No es cierto, 6:00 a.m, 6:02, 3 minutos en el tiempo del centro de la República Mexicana. ¿Cómo le va? Muy buenas tardes, bienvenido, bienvenida a esta jornada informativa. Hoy arrancamos, estamos estrenando, estamos de manteles radiofónicos largos porque el día de hoy estamos estrenando nuevo horario y nuevas frecuencias para este proyecto informativo de W Radio aquí en Querétaro. Así las cosas, Querétaro transmite emitiéndose en vivo y en directo por varias frecuencias a nivel regional, a nivel bajío. Estamos transmitiendo en vivo y en directo por el 1310 de amplitud modulada en la zona metropolitana, el 107.9 de frecuencia modulada en la zona metropolitana, el 90.1 de frecuencia modulada en la zona de San José Iturbide y el 1030 de amplitud modulada en la zona del Bajío en León, Guanajuato. Y desde aquí, desde Querétaro, vamos con un saludo a toda la zona regional, a toda la zona Bajío que nos sintoniza a través de cualquiera de las señales de W Radio. Mi nombre es Claudia Ivonne Hernández Torres y junto con Cristian García en los controles y producción le estaremos acompañando desde estos momentos y hasta las 8:00 p.m, tiempo suficiente para dejarle a usted bien informado, bien informada a propósito de lo que se ha generado en el transcurso de este día, en el transcurso de este lunes. Hay informaciones que le estaremos compartiendo y que han sucedido a lo largo de esta mañana, del mediodía y de esta tarde en la zona de Querétaro y en algunas otras partes de la República Mexicana. Así que le invito a que permanezca con nosotros en esta señal, como ya se lo compartía, señales que abarcan prácticamente toda la zona metropolitana de Querétaro y algunas zonas en el Bajío más pegaditos a Guanajuato. 107.9 de frecuencia modulada, 1310 de amplitud modulada, 90.1 frecuencia modulada en San José Iturbide, el 1030 de amplitud modulada en la zona Bajío en León y el 93.5 de frecuencia modulada en Cadereyta de Montes. Estamos listos, listas para arrancar con la información más importante generada en el estado de Querétaro y, por supuesto, en algunas zonas del Bajío. También en esta nueva jornada informativa le vamos a compartir algunos de los eventos en materia de movilidad que se están viviendo justo en estos momentos en la zona metropolitana. Hay algunos lugares que se encuentran con una condición complicada de tráfico vehicular, usted lo sabe. A partir de las 4:00 p.m. se registran algunas salidas, después de las 6:00 p.m. una muy buena parte del tráfico comienza a acentuarse en las principales avenidas de la zona metropolitana y también trataremos de confirmarle, de compartirle a usted algunos de los de las dificultades en materia de movilidad que se están registrando en el estado de Querétaro y particularmente en la zona metropolitana. 6:06 y vamos arrancando rápidamente con un resumen de lo que le estaremos compartiendo en esta tarde de Así las cosas, Querétaro.

0: Bueno, pues le comparto que entre algunas de las informaciones que le vamos a compartir, justo la colectiva Feminismo para Todas MX denunció un total de 30 casos de niñas, niños y adolescentes que han sido víctimas de abuso y agresión sexual en el Centro de Convivencias Familiares en distintas partes del estado de Querétaro, no solamente en la zona metropolitana, sino en la zona serrana. Y a propósito de la información que le vamos a compartir, déjeme compartirle que el gobierno federal ha sido señalado en Querétaro, aparecieron mantas en la zona metropolitana, particularmente en la ciudad de Querétaro, que acusan al gobierno federal de nexos con el crimen organizado. El gobernador reconoció que este tipo de manifestaciones solo provocan polarización y división en el país. Y bueno, pues entre otras de las informaciones que le vamos a compartir el día de hoy, un policía municipal, fíjese usted, agredió físicamente a su pareja. Ella fue dado de baja y será procesado penalmente, según lo confirmó el presidente municipal de Querétaro, Felipe Fernando Macías Olvera. El municipio de Querétaro ha atendido más de 300 personas en situación de calle en lo que va de la administración, según confirmó el presidente Felipe Fernando Macías Olvera esta mañana, que fue cuestionado por los medios de comunicación. Y de las informaciones que seguramente la gente está esperando, pues Querétaro será sede del Mundial Fest, del Fan Fest. A partir del próximo 11 de junio se va a realizar en México la Zona Fest, un evento que va a congregar a personas de todos los niveles y de todas las edades. Los asistentes van a poder disfrutar en la parte norte del Estadio Corregidora por tan solo 80 pesos de los encuentros de fútbol en el Mundial y además de algunas actividades recreativas y conciertos. Déjeme hacer una pausa comercial, son las 6 de la tarde con 9 minutos en el tiempo del centro de la República Mexicana, y vamos a ir a un corte de estación para regresar con toda la actualidad generada en el estado de Querétaro. No se vaya, estamos arrancando Proyecto Nuevo, Frecuencias Nuevas a través de W Radio.
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Son las 6:18 p.m. en el tiempo del centro de la República Mexicana. Me da mucho gusto saludarle a través de esta frecuencia, la de W Radio. Y bueno, pues vamos arrancando con parte de la información que se ha generado en las últimas horas en el estado de Querétaro. Hay un tema que ya tiene varias semanas y que ha sido tratado desafortunadamente con muy poca pertinencia por parte de la autoridad y por parte de los medios de comunicación. Me refiero particularmente al tema de los maestros que resultaron afectados por un fraude que, por cierto, el primero en denunciarlo fue el diputado federal Gilberto Herrera Ruiz, a quien acusaron severamente, incluso recibió amenazas de muerte por parte del líder de la CATEM, esta Confederación de Trabajadores al Servicio de México, así se llama, Trabajadores del Estado. Y resulta que este fraude fue maquinado a través de una supuesta fundación. Primero, por un lado, una fundación que lo que hacía era pedirle a jubilados y pensionados del Instituto Mexicano del Seguro Social que dieran una aportación mensual para apoyar a la fundación. Mire cómo operaba esto. Resulta que a través de esta fundación, que tiene nombre y apellido, convocaban a los pensionados y jubilados, les sacaban la carátula de su pensión, y resulta que en función de ese recurso les proponían una especie como de apoyo económico. Lo que tenían que hacer era filtrar ese apoyo económico a través de una empresa, una institución bancaria que tiene varios nombres, pero uno de los más conocidos y que, por cierto, tiene cierta relación con la Unidad de Servicios para la Educación Básica del Estado de Querétaro, y ahora le voy a platicar por qué. A través de esta que se llama Subbanco, esta fundación lo que hacía era justo gestionar con su banco este apoyo económico presuntamente para jubilados y pensionados, y después les decían que de ese tanto por ciento que les iba a dar este banco, el 30% se iba a quedar con ellos, el 30% se iba a quedar con ellos y el 70% lo iban a filtrar de nueva cuenta, es decir, el dinero iba a regresar a través de la fundación y el banco iba a cobrar solamente por el 20 o 30% que se iba a quedar en posesión de los pensionados y jubilados. El tema es que esto, que parecía ser un apoyo económico, resultó ser préstamos de los cuales nunca le informaron a los trabajadores. Y el mismo caso es para la Unidad de Servicios para la Educación Básica en el Estado de Querétaro. Maestros, maestras que están en la UCEBEC y que a través de correos oficiales de la UCEBEC se hizo promoción

0: 30 maestros afectados por este fraude relacionado con préstamos ya tienen acompañamiento legal, ya hay investigaciones por parte de la Fiscalía y la delegación de la Secretaría de Educación Pública ha solicitado ya junto con la Fiscalía pues que se suspendan los cobros que además han sido oficializados a través de la UCBEC, a través vía nómina, a favor de este banco llamado Subbanco. El fraude tiene dimensiones nacionales, ¿eh? No solamente está afectando a trabajadores en Querétaro. Aquí le cuento los detalles.
1: Por lo menos 30 maestros que resultaron afectados por el presunto fraude relacionado con préstamos cuentan con acompañamiento legal mientras continúan las investigaciones por parte de la Fiscalía y los acercamientos con la CONDUCEF para revisar el caso, indicó el delegado de la Secretaría de Educación Pública en Querétaro, Mauricio Ruiz Oláez. Añadió que esto es parte de la ayuda que han ofrecido, además de brindar asesoría jurídica gratuita a docentes que ya promovieron demandas y amparos.
2: Ya lo subimos también a nivel federal para que de entrada ahorita el llamado respetuoso es para que se detengan los pagos, que UCBEC no les descuente ahorita esto mientras se resuelva, porque el caso, por ejemplo, de una maestra que tiene un hijo desgraciadamente con cáncer, el 90% de su sueldo se le va en medicamento y ahorita que le estén quitando casi la mitad, pues es triste porque la verdad es que no se vale lo que están haciendo.
1: Sin embargo, afirmó que los maestros sí deberán cubrir las deudas adquiridas, pero que estas no deberían ser con descuentos excesivos ni tasas de interés elevadas. Son más de 300 afectados quienes solicitaron cantidades variadas, pero ahora van a tener que hacer pagos que triplican la deuda inicial. Ejemplificó con casos de préstamos por 60,000 pesos que solo se quedaron con 10,000 y ahora tienen que pagar hasta 120,000 pesos. Oláez aclaró que este tema no debe politizarse, ya que la intención es dar una solución, así como fincar las responsabilidades correspondientes.
0: Ya le decía, desafortunadamente este fraude no solamente está afectando a los maestros de la UCBEC, de la Unidad de Servicios para la Educación Básica del Estado de Querétaro, también a jubilados y pensionados del Seguro Social. Resulta que, como ya le decía, a través de esta supuesta fundación ofrecían estos apoyos económicos a pensionados y a docentes que operó bajo un esquema que derivó en créditos no autorizados, descuentos vía nómina y deudas, como ya le decía, que superan el doble de lo recibido. Desafortunadamente, esta información no ha tenido el mismo impacto, sino hasta que los medios de comunicación, a través de distintas fuentes, han empezado a generar presión para que la autoridad voltee a ver. Y justo la Fiscalía General del Estado de Querétaro ha confirmado que ya solicitaron en segunda instancia que se le detengan los descuentos vía nómina a los maestros y maestras que pues están bajo esta presión económica. Como ya escuchó usted, un préstamo puede superar los 400,000 o 500,000 pesos, un préstamo que además no fue autorizado explícitamente en el caso de jubilados y pensionados del Instituto Mexicano del Seguro Social. Los detalles, lo que está sucediendo en la Fiscalía.
1: En el caso de los maestros afectados por un fraude relacionado con préstamos, el fiscal general del Estado, Víctor de Jesús Hernández, afirmó que ellos solicitaron la detención de los descuentos en las nóminas de los maestros. Sin embargo, el criterio judicial no consideró procedente la petición.
3: Nosotros impugnamos esa determinación. Está pendiente todavía de resolución por parte del Poder Judicial el hecho de que se determine la legalidad de esa decisión, de si es o no procedente en este caso detener los descuentos.
1: Explicó que la detención de descuentos no es una decisión que pueda hacer unilateralmente la Fiscalía General del Estado, ya que están sujetas a las disposiciones previstas en el Código Nacional de Procedimientos Penales.
3: Será la segunda instancia, propiamente el Tribunal Superior de Justicia, el que defina si es o no procedente. De igual manera, nosotros solicitamos la inmovilización de los depósitos bancarios, de las cuentas bancarias. Todavía no tuvimos una resolución que se estime procedente llevar a cabo en esta fase.
1: Aclaró que es el juez de control el que analiza la legalidad de las acciones de la Fiscalía cuando puedan ser invasivas o afectar los bienes y derechos de las personas.
0: El esquema, como ya le decía, según los afectados, es una promesa. Recibir un apoyo económico sin costo, esto en el caso de los pensionados y jubilados. Meses después, los beneficiarios descubrieron que en realidad habían adquirido créditos a su nombre con descuentos automáticos.

0: automáticos vía nómina o pensión por hasta 5 años. Tengo el testimonio de un pensionado que dice que fue contactado a través de un familiar que mediante un mensaje le ofrecía apoyos de una supuesta fundación. Les dijeron que era un apoyo, que ellos no iban a pagar nada y que la única condición era regresar el 65% como donación y quedarse con el 35%. Esta persona que me compartió su testimonio recibió un depósito de 220 mil pesos. Siguiendo las indicaciones, transfirió aproximadamente 143 mil pesos, es decir, el 65% del total de 220 mil pesos a esta fundación y se quedó con el 35%. No firmó contratos físicos y todo el proceso fue digital. Utilizaron únicamente su INE y los documentos de su pensión. 2 meses después, le empezaron a descontar de su pensión, ojo, sin mediar una autorización explícita por parte de esta persona entrevistada. Y resulta que al final se da cuenta que había solicitado un préstamo que explícitamente nunca solicitó, es decir, no hay constancia de que esta persona haya firmado la autorización de un préstamo. Actualmente, esta persona enfrenta descuentos mensuales de 7,585 pesos. Estos descuentos se los van a hacer durante 60 meses, lo que eleva su deuda a 455 mil pesos, más del doble del monto original. Resulta que este modus operandi es el mismo para los trabajadores de la Unidad de Servicios para la Educación Básica en el Estado de Querétaro. La captación de quienes se tenían que formar parte de este grupo de maestros, de maestras que buscaran algún apoyo, se hacía de manera individual. Primero captaban a la gente de manera individual, después involucraron algunos sindicatos y organizaciones laborales, utilizando, ojo, sus instalaciones para reunirse. A los participantes les pedían el INE, el talón de pagos, datos personales, y lo mismo, se mediaba con una fundación. A la fundación se le tenía que dar 65% de esto. 10% adicional para gastos administrativos que iban a la bolsa de un particular dentro de sindicatos. El 75% del monto recibido regresaba y se repartía entre la fundación y personajes que forman parte de sindicatos de trabajadores al servicio de la educación. El caso no es solamente en Querétaro, ¿eh? Hay otros estados de la República Mexicana en donde desafortunadamente este fraude está generando dimensiones extraordinarias que nadie ha alcanzado a ver. Tlaxcala, Oaxaca, Estado de México, hay denuncias formales en distintas partes de la República Mexicana, estiman entre 1,000 o 1,200 afectados nada más en Querétaro y los créditos se están duplicando o triplicando en función del monto que reciben. Hay deudas superiores a los 600 mil pesos y desafortunadamente esto está escalando a otros niveles. Algunos testimonios aseguran que han sido amenazados, que han sido intimidados, que reciben mensajes indirectos y que incluso les amenazan con que si no pagan y no cumplen, habrá consecuencias para sus familias. Y desafortunadamente, la Unidad de Servicios para la Educación Básica en el Estado de Querétaro hasta ahora no ha dado ninguna explicación en torno a por qué a través de correos institucionales se está haciendo promoción de esta institución bancaria llamada Subanco, que es una de las principales instituciones involucradas en este fraude maquinado a nivel nacional. Son las 6:31, déjeme hacer rápidamente un corte de estación y regresando le tendremos más información en esta jornada informativa. 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
3: Quien esté libre de haber remojado una galleta en leche alguna vez en su vida, que tire la primera piedra. Este acto podríamos decir que es un reflejo humano y que prácticamente nadie se ha podido resistir, al menos de probar. Y es que déjenme decirles que no es su poca fuerza de voluntad, esto está perfecta y

0: científicamente calculado. Cuando remojas una galleta en leche, en realidad cambias todo sobre ella. La textura, el sabor y su composición química. El secreto es un grupo de aditivos químicos llamados emulsionantes. Hay algunos líquidos que no se mezclan naturalmente, por ejemplo, agua y aceite. Los compuestos que logran que estos dos líquidos opuestos coexistan felices se llaman emulsionantes. ¿Y a qué viene esto al caso con las deliciosas galletas? Déjenme decirles que tanto el chocolate como la leche contienen emulsionantes. Los que están en el chocolate permiten que los ingredientes grasos, como el aceite y la manteca de cacao, se mezclen con ingredientes sin grasa, como el agua y el cacao en polvo, además de mantener la grasa en la leche. Esta deliciosa magia, conocida también como ciencia, es llevada al siguiente nivel cuando las galletitas son de chocolate y se sumergen en leche, o bien cuando las galletitas son de vainilla y se sumergen en leche con chocolate. ¿Por qué? Porque los emulsionantes de ambas sustancias interactúan en la lengua, logrando una tremenda explosión en las papilas gustativas, porque la leche calma la dulzura intensa del chocolate y los emulsionantes ayudan a suavizar el sabor, lo que le da la perfecta relación de sabor y textura a la galleta. Así que ya lo sabe, la próxima vez que lo critiquen por andar chopeando, dígales a los envidiosos que solo está llevando a cabo una experiencia científica y culinaria de primer nivel.
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2: Hoy estamos estrenando espacio, estamos estrenando frecuencias, estamos estrenando con colaboradores. Me da mucho gusto saludarle a Arturo Maximiliano García Pérez, que hoy está con nosotros con otro personaje, no solamente el de la Diputación. Arturo Maximiliano ha sido un gran colaborador en varios espacios informativos en los que hemos coincidido, mi querido Maxi. Me da mucho gusto que de nueva cuenta podamos coincidir en este espacio. ¿Cómo estás?
3: Bien, Clau, con el gusto de estar en esta variante, ¿no? De analista, pero siempre es padre porque te sale luego de los contextos partidistas, ¿no? Que luego se polarizan, ¿no? O luego, pues tenemos a lo mejor visiones ya un tanto cuanto sesgadas de una claro. serie de temas, ¿no? Uno por más que trata de buscar objetividad, pues siempre puede haber diversidad de opiniones cuando se trata de colores partidistas, ¿no? Y el análisis económico, financiero, si bien puede llegar a tener una carga ideológica, ¿no? La política internacional, pero al final de cuentas, bueno, pues a lo mejor te permite un poquito más sustraerte
2: claro.
3: de los temas de colores, ¿no?
2: Por supuesto.
3: Y aunque sí hay algunos colores aparentemente muy marcados, pues está toda esta situación que se vive, que es esta reconformación de lo que es la geopolítica y este proceso donde estuvimos un tiempo en el multilateralismo y parecía que había una situación mundial donde si bien seguía habiendo una preponderancia de Estados Unidos y un surgimiento de una gran potencia como la es China, pero que al final de cuentas pues había el peso específico de Europa, los bloques comerciales.
2: Claro, que estaban más definidos, ¿no?
3: Sí, sí, sí, que permitían esas especies como de balances, no sé si contrapesos, y luego estaban las instituciones, están, pero que ya parece que están pintadas, ¿no? OMC, que es la Organización Mundial de Comercio, que sí, evidentemente la ONU, ¿no?
2: Claro.
3: La OMS, la Organización Mundial de la Salud, y entonces, bueno, y de repente, Clau, la llegada de un liderazgo, del tipo de liderazgo que tiene Donald Trump, sobre todo el segundo Donald Trump,
2: sí.
3: El 2.0,
2: que le dicen,
3: que no, recargado, pues ha hecho que esto tenga un replanteamiento, los esquemas del derecho internacional están totalmente violentados, los propios tratados, ¿no? Lo hemos visto con la relación con México, la realidad es que está sujeto a una serie de caprichos que no necesariamente atienden a reglas previamente establecidas, ¿no? Todo este juego de los aranceles al mundo completo, que por cierto la Corte le revirtió a Trump, pero particularmente a México, con quien es un país que tienes un tratado, ¿no? Entonces
2: claro.
3: no puedes estar incumpliendo. Yo les digo que es como si tienes un contrato de arrendamiento y de repente llega tu arrendador y te dice un día, oye, ¿sabes qué? Pues ahora págame el triple de renta. ¿Por qué? Pues porque digo yo,
2: nada
3: más, ¿no?
2: O sea, porque hoy amanecí de mal humor, ¿no?
3: A pesar de que tu contrato sea de 3 años y una renta que solamente se modifica o se ajusta cada año, ¿no? En fin. Y ahora, bueno, en esta lógica, pues Estados Unidos, Trump va a China, ¿no? Que era una...
2: Que es histórica esta visita, ¿no, Max? Y que además
3: sí.
2: sea Trump el que vaya a China,
3: y
2: no China a Estados Unidos.
3: Ha habido un previo, previo de Trump a China. Es una segunda visita de Trump. Pero fue el otro Trump.
2: Ya,
3: ¿no?
2: Claro, por supuesto.
3: El original, el
2: primer original.
3: Periodo.
2: Este nos lo suplantaron.
3: Sí, sí, sí. Y bueno, este es como tipo corregido y aumentado. Pero en un tema de una demostración también de poderío de Estados Unidos impresionante, ¿no? Porque no solamente es el simbolismo del presidente de Estados Unidos con todo lo que implica en su potencia económica en general, pero su potencia militar, ¿no?
2: Claro.
3: Y bueno, insisto, este Trump que se ha venido imponiendo en varias regiones del mundo, pero llegó con, creo que los señores con los que aterrizó Trump a Pekín, esos creo que son 19 personas, tienen el 15% del PIB del mundo.
2: Wow.
3: Y entonces se aparece Trump y pega, claro. Llega con toda la cargada de Tim Cook de Apple, con Elon Musk, de Apple y de SpaceX, llega con Citigroup, llega con Huang, el de Nvidia, ¿no? Después de los microprocesadores. Y entonces, bueno, pues ese es un encuentro entre dos grandes economías con toda una guerra de otro tipo, ¿no? Por los temas tecnológicos, de la inteligencia artificial, de la energía, de los minerales raros, ¿no? Yo te puedo decir que en algún punto de esto es mío y no lo toques, y esto también es mío y no lo toques, ¿no? Taiwán, en fin, el tema de Irán, que a final de cuentas se convierte China. Con la fuerza que tienen, pues en el interlocutor realmente de peso para que Irán pueda volver a ceder el terreno, que no había ese problema antes del conflicto con Irán, que es el estrecho de Hormuz, ¿no?
2: Sí,
3: Pakistán ha sido un mediador, digamos, de otra índole, pero realmente el que tiene un peso específico en la relación con Irán, pues es China, que es su principal comprador de petróleo, ¿no? Uh-huh. En fin, entonces, sea en un contexto muy interesante, Trump llega con algunas debilidades a ese encuentro, a pesar de todo este poder que muestra, porque pues la corte ya le dijo no puede estar todo amenazando y poniendo aranceles a diestra y siniestra, y entonces pues ya no llegas con esa arma, y la reunión se da en términos como de cooperación, ¿no? De caminar juntos, de entender cómo se compensan las dos potencias, los chinos quieren seguir exportando a Estados Unidos, los americanos están interesados en el mercado chino, que es impresionante. Uh-huh. Insisto, necesitan una proveeduría también de algunas cosas como los minerales raros, en fin, muchos temas, y luego yo me temo mucho, Clau, como lo estamos viendo, pues que al haber tenido esta incursión que hasta ahorita ha sido pues un fracaso el tema de Irán, y lo digo tan sencillo porque la circunstancia hoy es peor que cuando empezaron,
2: claro.
3: Me refiero para los intereses de que Estados Unidos ha manifestado.
2: Y de todos, ¿no, Max? O sea, es decir, este bloqueo del Estrecho de Hormuz y todas estas consecuencias económicas que parecieran leerse lejos, también nos está pegando a México y en América Latina,
3: exactamente,
2: ¿no?
3: Porque el impacto es global.
2: Claro,
3: o sea, lo que
2: claro.
3: ha traído es una inflación para todas las regiones del mundo. México, evidentemente, no es la excepción. Hay temas, por ejemplo, que tan sensibles como la tortilla, ¿no?
2: Claro. Sí,
3: por poner un ejemplo, la gasolina, pues tenemos los precios detenidos a base de subsidios, ¿no?
2: Sí.
3: Que están establecidos por ley. Y esto lo ves en muchísimas regiones del mundo donde la inflación está en Estados Unidos mismo, ¿no?
2: Claro.
3: Y entonces, pues todo pinta para que esta situación de Irán, esta situación de China, que es como de igual a igual,
2: sí.
3: Pues que siga siendo una posibilidad de que Trump voltee a ver otras relaciones, incluida la relación con México, como decir, bueno, pues ahora, ¿dónde obtengo triunfos, no? Para yo poderle rendir a mi electorado, porque los norteamericanos tienen elecciones en noviembre,
2: intermedias, claro.
3: Intermedias, y se juega una parte de la Cámara de Senadores, en Estados Unidos se renueva por tercios, y la Cámara Baja que se renueva por completo, y tienen gran posibilidad de perder los republicanos que tienen control de ambas cámaras, y entonces necesita llevar premios antes de noviembre, y hay dos que se ven muy apetitosos, por eso creo que el contexto de lo de China es importante, porque ahí van en una relación de tú a tú, de igual a igual, y creo que es México y es Cuba.
2: Déjame hacer un corte, mi querido Max, y ahí nos quedamos con lo sabroso de la conversación, México y Cuba, porque yo estaba pensando justo en mi cabecita hacerte una pregunta. A ver, pareciera que México se hace chiquito frente a toda esta construcción, todo este contexto internacional que me das, y sin embargo me parece que hay ahí un bache importante para México que se llama Sinaloa y Chihuahua, que podrían ser el pretexto perfecto para que Estados Unidos entrara y rescatara, y lo voy a entrecomillar, y económicamente hablando eso pegaría fuertísimo a nuestro país, ¿no?
3: Y la negociación del T-MEC,
2: la negociación del T-MEC, justo porque pues ya todo el mundo se le olvidó, pero el T-MEC ahorita está discutiéndose, ¿no?
3: Sí.
2: Déjame hacer un corte, son las 6:46, usted está escuchando la señal correcta, por supuesto, la de W Radio, voy y vengo.
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1: Bueno, pues estamos platicando con Arturo Maximiliano García sobre pues este escenario geopolítico que define, por supuesto, define pues relaciones internacionales, relaciones comerciales. Y yo te decía, Max, antes de ir al corte, pareciera que México se hace chiquito en medio de este escenario, pero más bien, como tú bien lo apuntas, creo que México podría convertirse, voy a exagerar un poco, pero pareciera que México puede convertirse en la joya de la corona para Estados Unidos. Mm-hmm. Porque, pues, sí o sí, no tenemos de otra, ¿no? Lo digo, lo digo nerviosa incluso, porque efectivamente México no tiene de otra, nuestro socio comercial más importante, Estados Unidos.
2: Sí, Clau, y fíjate que recientemente es un tratado que ya data de los noventas, y con Europa, ¿no? El tratado que tenemos un acuerdo, no es un tratado, es un acuerdo político y tiene algunos temas de orden comercial, de derechos humanos, y si no me falla la memoria, pero se habló mucho de este replanteamiento del acuerdo, pero la realidad es que sí se antoja muy, muy, muy difícil. Ya no te digo ni siquiera de mediano plazo, de verdad se antoja muy difícil que podamos diversificar de una manera realmente significativa el destino de nuestras mercancías, moviéndolas de Estados Unidos a otro lado, ¿no? Porque tiene una cuestión de orden logístico, ¿no?
1: Claro.
2: Estamos en la frontera, no somos
1: camino,
2: el vecino,
1: claro.
2: Tenemos una frontera amplísima con Estados Unidos. Y evidentemente pues es una de las ventajas competitivas que tiene México, que es su localización geográfica con respecto a uno de los mercados más importantes del mundo, si no es que el más importante del mundo, ¿no?
1: Claro.
2: Entonces, pues no creo que eso vaya a cambiar mucho, ¿no? Ahora, en la negociación pues va gente muy experimentada, ¿no? Del gobierno mexicano, y la verdad es que también pues una protección que tenemos es que, si bien para nosotros es fundamental ese mercado, se ha vuelto también indispensable para Estados Unidos. Somos también a la vez el principal destino de sus productos, no en la misma proporción, desafortunadamente, pero si ya lo individualizas por estados, entonces tiene una posibilidad de ser una palanca también de presión, ¿no?
1: Sí.
2: Texas, por ejemplo, ¿no? Que no es el único, es solamente por poner un ejemplo, pues Texas tiene una alta dependencia en sus exportaciones del mercado mexicano. Entonces, cuando empiezas tú ya a meterte también a estos juegos que son de la parte económica, comercial y política, ¿no? Uh-huh. Porque pues también ahí lo que tiene Trump es un contrapeso que no lo encuentra en México, lo encuentra de su mismo lado de la frontera, porque intereses económicos que a él sí le pesan mucho, pues van a estarle diciendo: señor, no se tampoco endurezca tanto el pie, porque nos vamos a dar un balazo en el pie, ¿no? Entonces, uh-huh, es el famoso balazo en el pie que, uh-huh, hablaba tanto Marcelo Ebrard y este. Sí. Y creo que es cierto, pero bueno, pues aún así me parece que en la medida que nos pueda debilitar un hombre que tiene este precedente de ser un negociador tan duro como Trump, y con este estilo que es rudo, pues seguramente nos querrá muy debilitados para este tipo de negociaciones también comerciales, ¿no?
1: Claro.
2: Entonces, pues ahí está pues estos juegos, ¿no? Donde intentas ganar uno, no los ganas, y ves con quién te compensas.
1: Por supuesto. Mi querido Max, el tiempo se me está terminando, sí, pero antes de concluir, yo quisiera preguntarte, ¿cómo miras el escenario de corto plazo? Evidentemente, México se encuentra en estos momentos en una crisis que, uh-huh, está atravesando. Le podríamos poner muchas categorías, pero me parece que básicamente es una crisis de credibilidad en las instituciones. Es decir, uh-huh, Rubén Rocha Moya, Chihuahua, el Pallín, el Estado de México, CIA, Estados Unidos. Es decir, me parece que tenemos mucho de todo, pero fundamentalmente creo que en estos momentos hay una crisis importante de credibilidad. Mario Delgado, que viene a rematar, poner la cereza en el pastel.
2: Se ha cuestionado el poder judicial, por ejemplo.
1: El poder judicial.
2: ¿No? Sí, o sea, hay temas que que no han ayudado mucho en estos momentos de, pues precisamente de esta defensa de la soberanía, que es la que se está dando y en la cual yo creo completamente, ¿no? Sí, creo que hay que tener este posicionamiento.
1: ¿Y justo crees que es la defensa de la soberanía, Max? Lo que
2: yo
1: está...
2: creo que hay dos defensas, claro, que okay. México se encuentra. La soberanía tiene dos vertientes, ¿no? Así lo dice la teoría clásica, ¿no? Y una es la vertiente de que ningún Estado por encima de ti, es decir, en este caso, ningún Estado por encima del Estado mexicano.
1: Estados Unidos, en este caso particular. Okay.
2: Y la otra es que la soberanía en lo interno es que nadie dentro de tu ámbito competencial por encima del Estado.
1: Ya,
2: y entonces
1: entiendo.
2: Ahí puede ser también grupos delincuenciales o algunas organizaciones que sí en algunas zonas del país pues han tomado control del derecho de piso, de los costos de algunos productos, tortilla, pollo, limón, aguacate.
1: Claro.
2: ¿No? Entonces, pues claro que es un momento complejo. Yo creo que la presidenta está haciendo un trabajo bien relevante en materia de, sobre todo de combate a la delincuencia. Los resultados son muy importantes. Los norteamericanos lo han reconocido, pero han exigido
1: más,
2: ¿no? Uh-huh. Y creo que apunta todo el tema de las del orden de lo político y bueno, pues no es fácil lidiar con Trump, y yo creo que la presidenta

0: ha tenido una etapa súper difícil y ella, pues con mucha sensatez, con mucha, mucho temple, pues con cómo es ella, con la cabeza fría, pero sin duda, momentos que no he escuchado a ningún analista que no repita lo que te voy a decir. No tenemos memoria, Clau.
1: Hey.
0: Desde cuándo, si alguna vez siquiera, tuvimos una relación que ha estado tan tensada con Estados Unidos,
1: Sí,
0: ¿no?
1: eso es verdad.
0: Okay. Y que los problemas no son de hoy, y esto no es para disculpar a nadie, Clau. O sea, muchos problemas, y si quieres nos vamos a Michoacán, y si quieres nos vamos a Sinaloa, y Chihuahua, ¿no? Pues son problemas que han pasado inclusive por distintos partidos, o sea, por entidades que han sido gobernadas por distintos partidos. Y hoy a mí lo que debo decirte que no me gusta, ya le entramos a los colores, que a lo que no quería ganar, pero ni modo, pues es que se busque tomar banderas de decir es que lo echó a perder un partido. Y la verdad es que, lamentablemente, para muchos esto no es cierto, porque si no sería bien fácil la solución: quita
1: Claro.
0: ese partido y entonces resuelve todo. Y esa es la gran mentira, eso no pasa así, ¿no? No va a
1: Sí, claro.
0: pasar.
1: Claro, y me voy a dar un permiso solamente para recordarle a usted que nos escucha que Chihuahua, particularmente, siendo uno de los bastiones más importantes del Partido Acción Nacional, fue uno de los estados de la República Mexicana en donde se escribió uno de los capítulos más vergonzosos de este país, por ahí de los 90s, cuando se hablaba de estas mujeres asesinadas y que después brincaron a la escena mediática como las famosas muertas de Juárez, que
0: Juárez.
1: no me gusta decirle así, pero pues fueron estas mujeres asesinadas por N cantidad de años, me parece que fueron más de 10 años en que el gobierno mexicano no pudo poner solución. De hecho, Felipe Calderón, durante la administración de Felipe Calderón, es que se da esta sentencia del campo algodonero, en donde le exigen al Estado mexicano una disculpa pública y la reparación del daño a todas las víctimas de ese periodo tan terrible. Y hay que recordarlo, era un estado panista. Así que, pues, si hacemos memoria, perdóneme, lo digo yo, no lo dice Max, así que los colores
0: Yo
1: aquí.
0: venía en son de paz.
1: Así que aquí los colores más vale tomarlos con mucha precaución, porque si
0: Sí.
1: de colores a colores vamos, creo que todos tienen cola que les pisen. Mi querido Max, venías en son de paz y nos vamos en son de paz,
0: Así
1: querido.
0: es, así es, Clau.
1: Muchísimas gracias.
0: A ti,
1: ¿Dónde te
0: Clau.
1: seguimos, Max?
0: En redes sociales, en @ArturoMaxGP.
1: Muy bien, pues ahí está, @ArturoMaxGP. Yo me voy al corte, son las 7 en punto y regresamos con más información en esta jornada informativa. 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
3: Protección Civil en Querétaro asegura que no existe condiciones de riesgo para modificar el calendario escolar 2025 a 2026. Niega el fiscal Víctor Antonio de Jesús Hernández que existan cédulas delictivas que operen en la entidad. El gobernador Mauricio Curi mostró públicamente su solidaridad con la gobernadora del estado de Chihuahua, Maru Campos, luego de que Morena anunciara una movilización social para solicitar un juicio político en su contra.
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2: Siete de la mañana con 6 minutos ya en el tiempo del centro. Gracias por permanecer en sintonía. Esto es la señal de W Radio y estamos transmitiendo en vivo y en directo desde Querétaro a una muy buena parte del Bajío y le agradezco que permanezca en sintonía con nosotros. En la línea telefónica, le agradezco mucho este enlace telefónico al diputado federal Mario Calzada, que pues ha estado en algunos días justo dando la batalla por algunos temas que justo en Querétaro han generado cierta polémica a propósito del tema del agua. Mario Calzada, te agradezco mucho que nos permitas platicar contigo a través de esta llamada telefónica. ¿Cómo estás? Muy buenas tardes, diputado.
3: ¿Qué tal, Claudia? Mucho gusto saludarte. Me da gusto poder tener este acceso a miles de ciudadanos radioescuchas que están allá afuera, en los diferentes rincones de Querétaro. Y con todo gusto, y muchas gracias antes que nada.
2: Muchísimas gracias, Mario Calzada, diputado federal por el Partido Revolucionario Institucional. Antes yo quiero preguntarte, Mario, ¿qué tan difícil ha sido ser diputado federal por un partido político que, pues desafortunadamente, ha perdido espacios, igual que el Partido Acción Nacional, en la Cámara Alta y en la Cámara Baja, me refiero al Congreso de la Unión, Mario?
3: Pues sí, a ver, tiene su complejidad porque somos una fracción de 37 diputados de 500, entonces, pues sí, somos una minoría, pero no por ello dejamos de ser comprometidos, combativos, dando el discurso con buenos argumentos. Tenemos muy buenas legisladoras y legisladores ahí en el Congreso, gente con experiencia, y como oposición que somos, Claudia y Ivón, pues tenemos el compromiso de estar combativos allá arriba, ahora ante este escenario complejo que tiene nuestro México, Claudia.
2: Y sí, efectivamente, como lo dices, Mario, siendo oposición, pues la postura de la oposición le hace el Revolucionario Institucional, Acción Nacional, frente a esta, como ya lo ha dicho el gobernador del estado, esta vorágine, mareada, esta oleaje importantísimo del partido Movimiento de Regeneración Nacional, pues ha obligado justo a la oposición a tratar de hacer un bloque duro en contra de algunas de las decisiones que ha tomado el gobierno federal y que ha filtrado a través de la Cámara Baja y la Cámara Alta. Y uno de esos temas ha sido la nueva Ley de Aguas Nacionales, que por cierto, tú votaste en contra, Mario, a propósito de lo que estaba sugiriendo la presidenta de la República. Y la pregunta es expresa en tanto que en estos momentos en Querétaro se está dando una discusión a través de un parlamento abierto para la construcción de una nueva ley de aguas en el estado de Querétaro, Mario. El tema del agua en nuestra entidad ha sido un tema que en los últimos meses se ha exacerbado, se ha mediatizado y por supuesto que ha generado polémicas. Lo primero que te preguntaría es las razones que tienes para haber votado en contra esta ley de aguas nacionales, que por cierto tendrá que homologarse en los estados de la República Mexicana antes de que termine el mes de junio.
3: Así es, Claudia Ivón, pues mira, conscientes de que sí hacía falta una nueva ley de aguas, la que teníamos estaba obsoleta, era de hacía muchas décadas incluso, y bueno, había algunas cláusulas, algunos incisos en los que no estábamos de acuerdo. Al final, la fracción PRI, nosotros como fracción y como grupo compacto y a la vez grupo unido que somos, pues efectivamente la votamos en contra. Tuvimos algunas reuniones con campesinos, ahora sí que con a quienes representamos nosotros los diputados, con hombres del campo, con ganaderos, con desarrolladores de vivienda, usuarios de agua, y bueno, pues hubo algunos apartados de la ley en los que no estuvimos de acuerdo y efectivamente la votamos en contra. conscientes de que el tema del agua es un tema complejo a nivel país, pero se da más acá en el centro del país. Del centro del país, digamos, hacia el norte, hay 10, 15 estados que tenemos esta problemática, incluyendo Querétaro, y bueno, pues hay que cuidar el recurso natural, hay que cuidar el agua, y bueno, en ese sentido, pues yo también he participado con algunas iniciativas en lo personal ahí en el Congreso, que tienen que ver con aspectos importantes y trascendentes para el cuidado del agua, para lo que es plantas tratadoras. Hay muchas plantas tratadoras que están en desuso, que están obsoletas, que nunca se les dio mantenimiento, que la autoridad nunca exigió a los desarrolladores. En fin, hay un área de oportunidad muy grande con respecto al tema del agua, Claudio Ivón.
2: Mario, después de esta postura que tú mostraste en tribuna, la presidenta Claudia Sheinbaum reviró y pone justo a discusión esta idea, esta narrativa, y yo te quiero preguntar abiertamente sobre esta discusión directa que lanza la presidenta Claudia Sheinbaum a propósito de que la familia Calzada, particularmente Mario Calzada, estaba concentrando una cantidad importante de títulos de concesión de agua en el estado de Querétaro.
3: Sí, efectivamente, mira, como lo dije desde los primeros días que se dio esa noticia, en esa conferencia de prensa, pues yo manifesté primero que nada que soy de la cultura de la legalidad, del respeto de la ley, del cuidado del vital líquido. Y sí, pues te puedo decir que estamos en un proceso ahorita en el que estoy exhibiendo documentación, como lo hice saber en su momento, que estoy exhibiendo mis concesiones, mis permisos. He tenido por ahí algunas solicitudes, he tenido visitas acá en la empresa familiar, una empresa chiquita, pero son concesiones de hace décadas, son concesiones en algunos casos de hace 4 o 5 décadas. Son pozos en algunos de los casos que tienen 70, 80 años, y bueno, pues digamos que la autoridad está haciendo su parte en ese sentido, está exigiendo que yo creo que está muy en su papel, poniendo orden ante estas importantes concesiones, y bueno, pues estoy en medio de ese proceso, Claudio Ivón. Ya en unas semanas pues tendré yo también ya alguna resolución, y en su momento con gusto también lo podremos dar a conocer.
2: Por supuesto. Entonces, sí existen estas concesiones a nombre de la familia Calzada, y lo que tú en estos momentos, lo que quiero intentar entender es que en estos momentos estás tratando de mostrar los documentos que generen la legitimidad de estas concesiones.
3: Pues sí, mira, sí existen, así como existen muchas concesiones de minería, de pesca, de muchas cosas que los gobiernos, no nada más de México, de muchos países, pues explotan de manera responsable los recursos naturales. Te comentaba que son concesiones que de hace décadas, no de hace pocos años para acá, son concesiones de hace décadas que están debidamente registradas, que están al corriente de sus obligaciones, y bueno, yo hay miles de concesionarios en México. Sería inexplicable una producción agrícola, por ejemplo, sin concesiones de agua. México somos potencia en producción de legumbres y de maíz y de carne y de muchas cosas que exportamos, y bueno, a mí no me gustaría que se señalara que ellos dueños de concesiones. Lo dije también en su momento, no es delito, no somos delincuentes quienes tenemos una concesión. Generamos empleos, generamos derrama. Entonces, Bueno, pues ahí nada más lo que hay que ser muy cuidadosos es cumplir con la ley, tenerlas al corriente, hacer un uso responsable en este caso, y bueno, pues siempre tratar de estar en la legalidad, Claudio Ivón. Yo tuve también un cargo administrativo, y como gobierno que fui, pues también sé lo que es poner orden entre desarrolladores, entre diferentes usuarios, entre ciudadanos, y bueno, pues yo creo que la autoridad también está haciendo su papel, Claudio Ivón.
2: Claro. En este contexto, Mario Calzada, diputado federal del Revolucionario Institucional, ¿qué es lo que esperarías tú con esta postura que tuviste frente a la nueva ley de aguas federal y que obligadamente el gobierno del estado, el Congreso local, tendrá que homologar algunos criterios? ¿Qué es lo que crees que podría funcionar para el estado de Querétaro o que tiene que funcionar en esta nueva ley de aguas que se está proponiendo? ¿Qué es aquello que en Querétaro hace falta, urge mover en materia de legalidad para justo eso? Una observancia a propósito del manejo y la gestión de agua.
3: Pues mira, desde luego que hay que legislar también, también para apostarle a nuevas tecnologías. Una es que se destinen más recursos para plantas tratadoras, para tecnologías para el reuso del agua. Son tecnologías que existen ya en otros países. Y ahí, pues mi propuesta principal es que todos quienes somos actores políticos, llámese diputados, locales, federales, senadores, nos pongamos de veras la camiseta de Querétaro, Claudio Ivón, que antepongamos incluso intereses políticos ahora que se acercan los tiempos electorales y que antepongamos este tema tan importante que impacta de manera directa a ciudadanos, amas de casa, campesinos, obreros, comerciantes, estudiantes. Entonces, que dejemos a un lado aquellas situaciones de interés personal o de partido, de temas políticos, que no se politicen esos temas, como ha pasado en fechas recientes, y que todos le apostemos pues a resolver el problema de raíz en un estado tan pujante y en un estado tan progresista como es Querétaro, y que de una vez por todas nos pongamos de acuerdo de quienes somos actores políticos para resolver esta situación, Claudio Ivón.
2: Oye, Mario, no puedo no preguntártelo. Recién el gobernador del estado, Mauricio Curi, habló sobre que dejará el proyecto del Batán ahí guardadito por si acaso la siguiente administración quiere retomarlo. Él dice que lo dice listo para ejecutarse. ¿Estás de acuerdo con el proyecto del Batán? ¿Qué fue lo que escuchaste? ¿Te parece que es un proyecto viable o es un proyecto de largo plazo? ¿Qué propondría en contraparte si acaso es el caso, Mario Calzada?
3: Pues mira, yo tengo entendido que muchas de esas tecnologías que se pretendían utilizar funcionan en algunos países. Hay que analizar nada más si en esos países tienen las condiciones que tiene México en cuanto a nivel socioeconómico, en cuanto a muchas cosas que se tendrían que analizar. Yo veo que hubo una actitud por parte del gobernador de con mucha legitimidad y con mucha honestidad querer resolver esta problemática por lo menos por los próximos 50 años. No sé si esa sea la tecnología adecuada, habría que analizarlo, pero lo que sí es un hecho, Claudio Ivón, es que hay que resolverlo. Hay que gestionar nosotros que estamos diputados federales allá en el Congreso y que tenemos acceso a secretarios, que tenemos acceso incluso pues a la misma presidenta en un momento dado, pues hay que gestionar más recursos, hay que hacer el trabajo que se tenga que hacer resolver el problema ya por lo menos por los próximos 50 años mediante esas tecnologías que ya existen, Claudia.
2: Mario Calzada Rovirosa, se me termina el tiempo. Yo te agradezco mucho que nos hayas permitido generosamente comunicarnos contigo vía telefónica. Mario, espero en algún momento poder coincidir contigo aquí en persona en cabina de W Radio. Por lo pronto, un abrazo, diputado. Muchas gracias.
3: Me da mucho gusto, Claudia, y muchas gracias por la entrevista. Un gran abrazo.
2: Gracias, muy buenas tardes, tardes, noches. Mario Calzada, diputado federal por el Partido Revolucionario Institucional. Ya escuchó usted, hay una tendencia justo en estos momentos, como ya le adelantaba hace unos cuantos minutos. Este fin de semana será una de las mesas del Parlamento abierto, en donde se está buscando justo dentro de la Comisión 2030 decidir el rumbo de la ley en materia de agua para el estado de Querétaro. Son las 7 de la mañana. Ay, 7 de la mañana, qué barbaridad. No, bueno, es que empezamos temprano y terminamos tarde. Perdóneme, 7 de la tarde con 21 minutos. Y si usted sigue en el tráfico, Avenida Corregidora está cerrado completamente. Hay cierre a la altura de Avenida Primavera Oriente y Avenida El Ferrocarril por trabajos precisamente del Tren México-Querétaro. Hay también cierres a la altura de calle Riva Palacio y la calle Metralla, ahí en Avenida Corregidora, Corregidora Norte, Corregidora Sur. Está cerrado a propósito de estos trabajos del Tren México-Querétaro. Y si usted va a salir de la zona de Epigmenio González, tome sus precauciones, hay tráfico muy intenso a la altura precisamente de Epigmenio González, justo saliendo a la Plaza Bulevares, así que tome precauciones. Hay tráfico todavía en algunas partes de la zona metropolitana de la ciudad de Querétaro. Bernardo Quintana, se encuentra un poquito moderado el tráfico. Hay una duración

0: a la altura de Luis Pasteur. Así que tome sus precauciones. El centro histórico también se encuentra un poco transitado. Ahí en Melchor Ocampo hay un tráfico denso justo a la altura de el cruce con Zaragoza y Constituyentes, justo ahí en Melchor Ocampo. En la zona de Puerta La Victoria hay algunos trabajos que están con un tráfico vehicular intenso. De hecho, hay un cierre vial en la calle José Siurop, justo ahí muy cerca de Puerta La Victoria, en las callecitas que salen ahí hacia Constituyentes y Constituyentes, justo a la altura de precisamente Puerta La Victoria, en el auditorio José Ortiz de Domínguez, registra tráfico importante, tráfico denso. Si usted todavía está en el tráfico, tómelo con precauciones, tómelo con mucha calma, porque todavía hay tráfico denso y moderado en varias partes de la zona metropolitana. Vámonos al corte, son las 7 de la mañana. ¡Ah, que la chinita! ¡Hombre, 7 de la tarde con 24! ¡7:24! Voy al corte, no le cambie. Esto es Así las Cosas, Querétaro.
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1: Siete con 32, 7:32 PM en el tiempo del centro. Vamos rápidamente con informaciones que hoy se generaron. El gobernador del estado confirmó que el estado de Querétaro sufrió una reducción federal de 1.800 millones de pesos. El gobernador reconoce que esto sí lo mete en aprietos, es decir, en aprietos económicos. Sin embargo, asegura que el gobierno del estado todavía tiene finanzas sanas.
2: El recorte federal que sufrió el gobierno de Querétaro durante el primer cuatrimestre del 2026, equivalente a 1.800 millones de pesos, será un duro golpe a las finanzas estatales. Esto lo aseguró el gobernador Mauricio Curi.
3: 800 millones de pesos es un duro golpe para las finanzas, pero seguimos siendo un estado con finanzas sanas y estaremos muy responsables.
2: Previamente, el gobernador había revelado que este recorte afectaría al desarrollo de proyectos de movilidad y obra pública, aunque no precisó las propuestas que serían ejecutadas con este dinero. De igual manera, aseguró que estos recortes no provocarían que el estado genere nuevas deudas, ya que uno de sus objetivos es terminar su administración con cuentas claras.
1: Bueno, pues estos recortes presupuestales no es el primer año que suceden. De hecho, cuando llegó Andrés Manuel López Obrador, recortó una cantidad importantísima de recursos por participaciones federales a varios estados de la República Mexicana. Querétaro no ha sido la excepción. Lo voy a decir así, aunque parezca que no es el término correcto, pero digamos que no es personal. Es decir, la federación ha aprovechado el recurso más para sus propios intereses que para los intereses de los estados. Y eso evidentemente ha puesto en apuros a varios estados de la República Mexicana. Algunos de ellos han tenido que pedir préstamos para situaciones muy específicas. Tal es el caso del gobierno del estado. El gobierno de Mauricio Curi González tuvo que pedir un préstamo de unos tantos miles de millones de pesos para echar a andar algunos proyectos. Inicialmente se había dicho que este presupuesto estaría centrado en temas de energía. La federación no dio el permiso que necesitaba la Agencia de Energía del Estado de Querétaro para echar a andar proyectos de energía eléctrica para industrias en la zona metropolitana, y ese dinero luego entonces se reviró para trabajos de infraestructura, dinero que también se inyectó a 5 de febrero, dinero que se inyectó también a transporte público, y ha defendido vehementemente el gobierno estatal que parte de esos recursos fueron destinados para obra social. Un proyecto que no funcionó inicialmente, es decir, el origen de este préstamo solicitado por el gobierno estatal era para empujar un proyecto energético. No se logró esto y se reviró, se reorientó este proyecto, este recurso, para otros otras emergencias que había en ese momento. Obra social, dice el gobierno del estado, 5 de febrero y transporte público. Lo cierto es que hoy Querétaro tiene una deuda importante y, dice el gobernador, eso no significa, es decir, este recorte presupuestal de participaciones federales no significa que nos vayamos a endeudar más. Lo que quiere el gobernador del estado es terminar la administración con menos deudas posibles y entregar cuentas claras y sanas, transparentes, a la próxima administración. Y hablando de Querétaro y de la polémica que ha generado Rubén Rocha Moya, ya llegó hasta la zona metropolitana. Este fin de semana aparecieron algunas mantas colocadas en puentes estratégicos de la zona que hacían referencia precisamente al gobierno federal, a Rubén Rocha Moya y algunos otros personajes que vinculan con el crimen organizado. A propósito de estas mantas, el gobernador del estado dijo: a ver, no es momento de polarizar, no es momento de dividir, y mucho menos de esta forma.
2: Tras la aparición de mantas en donde se criticaban a figuras de Morena, particularmente a Adán Augusto López Hernández y Rubén Rocha Moya, correspondientes al colectivo Mexicanos al Grito de Paz, el gobernador Mauricio Curi manifestó que no era momento de dividir al país ideológicamente.
3: Yo creo que no es momento de polarización, es momento de coincidencias y todo aquello. No es momento de ideologías. Debemos tener una sola causa es México.
2: Prosiguió hacer un llamado a la cordura por parte de todos los mexicanos, en especial hacia los servidores públicos. En ese sentido, reiteró su respaldo con Maru Campos, gobernadora de Chihuahua, que ha sido criticada por haber permitido el ingreso de autoridades estadounidenses para realizar un operativo en contra del narco en su estado, y aseguró que es un caso completamente diferente al de Rubén Rocha Moya, gobernador de Sinaloa, que ha sido vinculado con grupos delictivos por parte de Estados Unidos.
1: 7:37 p.m. y mire lo que resulta, es paradójico. Mientras los gobiernos estatal y municipales se esfuerzan por mantener un compromiso en defensa de políticas con perspectiva de género, al interior de las propias instituciones hay manifestaciones terribles como esta que le voy a compartir. Resulta que un policía municipal le pareció que era buena idea golpear a su pareja. La mandó al hospital. Es policía municipal de la Secretaría de Seguridad Pública del municipio de Querétaro. Ya fue detenido, ya fue dado de baja y el presidente municipal dice que ya enfrenta un proceso penal.
4: El policía de la Secretaría de Seguridad Pública del municipio de Querétaro que agredió a su pareja sentimental ya fue dado de baja de la corporación y se iniciará un proceso penal en su contra, afirmó el presidente municipal de Querétaro, Felipe Fernando Macías Olvera. Afirmó que es un caso condenable y que las capacitaciones a esta corporación son constantes, además de que los controles de confianza en los que se dan de baja en caso de no cumplir con los protocolos necesarios. Macías Olvera destacó que un caso en específico no debe afectar la imagen y trabajo de toda una corporación.
5: Inmediatamente, cuando se tuvo conocimiento y también de instrucciones que se proceda penalmente contra esta persona, ya hay una, tengo entendido que hay una orden de aprehensión también.
1: Bueno, a ver, no es que el presidente municipal diga que procedan penalmente en contra de él, ¿eh? O sea, lo que hizo este policía es un delito y es castigado. Es un acto de violencia de género y no quiero decir que fue violencia feminicida, que sería todavía más grave, pero agredió físicamente a su pareja. Así que pues no es que el presidente ordene que lo procesen. El tema es que cometió un delito y como delito tiene que ser perseguido. Aquí el tema es que este acto, que es de un policía municipal, evidentemente, como dice el presidente, y tiene toda la razón, no por el acto de una persona se va a cuestionar a toda una institución. Lo único que yo cuestionaría y apuntaría es la capacitación, la sensibilización y sobre todo la elección de los perfiles que forman parte de la Secretaría de Seguridad Pública Municipal. ¿En dónde está el filtro para evitar que personas como este tipo ingresen a una corporación que se supone debe de garantizar seguridad para los queretanos y queretanas? Vámonos al corte, 7:40, regreso para platicar en el último bloque de este espacio informativo, Así las cosas, Querétaro.

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5: 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El Corvette 255 es un juguete computarizado en sueño.
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6: Fabuloso Fred 2, maravilla electrónica con 12 juegos para toda la familia. ¿Tiene?
7: Rompecabezas y béisbol. Órgano electrónico. Ataque submarino. Invasores del universo. Juego de limón y clave secreta.
3: O también juguetes didácticos como...
8: cosas bellas pintarás.
3: ¿Y qué tal que para conocer las novedades que traía cada año en sueño, teníamos que ver los domingos a Chabelo, quien detalladamente presentaba cada uno de estos juguetes?
9: Este es el Fabuloso Robot 2XL, que es un auténtico campeón de los juguetes electrónicos y es un juguete de más autodidáctico, porque todos ustedes, cuates, basta con colocar su cinta, lo enciende y el robot solito les va a empezar a hacer preguntas.
10: Yo soy 2XL.
3: Ya en el año de 1997, Ensueño se asoció con Mattel hasta que finalmente desapareció.
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3: Luego del diálogo ciudadano entre colectivos y el Ejecutivo Estatal, se revisaron 21 solicitudes concretas en materia de movilidad. El presidente del Tribunal Superior de Justicia asegura que el SECOFAM cuenta con medidas de seguridad estrictas para proteger a los menores de edad. Gobierno del Estado realizará investigaciones para deslindar responsabilidades luego de la fuga de agua que ocasionó un socavón en Avenida 5 de Febrero.
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1: Esta mañana la presidenta de la República confirmó que está siendo analizada y en una muy buena proporción. Es casi un hecho que la elección judicial se cambiará al 2028, lo que implica una modificación, me parece, de logística para el Congreso local en el estado de Querétaro. En la línea telefónica, el presidente de la Comisión de Puntos Constitucionales, Homero Barrera, a quien le agradezco mucho que nos permita este enlace telefónico, justo para entender los detalles de lo que este anuncio implicaría en el ámbito de lo local. Diputado, ¿cómo estás? Muy buenas noches.
2: Hola, Claudia, saludos a ti y a todo tu auditorio. Y bueno, pues algo que ya veíamos venir, pero que ya se hizo público, como bien tú dices, hoy en la mañanera por parte de la presidenta, explicado también por la consejera jurídica.
1: Efectivamente, María Luisa Alcalde, que el día de hoy era la que daba los pormenores a propósito de estos cambios, entre otros cambios que tienen que ver con la cantidad de candidatos y candidatas y, pues, evidentemente con la fecha que están proponiendo sería el 8 de junio del 2028.
2: Sí, es correcto. Miren, para darles un panorama del contexto de lo que hoy se comentó y platicarles un poco también a todo el auditorio de cómo va a impactar a Querétaro, quisiera decirles que esta mañana se hizo una propuesta de 6 puntos que van a modificar la reforma al Poder Judicial, bueno, los tiempos de la próxima elección de la reforma judicial. Cabe destacar que el primer punto es el cambio de fecha, como lo comentábamos, se pasa para, más bien, para el 8, para el 4 de junio del 2028, 4 de junio del 2028, tanto a nivel federal como a nivel local. Las elecciones judiciales seguirán siendo concurrentes con el proceso ordinario, es decir, se cambia por un tema logístico, como bien tú lo dices, pero las siguientes elecciones sí serán concurrentes en la cuestión ordinaria para las vacancias, es decir, va a haber elecciones en 2030, 2033, 2036 y así subsecuentemente para renovar las vacantes que se hayan generado. También, ¿qué es lo que va a elección, Claudia, en el próximo 4 de junio de 2028? Se van a renovar 5 magistrados electorales de la Sala Superior, 463 magistrados de los tribunales colegiados del circuito, 385 jueces de distrito y en los poderes judiciales locales, 424 magistrados y 2,831 jueces de 25 estados de la República. El segundo punto que me parece muy importante aquí comentar, y dicho sea de paso porque luego se han generado muchas especulaciones de que la reforma del Poder Judicial es una reforma que no le va a servir a mucha gente. Mira, en este punto me parece muy, muy oportuno comentar que la creación de la Comisión Coordinadora para homologar metodologías y criterios de evaluación de los comités de evaluación de los tres poderes. ¿Qué quiere decir esto? Quiere decir que los comités de cada poder van a elegir a las personas que coordinen sus trabajos y estas tres personas integrarán la comisión coordinadora. ¿Qué es lo que hará? Hará dos cosas principales: verificar el cumplimiento de los requisitos formales, que quiere decir la elegibilidad de todos los aspirantes a los tres poderes, tres poderes, y establece criterios y metodologías unificadas de evaluación y selección. Esto también incluyendo los exámenes de conocimiento. Esto es bien importante para darle certeza, Claudia, a que todos los candidatos que entren a una boleta serán candidatos idóneos. No es como luego se especulaba de que iban a entrar quien sea y que no importaba sus calificaciones y el grado de estudios. No, a ver, las personas que van a entrar de aquí en adelante a través de esta creación de la comisión coordinadora, se le va a dar especial enfoque e interés a que todas las personas cumplan con los requisitos y ya después vayan a la boleta y sea la gente democráticamente la que elijamos a cada juzgador. El tercero es la reducción del número de candidatos para poder facilitar la elección. Lo que tú platicabas es muy importante porque los comités evalúan conocimientos, competencias y antecedentes y buena fama pública y de estos aspirantes. Y de ahí se seleccionan a 4 personas mejor evaluadas en el cargo. También se va a realizar insaculación pública para reducir a 2 candidaturas por cargo y especialidad observando paridad de género. ¿Qué quiere decir? Que antes en la Suprema Corte de Justicia había, de los 81 candidatos que habría, ahora va a haber 54. Y así sucesivamente. O sea, entonces se van a reducir, como bien tú lo comentabas, el número de candidatos. ¿Qué también va a impactar positivamente estos cambios? Se va a simplificar la boleta electoral. Y algo muy importante que fíjate, aquí en Querétaro, nosotros ya lo habíamos incluido, el tema de la capacitación permanente y obligatoria de todos los jueces y magistrados. ¿Esto qué quiere decir? Que el Tribunal de Disciplina, en coordinación con la Escuela Judicial, algo muy importante, nosotros aquí en Querétaro metimos todo el tema de la Escuela Judicial. Y allá, ahora lo que se prevé en todo el país es que el Tribunal de Disciplina, en coordinación con esta Escuela Judicial, que ya también tendremos en Querétaro, implementará los programas de actualización y capacitación permanentes para todos los juzgadores. Y por último, pues la ley detallará los criterios, metodologías y plazos y demás reglas aplicables que estén en las evaluaciones para garantizar procesos transparentes. Y bueno,
1: oye, Homero,
2: comentarte,
1: perdóname,
2: que esos son los puntos principales, Claudia.
1: Los puntos principales, ok. Homero, quisiera preguntarte, diputado, si esta decisión del gobierno federal y que está siendo valorada y que va a discutirse, me parece, el jueves en una sesión extraordinaria allá en la Cámara Alta, ¿modifica en algo la ruta que estaba trazada en el Congreso local?
2: Sí, modifica. Nosotros tenemos que entrar, justo hoy lo comentaba el coordinador de los diputados allá en San Lázaro, el presidente de la Junta de Coordinación Política comentaba que este día jueves se va a iniciar un periodo extraordinario y la comisión permanente va a recibir la iniciativa que hoy se anunció. En ese sentido, los diputados allá en el Congreso Federal van a aprobar más o menos para el día 30 las modificaciones, y ya después del día 30, Claudia, vamos a poder saber nosotros en cada estado cómo se modificó la ley, o sea, la constitución, para que nosotros hagamos lo subsecuente. Pero mira, para no entrar mucho en especulación, porque nosotros ya hoy estuvimos revisando la ruta de lo que va a suceder aquí en Querétaro, es que nosotros vamos a tener que modificar los transitorios en la que vienen en la Constitución de Querétaro, Claudia. ¿Qué quiere decir esto? Que nosotros en los transitorios de la Constitución fijamos los plazos para llevar a cabo una elección en el año 2027, y esos transitorios ahora los vamos a tener que cambiar para que ya podemos adecuar todo lo que el día 30 aprueben los diputados en el Congreso Federal y hacer los cambios. Ahora sí que homologando lo que tomen en cuenta y lo que voten el día 30 allá en las cámaras, bueno, en la Cámara Federal, que es la Cámara de Origen, la de diputados.
1: Exactamente. Homero, se me está terminando el tiempo, pero pues esperaría que entonces para el 30 de mayo haya ya una definición que permita justo trazar una ruta nueva, entiendo, en el Congreso local y sacar adelante, y que me parece llevamos mano, ¿no? Llevamos ventaja con esta, pues con este freno que se dio a la reforma judicial aquí en Querétaro, y que ahora pues de forma más pausada nos va a permitir pues hacer una serie de revisiones, sobre todo en la logística, las formas, digamos, en este caso, sí o sí, la forma es fondo.
2: Sí, bueno, mira, a ver, es un gran comentario el que haces, y me permite a mí decirle algo a la gente que nos escucha. Por eso yo insistía e insistíamos en el grupo parlamentario de Morena aquí en Querétaro que pudiéramos llevar a cabo una elección en el año 2025 de juzgadoras y juzgadores. ¿Por qué? Pues precisamente por lo que se anunció hoy, Claudia, porque iba a ser tanto las boletas que nos iban a dar en 2027, porque súmale las 17 gubernaturas, los 500 escaños a los legisladores, los miles de cargos locales que se iban a elegir, y súmale todo el poder judicial. Entonces, por eso nosotros insistíamos en hacer una elección en 2025 para darle menos carga de boletas a la gente en 2027. Qué bueno que se aplazó a 2028. Yo creo que nos va a simplificar mucho nuestra elección de 2027 aquí en Querétaro, porque aparte aquí en Querétaro se va a elegir a gobernador. Entonces, creo que es una buena noticia, nos despresuriza, Claudia, y nos da la oportunidad de ir a una elección del Poder Judicial en 2028, pues menos carrereados también, ¿no?
1: Efectivamente. Homera Barrera, diputado local del Partido Movimiento de Regeneración Nacional, presidente de esta Comisión de Puntos Constitucionales. Espero que pronto podamos tener coincidencia aquí en cabina, mi querido Homero. Muchísimas gracias.
2: Encantado, a partir del 30 para platicarles ahora sí lo que nos va a mandar el Congreso Federal y poder platicar los cambios que se van a dar en Querétaro también.
1: Ya estás, diputado. Muchísimas gracias.
2: Saludos a todo el auditorio. Gracias por la invitación.
1: Gracias, muy buenas noches. El diputado Homero Barrera y esta discusión a propósito de la reforma judicial. ¿Qué tiene que saber usted para el día de mañana? Fíjese que están reportando un cierre total en la carretera Querétaro-San Luis Potosí a la altura de La Versolilla en el municipio de Querétaro. Es una comunidad que está por la zona de Santa Rosa Jáuregui. Lo que usted tiene que saber es que este bloqueo lleva más de 6 horas. Los habitantes de La Versolilla están exigiendo la presencia de la Comisión Nacional del Agua. Incluso la Guardia Nacional ha pedido ya también la intervención de la Comisión Nacional del Agua. ¿Por qué se están manifestando? Pues dicen que llevan 4 meses sin agua. Y dicen que ya se cansaron, que ya le pidieron a todo mundo que los escuche, pero sobre todo que les solucione, y la solución no ha llegado. 4 meses sin agua en la comunidad de La Versolilla, allá por Santa Rosa Jáuregui. Así que, pues, tome nota, porque este bloqueo, si se levanta en el transcurso de la noche, podrá liberar la circulación de la carretera Querétaro-San Luis Potosí. Está bloqueada en ambos sentidos a esa altura. Así que, si usted tenía pensado salir el día de mañana por aquella zona, tome sus precauciones. Nosotros ya nos vamos. Muchas gracias, Cristian García, en controles y producción. Yo soy Claudia Ivonne Hernández Torres, de este lado del micrófono, y el día de mañana tenemos una cita, 9 de la mañana, para hacer una rápida revisión de la información generada en el estado de Querétaro. Y después, usted y yo, 6 de la tarde, en esta misma señal, la de W Radio. Que tenga una excelente noche. Descanse.

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3: Protección Civil en Querétaro asegura que no existe condiciones de riesgo para modificar el calendario escolar 2025 a 2026. Niega el fiscal Víctor Antonio de Jesús Hernández que existan cédulas delictivas que operen en la entidad. El gobernador Mauricio Curi mostró públicamente su solidaridad con la gobernadora del estado de Chihuahua, Maru Campos, luego de que Morena anunciara una movilización social para solicitar un juicio político en su contra.
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2: Luego del diálogo ciudadano entre colectivos y el Ejecutivo Estatal, se revisaron 21 solicitudes concretas en materia de movilidad. El presidente del Tribunal Superior de Justicia asegura que el SECOFAM cuenta con medidas de seguridad estrictas para proteger a los menores de edad. Gobierno del Estado realizará investigaciones para deslindar responsabilidades luego de la fuga de agua que ocasionó un socavón en Avenida 5 de Febrero.
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1: En temas del mundo, Estados Unidos ha restringido el ingreso de extranjeros que hayan estado en países con brotes de ébola. La orden suspende por 30 días la entrada a territorio estadounidense de personas que hayan permanecido en la República Democrática del Congo, Uganda o Sudán del Sur en las últimas 3 semanas. 7:30 sonado la alarma. Shakira no cometió fraude fiscal y la Agencia Tributaria de España deberá devolverle más de 55 millones de euros, en pesos más de 1.000 millones, por multas e intereses cobrados indebidamente.

la entrega voluntaria de exfuncionarios de Sinaloa a Estados Unidos no representa un riesgo para el gobierno ni para Morena, dice la presidenta Claudia Sheinbaum. Desangelada manifestación de Morena en Chihuahua contra la gobernadora Maru Campos. La Coordinadora Nacional de Trabajadores de la Educación anuncia paro nacional indefinido a partir del 1 de junio. La Organización Mundial de la Salud declara emergencia sanitaria internacional por el brote de ébola en África. Donald Trump cancela ataque contra Irán a petición de aliados del Golfo Pérsico.

0: Hola, ¿qué tal? Muy buenas noches. Gusto en saludarles. La presidenta Claudia Sheinbaum dijo que el congelamiento de las cuentas de Rubén Rocha Moya, gobernador con licencia de Sinaloa, se dio de manera preventiva y rechazó que la unidad de inteligencia financiera lo esté investigando. En la mañanera, la presidenta informó que en la llamada más reciente que tuvo con Donald Trump, presidente de Estados Unidos, se abordó la visita de funcionarios estadounidenses para los próximos días. Angélica Guerrero tiene más información.
1: La presidenta Claudia Sheinbaum dijo que no ve ningún riesgo tras la entrega voluntaria a las autoridades de Estados Unidos de los exsecretarios de Seguridad y de Finanzas del gobierno de Sinaloa, luego de que fueran señalados por vínculos con el narcotráfico.
2: Ningún riesgo. Ninguno. Fue una decisión de ellos entregarse y no hay ningún riesgo. Ninguno.
3: Si usted no ve riesgo de que Morena sea declarado como una organización terrorista por los presuntos vínculos que tiene con los cárteles en México.
2: No, ningún riesgo.
1: La mandataria confirmó que fueron congeladas las cuentas del gobernador con licencia Rubén Rocha y los 9 funcionarios y exfuncionarios del gobierno de Sinaloa. Sin embargo, en un comunicado, la UIF aclaró que la medida es estrictamente preventiva, con el objetivo de proteger la integridad del sistema financiero nacional. Recalcó que estas acciones no implican la acreditación de responsabilidad alguna.
2: Los bancos de aquí, como tienen relación con los bancos de allá, toman una serie de medidas y de manera automática preventivamente lo hace la UIF.
3: No es que la UIF esté investigando al
2: no, gobernador. Ahí lo va a explicar en el documento.
1: La mandataria subrayó que su gobierno no tiene absolutamente nada que esconder, ya que no pacta con criminales, pero reprochó que exista una campaña orquestada por la derecha y los medios de comunicación para señalar que en México existe complicidad o que gobiernan los cárteles de la droga.
3: Doctora, pero no quién, la principal persona que habla sobre este, de que México está gobernado por los narcos, ¿no es el presidente Trump?
2: El presidente Trump lo ha dicho, pero cada vez que hablamos, no me lo dice a mí. Tenemos los pies bien puestos en la tierra y ni nos vamos a marear con lo que dicen los medios de comunicación, ni con lo que nos diga Estados Unidos.
1: Mencionó que en la última llamada que sostuvo con Donald Trump abordó la visita de funcionarios estadounidenses para los próximos días. Detalló que este jueves recibirá al titular del Departamento de Seguridad Nacional, Margaret Mullen. El próximo lunes a la responsable de la estrategia antidrogas de la Casa Blanca, Sarah Carter, y el miércoles de la próxima semana a representante comercial de ese país, Jamison Greer. Con Ortega a las 10, Angélica Guerrero.
0: Ariadna Montiel, presidenta nacional de Morena, aseguró que en su partido no existe preocupación por lo que puedan plantear Gerardo Mérida Sánchez, exsecretario de Seguridad de Sinaloa, y Enrique Díaz Vega, exsecretario de Administración y Finanzas en el gobierno de Rubén Rocha Moya, quienes se entregaron a Estados Unidos. En conferencia de prensa, Ariadna Montiel descartó al senador Enrique Insunza, señalado por sus implicaciones con el narcotráfico, para una candidatura.
4: Respecto a la información que puedan plantear las personas que están hoy en Estados Unidos, nosotros no tenemos ninguna preocupación, en primer lugar porque nosotros, en Morena, tenemos los principios del combate a la corrupción y el trabajo honesto de las y los gobernantes. En Morena no vamos a aceptar que en los gobiernos haya corrupción y no vamos a aceptar candidatos que tengan mala reputación. Nuestros candidatos deben ser intachables.
0: La confrontación política entre Morena y el gobierno de Chihuahua continúa este fin de semana. Morena organizó una manifestación contra el gobierno de Maru Campos. Según Morena, protestaron 20.000 personas. Las fotos muestran otras cosas. El gobierno estatal afirmó que no llegaron ni a 5.000. Más información con Alberto García Sarubi.
5: El sábado pasado, Morena realizó la manifestación por la seguridad, la paz y la defensa de la soberanía en Chihuahua, encabezados por su nueva presidenta Ariadna Montiel y el secretario de organización Andrés López Beltrán. Los morenistas se pronunciaron por realizar juicio político en contra de la gobernadora de Chihuahua, María Eugenia Campos, por haber autorizado la participación de agentes de la CIA en el operativo de desmantelamiento de un narcolaboratorio en la sierra de ese estado en abril pasado.
6: Si la gobernadora no puede o no quiere respetar la Constitución, que la ley actúe.
5: Según Morena, se manifestaron 20.000 personas. Sin embargo, integrantes del gobierno de Chihuahua afirmaron que no llegaron a ser ni 5.000. A su arribo a Chihuahua, la presidenta nacional de Morena y el secretario de organización fueron recibidos con protestas. La gobernadora afirmó después de la marcha que los habitantes de Chihuahua seguirán trabajando por la paz y la libertad de todo el estado. La presidenta nacional de Morena, Ariadna Montiel, rechazó que la poca participación de integrantes de su partido signifique que esté perdiendo aceptación popular.
4: No hay desgaste, al contrario. Lo que vimos el sábado fue una marcha con mucho entusiasmo y convicción de la gente.
5: La dirigente de Morena acusó a la gobernadora de Chihuahua de haber obstaculizado la llegada de los manifestantes con bloqueos carreteros, por lo que se impulsará la petición de juicio político.
4: Respecto a nuestro planteamiento del juicio político, se va a presentar la solicitud en la Cámara de Diputados, sin menoscabo de lo que planteamos el día de ayer, que se reúnan firmas por la parte de las y los ciudadanos de Chihuahua para solicitar el juicio político.
5: La presidenta Claudia Sheinbaum pidió a los gobernadores del país permitir la libre manifestación en sus entidades.
2: Bueno, es parte de la del momento político, pero también es importante que la gente haga su evaluación cuando hablamos de libertad. No sé por qué pusieron carteles ahí en Chihuahua para evitar una manifestación. Esto es libertad, es un llamado a todos los gobernadores, gobernadoras, a la libertad de expresión, de reunión, de manifestación.
5: Ante la amenaza de juicio político en la Cámara de Diputados Federal, la gobernadora de Chihuahua afirmó que en su estado hay un pueblo libre que no será presionado.
7: Es una tierra de ciudadanos, de personas, de seres humanos libres, soberanos, que votan en las urnas de manera libre, pues en general son libres.
8: Y sobre la colección
5: con Ortega, las 10, Alberto García Sarubi.
0: Ariadna Montiel, dirigente nacional de Morena, anunció que su partido presentará una denuncia contra el gobierno de Chihuahua al acusarlo de violentar la movilización realizada el fin de semana.
4: Vamos a presentar las denuncias en las distintas instancias, lo electoral, pues tiene que ser por la vía electoral, en los órganos del Estado primero, la sala regional, porque ya sabemos lo que va a pasar, como bien apuntas, ellos tienen control en los órganos electorales. Lo que sí es que no les vamos a dejar pasar ninguna sin exhibirlos, sin denunciarlos, porque es un agravio a la población.
0: Habitantes de Charapan, Michoacán, vivieron una jornada violenta que incluyó balaceras en la zona serrana de la meseta Purépecha, además de bloqueos carreteros. La violencia se desató después de que dos policías comunitarios del municipio de Nahuatzén fueran asesinados por civiles armados. Autoridades de Charapan señalaron que policías estatales y federales los apoyaron para contener los actos de violencia. No se informó de heridos o personas detenidas. La Coordinadora Nacional de Trabajadores de la Educación, la CENTE, acordó el fin de semana estallar una huelga nacional el próximo 1 de junio, con una marcha del Ángel.

0: Ante el anuncio de la huelga de la coordinadora, la presidenta Sheinbaum dijo que no son todos los maestros los interesados en manifestarse. En la mañanera, la presidenta indicó que mediante mesas de trabajo con las secretarías de Gobernación y Educación Pública se atenderán las demandas.
1: Bueno, son algunos maestros, no son todos los maestros. Pues hay que respetar las libertades y al mismo tiempo que se desarrolle el mundial. O sea, es la tarea de todo gobierno. Entonces, vamos a trabajar bien, como siempre lo hemos hecho.
0: Luisa María Alcalde, consejera jurídica de la presidencia, informó que el gobierno federal enviará al Congreso una iniciativa de reforma constitucional para aplazar de 2027 a 2028 la segunda etapa de la elección del Poder Judicial y modificar el sistema de evaluación de aspirantes, reducir candidaturas y simplificar las boletas electorales. En la mañanera, Luisa María Alcalde dijo que la propuesta surgió tras una evaluación sobre la complejidad que implicaría celebrar la elección judicial en 2027, año en que también habrá elecciones intermedias en el país.
2: Nosotros enviaremos la propuesta y la idea es que ya el Congreso de la Unión pueda tomar la decisión de llevar a cabo un periodo extraordinario.

0: y que esta reforma pueda, pueda ser aprobada a más tardar en los primeros días del mes de junio.
1: La presidenta Sheinbaum dijo que de aprobarse la elección del Poder Judicial podría ser concurrente con la revocación de mandato.
2: Ahora, si hacemos revocación de mandato, pues que sea concurrente, que no tiene que ser que un día la revocación de mandato y luego volver a organizar todo para el Poder Judicial.
1: Ricardo Monreal, coordinador de Morena en la Cámara de Diputados, y Kenia López Rabadán, presidenta de la mesa directiva, se dijeron preparados para recibir, analizar, discutir y, en su caso, aprobar la nueva reforma constitucional de la presidenta Sheinbaum, es decir, la reforma de la reforma, que busca corregir los errores en el proceso de selección de jueces y magistrados, así como no empatar las fechas de elección.
3: Pueden ser 2 o 3 días. Es lo que estamos revisando con los grupos parlamentarios para la convocatoria que va a aprobarse el próximo jueves en la comisión permanente. Es decir, estará aprobada antes del día último para darle oportunidad a los congresos locales, 3 o 4 días puedan sesionar y tener la declaratoria de constitucionalidad antes del 3 de septiembre.
4: Primero, es una posibilidad, claro, que se vaya a 2028 y que se intente convocar a una revocación.

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0: Madres de familia de estudiantes de escuelas ubicados en Paraíso, Tabasco, se manifestaron frente a instalaciones de Pemex en la Ciudad de México. Exigieron avances en la reubicación de los planteles debido a su cercanía con la refinería de Dos Bocas. Más información con Araceli Rivera.
1: Presentación de madres y padres de familia de los casi 400 estudiantes que acuden al Jardín de Niños Agustín Melgar y a la primaria Abías Domínguez, ubicados a unos metros de la refinería Dos Bocas, Tabasco, se manifestaron este lunes para exigir la reubicación de los planteles, como lo comprometió la presidenta Claudia Sheinbaum. Madres de familia dijeron que se manifestaron en Pemex porque el secretario de Educación Pública, Mario Delgado, ignoró las instrucciones de la presidenta.
2: Hoy se cumplen 2 meses desde que la presidenta de la República instruyó públicamente a Pemex a realizar la reubicación de las escuelas. Sin embargo, hasta ahora nadie de la empresa se ha acercado a nosotras.
1: Durante la manifestación, afuera de la Torre Ejecutiva de Petróleos Mexicanos, Raúl Ojeda, gerente de Operaciones y Responsabilidad Social de Pemex, dijo a las madres de familia que ya cuentan con un proyecto para reubicar a los estudiantes y empezar el nuevo ciclo escolar lejos de la refinería, y se reunieron con ellas.
3: Se va a cumplir la palabra de la presidenta y esperamos que antes de que termine el proceso de vacaciones estén concluidas la reubicación de una de las escuelas y la construcción de otra.
1: Al término de la reunión, madres de familia informaron que las autoridades de Pemex y la Secretaría de Educación Pública se reunirán la próxima semana con ellos en Tabasco para explicar la propuesta. Sin rechazar el proyecto, dijeron que no es lo que están pidiendo. Las madres de familia manifestaron que quieren una mesa de trabajo para establecer protocolos de seguridad en caso de que el proyecto sea rechazado. Con Ortega a las 10, Araceli Rivera Castillo.
0: Sobre la posibilidad de que las escuelas cercanas a las refinerías del país sean reubicadas para evitar riesgos a los estudiantes, la presidenta Sheinbaum consideró que primero se realizarán los estudios correspondientes y, si es el caso, realizar la reubicación.
4: Depende de la refinería, no es lo mismo para cualquiera. Tienen que hacerse las mediciones, ver si hay alguna situación de riesgo y, de ser el caso, se reubica.
0: Aeroméxico anunció la intención de retomar operaciones hacia Caracas, Venezuela, ampliando las opciones de viaje hacia Sudamérica. La compañía indicó que la nueva ruta conectará a la Ciudad de México con el Aeropuerto Internacional de Maiquetía Simón Bolívar, con equipos Boeing 737 MAX, una de las aeronaves más modernas y eficientes de la flota. Aeroméxico apuntó que el inicio de operaciones hacia Caracas está previsto para octubre de este año y sujeto a la aprobación gubernamental.
5: Al iniciar la semana, el índice de precios y cotizaciones cerró al alza 0.63% hacia las 68.405.20 unidades, siendo la ganadora Puerto de Liverpool con 2.74%. El FTSE Viva cerró con ganancias de 0.68% hacia las 1.370.98 unidades. Las exportaciones mexicanas de autos eléctricos hacia Estados Unidos se desplomaron casi 70% en el primer trimestre de 2026 al pasar a 700 millones de dólares, según datos del Departamento de Comercio estadounidense. El secretario de Economía, Marcelo Ebrard, atribuyó la caída al fin de incentivos fiscales en Estados Unidos para la compra de vehículos eléctricos y no a los aranceles automotrices. China acordó comprar al menos 17 mil millones anuales en productos agrícolas estadounidenses hasta 2028 y crear consejos de comercio e inversión tras la cumbre entre Donald Trump y Xi Jinping en Pekín. La Casa Blanca calificó esos mecanismos como la piedra angular de un acuerdo para optimizar el comercio bilateral global, mientras China anunció recortes mutuos de aranceles sin detallar más medidas. En el mercado del petróleo, la mezcla mexicana gana y queda en los $110.26 por barril. En el mercado internacional, los precios del crudo cerraron mixtos. El West Texas Intermediate pierde y queda en los $107.12 por barril, mientras el Brent gana y queda en los $112.10 por barril. En Wall Street, los mercados iniciaron la semana

0: Organización Mundial de la Salud. Advirtió que el brote probablemente es mayor de lo que se ha detectado hasta ahora, señalando conglomerados de muertes inexplicables, una alta tasa de positividad entre las muestras analizadas y un conocimiento limitado sobre los patrones de transmisión. Hasta el 16 de mayo se han confirmado 8 casos de ébola en la República Democrática del Congo, con 246 sospechosos y 80 muertos. La Secretaría de Salud emitió un aviso preventivo de viaje por el brote de ébola declarado por la Organización Mundial de la Salud. El aviso está dirigido para quienes vayan a viajar a la República Democrática del Congo y a Uganda. La Secretaría de Salud dijo que hasta el momento el nivel de riesgo para la población en México es bajo, aunque mantiene vigilancia epidemiológica internacional debido a la movilidad aérea global y el flujo constante de viajeros. Estados Unidos anunció que restringirá a partir de este lunes la entrada de viajeros que vengan de Uganda, República Democrática del Congo y Sudán del Sur ante el nuevo brote del virus de ébola. En concreto, se suspenderá temporalmente la entrada al país de personas que no tengan un pasaporte estadounidense y que viajen desde o hayan pasado por estos tres países en los últimos 21 días. Esta restricción estará vigente por un periodo de 30 días. Personal militar estadounidense, diplomático y sus familiares, ya sea parejas e hijos, están exentos de la prohibición. Donald Trump, presidente de Estados Unidos, decidió posponer un ataque militar planeado contra Irán luego de recibir solicitudes de líderes de países del Golfo Pérsico, quienes le pidieron dar espacio a negociaciones en curso. En un mensaje difundido en su red social Truth Social, Trump dijo que el emir de Qatar, príncipe heredero de Arabia Saudita, y el presidente de Emiratos Árabes Unidos solicitaron aplazar la operación prevista para mañana. Según Trump, los dirigentes del Golfo le comunicaron que existen negociaciones serias en marcha con Irán y que consideran posible alcanzar un acuerdo aceptable para Washington y para los países de Medio Oriente. Trump afirmó que cualquier eventual acuerdo incluiría la prohibición de armas nucleares para Irán. El ministro de Exteriores de Irán aseguró haber respondido a una nueva propuesta de Estados Unidos para poner fin a la guerra. Esmail Bakai, canciller de Irán, declaró que las preocupaciones iraníes fueron transmitidas a la parte estadounidense y que los intercambios continúan a través de Pakistán, país mediador en el conflicto. Bakai defendió las demandas de Irán, que incluyen la liberación de los activos iraníes congelados en el extranjero y el levantamiento de las sanciones impuestas en los últimos años. A nombre de Manuel Arroyo y Grupo Lauman, así como del Consejo Editorial, directores y colaboradores del Financiero, expresamos con profundo pesar nuestra pena por el sensible fallecimiento de don Rubén Barajas Vega, padre de nuestro amigo Ariel Barajas, director del Financiero Televisión. Don Rubén Barajas fue hombre íntegro, ejemplo de fortaleza, trabajo y generosidad, cuya vida deja una huella y un legado imborrables en quienes tuvieron el privilegio de conocerlo y compartir su camino. Su recuerdo permanecerá siempre en la memoria y el corazón de su familia, amigos y seres queridos. Descanse en paz, don Rubén Barajas Vega.
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0: esta noche en voz alta, Lourdes Mendoza. Lourdes, buenas noches, bienvenida.
1: Hola Guillermo, muy buenas noches. El 2 de diciembre del 2017, Andrés Manuel López Obrador, siendo precandidato a la presidencia, se reunió con el líder de los ardillos allá en Guerrero, y el video de esa plática está en manos de un grupo, del grupo criminal. Ese momento es quizás la explicación del por qué hoy un grupo criminal puede decapitar alcaldes, desplazar comunidades indígenas y sembrar terror, mientras el gobierno estatal y federal, ambos cuatroteros, se sientan increíblemente a dialogar. Ahora bien, ¿por qué ese encuentro podría haberse convertido en una licencia de impunidad de los ardillos? Esa es la pregunta. ¿Y sabes por qué? Porque esta no es solo una historia sobre política, es una historia sobre miedo, sobre poder, sobre silencios comprados, sobre comunidades enteras obligadas a huir, sobre alcaldes exhibidos y decapitados, sobre una videoteca que tienen algo mucho más poderoso que armas, que somete a gobiernos. Así pues, déjame decirte, Guillermo, mientras familias desaparecen, mientras pueblos quedan vacíos, mientras madres siguen buscando a sus hijos, hay, Guillermo, una pregunta que tenemos que hacernos propios y extraños a lo largo y ancho de la República Mexicana. ¿Cuántas vidas ha costado aquella reunión de Andrés Manuel López Obrador con los ardillos? ¿Cuántas lágrimas? ¿Cuántas familias destruidas? ¿Cuánta sangre? ¿Cuánta impunidad? Dicho lo anterior, o cuestionado lo anterior, lo único que me queda es decirle a tu auditorio, a nuestro auditorio, que no se pueden perder mi columna de hoy en El Financiero. Triste noche la que vamos a pasar después de escuchar esto y de haber leído la columna. Gracias, Guillermo.
0: Saludo con gusto a Francisco Burgoa, abogado y maestro en Derecho Constitucional de la Universidad Nacional Autónoma de México. Gracias por estar aquí, bienvenido.
2: El agradecido soy yo, como siempre, Guillermo. Muy buenas noches para ti y para tu audiencia del Financiero.
0: Resulta que se va a posponer la segunda elección judicial prevista para 2027, lo que demuestra que la reforma constitucional en materia judicial aprobada por el Congreso se hizo al vapor, con una serie de defectos que han venido saliendo a la luz, por lo cual ahora se hará la reforma de la reforma. Dame tu opinión, Francisco Burgoa.
2: Con todo gusto, Guillermo. Bien dices, se ha planteado ya llevar a cabo la reforma judicial, lo cual evidencia los errores que fueron señalados en su momento. Porque era increíble que una reforma constitucional de esta naturaleza, para aparentemente fortalecer al Poder Judicial, que lejos de fortalecerlo era debilitarlo, lo que hizo fue pues, prácticamente consumar la venganza del entonces presidente López Obrador, sobre todo para destituir del cargo a principalmente ministros y ministras de la Suprema Corte, y de ahí obviamente magistradas y magistrados, juezas y jueces federales. Se señaló en todo momento que se requería un diagnóstico para llevar a cabo una reforma judicial de esta naturaleza. Sin embargo, no se quiso hacer, se hizo, como bien señalabas, al vapor, y hoy en una lo que el argumento oficial es que por cuestiones de logística dicen que es mejor posponer la elección prevista actualmente en la Constitución para que se lleve a cabo en 2027 para posponerla un año después, es decir, para 2028, bajo el argumento de que es por logística, considerando las grandes elecciones que va a haber a nivel federal y a nivel local para 2027 y que indudablemente sería muy complicado que las ciudadanas y ciudadanos pudieran perfectamente determinar quiénes son los mejores candidatos para ser tanto diputadas y diputados a nivel federal, local, congresos locales, también gobernadores y gobernadoras, y sobre todo jueces y magistrados, que estamos hablando que a nivel federal son más o menos unos 852 magistrados y jueces federales que deberían de someterse a elección. Entonces, el hecho de que se posponga la elección judicial no resuelve el problema de fondo, simplemente lo confirma Guillermo, porque simplemente no hay realmente la forma en cómo se garantice la independencia judicial, y mientras no se garantice la independencia judicial, no se esté eliminando la elección popular de jueces, magistrados y ministros, simplemente este poder judicial de la Federación va a ser un poder que, lejos de ser independiente y autónomo, pues va a ser dependiente y va a ser totalmente parcial, conforme lo diga el oficialismo.
0: Dice la Asociación Nacional de Jueces y Magistrados, en un comunicado difundido hace unas horas, que posponer la elección de 2027 a 2028 no resuelve la crisis de legitimidad ni el colapso logístico, solo prolonga la agonía de un sistema de justicia bajo asedio. Esto dice la JUFED. Ahora que se hará la reforma de la reforma, Francisco Burgoa, ¿debería hacer el Congreso cambios adicionales?
2: Totalmente, porque si no hay primero un reconocimiento de los errores de esta reforma judicial, y sobre todo si lo único que se quiere hacer es de forma principal posponer la elección judicial, la elección de juzgadores, y además de paso ir haciendo algunos ajustes mínimos. Por ejemplo, hoy la Constitución dice que cada uno de los tres poderes tiene comités de evaluación que son los que se van a encargar de vigilar que se cumplan con los requisitos para poder ser juez, magistrado o ministro, y también para estar verificando si son idóneos para ocupar los cargos. Es decir, esos tres comités, lo que se busca ahora, todo ahora concentrar en un solo comité por los tres poderes ese filtro. Es decir, vamos a seguir teniendo un comité que se va a encargar de estar depurando las listas, se van a reducir el número de candidatos o de aspirantes, finalmente la tómbola va a seguir estando presente, ya van a echar mano de, sin decirlo con todas sus letras, pero de lo que ellos destruyeron, que fue la carrera judicial. Entonces, mientras no haya una reforma de fondo, cualquier ajuste va a ser meramente cosmético, se va a seguir prolongando el problema de fondo, y ese problema de fondo es que de ninguna manera se puede estar garantizando así que existan jueces, magistrados y ministros que sean independientes e imparciales. Es decir, mientras no se pueda garantizar la construcción de un sistema de justicia que es el que necesitamos, y solamente se va a insistir en que sean electos por el voto popular, simplemente esto va a seguir siendo un desastre, y coincido plenamente con este comunicado de la Asociación de Magistrados y de Jueces Federales, porque indudablemente puntualizan el problema en el que tenemos y que desde el oficialismo, desde Morena, se niegan a reconocer y se niegan a resolver.
0: Piden los jueces y magistrados de la JUFED que, si ha de existir una elección, esta se limite exclusivamente a las vacantes reales generadas por causas naturales como renuncia, jubilación o fallecimiento. ¿Te parece que sería algo sensato?
2: Por supuesto que sería sensato, pero por ejemplo, ¿qué pasa con aquellos jueces y magistrados que ya estaban preparando su retiro en 2027? Ahora resulta que los van a obligar a que continúen para 2028. Esa parte son muchos aspectos que hay que considerar. Ahora, si lo que se busca es sí o sí continuar con la elección popular de los jueces y de magistrados, estaría totalmente de acuerdo con lo que dice la asociación, porque eso permitiría que solamente en determinados casos, que es donde hay vacantes, donde realmente se tiene que nombrar a jueces y magistrados, bueno, entonces que sí, que haya una elección, pero mientras, así como se quiere, simplemente es continuar con esta renovación de la mitad que queda, es decir, de esos 852 magistrados y jueces, finalmente esto va a ser este desastre que hemos comentado, porque esto sigue siendo un tema más político que realmente jurídico.
0: En lo que propone la presidenta, no se aborda, por ejemplo, el tema de los acordeones, que fue el tema más criticado en la primera elección judicial, Francisco.
2: por ejemplo. O sea, esa es parte, digámoslo así, de aspectos que debieron empezarse a resolver, no en este año 2026, sino desde 2025. Pero como a Morena no le interesaba en su momento poder hacer una auténtica revisión del desastre que ha ocasionado su reforma judicial, lo dejaron al cuarto para las 12. Tan es así que se está previendo que en lo que quedan de estos días del mes de mayo de 2026 se pueda llevar a cabo de forma urgente, de forma rapidísima, la discusión y votación tanto en la Cámara de Diputados, la Cámara de Senadores, y que se envíe a los congresos locales, porque la reforma judicial tendría que estar ya publicada en el Diario Oficial de la Federación, pues a más tardar el último día de mayo, porque la Constitución establece un parámetro de 90 días antes a cualquier modificación que se haga al marco electoral, tiene que ser 90 días antes de que inicie el proceso electoral. Y el proceso electoral del próximo año inicia en septiembre de este año, cuando dé el banderazo de inicio el Instituto Nacional Electoral. Por eso es que eso que estamos viendo, en donde aspectos fundamentales como es la creación y sobre todo la implementación en la práctica de esos acordones y que no haya sanciones, esto nos dice que finalmente Morena quiere seguir teniendo el control para poder estar imponiendo quiénes van a ser los jueces y magistrados de a nivel federal, inclusive también a nivel local, porque son más de 2,000 jueces y magistrados que en elecciones locales en 25 entidades federativas son las que todavía se van a llevar a cabo, que están pendientes de que se lleven a cabo.
0: Permíteme preguntarte sobre el caso Maru Campos, sobre todo después de la fallida manifestación del sábado, donde morenistas exigieron juicio político contra la gobernadora de Chihuahua. ¿Esta petición es viable jurídicamente?
2: Pues mira, jurídicamente existe la posibilidad de que los gobernadores o gobernadoras puedan ser sujetos a juicio político cuando cometan violaciones graves a la Constitución. De acuerdo al señalamiento por parte de Morena de que Maru Campos ahí y cometió una serie de conductas que atentan contra la seguridad nacional y que atentan contra la Constitución Federal, en un sentido genérico podría uno pensar que quizá pudieran haber elementos. Sin embargo, en el contexto específico en donde hasta donde se tiene conocimiento, la misma gobernadora de Chihuahua, Maru Campos, ha negado que hubiese tenido conocimiento del trabajo de esos agentes extranjeros y que no hay ninguna prueba que así lo determine. Entonces, esto es totalmente político. Y lamentablemente, si Morena, junto con sus aliados, quisieran insistir en implementar el juicio político, lo podrían lograr no por argumentos jurídicos, sino simplemente porque tienen los votos. Se requiere la mitad más uno en la Cámara de Diputados, que es cuando la Cámara de Diputados se convierte en un órgano de acusación ante el Senado de la República, y el Senado, por una mayoría calificada, 2/3 partes, es cuando va a poder estar destituyendo e inhabilitando del cargo a un alto servidor público. Sin embargo, tratándose de los gobernadores, los efectos de la resolución del Senado de la República son declarativos, es decir, le tiene que comunicar al Congreso de Chihuahua para que el Congreso de Chihuahua determine si efectivamente destituyen e inhabilitan del cargo a Maru Campos. Y dado que Morena no cuenta con la mayoría en el Congreso de Chihuahua, sino la tiene finalmente el PAN, esto nos dice que todo es absolutamente político para desviar temas que creo que son más importantes de lo que está pasando a nivel nacional. Y jurídicamente, insisto, yo no veo cómo pudiera proceder jurídicamente este juicio político en contra de la gobernadora de Chihuahua.
0: Sí, buscan ocultar cosas como, por ejemplo, el caso de Rubén Rocha Moya, el gobernador con licencia de Sinaloa, acusado por Estados Unidos de delitos relacionados con el narcotráfico, junto con otros 9, 2 de los cuales ya se entregaron a las autoridades norteamericanas. Te pregunto, Francisco Burgoa, ¿a dónde llegará el caso Rocha Moya?
2: Bueno, indudablemente lo que lo que ha implicado esas acusaciones que no las habíamos visto, ni siquiera podríamos decir en años recientes. En lo que es la historia contemporánea de nuestro país, nunca había habido una acusación de esta naturaleza por parte de Estados Unidos hacia 10 funcionarios o exfuncionarios acusados finalmente de vínculos con el narco. Eso nunca lo habíamos visto, a un gobernador en funciones, a un senador en funciones. Y esto que finalmente, ¿qué es lo que nos dice? La gravedad de lo que estamos viendo. Y ahora, donde el gobierno mexicano y la Fiscalía General de la República insisten en tener pruebas, ¿qué más pruebas quieren tener de forma inicial cuando lo único que se está solicitando en este momento es la detención provisional con fines de extradición? Y si un jurado de Nueva York ya determinó que hay elementos y hay una petición, se debiese finalmente de cumplir, porque lo que estaba sucediendo con la entrega o la detención de estas dos personas finalmente es porque sí existen presuntamente elementos que pueden vincular a estas personas con este tipo de conductas. Y esta es la parte en donde, si el gobierno mexicano no coopera, yo creo que no va a ser nada descabellado que el gobierno de Estados Unidos sí quiera llevar a cabo operaciones totalmente clandestinas o discretas o al margen de una cooperación para extraer a los funcionarios que han sido acusados y otros más, según se han ido comentando también por parte del gobierno de Estados Unidos. Son situaciones que no las habíamos visto antes y que indudablemente sí nos pone en una situación muy complicada respecto de las relaciones con Estados Unidos, y sobre todo cuando también viene la negociación de el Tratado de Libre Comercio. Y esta es la parte que nosotros esperemos que quepa la cordura en la presidenta de México, en la Fiscalía General de la República y en las personas que han sido acusadas, porque tiene que haber finalmente una cooperación. De lo contrario, quien está o va a resentir las consecuencias de las decisiones de Estados Unidos, pues van a ser finalmente los mexicanos.
0: Con esto nos quedamos. Abogado Francisco Burgoa, maestro de Derecho Constitucional en la Universidad Nacional Autónoma de México, muchas gracias por estar con nosotros.
2: Al contrario, Guillermo, un gusto saludarte y muy buenas noches para ti y para tu audiencia del Financiero.
0: Muchas gracias. Hasta pronto. Enseguida, el rey Felipe VI asistirá al Mundial de Fútbol en Guadalajara. 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

0: La audiencia presencial de Joaquín Guzmán López, alias El Güero, hijo del Chapo Guzmán, programada para el próximo 1 de junio, fue cancelada y reprogramada para el 31 de agosto, de acuerdo con la Corte del Distrito Norte de Illinois. El colectivo Madres Buscadoras de Jalisco localizó un crematorio clandestino en el municipio de Lagos de Moreno. Durante la inspección del predio, las buscadoras hallaron restos óseos calcinados. Fue publicado en el Diario Oficial de la Federación el Programa Nacional de Seguridad Pública, que entre sus prioridades está el combate al robo de hidrocarburos, la extorsión, delincuencia organizada, trata de personas y ciberdelitos. Delfina Gómez, gobernadora del Estado de México, inauguró la reconstrucción del Periférico Norte con una inversión de 1.200 millones de pesos. La presidenta Claudia Sheinbaum confirmó que el presidente de Sudáfrica y el rey de España, Felipe VI, aceptaron la invitación a acudir al Mundial de Fútbol que se celebrará en México. Felipe VI acudirá al Estadio de Guadalajara para presenciar el partido entre las selecciones de España y Uruguay. Dos adolescentes armados abrieron fuego en el centro islámico de San Diego, en California. Mataron a tres hombres en el exterior de la mezquita, uno de ellos un guardia de seguridad. La policía informó que los sospechosos fueron hallados muertos luego del ataque. Al parecer se suicidaron. Una fiscal de Minnesota anunció cargos contra un agente del ICE en el tiroteo no mortal de un hombre venezolano durante las recientes redadas migratorias de Trump en Minnesota. El gobierno de Estados Unidos impuso sanciones contra ministros y servicio de inteligencia cubanos a través del Departamento del Tesoro estadounidense. Un tribunal federal de California desestimó la demanda del magnate Elon Musk interpuesta contra la poderosa OpenAI y el director ejecutivo de la empresa, Sam Altman, por supuestamente incumplir su misión fundacional sin fines de lucro. El jurado determinó que la acusación no se presentó dentro del marco temporal estipulado por la ley y quedó prescrita. Un incendio forestal en la ciudad de Simi Valley, en California, obligó a evacuar a los residentes ante la rápida propagación del fuego. Las autoridades nombraron al incendio como Sandy. Con Ortega a las 10, Tamara Moreno.
1: Gracias por estar con nosotros en este inicio de semana. Le espero también mañana, en punto de las 10. No se duerma.
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3: 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La temperatura en Vox.
4: 17 grados.
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5: Ralph Roder analiza la figura de Benito Juárez como el guía sagaz de la generación que logró restaurar la República. 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En este clásico estudio titulado Juárez y su México, Ralph Roder logra uno de los mejores retratos sobre el hombre y su compleja época. Esta obra esencial, editada por el Fondo de Cultura Económica, profundiza en la voluntad.
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11: ¿Te has preguntado qué contienen los productos que consumes a diario? Conocer los ingredientes es el primer paso para elegir mejor.
12: Exacto, por eso una gran alternativa es preparar tus propios productos en casa.
11: Hoy te contaremos sobre las tecnologías domésticas. Una opción para cuidar tu salud y tu bolsillo al mismo tiempo.
12: Por eso, te enseñaremos a preparar una crema de cacahuate para toda la familia.
11: Y para ahorrar, también hay que aprender de finanzas personales.
12: Te diremos cómo hacer un presupuesto familiar. Es fácil, rápido y con resultados efectivos de apoyo a tu economía.
11: Presta atención y quédate con nosotras.
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0: Este esfuerzo tiene el respaldo del Laboratorio Nacional de Protección al Consumidor, donde se encargan de validar cada receta.
1: Con la meta de cuidar el bolsillo de los hogares y ofrecer nuevas alternativas, la Profeco organiza talleres en toda la República a través de sus oficinas de defensa del consumidor.
0: Tan solo en 2025 se realizaron 10.983 talleres de tecnologías domésticas, logrando apoyar a 347.500 personas en todo el país.
1: Esta labor ayuda directamente al ahorro familiar, fomenta un consumo más consciente y desarrolla habilidades que impulsan la autonomía económica.
0: Incluso, estas tecnologías han servido para quienes desean emprender y generar algo de dinero extra. Bajo este modelo hemos hecho, por ejemplo, limpiador de piso, pasta dental, gel para el cabello, protector solar y productos de confitería y panificación.
1: Hoy toca el turno de la crema de cacahuate.
0: ¡Comenzamos!
1: Con pocos ingredientes podemos hacer algo muy rico. Prueba de ello es que para hacer crema de cacahuate necesitaremos solamente
0: una taza de cacahuates pelados sin sal, una cucharada de piloncillo molido y una cucharadita de extracto de vainilla.
1: Seguro tienes en casa alguno de los ingredientes. De cualquier forma, se consiguen en el mercado más cercano.
0: De utensilios necesitaremos un procesador de alimentos o licuadora, taza medidora, cuchara sopera, cuchara cafetera, espátula de plástico y para envasar, un frasco de vidrio con tapa hermética.
1: Y esto me encanta, Nat. Una ventaja más de esta tecnología doméstica es que solo toma 30 minutos hacer la crema de cacahuate y en cambio se conserva por mucho tiempo. Su caducidad es de un año.
0: Pues manos a la obra. Para empezar, molemos los cacahuates en el procesador de alimentos hasta formar una pasta. Es importante que lo hagamos en intervalos cortos y al mismo tiempo ir reduciendo la velocidad mientras se va moliendo. Ya que tengamos la pasta de cacahuate y sin apagar el procesador, agregamos el piloncillo y la vainilla.
1: Mientras integramos todo muy bien, quiero comentarles que la crema de cacahuate es rica en proteína vegetal, tiene grasas saludables y mucha fibra.
0: Pero sobre todo brinda saciedad y mucha energía. Volviendo a la receta, hemos seguido mezclando en el procesador. Continuamos hasta obtener una crema suave y homogénea.
1: Ojo, si queda muy seca, podemos agregar media cucharadita de aceite vegetal. Se va agregando poco a poco en el procesador para que se incorpore correctamente.
0: Ahora, a envasar. Con ayuda de la espátula, vertemos la crema de cacahuate en el frasco de vidrio y lo etiquetamos con la fecha de elaboración y caducidad.
1: Esto es primordial para que luego no estemos comiendo algo ya caducado que nos pueda hacer daño. Finalmente, recuerda que hay que mantenerla en refrigeración.
0: Además, toma en cuenta que si con el tiempo percibes un aroma rancio, debes desecharla de inmediato, independientemente de la fecha de caducidad.
1: Da ese paso hacia un consumo informado e inteligente y anímate a elaborar esta tecnología doméstica.
0: No olviden que pueden ver más procedimientos de diferentes tecnologías en el canal de YouTube Profeco TV.
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1: Sigan en Revista del Consumidor Radio, porque vamos a escuchar cómo una tarea sencilla puede proteger
5: nuestra economía.
6: El presupuesto familiar es una herramienta básica para cuidar tu dinero.
7: Así es. Aunque cada familia es distinta, organizar los ingresos y gastos puede marcar la diferencia entre vivir al día o empezar a ahorrar.
6: Ojo con este dato. De acuerdo con la Encuesta Nacional de Inclusión Financiera 2024, solo el 36.6% de las familias lleva un presupuesto o registro formal de sus gastos.
7: Esto no significa que las familias no intenten organizarse. Hay personas que tienen otros hábitos. Por ejemplo, apartar dinero para pagos, llevar el registro de recibos o anotar deudas. El problema es que no siempre lo hacen de forma estructurada.
6: Entonces, ¿por dónde empezar? Un presupuesto familiar efectivo se construye con cuatro elementos básicos: ingresos, gastos, compromisos financieros y ahorro.
7: El primer paso es anotar todo el dinero que entra al hogar. Sueldos, ingresos extra, apoyos o cualquier otra fuente. Es importante considerar

0: El total mensual real.
1: Ahora, registra los gastos del día a día. Alimentación, servicios, transportes, educación, entretenimiento.
0: En el tercer punto van los compromisos financieros o pagos mensuales como renta o hipoteca, seguros o créditos. Es importante que anotes montos, fechas de pago y revisar si puedes adelantar pagos para reducir intereses.
1: No hay que olvidar que el ahorro no es lo que sobra, es una prioridad. Define un objetivo, vacaciones, emergencias o algún proyecto familiar, así como el monto que le destinarán cada quincena o al mes. Tenlo en cuenta. Una meta clara motiva a todos en casa.
0: Ahora, te compartimos recomendaciones prácticas para que tu presupuesto funcione de verdad.
1: Lleva un registro constante de tus gastos, ya sea en libreta o en tu celular.
0: Usa categorías sencillas y ajústalas conforme te familiarices.
1: Sé flexible. Si algo no funciona, cámbialo. El presupuesto debe adaptarse a ti, no al revés.
0: Automatiza tus pagos para evitar recargos y olvidos.
1: Evita compras innecesarias. Esas que parecen pequeñas, pero desbalancean todo.
0: Y muy importante, hablen en familia sobre el dinero. Sin juicios, con empatía.
1: También es fundamental revisar el presupuesto periódicamente. La vida cambia y tus finanzas también deben hacerlo.
0: Antes de hacer una compra importante, pregúntate, ¿está dentro de mi presupuesto? ¿Realmente lo necesito?
1: Y si hay niñas o niños en casa, inclúyelos. Desde pequeños pueden aprender a ahorrar y a tomar decisiones responsables.
0: Recuerda, no importa cuánto ganes, sino cómo administras lo que tienes.
1: Un presupuesto familiar no solo organiza tu dinero, te da tranquilidad, claridad y control sobre tu economía.
0: Empieza hoy. Tu bolsillo y tu futuro te lo van a agradecer.
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0: Buenos días, son las 6:02 en punto de la mañana de este martes 19 de mayo. Yo soy Janet Leiva Reus y me da...
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13: El proyecto ejecutivo del teleférico está por ser terminado y presentado, adelantó el presidente municipal de Querétaro, Felipe Fernando Macías Olvera. Anuncian campaña de recolección de residuos especiales en el marco del Día Mundial del Reciclaje, el próximo 17 de mayo, en el municipio de Querétaro. Asegura el presidente municipal de Querétaro, Felipe Fernando Macías Olvera, que no se distrae con campañas políticas ni encuestas con miras al 2027.
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Hola, ¿qué tal? Muy buenos días, gusto en saludarle. Son las 7 de la mañana. 7 de la mañana en punto, ese es el tiempo en el centro del país. Y es la hora en que iniciamos esta primera emisión de informativo NTR desde la Ciudad de México, capital de la República Mexicana. Yo soy Guillermo Ortega Ruiz y como cada mañana les saludo con mucho gusto. Agradezco como siempre el favor de su atención y le invito a permanecer en esta frecuencia. Estaremos al aire desde este momento y hasta las 10 de la mañana, compartiendo con usted lo más relevante del panorama informativo correspondiente a este día. Hoy es martes 19 de mayo del año 2026. Tenemos en este momento una temperatura promedio de 15 grados en la Ciudad de México. Esta es la temperatura mínima que se espera para hoy. La máxima será de 26 grados y tendremos un martes mayormente nublado y con alta probabilidad de lluvia en la capital de la República Mexicana. El resto del país tendrá momentos de mucho calor y momentos de lluvia también, según las previsiones del Servicio Meteorológico Nacional, que recomienda estar prevenido porque la lluvia podría venir acompañada de granizo y de tormentas eléctricas, por lo cual será relevante tomar las medidas pertinentes. Eso es en lo que hace al pronóstico del tiempo. En lo que hace a la información, sigue siendo noticia el caso de Rubén Rocha Moya. Me refiero al gobernador con licencia del estado de Sinaloa, quien junto con otras 9 personas, algunos funcionarios, otros exfuncionarios de Sinaloa, está acusado por el gobierno de los Estados Unidos de delitos vinculados con el narcotráfico. Se les acusa de proteger a los cárteles de las drogas, se les acusa de propiciar el tráfico de drogas hacia los Estados Unidos, y por ello el gobierno norteamericano ha pedido al gobierno de México, que encabeza Claudia Sheinbaum, que se detenga provisionalmente a esas 10 personas. Entre ellas está obviamente Rubén Rocha Moya, también está el senador morenista Insunza, que es sinaloense, y también está el alcalde con licencia de Culiacán. De esos 10 acusados, 2 ya se entregaron a las autoridades norteamericanas. Ellos son el exsecretario de Seguridad de Sinaloa y el exsecretario de Administración y Finanzas de Sinaloa. Ambos ocuparon esos cargos en el periodo de gobierno de Rubén Rocha Moya y son parte de los acusados por Estados Unidos. Hasta ahora el gobierno mexicano no ha detenido a nadie. Ha respondido que quiere pruebas y evidencias antes de realizar ninguna detención, a pesar de que el tratado de extradición entre México y Estados Unidos permite que un país solicite a otro la detención provisional de personas presuntas responsables de delitos. Se tendría que llevar a cabo esa detención provisional y el gobierno que acusa tiene 60 días de margen para presentar las evidencias y pruebas que sustenten las acusaciones que está haciendo. En ese momento nos encontramos, desde luego, el hecho de que 2 de los acusados

0: entregaran de manera voluntaria a las autoridades estadounidenses, pues abre una posibilidad aún mayor de sustentar las acusaciones, de fundamentar los señalamientos por los delitos presuntamente cometidos y exigir al gobierno mexicano la detención de estas personas. De los 10 acusados, 2 se entregaron, quedan 8 pendientes y ya veremos qué sigue en esta historia. Ya platicaremos cuál será el siguiente capítulo. Por lo pronto, en la mañanera de lunes, la presidenta Claudia Sheinbaum dijo que en ningún momento, durante las llamadas que han tenido, el presidente Donald Trump le ha dicho a Claudia Sheinbaum que en México hay gobiernos aliados con el narco. Refirió la presidenta a su llamada con Donald Trump el pasado viernes y dijo que en esta llamada no se habló de eso, que se habló de la relación bilateral entre los dos países. Vamos a escuchar lo que explicó la presidenta Claudia Sheinbaum.
1: El presidente Trump lo ha dicho, pero cada vez que hablamos no me lo dice a mí. Ha dicho, en México hay gobiernos de narcos, pero no se refiere a la presidenta. Y además siempre le he dicho, no es cierto, presidente Trump, en México gobierna el pueblo de México.
2: ¿En su conversación con el presidente Trump habló de estos temas, doctora?
1: Hablamos de la relación que hay con Estados Unidos. ¿De qué hablamos? Viene esta semana el director de, ¿cómo se llama? Departamento de Seguridad Nacional. Viene el jueves, va a estar aquí jueves y viernes.
0: Esto fue lo que dijo la presidenta Claudia Sheinbaum. También se refirió al bloqueo de cuentas a personas cercanas a Rubén Rocha Moya, efectuada por la Unidad de Inteligencia Financiera de la Secretaría de Hacienda. La presidenta Claudia Sheinbaum confirmó que la UIF, la Unidad de Inteligencia Financiera, bloqueó las cuentas del gobernador con licencia de Sinaloa, Rubén Rocha Moya, y de otros funcionarios señalados de nexos con el narcotráfico por Estados Unidos. Claudia Sheinbaum dijo que el congelamiento de cuentas se realizó de manera preventiva tras la orden de aprehensión que giró una corte en Nueva York contra los 10 funcionarios y en respuesta a las medidas que tomaron los bancos mexicanos. Explicó que los bancos de aquí, como tienen relación con los bancos de allá, es decir, con los de Estados Unidos, toman una serie de medidas de manera automática, de manera preventiva. Esto lo hace la Unidad de Inteligencia Financiera. La Secretaría de Hacienda, a través de la UIF, emitió un comunicado en el que detalló que los bancos mexicanos emitieron alertamientos sobre clientes considerados como personas políticamente expuestas conforme a sus mecanismos de cumplimiento y monitoreo. Pero vamos a escuchar lo que dijo en la mañanera la presidenta Claudia Sheinbaum.
1: Van a sacar un comunicado en un rato, les pedí que lo sacaran. Plantea que es de una manera preventiva, ahí se va a explicar en el documento. Dado que hay una orden de aprehensión en Estados Unidos contra 10 personas, los bancos de aquí, como tienen relación con los bancos de allá, toman una serie de medidas y de manera automática, preventivamente lo hace la UIF.
2: ¿No es que la UIF esté investigando al
1: no,
2: gobierno?
1: Ahí lo va a explicar en el documento, cómo son mecanismos automáticos que se dan en cualquiera de los casos.
0: La presidenta Sheinbaum dijo que su gobierno no va a encubrir a nadie y se preguntó por qué en Estados Unidos están tan interesados en México cuando allá, es decir, en Estados Unidos, ellos deberían combatir el consumo de drogas y el tráfico de armas. Con todo respeto, son dos cosas diferentes. Es cierto, tiene razón, la presidenta, Estados Unidos debería combatir el consumo de drogas mediante políticas de prevención y también debería de combatir el tráfico de armas, sí, claro, pero nada tiene que ver con que Rocha Moya y otras 9 personas acusadas se hayan involucrado con el narcotráfico. No es lo mismo la gimnasia que la magnesia, con todo respeto. Aquí lo que dijo Claudia Sheinbaum.
1: Que quede muy dejemos claro, nosotros no vamos bajo ninguna circunstancia a cubrir a nadie. Pero ¿por qué están interesados tanto en México? Bueno, que atiendan allá primero. ¿Qué tienen que atender allá? Primero que nada, el consumo, la entrada de armas. ¿Por qué tienen la delincuencia organizada armas de alto poder? ¿De dónde vienen? 75%, dicho por el propio Departamento de Justicia de Estados Unidos, vienen de Estados Unidos. En el último documento que sacan de la atención a las drogas, que presentamos aquí, dicen que uno de los elementos principales es disminuir el tráfico de armas a México. ¿Qué hacemos nosotros? Atender la violencia generada por los grupos delincuenciales vinculados con el tráfico de drogas. ¿Cómo? Con una estrategia que está dando resultados.
0: Volvieron a preguntarle durante la mañanera a la presidenta Sheinbaum acerca de los dos exfuncionarios de Sinaloa, el exsecretario de Seguridad y el exsecretario de Administración y Finanzas, que se entregaron a las autoridades de Estados Unidos. Concretamente, le preguntaron a la presidenta Sheinbaum si esto representa un riesgo para su gobierno por todo lo que estos dos exfuncionarios pueden contar, o si representa un riesgo para Morena si llega a comprobarse que Morena ganó las elecciones en Sinaloa y en otros estados gracias a la participación del narcotráfico. La presidenta Claudia Sheinbaum consideró que no hay ningún riesgo para su gobierno ni para Morena.
1: ¿Ningún riesgo? Ninguno. Fue una decisión de ellos entregarse y no hay ningún riesgo. Ninguno.
0: Bueno, esto fue lo que dijo la presidenta Sheinbaum respecto a los dos exfuncionarios sinaloenses que se entregaron. Sobre el tema, el diputado panista Federico Doring dijo que con la entrega de exfuncionarios de Sinaloa se le acabó la defensa de la presidenta a Rocha Moya y cómplices. Ya no se pueden seguir pidiendo pruebas cuando se entregaron por voluntad propia, dice Federico Doring.
3: Se acabaron las excusas, se acabaron los pretextos, se acabó el lloriqueo de pruebas de la presidenta Sheinbaum. Tuvo una llamada con Donald Trump y acordó tener una reunión del más alto nivel, en el que le van a traer lo que pidió, todas las pruebas de sus narcos del bienestar, y no le va a quedar más que detenerlos y extraditarlos. Tan son sólidos los casos que se están empezando a entregar, como ratas que abandonan el barco. Gerardo Mérida, el exsecretario de Seguridad Pública, que incluso tenía un amparo para evitar su extradición. Enrique Díaz, el exsecretario de Finanzas, el que se encargaba de ser el enlace con los cárteles y de lavar el dinero de los hijos de Rubén Rocha Moya. Ya no le queda nada de pretexto a Claudia Sheinbaum para seguir protegiendo a sus narcos del bienestar. Fíjense en el tuit en el que ella habla de la llamada con Trump, como ya no metió la palabra soberanía. Se le acabaron las pruebas, y se le acabó la cantaleta a la soberanía. Le llegó la hora de la justicia a los narcos del bienestar. Ella sabe que tienen sus amigos y su libertad los días contados. Qué bueno que ahora sí se les va a aplicar la ley, y qué bueno que finalmente, al parecer, podrían entrar en sensatez. Le van a dar tanta información cuando vengan de las fechorías y delitos de sus narcos del bienestar, que esperemos que no le dé un cateterismo como al capo de Campos, el que vive en el refugio de la chingada.
0: Bueno, esto fue lo que dijo el diputado del PAN, Federico Doring, y esta es la información sobre el tema Rocha Moya que tenemos hasta este momento. Desde luego, conforme surjan noticias adicionales, aquí las iremos comentando. Por lo pronto vamos a una pausa. Volveremos con más noticias.
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0: Gracias por continuar con nosotros en Informativo NTR. Le comento, la presidenta Claudia Sheinbaum dio a conocer que presentará una propuesta al Congreso para posponer la elección judicial prevista originalmente para el año 2027 a fin de que se haga en el año 2028. Es decir, la propuesta de la presidenta es que se haga una reforma de la reforma, porque las cosas no salieron como se esperaban que salieran. Y es que ha habido muchas críticas por los fallos erráticos de los jueces inexpertos elegidos durante la primera votación el año pasado. Esta propuesta propone, como ya mencioné, que la segunda votación judicial se realice en el 2028 en lugar de realizarla en el 2027 como estaba planeado originalmente. Como se trata de una reforma constitucional, su aprobación requiere el apoyo de 2/3 partes de ambas cámaras del Congreso, es decir, la Cámara de Diputados y la Cámara de Senadores. Vamos a escuchar lo que dijo en la mañanera la presidenta Claudia Sheinbaum.
1: Porque vamos a hacer una propuesta para enviar al Congreso para mover la elección al Poder Judicial al 2028. Con algunas características especiales. Hicimos una evaluación que le encargué a Luisa María desde que entró y ella me sugirió que era importante mover la elección al 28 dada la cantidad de puestos que se van a elegir en el 27 y que además hay que hacer algunos ajustes. Por ejemplo, si fuera en este momento, en el 27, la elección, tendrían que ser casillas distintas. Entonces la gente tendría que ir a votar por gobernador, presidentes municipales, diputados en una casilla y luego moverse a otra casilla para votar por el Poder Judicial. Entonces estamos haciendo la propuesta al Congreso para que tengan una sesión extraordinaria para mover la elección al 2028 con algunas características.
0: Bueno, esto fue lo que dijo la presidenta Claudia Sheinbaum. Ahí mismo, Luisa María Alcalde, consejera jurídica de la Presidencia de la República, dijo que el plan pretende fortalecer los requisitos para los candidatos a la judicatura mediante el restablecimiento de un examen y el establecimiento de un comité para evaluar a los candidatos propuestos por los tres poderes. Esto es lo que explicó Luisa María Alcalde, consejera jurídica de la Presidencia, y aquí la escuchamos en su propia voz.
2: La reforma consistiría, primero que nada, en cambiar la fecha de la elección, como aquí ya hemos señalado, la jornada electoral del 2027 pasará, de ser aprobada la reforma, a el domingo 4 de junio de 2028, a nivel federal como a nivel local. Las elecciones judiciales posteriores seguirán siendo concurrentes con procesos ordinarios 2030, 2033, 2036 para renovar las vacantes que se vayan generando. Como sabemos, se eligió la mitad de jueces, magistrados, Suprema Corte, Tribunal de Disciplina y Tribunal Electoral. Ahora elegiríamos la otra mitad y a partir de ahí únicamente las vacantes que se vayan generando. ¿Qué se va a elegir en 2028? Bueno, debe renovarse 4 magistrados electorales de la Sala Superior del Tribunal Electoral del Poder Judicial de la Federación, 463 magistrados de tribunales colegiados de circuito, 385 jueces de distrito y en los poderes judiciales locales, 424 magistrados y 2.831 jueces en 25 entidades federativas.
0: De acuerdo con lo que se ha dicho, la reforma de la reforma también pretende reducir el número de candidatos y simplificar la boleta electoral que confundió tanto a los votantes en la primera elección judicial del año pasado. Aquella votación obligó a los jueces federales a presentarse por primera vez incluidos todos los miembros de la Suprema Corte de Justicia de la Nación, tras una profunda revisión del Poder Judicial, impulsada por López Obrador y continuada por la presidenta Claudia Sheinbaum. La presidenta Sheinbaum dijo que en caso de que el Congreso acepte su propuesta de modificar la fecha de la elección para 2028, ella buscaría de que en caso de que se convoque a la revocación de mandato de la presidenta, ese proceso revocatorio se realice el mismo día de las elecciones del Poder Judicial en 2028. Esto es lo que dice la presidenta Sheinbaum.
1: Como ven, es mover la elección al Poder Judicial del 2027 al 2028. En caso de que haya revocación de mandato en el 2028, se hace el mismo día y en la misma casilla. Y hay algunas modificaciones que se hacen para facilitar la boleta, por las características que tuvo la votación del 25, de tal manera que sea más sencillo para las y los electores, para quienes votamos, para quienes vamos a elegir, que sea más sencilla la votación.
0: Y bueno, lo que puede uno concluir es que la presidenta Sheinbaum insiste en estar en la boleta, insiste en presentarse a elecciones. Así se trate de un proceso de revocación de mandato que tendría que ser solicitado por los ciudadanos. ¿Qué presidente o qué presidenta buscaría la propia revocación de su mandato? Esto tendría que ser a partir de una solicitud ciudadana, porque en todo caso serían los ciudadanos quienes considerarían la posibilidad de revocar el mandato de la presidenta de México. Pero bueno, eso es lo que dice la presidenta Claudia Sheinbaum. El diputado Ricardo Monreal dijo que en la Cámara de Diputados están listos para recibir la iniciativa de reforma al Poder Judicial que la presidenta prometió enviar, y dijo que en estos días se definirá el camino a seguir para la realización de un periodo extraordinario en el que se decidiría justamente la modificación del calendario electoral judicial, que pasaría del 2027 al 2028. Recordemos que el Congreso está en receso, está instalada la Comisión Permanente, pero esta modificación constitucional tendría que ser decidida por todos los diputados y senadores, de tal manera que por ello se convocaría a un periodo extraordinario.
3: Se anunció el envío de una iniciativa en materia de reforma constitucional que prorroga la fecha de la elección de jueces y magistrados del Poder Judicial Federal y también introduce otras reformas en la misma materia judicial. Queremos expresarles que estamos preparados, seremos Cámara de Origen. Estamos listos para recibirla y para que podamos en tiempo y forma dictaminarla junto con las otras iniciativas que existen al respecto. El día de mañana nos pondremos de acuerdo y el jueves próximo en la Comisión Permanente se tomará la decisión de la convocatoria al periodo extraordinario, que tendrá verificativo la semana próxima.
0: El diputado Ricardo Monreal, líder de la mayoría de Morena en la Cámara de Diputados, dijo que el periodo extraordinario podría realizarse la próxima semana. Estima el diputado Monreal que ese periodo extraordinario de sesiones podría durar 2 o 3 días, es decir, sería la siguiente semana y duraría 2 o 3 días. Estos son los cálculos que hace el diputado Ricardo Monreal, líder de la bancada de Morena en la Cámara de Diputados.
3: Y una vez que la reciba la permanente, la turna comisiones. Se anunció que seremos Cámara de Origen, entonces se turnará de manera directa el día que llegue, el jueves, que la anuncie la permanente a la Comisión de Puntos Constitucionales, el jueves. Estamos hablando que el periodo extraordinario podrá ser
4: como el martes o miércoles de la semana próxima. Pueden ser 2 o 3 días. Es lo que estamos revisando con los grupos parlamentarios para la convocatoria que va a aprobarse el próximo jueves en la comisión permanente.
0: Esto fue lo que dijo Ricardo Monreal. Y bueno, desde la oposición hacen críticas burlonas, porque recordemos que la reforma al Poder Judicial fue aprobada con la mayoría construida por Morena y sus aliados del Partido del Trabajo y el Partido Verde. Desde aquellos momentos se señalaba que era una reforma que se estaba haciendo al vapor. Se decía también que era una reforma que contenía defectos. Se cuestionaba asimismo el tipo de personas que serían candidatas y candidatos para cargos judiciales, y de ser electos se cuestionaba la experiencia y la capacidad que tendrían para ser jueces, magistrados o ministros. Ya se realizó la primera elección judicial el año anterior y salió como salió. Ha habido muchas fallas en el Poder Judicial. Jueces, magistrados y aún ministros han demostrado no solo su falta de experiencia, sino también su franca incapacidad, lo cual ha llevado a cuestionar, sobre todo por parte de la oposición, la elección judicial y la decisión tomada en su momento por los morenistas, petistas e integrantes del Partido Verde Ecologista. Aquí le voy a presentar lo que dice el senador Manuel Añorbe, líder de la bancada del PRI en el Senado de la República, quien alerta en el sentido de que la reforma al Poder Judicial enviada por la presidenta, esta que van a recibir ahora diputados y senadores, no prohíbe el uso de acordeones, por lo que el PRI dará la batalla para que se prohíba. Dice Manuel Añorbe que obviamente no está permitido el uso de acordeones, pero en la primera elección judicial fue evidente el uso de acordeones y fue obvio el triunfo de los nombres que aparecían en esos acordeones que llevaron a esos aspirantes a convertirse en jueces, magistrados y ministros en esta imperfecta reforma judicial que ahora será modificada. Será, como ya he dicho, la reforma de la reforma.
5: Por supuesto, preparándonos para dar un gran debate con la iniciativa que manda la presidenta sobre cambiar la fecha del 27 al 28 en materia, por supuesto, del Poder Judicial. Y esto, déjenme decirles, que es el reflejo de que

Se les hizo bolas al engrudo, simple y sencillamente hacen algunas reformas, obviamente para seguir maquillando el apoderamiento del Poder Judicial, y además, no solamente el apoderamiento del Poder Judicial, desaparecieron la carrera judicial, pero en esta iniciativa no

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1: Y Guillermo, cuando son las 7:32 tiempo del centro de México, ya de esta mañana, mañana de martes 19 de mayo del año 2026. Tenemos en estos momentos aquí en la capital de la República Mexicana un cielo soleado, 17 grados centígrados en estos momentos en el termómetro. Tendremos ya, sin embargo, ya registramos una sensación térmica de 20 grados centígrados. Tendremos mucho sol durante el día, por la tarde, noche se comenzará a nublar y según el Servicio Meteorológico Nacional podría llover por la noche. A partir de las 7 de la noche ya tenemos hasta un 30% de probabilidad de lluvia. Regrese usted con mucho cuidado, sobre todo a la hora de manejar. Si es que usted trae su vehículo, pues maneje con mucho cuidado para evitar choques, estos choques lamineros que son pues muy molestos. Tarda mucho tiempo en llegar el seguro y tarda usted mucho tiempo en estar esperando una resolución. A veces ni siquiera hay una resolución. Por lo pronto, Guillermo, te informo que la Secretaría de Salud Federal informó que desde que se registró el primer brote de sarampión en el país, se han registrado al 18 de mayo del año 2026, o sea, el día de ayer, 17,528 casos de contagio. Hasta el día de hoy se han registrado 40 muertes por esta enfermedad. Ya llevamos semanas sin que se incremente una muerte más. Así es que ha habido una respuesta importante por parte de la ciudadanía para aplicarse las vacunas en contra del sarampión. Chihuahua, Jalisco y Chiapas son los estados que más contagios han registrado, mientras que la Ciudad de México es la cuarta entidad con más casos que tiene el país, con 980 contagios y 3 fallecimientos. Verdaderamente muy pocos casos, si comparamos que somos más de 110 millones de mexicanos, pues muy pocos los casos de contagio registrados en el sistema de salud federal. Así es que hay que seguir avanzando, la vacunación es fundamental para erradicar esta enfermedad de nuestro territorio. Y Guillermo, el diario Ovaciones, el diario de casa, informa que estamos a 23 días de la inauguración del Mundial de Fútbol en el Estadio Azteca. Como todos los días, el diario Ovaciones pues hace esta forma de informarnos sobre pues los días que hace faltan para la inauguración del fútbol. 23 días, la verdad es que se va a pasar rapidísimo y ya estaremos informando en torno a todas las medidas que se van a estar tomando, principalmente de medidas de seguridad en los alrededores del Estadio Azteca, que por cierto, hace unos cuantos días se llamaba Estadio Banorte, pero ya desde este fin de semana ya luce el nombre de Estadio Ciudad de México, como se va a conocer en el Mundial de Fútbol, que comenzará, como te digo, el próximo 23 días y será el 11 de junio al filo de la 1 de la

0: tarde, cuando se lleve a cabo la inauguración del Mundial, como les digo, en el Estadio Ciudad de México. Ya no se llamará ni Estadio Azteca, ni tampoco se llamará Estadio Banorte, sino Estadio de la Ciudad de México. Como al filo de la 1:00 p.m. del jueves 11 de junio tendremos la inauguración del Mundial y el primer partido, que será de México contra Sudáfrica. Y precisamente con motivo del Mundial de Fútbol, el gobierno de la Ciudad de México prepara 16 Fan Fest, estos centros de convivencia de los capitalinos y de los visitantes, tanto nacionales como extranjeros, para poder ver todos los partidos de fútbol en distintos lugares de las 16 alcaldías de la capital del país. Las autoridades informaron que se van a instalar pantallas gigantes en las 16 alcaldías para ver todos los partidos de fútbol. Además, se van a organizar 18 festivales futboleros donde se convocará a toda la sociedad a participar. La Secretaría de Salud de la capital instaló el Comité Estatal de Atención Prehospitalaria de Urgencias Médicas, orientado a coordinar equipos de apoyo. El objetivo es mejorar los tiempos de respuesta ante emergencias, optimizar la recepción de pacientes y agilizar los traslados en la zona metropolitana. Todo esto de cara al Mundial de Fútbol. Ante el escenario de concentraciones masivas durante la justa mundialista, el comité tiene la facultad de regular a los prestadores de servicios prehospitalarios, diseñar mecanismos para reducir las llamadas de emergencia falsas y delimitar zonas geográficas de atención. Y un flamazo provocado por la falla en la manguera de un cilindro de gas dejó 3 mujeres con quemaduras de primer grado en la Plaza de la Constitución. En una carpa instalada en un plantón de integrantes de la Unión Popular Revolucionaria Emiliano Zapata, el incidente se registró luego de que fallara la instalación del tanque por una mala conexión mientras los manifestantes preparaban alimentos, lo que provocó el flamazo y daños en una estructura de aproximadamente 4 metros cuadrados. Y esto creo que puede ser una llamada de atención ahora que podría haber algún plantón de la Coordinadora Nacional de Trabajadores de la Educación. Se plantan en la plancha de la Constitución, un lugar sumamente turístico, y ponen ahí tanques de gas sin ningún tipo de cuidado, sin ningún tipo de supervisión, y esto es lo que provocan malas conexiones, malas instalaciones. Y ayer, pues lamentablemente, un flamazo provocó que 3 mujeres que se estaban manifestando de la Unión Popular Revolucionario Emiliano Zapata, pues lamentablemente resultaran quemadas. La jefa de gobierno de la Ciudad de México, Clara Brugada, terminó su participación en el Foro Urbano de Azerbaiyán, donde recibió el encargo de organizar el próximo encuentro mundial aquí en la capital del país. Clara Brugada dijo que durante su estadía en ese país conoció las experiencias y políticas que se aplican en diversas ciudades del mundo. Escuchemos a la jefa de gobierno desde Azerbaiyán, en donde participó en este Foro Urbano Mundial. Escuchemos.
1: Hola, amigas y amigos de la Ciudad de México. Estoy en Bakú, Azerbaiyán. Estoy en el Foro Urbano Mundial, convocado por la ONU Habitat. Es el Foro Urbano Mundial número 13. Y estamos aquí, un equipo de compañeros. Bueno, aquí está el secretario de Vivienda, Inti Muñoz. Lo más importante es que se comparten experiencias, se aprende lo que se está haciendo en otras partes del mundo sobre urbanismo, vivienda, derecho a la ciudad. Pero también estamos aquí porque nos van a dar la estafeta. El próximo Foro Urbano Mundial será en nuestra ciudad, en la Ciudad de México. Así que hoy venimos a recibir este encargo que nos llevamos para organizar el próximo Foro Urbano Mundial. Ya voy de regreso, ya mañana voy a estar otra vez en la Ciudad de México sirviendo a todas y todos ustedes. ¡Nos vemos!
0: Pues ahí está, veremos qué es lo que se trae la jefa de gobierno, porque vaya que le hace falta muchas ideas y políticas de los principales problemas que tenemos en la capital del país. La movilidad tan solo, la convivencia, la pues tolerancia que debemos de tener en la ciudad, pero a través de reglamentos de tránsito eficientes e inteligentes, y no como los que tenemos actualmente. Guillermo, te informo que este martes se aplica el programa Hoy No Circula de manera normal, no circulan los vehículos con engomado cromado rosa, terminación en sus placas 7 y 8, que no tengan los hologramas 0 y doble 0 del Valle de México. Guillermo, mi información esta mañana.
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0: Guillermo, cuando son las 7 de la mañana con 40 minutos desde esta Perla Tapatía, compartirte que, bueno, es una mañana nublada aquí en el área metropolitana de Guadalajara, pero con la previsión por parte del Instituto de Astronomía y Meteorología de la Universidad de Guadalajara, que tendremos una temperatura máxima de 33 grados. Ahora mismo tenemos temperatura de 22 grados, es lo que está marcando en este momento el termómetro, y como te decía, el Instituto de Astronomía y Meteorología de la Universidad de Guadalajara señala que tendremos como máxima 33 grados con probabilidad de lluvia para a partir de las 4 de la tarde. Decirte, Guillermo, que bueno, el rey Felipe VI, el rey de España, viajará a Guadalajara el próximo 26 de junio para presenciar el partido que disputarán la selección de España y la de Uruguay en la fase de grupos de la Copa Mundial 2026 de la FIFA, según se dio a conocer este lunes por fuentes de la zarzuela. Felipe VI atiende las invitaciones cruzadas por la presidenta de México, Claudia Sheinbaum, y por el presidente de la FIFA, Gianni Infantino, mediante sendas misivas dirigidas al jefe de Estado. El monarca ya confirmó a la mandataria mexicana y a Infantino que acepta su invitación para este encuentro de la Copa del Mundo que se disputará aquí en Guadalajara. También decirte que ya pues el gobernador del estado, Pablo Lemus Navarro, anunció que va a enviar una nueva invitación al rey Felipe VI y a la reina Leticia para que asistan al concierto que ofrecerá Plácido Domingo previo al partido entre Uruguay y España del Mundial 2026 aquí en Guadalajara. Lemus celebró la confirmación de la visita de los monarcas españoles y aseguró que será un hecho histórico para Jalisco, destacando los lazos culturales y sociales entre España y nuestra entidad. El concierto del tenor español se va a realizar el 25 de junio en el conjunto de artes escénicas, un día antes del encuentro mundialista en el Estadio Guadalajara. Guillermo, la información desde Jalisco. Muy buenos días.
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2: Hola, ¿qué tal? Te saludo desde Zacatecas con lo más destacado. En Jerez, el gobierno del estado anunció la construcción de un destacamento regional de seguridad, conocido como DERE, en la comunidad de Palmas Altas, una de las localidades que hace 5 años sufrió el desplazamiento forzado de familias debido a la violencia generada por grupos delictivos. Durante una gira de trabajo por la zona, el gobernador David Monreal Ávila afirmó que no se puede permitir nuevamente un escenario de desplazamiento en Zacatecas, al señalar que eso representaría una cesión ante el crimen organizado. Este lunes se firmó el convenio mediante el cual el ejido donó los terrenos al gobierno estatal para iniciar la construcción del DERE. Además, en la comunidad se llevó a cabo la sesión de la Mesa Estatal de Construcción de Paz. En más información, el secretario de Seguridad Pública de Zacatecas, Arturo Medina Mayoral, informó que durante un operativo realizado el pasado sábado en el municipio de Tabasco, fueron localizados y desactivados al menos 10 paquetes con artefactos explosivos improvisados colocados a un costado de la carretera federal 54. De acuerdo con el funcionario, el despliegue comenzó luego de que corporaciones de seguridad detectaron a 3 personas que al notar la presencia policial huyeron hacia el monte. El secretario explicó que los artefactos estaban distribuidos a lo largo de la carretera y muy cerca de la cinta asfáltica, en una vía considerada de alta circulación vehicular. También informarle que en el municipio de Jerez una niña perdió la vida y 18 personas más resultaron lesionadas, 4 de ellas de gravedad tras un accidente ocurrido la noche de este domingo sobre la carretera federal 23. De acuerdo con reportes oficiales, el percance ocurrió pasada las 11:30 de la noche, a la altura del sitio conocido como Alameda Casino, cerca del acceso a la cabecera municipal. Las autoridades informaron que las personas viajaban en un autobús de pasajeros y eran originarias de la comunidad de Los Ángeles. Regresaban de actividades religiosas realizadas en Hacienda Nueva, en el municipio de Morelos. Según los primeros reportes, el autobús salió del camino y posteriormente se impactó contra un árbol, lo que provocó severos daños de la unidad. Hasta aquí la información desde Zacatecas. La invito a que continúe en Informativo NTR.
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1: Saludo con gusto y le doy la bienvenida al programa a Roberto Gil Suart, abogado y ex senador de la República. Gracias por estar aquí, muy buenos días.
2: Muy buenos días, Guillermo, me da mucho gusto saludarte y saludar a toda tu audiencia.
1: Roberto Gil Suart, permíteme iniciar la conversación hablando del caso de Baru Campos, gobernadora de Chihuahua, contra quien Morena ha sacado la guillotina por el caso de los presuntos agentes de la CIA que estuvieron presentes en un operativo en la Sierra de Chihuahua, motivo por el cual están pidiendo juicio político contra ella. ¿Qué te hace pensar todo lo que ha venido ocurriendo en torno a Baru Campos?
2: Es evidente que se trata de una cortina de humo para ocultar, para distraer la atención sobre el caso Sinaloa. Ha sido muy puntual la gobernadora del estado de Chihuahua sobre lo que aconteció con ese operativo por el cual, por cierto, se desmanteló un importante narcolaboratorio en el estado de Chihuahua que estaba en la sierra. La propia autoridad federal, el Ministerio Público Federal, la FGR, haya determinado que se trata de un narcolaboratorio que tenía unas dimensiones importantes y una capacidad de producción significativa. Resulta que por esa situación han venido construyendo ahí un patibulario en contra de la gobernadora de Chihuahua. Hay que recordar también, Guillermo, que ya inició prácticamente el proceso electoral para la renovación de las autoridades locales en Chihuahua. Empezará en septiembre formalmente, pero ya están los candidatos haciendo propiamente sus ejercicios para ir ganando adeptos. Entonces, estas dos explicaciones justifican, o más bien esas dos explicaciones, situaciones que revelan la intencionalidad política detrás de Morena en esta ofensiva contra la gobernadora Baru Campos. A diferencia de Sinaloa, a diferencia de otros casos, inmediatamente que se supo sobre la presencia de personas extranjeras, que por cierto no se ha dilucidado si se trata de esa agencia o de cualquier otra, pero cuando se detectó la presencia de personas extranjeras debido al accidente, la gobernadora Baru Campos designó a un fiscal especial, a una fiscal especial, que ha realizado una investigación muy profunda, muy profesional, que ya ha arrojado hallazgos importantes que se han hecho públicos. Se ha colaborado plenamente con la Fiscalía General de la República. Distintos actores locales, agentes, mandos, han comparecido ya a la Fiscalía General de la República para dar su versión de los hechos. El fiscal del estado, con muchísima responsabilidad, se separó del cargo para facilitar las investigaciones. Ya también hubo una renuncia por parte del fiscal de asuntos estratégicos sobre los mismos hechos, con lo cual hay ya una investigación activa en el estado de Chihuahua y hay responsabilidades políticas asumidas en el estado de Chihuahua, además de que se ha actuado con total transparencia desde el minuto uno de que esta trama inició. Creo que es un cambio diametral, una actitud diametralmente distinta a la que Morena está expresando en el caso Sinaloa y en otros tantos. Ahí no hay nada, absolutamente nada que esconder. La gobernadora ha dicho con mucha claridad que el operativo lo diseñaron y lo ejecutaron las personas que les corresponde este tipo de tareas, que son básicamente la fiscalía y la policía, que ella no tuvo conocimiento ni previo en cuanto al diseño, la ejecución y la participación de estas personas de origen extranjero, y que se van a dilucidar las responsabilidades que sean necesarias. Pero Morena quiere empatar los cartones, Guillermo, diciendo que ahí hay una violación a la Constitución porque hay una colaboración permanente con Estados Unidos, mientras en Sinaloa la colaboración era con el crimen organizado. La colaboración no era para proteger o defender a las familias de Sinaloa, sino para defender a un cártel. Creo que ese es el fondo de la intencionalidad política, Guillermo, y yo creo que ingenuamente Morena piensa que la gente va a caer en esa trampa de empatar lo que pasó en Chihuahua con lo que cruelmente está sucediendo en Sinaloa y que ha sido una de las causas más crudas del aumento de la violencia en los recientes años.
1: Hay quien dice, Roberto Gil Suart, que es una cortina de humo creada por Morena. ¿Cómo esperas que termine el asunto de Chihuahua?
2: Va a terminar, fíjate, Guillermo, lo están llevando al terreno del juicio político, a la destitución de la gobernadora por la vía de las mayorías que tiene Morena en el Congreso de la Unión. Eso te revela todo. No, como saben que no pueden enderezar una causa legal, van a usar una causa política que además significaría un golpe técnico a nuestra Constitución y al federalismo.
0: El Congreso de la Unión
2: no puede remover a un gobernador, una mayoría oficialista no puede remover a un gobernador a contentillo. Ese es un mecanismo, es un instrumento del juicio político excepcional, la última ratio, el último elemento para corregir una desviación de poder dentro del marco de nuestra Constitución y del federalismo. Quieren imputarle a la gobernadora que desmanteló una colaboratorio. Quieren imputarle a la gobernadora que está combatiendo el crimen organizado. Quieren imputarle a la gobernadora que ya generó investigaciones pertinentes y que ya han asumido responsabilidades políticas distintos funcionarios del área de fiscalía y del área de investigación criminal. Quieren destituir a la gobernadora por dar la cara, quieren destituir a la gobernadora porque le ha entrado de frente al problema del crimen organizado. Pero no tocan ni con el pétalo de un citatorio a el gobernador Rocha, que pactó con una facción criminal del cártel de Sinaloa ganar su elección, que después les entregó el Estado, que le entregó la Fiscalía, que le entregó la Secretaría de Seguridad Pública, que le entregó ayuntamientos enteros, y que gracias a ese pacto entre el gobierno local y una facción criminal, gracias a ese pacto hubo trasiego de drogas, tráfico de armas y hasta el asesinato de un niño de 13 años con tortura, porque fueron ellos, según las acusaciones de la Fiscalía de Nueva York, quien entregó a un informante, a unos sicarios que fueron torturados y que fueron asesinados, incluido, insisto, un niño de 13 años. Mira, ahí no hay juicios políticos contra Rocha, ahí no hay carpetas de investigación contra Rocha.

0: ahí no hay citatorios. En el caso de Chihuahua ya citaron a prácticamente 40 elementos de la Agencia de Investigación Criminal. Y por cierto, por lo que sabemos, no han podido concluir nada distinto a la versión que ya se ha hecho pública por parte de la Fiscalía del Estado y del Gobierno del Estado de Chihuahua. No hay comparación, no hay parangón alguno, no hay ninguna posibilidad responsable, racional, de que pueda Morena llevar a la gobernadora Chihuahua a juicio político, por la simple y sencilla razón de que, independientemente del comportamiento individual que tuvieron algunos agentes con respecto a estos puntos de interacción con agentes extranjeros, eso no implica que se viola la Constitución en el sentido de establecer un acuerdo, un convenio o una colusión con un gobierno extranjero para dañar la soberanía o la integridad territorial de nuestro país.
1: Bueno, esto es lo que sucede sobre el caso Maru Campos, pero tenemos por otra parte el caso Rocha Moya, este sí, un caso de grandes proporciones, con un gobernador y otros 9 funcionarios y exfuncionarios de Sinaloa acusados por Estados Unidos de delitos relacionados con el narcotráfico. Te pregunto, ¿hasta dónde escalará el caso Rocha Moya?
0: 10 funcionarios públicos en ejercicio, incluido un gobernador, acusados formalmente por una fiscalía de los Estados Unidos, con una solicitud de extradición que, como vimos, no se procesó por los cauces institucionales. El gobierno mexicano ha decidido de facto no conceder esa extradición. Estuvieron varias semanas pidiendo las pruebas para poder darle trámite a esa solicitud de extradición, que no es otra cosa que una forma de colaboración judicial con un gobierno extranjero amparado en un tratado que se ha suscrito por parte del Estado mexicano. No concedieron la extradición con el argumento de que estaban esperando las pruebas, y las pruebas se estaban presentando por su propio pie, Guillermo, en las fiscalías de Estados Unidos. 2 de los acusados se han presentado, han comparecido formalmente ante la justicia de Estados Unidos con el propósito de colaborar con esos procedimientos. Las pruebas se esperaban aquí y se fueron a entregar por su propio pie a los Estados Unidos. Le pide una renuncia, no hay un solo procedimiento, según nos enteramos por el Gabinete de Seguridad, ningún procedimiento en marcha contra el gobernador Rocha, a pesar de las serias acusaciones que ha formulado la Fiscalía de los Estados Unidos. Nos dijo el Gabinete de Seguridad en una mañanera la semana pasada que no había investigaciones en contra del gobernador Rocha. No hay intención de tocarlo. Creo que la presidenta de la República ya tomó una decisión, y la decisión es proteger a toda costa al gobernador Rocha Moya, protegerlo de las acusaciones que indican que se coludió con una facción criminal con el propósito de ganar primero su elección y después entregarle el poder a ese grupo criminal. Y ahí están los detalles de las acusaciones. Eso sería muy grave. No encuentro, y desde el primer momento que salió esto a la luz pública me di a la tarea de buscar algún antecedente en nuestra historia reciente, y no encontré un solo antecedente en el que un gobernador o un servidor público de alto nivel en ejercicio fuese acusado por una justicia internacional, por una justicia de otro país, y mucho menos que hubiese motivado una solicitud de extradición. Pero creo, Guillermo, que la decisión política que ya se tomó del lado de Morena lo resume esa frase que repiten todo el tiempo en sus mítines: Rocha Moya no está solo. Y creo que esa decisión política se basa en un elemento: Rocha Moya es inevitablemente la punta del iceberg de la política de los abrazos y no balazos, de esa política que implicó una transacción de soberanía. El Estado le cedía soberanía al grupo criminal, a los grupos criminales, a cambio de ganar elecciones. Eso dice la acusación de los Estados Unidos, y eso dicen los casos de Sinaloa, de Michoacán, de Zacatecas, en las que hubo una intervención clarísima, directa, por parte del crimen organizado. Hoy, a la luz de esas acusaciones, ya sabemos para qué: porque a cambio de operación, dinero y manipulación electoral, se hacían del gobierno para después entregarle el gobierno a la facción criminal que tiene dominio en esos territorios.
1: No parece que Washington vaya a detenerse, a pesar de los esfuerzos del gobierno por encubrir a todos estos personajes, menos aún cuando 2 de los 10 acusados se entregaron ya a las autoridades estadounidenses. ¿Qué esperas que suceda, Roberto Gil Suart?
0: No parece que vaya a haber una retracción por parte del gobierno de Estados Unidos o que vayan a cambiar su política. Y lo digo básicamente por lo siguiente. En el último año han emitido 3 instrumentos programáticos de política pública muy relevantes. El primero fue la Estrategia de Seguridad Nacional en 2025, luego el instrumento sobre política de drogas y el tercero de contraterrorismo. Y en esos 3 instrumentos han venido definiendo el fenómeno del crimen organizado transnacional de una manera cada vez más clara y más contundente. Son amenazas a la seguridad nacional por su capacidad de operación, por la capacidad logística, por la capacidad de infiltrar gobiernos, por sus capacidades financieras. Y creo que eso ya no estamos frente a un problema de discurso de un presidente o del tono de una administración determinada. Estamos frente a una política del aparato de justicia y seguridad e inteligencia más fuerte del mundo. Yo creo que no es una cuestión de Trump, ya no lo es. Creo que ya es una política muy articulada por parte de distintas instituciones de los Estados Unidos que obliga a alinear sus esfuerzos. Y hay un pasaje muy importante en el último de los instrumentos que te revela cuál es el objetivo final. Y el objetivo final, según estos documentos, es el desmantelamiento de los cárteles mexicanos, ahora designados como entidades terroristas. Y eso implica inevitablemente desmantelar sus protecciones políticas y también desmantelar sus estructuras y redes financieras. Y mientras México no dé, así lo dicen esos documentos, mientras México no dé pasos sensibles en esa dirección, Estados Unidos se asume con la capacidad de poder actuar de manera directa. Y no me refiero a una actuación operativa de que haya una intervención directa de orden militar o de seguridad en nuestro país, sino que van a empezar a utilizar otros instrumentos diplomáticos, legales, jurisdiccionales, para poder combatir a estas estructuras políticas de protección y de financiamiento del crimen organizado. No me lo estoy inventando yo, simplemente hay que leer con mucho cuidado estas posiciones que van saliendo por parte del gobierno de Estados Unidos. Y sin perjuicio, claro está, de lo que han venido diciendo voceros importantes de agencias de los Estados Unidos, como el encargado de la DEA, como la vocera de la Casa Blanca, como varios de los que hoy comandan estas agencias de seguridad que tienen funciones o responsabilidades en el marco de la relación bilateral con nuestro país. Entonces, yo creo que esto no es temporal, no es pasajero, no es una política en la cual Estados Unidos dejó de considerar el problema del crimen organizado como un problema de seguridad pública ordinaria y lo escaló a un fenómeno de seguridad nacional que amenaza sus intereses, su integridad territorial y, por supuesto, también la salud de sus compatriotas. Más de 500,000 de personas han muerto por sobredosis de fentanilo. Fentanilo es uno de los elementos más importantes de esta estrategia en contra del crimen organizado transnacional, porque es la droga que hoy está prácticamente envenenando a nuestras sociedades y que ya es considerada, por cierto, como una arma de destrucción masiva.
1: Con esto nos quedamos. Roberto Gil Suart, abogado y ex senador de la República, muchas gracias por estar con nosotros.
0: Al contrario, siempre es un placer y un abrazo muy afectuoso.
1: Gracias nuevamente, muy buenos días. Con esto nos vamos a un corte. Volveremos con más información.
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5: De acuerdo al informe sobre la situación de las personas y comunidades defensoras de los derechos humanos ambientales en México, el 2025 fue el segundo año con más agresiones a activistas. Cabildo en Corregidora aprobó la suspensión del relleno sanitario luego de las constantes manifestaciones de vecinos. Arranca estrategia de cero robos en la carretera 57, confirma la Guardia Nacional en Querétaro.
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11: Guillermo, ¿cómo estás? Un gusto saludarte a ti y a todo el auditorio de Informativo NTR. Vamos con la información deportiva más importante de este martes. Pues todo está listo ya para la gran final del fútbol mexicano que se va a disputar este fin de semana. En esta gran final de clausura 2026, el equipo de Pumas se enfrenta a Cruz Azul, Cruz Azul se enfrenta a Pumas en un duelo que promete un sinfín de emociones. Los dos mejores equipos que llegaron a esta instancia y que hicieron una gran liguilla van a disputar el título de este torneo. Habrá un nuevo campeón, plaza o lugar que deja vacante el Toluca, que fue eliminado en los cuartos de final por el Pachuca, y ahora será Cruz Azul y Pumas Cruz Azul. Así es, y bueno, ya fueron designados o fueron ya anunciados los horarios, día, hora y fecha para y escenario para este gran final de clausura 2026, y el equipo de Cruz Azul regresará a la que fue su casa durante muchos años, el Estadio Azul o Estadio de Ciudad de los Deportes. Ahí va a jugar Cruz Azul. Estaba la duda en dónde se disputaría el partido de ida del próximo jueves, porque Cruz Azul registró como segunda casa al Estadio Cuauhtémoc. Ahí es donde empezó a jugar o donde inició el torneo el cuadro de Cruz Azul, tomando en cuenta que su primer escenario, la Azteca, estaba inhabilitado y hoy también, es decir, ya está en manos de la FIFA, que la semana pasada tomó posesión de este escenario desde el 13 de mayo y ya no se puede disputar ningún partido en esta cancha. De hecho, su último partido fue ante las Chivas la semana anterior en la semifinal de ida. Así que Cruz Azul buscando casa de manera increíble y basado en el reglamento, regresa al estadio Azul o Estadio de Ciudad de los Deportes. ¿Por qué no va a Puebla? Si era su segunda casa no registrada, resulta que el reglamento señala que una situación de fuerza mayor podría solamente tener una sede o una tercera sede. Y resulta que el partido de la Selección Nacional Mexicana contra Ghana será el próximo viernes en el Estadio Cuauhtémoc, y difícilmente estará en condiciones de albergar un partido de la selección el viernes si el partido de ida de la final se disputaría en jueves, que se va a disputar en jueves, el de Cruz Azul contra Pumas. Así las cosas, Cruz Azul, haciendo valer el reglamento, señala, no puedo jugar en el Azteca porque ya es de la FIFA, ya está en posesión de la FIFA, no puedo jugar en el Cuauhtémoc porque el día siguiente jugará la selección ahí un partido amistoso y tendrá que quedar acondicionado con todos los patrocinadores del tricolor, así que no hay el tiempo para que esto ocurra, así que tendré que jugar en otro lado y es en el Estadio Azul. Así que pues, le beneficia sin duda Cruz Azul esta situación, el partido amistoso de México contra Ghana, para poder regresar a lo que es el Estadio Azul, ahí en la colonia Nochebuena, en la capital de la República, y pues se confirma también que es una final capitalina, una final de la CDMX, ¿no? Más más chilanga no se puede, ¿no? Cruz Azul contra Pumas. Así, los horarios quedaron definidos. El próximo jueves en el Estadio de Ciudad de los Deportes se va a disputar a las 8 de la noche este compromiso de la gran final entre Cruz Azul y Pumas. Y la vuelta, tal y como lo estipula el reglamento, será el domingo a las 7 de la noche en el Estadio Ciudad Universitaria, allá en el Olímpico Universitario, en el Pedregal, allá en la casa de los Pumas. Ahí ya están definidos entonces los días, los horarios para este enfrentamiento. Esta tarde o este día se espera que sean ya se den a conocer los nombres de los silbantes que van a dirigir estos compromisos. Es casi un hecho que César Arturo Ramos estará el domingo en la vuelta, en el partido decisivo, despidiéndose así de México para prepararse de lo que será un mundial más a su cuenta de César Arturo Ramos Palazuelos. La ida el próximo jueves está todavía pendiente, porque hay árbitros que estos rivales, tanto Pumas y Cruz Azul, no los quieren, ¿no? Luis Enrique Santander, Pumas no lo quiere, porque fue la bronca aquella de los cambios y toda esta situación que se originó, que Pumas metió por ahí una denuncia, no cuajó, y en fin, no quieren al Trivi Luis Enrique Santander. Y por su parte, Cruz Azul con el Gato Ortiz tiene malas experiencias desde aquel famoso penalti que le marcaron a Rotondi sobre Israel Reyes. No quiere saber nada del Gato Ortiz, que es una de las opciones, porque hizo un muy buen trabajo en el Tigres contra Chivas. Así que, ¿quién apostará por Katia Itzel? Tomando en cuenta que también es mundialista y que, pues, la querrá la comisión de arbitraje despedir de la mejor manera a la silbante mexicana. Esto todavía está en veremos. Vamos a esperar. Daniel Quintero Buitrón, que pitó el día domingo en el Pumas Pachuca de gran manera, también tiene posibilidades de pitar una vez más en la final. Hay que esperar cómo lo que decida la comisión de arbitraje en cuanto a los silbantes centrales para esta final clausura 2026. Pues ahí está la situación. Y bueno, pues en la final más mexicana de los últimos torneos, así es, porque desde el 2013 no estaban en el banquillo dos mexicanos en la gran final. Siempre había un extranjero o un mexicano. Ahora, desde el 2013, será las finales con técnicos mexicanos. Así es, las que se recuerdan en esta situación fue en la apertura 2009. Enrique Mesa, dirigiendo a Cruz Azul, se enfrentó al Monterrey de Víctor Manuel Bucetich en aquella final de la apertura 2009 que ganó el equipo de Rayados. Clausura 2011, también dos mexicanos, Guillermo Vázquez contra Tomás Boy. Esta final la ganaron los Pumas de Memo Vázquez. Luego, en el clausura 2012, Benjamín Galindo con Santos se enfrentó a Bucetich del equipo de Monterrey, ganó Rayados esa final. Y en la última ocasión, 2013, Miguel Herrera enfrentó al Cruz Azul de Memo Vázquez, también en un partido polémico. ¿Se acuerdan aquel que ganó el América 2-1 en una lluvia, y luego fue ahí lo de Moisés Muñoz? Es la última vez que dos técnicos mexicanos están en el banquillo en una final. Y ahora, 13 años después, Efraín Juárez con Pumas y Joel Wiki con Cruz Azul, se le verán las caras dos técnicos mexicanos jóvenes, y bueno, veremos cómo les va. Pues ya está ahí la final con los horarios listos para que se enfrenten, ¿no? Y bueno, pues ahí está. Recordar que Pumas hace 15 años fue campeón y cerró la final precisamente. La última vez que Pumas fue campeón fue en el 2011, hace 15 años, y Joel Wiki estaba precisamente en la cancha como rival. Así que hoy vuelvo a poner a Joel Wiki en el banquillo, pero ahora ya como estratega, ¿no? Así que bueno, pues vamos a ver esta situación. Y bueno, pues ahí será en el estadio de Ciudad de los Deportes la gran final. Se dice que Pumas domina a Cruz Azul en este escenario, en Ciudad de los Deportes. Cada vez que Pumas eliminó a Cruz Azul en liguilla hubo una constante, fue en Ciudad de los Deportes. Es la tercera ocasión que se miden en una final, recordar esto, y la primera en torneos cortos. Así que bueno, pues ahí está este balance, esta estadística ya de cara a la gran final, que será pasado mañana en el estadio de Ciudad de los Deportes. Hasta aquí la información, el momento más importante del mundo del deporte en aquí en Informativo NTR. Bueno, pues lo invito a que siga con nosotros en el noticiero, porque hay más información, no le cambie.
1: Gracias, muchas gracias, Óscar Orozco, muy buenos días. La presidenta Sheinbaum informó durante la mañanera que el rey de España, Felipe VI, vendrá a México, estará presente en el partido entre España y Uruguay el 26 de junio en Guadalajara. La presidenta dijo que apenas le habían confirmado la noticia, por lo cual todavía no hay planes para una posible reunión entre ambos, es decir, una reunión entre Claudia Sheinbaum y el rey Felipe VI, que es el jefe del Estado español. Vamos a escuchar lo que dice la presidenta Claudia Sheinbaum.
9: Hoy me entregaron la carta apenas en la mañana.
12: ¿Habrá planes de reunirse?
9: Pues todavía apenas, hoy en la mañana vi el...
12: ¿Qué significa para usted que venga el rey de España y curiosamente... Pues acaba de irse la representante madrileña, o sea, todo esto que rodeó a esta visita, que tal parece que querían dinamitar esta, pues esa venida del rey, no sé.
9: Hay que ponerlo en contexto también. Yo no invité al rey a mi toma de posesión. ¿Por qué no invité al rey a mi toma de posesión? Porque había un agravio a México. Un agravio que vino de una solicitud de perdón por los abusos de la llegada de los españoles y la conquista en México por parte del presidente López Obrador al rey, en una carta privada que se le envió muy, muy bien escrita, explicando por qué.
1: Esto fue lo que dijo en la mañanera la presidenta Claudia Sheinbaum. Poco después, desde Madrid, se confirmó que el rey Felipe VI estará en México durante el Mundial 2026. La Casa Real Española confirmó que el monarca asistirá el próximo 26 de junio al partido entre España y Uruguay, que se disputará en Guadalajara. Es decir, la Casa Real Española confirmó la información dada a conocer en la mañanera por la presidenta Claudia Sheinbaum. Con esto nos vamos a un corte. Volveremos con más noticias.
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1: Saludo con gusto a Lorenzo Córdoba, ex consejero presidente del Instituto Nacional Electoral. Gracias por estar con nosotros. Muy buenos días, bienvenido.
20: Muy buenos buenos días, Guillermo, qué gusto saludarte.
1: Lorenzo Córdoba, la presidenta confirmó que solicitará al Congreso posponer la segunda elección judicial del 2027 al 2028, para lo cual tendrá que hacerse una reforma de la reforma. ¿Cuál es tu opinión?
20: Bueno, mira, Guillermo, yo te diría que dentro de la mala noticia que significa el que nos hayamos metido en esta absurda y antidemocrática aventura de elegir a los jueces, que tienen que ser, en una democracia constitucional, no representantes populares, sino más bien técnicos que puedan, a partir de criterios jurídicos, resolver las diferencias y las controversias que existen al interior de la sociedad, y que tienen además la función, en la lógica de la división de poderes, de ser el órgano o los órganos que controlan el abuso del poder político, es decir, de las decisiones que eventualmente tome el Ejecutivo o el Legislativo y que vulneren los principios constitucionales, dentro de la mala noticia de que en México seguimos y seguiremos todavía, me temo, por un tiempo eligiendo a nuestros jueces, el que hoy el oficialismo reconozca que dentro del abuso y atropellado proceso de reforma judicial se cometieron, por cierto, Guillermo, como se los dijimos muchos, una gran cantidad de errores, pues es que hoy se propone, y dentro de eso, pues es buena noticia que se proponga el desfasamiento de la elección judicial. Llama la atención que, a pesar de que esto es algo que dijimos muchos durante el diseño de la reforma judicial y después del proceso electoral, en el sentido de decir que dijimos que era una elección que no, un tipo de elección que no preservaba, digámoslo así, los niveles mínimos necesarios de integridad democrática, y lo vimos en la elección judicial, los votos por primera vez en nuestra historia no los contaron los ciudadanos que estaban en las mesas de casilla, las boletas electorales resultaban absolutamente incomprensibles para poder con libertad decidir o tener claridad de que nuestra voluntad se expresaba con libertad y por quienes queríamos. Una elección con una cantidad de tan complicada, con tal cantidad de cargos, que nadie sabía a fin de cuentas por qué o por quién estaba votando. Una elección en la que no se vigiló la actuación de la autoridad electoral, que es una de las condiciones de integridad democrática más esenciales. En fin, fue una elección desastrosa, por mucho la peor elección que se haya organizado en la historia del país. Pues es que hoy se presenta esta noticia, que insisto, es positiva, porque por lo menos salva las elecciones de 2027. La gran preocupación que muchos teníamos es que una elección, digamos, de un poder que por su propia naturaleza no se elige y por lo tanto resulte una elección complicadísima, difícil de llevar a cabo y demás, realizada de manera empalmada con las elecciones intermedias de 2027, que van a ser elecciones en donde va a ocurrir una enorme renovación del poder público a través de las urnas, colocaba en un grave riesgo la posibilidad de que, olvídate políticamente, técnica y operativamente, las elecciones políticas pudieran resultar un fracaso. Es decir, hacer que las elecciones judiciales, que son un desastre por sí, se encimaran con las elecciones políticas, podía provocar que eso que en México ya sabemos hacer bien, es decir, elecciones técnicamente bien operadas, técnicamente bien instrumentadas, pudieran salir mal. Así que esto es una buena noticia, no porque las elecciones judiciales se sigan llevando a cabo, eso es una desgracia para la democracia en nuestro país desde mi punto de vista, sino porque con esta decisión que seguramente se tomará, ya la habían planteado hace unas semanas algunos diputados, digo yo, los arrepentidos de Morena, ¿no?, que se dieron cuenta de que esta era una elección y que había mucho que corregir la elección judicial. Pues bueno, ya ahora con la directriz de la presidenta es muy probable que el morenismo se enmiende la plana a sí mismo y corrija algunas de las tonterías que se pusieron en la reforma judicial, empezando por la decisión de, según ellos, abaratar los costos de las elecciones, hacerlas en el 2027. Ahora las van a pasar a 2028. Esto quiere decir que tendremos otras elecciones federales el año posterior a 2027. Eso quiere decir que el mantra del morenismo de la austeridad es una verdadera farsa. Se van a volver a gastar miles de millones de pesos el año posterior a las elecciones intermedias para elegir a los jueces. Pero por lo menos, y esa es la buena noticia desde mi punto de vista, primero,

0: no se ponen en riesgo o se salva del riesgo en el que estaban a las elecciones de 2027, que van a poder llevarse a cabo pues con las capacidades que el INE ha venido acumulando desde hace muchos años, con los problemas que tiene el INE actual, por supuesto, que dejó de ser un órgano imparcial y que y un garante de la equidad en la contienda, pero ese es otro problema, Guillermo. Y también hay un segundo punto que yo destacaría, y que insisto en él, es el reconocimiento de cómo hicieron mal por las prisas, porque como decía Monreal, querían darle su regalo de despedida al presidente saliente, a López Obrador, en fin, porque son mal hechos por naturaleza, pues se van a corregir, parece, algunas cosas, no todas. La elección de los jueces sigue siendo un sinsentido, la mejor reforma judicial, y hacia allá habrá que mirar hacia el futuro, será aquella que vuelva a que la carrera judicial sea una carrera meritocrática, una carrera basada en la experiencia, en el desempeño, en el cargo de quienes forman parte de esa carrera, y no una rifa de cargos que, como hemos visto, pues te lleva a los puestos judiciales a personajes que de derecho saben muy poco. No estoy hablando de jueces de primer nivel, estoy de segundo nivel, estoy hablando de los ministros de la Suprema Corte de Justicia, que en los meses previos han dado espectáculos verdaderamente tristes, digamos, para ser suave, de lo que debería ser un juez. Así que, digamos, qué bueno, en síntesis, Guillermo, que hoy se desfasan las elecciones judiciales, y no porque haya elecciones judiciales, sino qué bueno porque se salvan, insisto, las elecciones políticas del desastre inminente al que estaban condenadas con la realización de dos elecciones incompatibles realizadas en el mismo momento. Qué bueno que hay un reconocimiento de los errores que se hicieron, aunque esto no lo van a aceptar, es un reconocimiento implícito, pero no bajemos la guardia, y no caigamos en el juego de decir, uy, son buenas noticias las que hoy tenemos, que sin duda lo son, porque la mala noticia, que es la que debe prevalecer al final del día, es que seguimos eligiendo a jueces, y eso habrá que remediarlo. La mejor reforma judicial en el futuro, te decía, es aquella en la que se elimine la elección y por lo tanto la politización que ya vimos ocurre de los jueces, ¿no?
1: ¿Qué implicaría hacer la elección judicial en 2027 al mismo tiempo que las elecciones intermedias, que son elecciones muy grandes, Lorenzo Córdoba?
0: Bueno, las elecciones del 27, en efecto, Guillermo, van a ser las elecciones más grandes de la historia por varias razones. Primera, porque el padrón electoral sigue creciendo. Entonces va a haber un número de electores convocados a las urnas mayor que el de 24, que a su vez fue mayor que el del 21, y así para atrás. Y segundo, porque el número de cargos que se van a elegir es en muchos sentidos inédito. Por ejemplo, nunca en la historia del país el mismo día se habían elegido a 17 gubernaturas, como va a ocurrir en 2027. Así que, por un lado, vamos a la elección, como bien dices, más grande de nuestra historia. Pero además, esto se agravaba con la elección de cerca de 800 jueces federales, más un número indefinido de elecciones de jueces locales. Todavía indefinido, pues un número enorme de jueces. El problema, Guillermo, es que las elecciones de los cargos de representación política, es decir, lo del Congreso, los ejecutivos, los municipios, son elecciones que desde el punto de vista operativo, desde el punto de vista de su lógica, desde el punto de vista, vaya, hasta de los materiales electorales, son distintas de las elecciones a los jueces. Entonces, se trata de dos elecciones distintas, no solo por los cargos, sino distintas por el modo en el que se hacen, que la insensatez del morenismo, ¿no? En su momento, porque así estaba establecido en la Constitución, así que lo que ahora van a tener que hacer es volver a modificar la Constitución, estableció que se legalizarían de manera simultánea con las elecciones políticas. Esto quiere decir que se trataba de hacer dos cosas distintas por parte de la misma autoridad en el mismo tiempo. Y esto era operativamente imposible, porque tú ponías al INE a organizar dos elecciones que no tienen que ver nada la una con la otra al mismo tiempo. Incluso la persona que ocupa la consejería jurídica de la presidencia llegó a sostener, pues pocas cosas sensatas que a veces se dicen, que tenía que haber dos casillas. Bueno, lo de las dos casillas es lo de menos, dos tipos de casillas, es decir, una casilla para los cargos políticos y otra para los cargos judiciales. Y eso material.

0: vapuleado como lo teníamos. Así que esto, y se iba a demostrar, por cierto, en toda la línea, la estupidez, no digo tontería, digo estupidez, que significó llevar o designar a los jueces mediante el voto. Entonces, yo creo que esto es una manera de componer el entuerto, no de resolverlo, pero sino de remediar un problema de impracticabilidad, de imposibilidad práctica, pues, en el que esas decisiones insensatas nos habían metido. No son buenas noticias porque seguimos eligiendo a jueces, quiero decir, pero por lo menos, insisto, se pone a salvo que la organización de las elecciones políticas de 2027 pueda, digamos, realizarse con esa capacidad operativa y técnica que el INE ha venido acumulando desde hace, pues, 35, casi 40 años, ¿no?
1: De aprobar el Congreso lo que solicita la presidenta Sheinbaum, en 2028 habría elección judicial y simultáneamente, según dijo la presidenta, proceso de revocación de mandato si es que se solicita. ¿Qué opinas de esto?
0: Bueno, pues es querer de nuevo juntar peras con manzanas. Es que estos son, de veras, a ver, primer punto. Yo creo que nadie más, paradójicamente, nadie más que Morena pretende que exista revocación de mandato. Estas son de las obsesiones absurdas del morenismo, que distorsionaron la figura de la revocación de mandato, que es una figura poco usada en el mundo democrático, pero bueno, existe, que es un derecho de las oposiciones para demandar y eventualmente conseguir la salida anticipada de un gobernante que no les gusta, en una figura de ratificación de mandato. México es el único país del mundo, y no es algo que nos debe enorgullecer, porque no es cierto que esto nos vuelva más democráticos, en donde la revocación de mandato es algo que quiere el partido en el poder y el gobernante, y no algo que quieran las oposiciones. Nadie, salvo Morena, pretende que haya revocación, y la presidenta de la República pretende que haya revocación de mandato. Así que son de estas obsesiones absurdas, plebiscitarias, que lo único que quieren es tener a la presidenta o aprovechar a la presidenta para que esté permanentemente haciendo campaña. Pero más allá de ese absurdo, creo que no entienden que no entienden. Una cosa son las elecciones judiciales, que son elecciones completamente distintas, y otro el resto de tipos de elecciones, como las del 27, pero también de los mecanismos de participación ciudadana. Mira, déjame decírtelo así, Guillermo. La consulta popular o la revocación de mandato, que son estos mecanismos de participación ciudadana, son mecanismos en donde aunque no intervienen directamente los partidos políticos, sí están, forman parte, o sea, no se elige a nada, pues, sí están en los órganos de decisión del INE, es decir, en el Consejo General, en los consejos locales, en los consejos distritales, e incluso tienen representantes en las mesas directivas de casilla. Mientras que en las elecciones judiciales, para evitar, dicen ellos, la politización, no están esos representantes. Los partidos no participan de las decisiones en las elecciones judiciales, como sí lo hacen, por supuesto, en las elecciones políticas, pero también en los ejercicios de revocación de mandato. Entonces, y es natural que así sea, eso siempre ha ocurrido. El problema es que estamos, pues, hablando de dos elecciones distintas. Pretender hacerlas al mismo tiempo es simple y sencillamente juntar el agua y el aceite y pretender que las cosas salgan bien. Yo diría que dejen que evidencien, digamos, que todo esto de la austeridad es una absoluta farsa, porque lo único que hicieron al pretender elegir a jueces es hacer una nueva elección, y eso cuesta dinero, sobre todo si quiere que se haga bien y no sea una fantochada, una farsa, pues, como la que ocurrió el año pasado. Entonces, esa pretensión de que, bueno, ahora la desfasamos con las elecciones intermedias, pero que la juntamos con la revocación de mandato, mira, si quieren ahorrar dinero, la mejor manera es que nadie, que no se haga, quiero decir, un ejercicio que nadie quiere, que nadie salvo ellos, que es la revocación de mandato. Quieren ahorrar dinero. Yo en alguna ocasión bromeaba con el diputado Ramírez Cuellar, pero no era broma, se lo decía, cuando él me decía, es que la revocación de mandato y queremos juntarla para poder ahorrar con las otras elecciones, y yo le decía, Alfonso, la mejor manera de ahorrar en la revocación de mandato es que no haya revocación de mandato, que no sirve para nada y no la quiere nadie más que usted.

0: Entonces, digamos, es sí corregir un entuerto con otro, pero si se trata de cuál es el mal menor, Guillermo, por supuesto que poner en riesgo la integración de los poderes de la República, juntando las dos elecciones, la de diputados y gobernadores y municipios y alcaldes, etcétera, con la judicial, o bien juntar esta con la revocación de mandato, pues el mal menor es este otro, sin duda, ¿no?
1: Con esto nos quedamos. Lorenzo Córdoba, ex consejero presidente del Instituto Nacional Electoral, muchas gracias por acompañarnos esta mañana.
0: Al contrario, Guillermo, siempre un privilegio estar contigo. Te abrazo con afecto.
1: Gracias nuevamente, Lorenzo Córdoba. Muy buenos días. Con esto nos vamos a un corte. Volveremos con más información.
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1: Y Guillermo, cuando son las 8:38 a.m, tiempo del centro de México, ya de esta mañana, mañana de martes, te informo. El Instituto Electoral de la Ciudad de México emitió los lineamientos para garantizar el imparcialidad en el proceso de revocación de mandato de los cargos de diputaciones, alcaldías y concejalías que resultaron electas en 2024. El órgano electoral capitalino será la única autoridad facultada para realizar acciones de promoción de la participación ciudadana y difusión del proceso de revocación de mandato. Los lineamientos establecen que las autoridades de los distintos órdenes de gobierno, alcaldías, partidos políticos y cualquier organización del sector público deberá abstenerse de promover o difundir el proceso de revocación de mandato. De igual manera, las personas servidoras públicas ajenas al procedimiento no podrán pronunciarse a favor o en contra de este mecanismo de participación ciudadana. Las leyes electorales en nuestro país, en lugar de ampliar los derechos, los limita. Si es que son leyes limitantes, entonces ¿para qué una revocación de mandato, que realmente son ejercicios que no ayudan a la ciudadanía? Muy baja participación. Más bien, como ciudadanos tendremos que estar pensando en la siguiente elección. Si no es una buena gestión, si no hay rendición de cuentas, si no hay transparencia, si no hay cercanía, entonces pues, ¿qué estamos haciendo con diputados o con jefes de gobierno o con presidentes que no están respondiendo a las necesidades de la ciudadanía? Pero pues se da esto como propaganda. Hay que recordar que estas consultas de revocación de mandato en su mayoría son propagandas del régimen. Guillermo, mi información esta mañana.
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2: Guillermo, cuando son las 8:40 a.m, desde esta perla tapatía, te comparto que el predio localizado en Lagos de Moreno, donde el colectivo Madres Buscadoras de Jalisco encontró osamentas calcinadas, forma parte de un conjunto de 100 puntos de búsqueda que están siendo revisados en ese municipio. Esto de acuerdo con el secretario general de gobierno, Salvador Zamora Zamora. Dijo que, bueno, este hallazgo que ocurrió en un operativo en el que participa la Comisión Nacional de Búsqueda, la Comisión Estatal de Búsqueda, la Vicefiscalía en Personas Desaparecidas y el Instituto Jalisciense de Ciencias Forenses, junto con el colectivo, bueno, pues se está trabajando en él. Y también Zamora Zamora, secretario general de gobierno, explicó que las labores consisten en la revisión de sitios previamente identificados como posibles puntos de interés, aunque en este caso el ingreso al predio no se realizó inicialmente, Guillermo, por parte de las autoridades, debido a que no se contaba con un orden judicial, ya que se trata de una propiedad privada. También señaló que la intervención formal de la fiscalía ocurrió luego que, pues, alrededor de las 2:30 a.m, luego que se obtuvo del mandato correspondiente, pues, la autorización. También indicó que el hallazgo fue realizado por el colectivo, de acuerdo con la información difundida por su líder, Teresa Ceci Patricia Flores Armenta. En el sitio se localizaron, Guillermo, restos óseos calcinados, prendas de vestir y calzado parcialmente quemado. La representante informó que en el lugar se identificaron al menos 17 puntos con restos humanos dentro del mismo terreno. Guillermo, la información desde Jalisco. Muy buenos días.
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3: Hola, ¿qué tal? Te saludo desde Zacatecas con lo más destacado. La Unión Nacional de Padres de Familia en Zacatecas pidió generar certidumbre educativa ante el anuncio de una huelga nacional convocada por la Coordinadora Nacional de Trabajadores de la Educación, la CENTE, para el próximo 1 de junio. La presidenta de la organización en la entidad, Katia Carolina Robles Sánchez, lamentó que las familias enfrentan desde hace meses incertidumbre en el ámbito educativo, luego de que se planteó un posible recorte al calendario escolar y ahora una eventual suspensión de clases por el paro nacional. En más información, el Sistema Estatal Anticorrupción acompañó durante el año pasado un total de 8 denuncias ciudadanas, informó Cristela Trejo Ortiz. Aunque evitó dar detalles sobre los casos, la académica reconoció que existe desconfianza de la población hacia corporaciones de seguridad pública y dependencias del Poder Ejecutivo, situación que calificó como lamentable y que dijo debe cambiarse. Por su parte, Jesús Limones Hernández señaló que la Policía de Seguridad Vial es una de las corporaciones que más desconfianza genera entre la ciudadanía, principalmente por prácticas de corrupción conocidas como comúnmente mordidas. Ambos integrantes del comité explicaron que el organismo no tiene facultades para auditar ni sancionar, pero sí puede acompañar las denuncias ciudadanas para evitar que sean desechadas. También informarle que el abogado Jorge Herrada Luévano informó que solicitó formalmente a distintas instancias del gobierno del estado dar seguimiento al acuerdo firmado el pasado 29 de marzo con productores de frijol. Sin embargo, aseguró que la respuesta de las autoridades no fue satisfactoria. El litigante señaló que la Coordinación General Jurídica respondió que no encontró el convenio firmado ante el notario Jaime Casas Madero, por lo que argumentó no poder dar seguimiento al cumplimiento de los acuerdos establecidos. Rada Luévano advirtió que los agricultores exigirán una respuesta oficial y fundamentada sobre las razones por las que no se ha concretado el acopio del producto, tal como se había pactado. Además, sostuvo que la modificación al programa de apoyo, denominada por las autoridades como una ampliación, podría representar una regresión de derechos para los productores, ya que el precio de garantía pasó de 27 a 16 pesos por kilogramo de frijol. Hasta aquí la información desde Zacatecas. Le invito a que continúe en Informativo NTR.
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0: Con ustedes lo que publica el periódico Ovaciones en su portada correspondiente a la edición de este día, martes 19 de mayo de 2026. Dice la nota en portada: patean elección judicial para empatarla con la revocación de mandato. Tras el fallido intento de reforma para convocar al proceso revocatorio a la par de las elecciones del próximo año, el gobierno federal enviará al Congreso una reforma constitucional para mover de 2027 a 2028 el cambio pendiente de jueces y magistrados, además de ajustes en boletas, selección de candidatos y operación electoral, bajo el argumento de que la coincidencia con comicios locales y federales volvería inviable la operación del proceso. Sin embargo, sobre el uso de los llamados acordeones para orientar el voto ciudadano, nada se dice en la propuesta presidencial. Así lo publica en su portada el periódico Ovaciones en su edición de esta mañana, y en páginas interiores trae desplegada la información donde dice: plantea a Claudia llevar elección al Poder Judicial a 2028, pero podría traer truco. Habría revocación el mismo día. La propuesta presidencial perfila cambios en las boletas, selección de candidatos y operación electoral, pero nada menciona sobre los famosos acordeones que fueron usados durante el pasado proceso. Así lo publica Ovaciones esta mañana en su portada. Usted puede leer el periódico tanto en su edición impresa como en su edición digital en www.ovaciones.com. Continuamos contigo, Alberto García Sarubi. Hay más información esta mañana.
1: Muchísimas gracias, Guillermo. Gracias. Y te informo que hace unos minutos el secretario de Salud Federal, David Krechenovich, informó que existen dos virus que están monitoreando las autoridades de salud federal y que, pues bueno, tienen una alerta importante en nuestro país, aunque ninguno de los dos virus pues se ha presentado con algún caso de enfermedad en México. Se trata del ébola y del hantavirus. El ébola, hay que recordar que hay una alerta a nivel internacional sobre esta enfermedad. Y del hantavirus, pues ya lo hemos tratado aquí, tanto con especialistas como con información. Afortunadamente no hay un solo caso de hantavirus después de que se hiciera verdaderamente todo un drama internacional con un buque que salió de Ushuaia en Argentina y que fue rumbo a Europa, en donde lamentablemente pues tres pasajeros de este crucero murieron. Hay que recordar que el hantavirus pues es una enfermedad producida por secreciones, por excrementos principalmente de roedores, y si estos están en contacto con los seres humanos a través del excremento, a través de la saliva en alimentos, pues bueno, es fácil que contagiarse. Hasta el momento en ninguna parte del mundo se ha registrado otro tipo de enfermedad o de contagios de hantavirus, solamente en ese buque que, como te digo, salió de Ushuaia allá en Argentina. Pues el secretario de Salud, David Krechenovich, pues informó que hasta el momento hay esta alerta, hay una alerta mundial, pero que también nuestro país ha emitido una alerta en materia de ébola. Sobre todo esto llama la atención debido a que pues viene el mundial, estamos a 23 días del mundial de fútbol, y el secretario de salud informó que hay una revisión sobre casos de ébola y principalmente hay una alerta nacional para aquellas personas que puedan viajar a África, principalmente al Congo, en donde se ha registrado un contagio importante de ébola, y también para aquellas personas que vengan de África a México, principalmente de el Congo. Escuchemos a David Krechenovich.
2: El ébola es un virus que se transmite fundamentalmente por exposición a murciélagos y que no se transmite por vía respiratoria, sino que se transmite por secreciones, por sangre, por vómito, por diarrea, por saliva, por fluidos corporales, y ese no da manifestaciones, da manifestaciones de gripa muy vagas, pero la parte importante es que lo que produce es una alteración en el sistema hematológico. Produce una cosa que se llama coagulación intravascular, en donde empiezan con esa hemorragia, por eso se le conoce como fiebre hemorrágica, y esa tiene una alta tasa de letalidad. Tiene aproximadamente 40% de los casos llegan a fallecer. La diferencia con el hantavirus es que no es un virus respiratorio, sino que es un virus que ocurre en secreciones distintas. En ninguno de los dos casos hay tratamiento. Les quiero mencionar finalmente que la Secretaría de Salud ha emitido ya una alerta de viaje por ébola, de tal manera que cuando una persona viaja al Congo, viaja a ciertas partes de África, entonces ahí es importante estar pendiente de que no ocurra un caso. Y también tenemos una vigilancia epidemiológica por si alguien viaja al país. Tenemos ya guías médicas para que los médicos sepamos cómo actuar ante casos de ébola y también poderlo reconocer, y tenemos laboratorio que nos permite detectar cualquiera de esos casos.
1: En el caso del hantavirus, Guillermo, también el secretario de Salud, David Kershenovich, dijo que existe una alerta a nivel mundial que lo ha dado la Organización Mundial de la Salud, pero hasta el momento no se ha registrado en nuestro país ningún caso. Aseguró que todos los servicios de salud están pendientes sobre esta, también esta enfermedad del hantavirus, pero afortunadamente en México no se ha registrado un solo caso de hantavirus. Escuchemos al secretario de Salud, David Kershenovich.
2: El hantavirus y el ébola. El hantavirus es un virus que fundamentalmente ataca las vías respiratorias, ocurre por exposición con roedores en ratas. Existe una sola cepa que está en los Andes, en Argentina y en Chile, que se transmite de persona a persona. Hay más o menos 40 variedades de hantavirus, pero esos no se transmiten de persona a persona. Es importante señalar que no hemos tenido ningún caso en México y que nuestro sistema de vigilancia epidemiológica está activo, tiene la capacidad de detectar el virus en caso necesario.
1: Es importante reiterarlo, Guillermo, no hay un caso, solo un solo caso en México de hantavirus, y tampoco pues se ha tampoco reportado a nivel mundial pues un contagio masivo de este virus. Solamente los casos conocidos hasta el momento es de ese crucero que salió de Ushuaia allá en Argentina, en el sur del continente americano, y tiene relación directa con la presencia de roedores. ¿Cuáles son las medidas para protegerse de este virus? Obviamente la limpieza.

0: También evitar que los roedores estén en zona de alimentos, no jugar con los roedores. Hay algunas personas que creen que los hámster, de hecho también algunas ratas, las hacen como si fueran sus hermanitos, ahí los traen en el cuello, ahí los traen en el cuerpo, y pues finalmente como animalitos pues pueden morder, o también sus excrementos pueden caer en alimentos, y esto podría provocar pues algún tipo de contagio. El hantavirus no es un virus nuevo. Ya tiene bastante tiempo y pues se representa generalmente para los roedores. Solamente hay una versión del hantavirus, que es el hantavirus de los Andes, y esta pues bueno, se representó en ese crucero que salía precisamente de esa zona de los Andes, aunque es un poco más al sur, una zona extraordinaria, bellísima, que es la de Ushuaia, que se le llama también el fin del mundo por parte de los argentinos, una zona bastante virgen y con mucha vegetación. De hecho, hay un camino, hay un viaje turístico peligroso, pero muy atractivo, que es el viaje a la Laguna de la Esmeralda, que es una laguna congelada durante el invierno, en donde uno camina rumbo a esa pues esa laguna, pero pasa por zonas pantanosas, bastante peligrosas, si es que no se tiene algún tipo de preparación o se lleva el equipo necesario, y ahí hay mucha vegetación, hay mucha también mucha fauna, y entre ellos los roedores. De ahí que no sea nada difícil que pueda haber algún tipo de contagios por este hantavirus. Así es que las recomendaciones en México es evitar contacto con roedores, sobre todo en casas habitación, pues bueno, también cuidar los alimentos, no tenerlos almacenados durante mucho tiempo, y si lo tiene ahí, pues también lograr algún tipo de limpieza para evitar que los roedores estén ahí. Es fácil, lamentablemente, con estas tuberías que tenemos en las principales ciudades de nuestro país, las ratas, ciudades como Nueva York, por ejemplo, como París, como Roma y como la Ciudad de México, pues tienen pues epidemias de ratas, de ratones, pero la limpieza es importante. Ahora que está lloviendo, también algunos otros insectos están saliendo, como cucarachas, que tiene la Ciudad de México un serio problema de cucarachas, así es que hay que tener siempre muy limpio las casas habitación y también los lugares en donde ponemos nuestro alimento. Pero ahí está el informe del secretario de Salud, David Kersenovich. Hay alerta de revisión, hay alerta por si hubiera algún caso de ébola o hantavirus, pero hasta el momento, Guillermo, en nuestro país no existe ningún caso de estos dos virus que están en estos momentos buscando, pues teniendo algún tipo de alerta a nivel mundial. Estamos a 23 días del Mundial de Fútbol, habrá mucha, pero mucha circulación de personas, principalmente de el mundo, Europa, de Estados Unidos hacia nuestro país, y hay que prender todas las alertas. Por lo pronto, el director general de la Organización Mundial de la Salud, Tedros Adhanom Ghebreyesus, alertó este martes de la amplitud y la rapidez de la epidemia del ébola que azota a la República Democrática del Congo, donde habría causado ya 131 muertes y 513 casos sospechosos. El ébola provoca una fiebre de hemorragia extremadamente contagiosa y ha causado más de 15.000 muertos en África en el último medio siglo. La Organización Mundial de la Salud declaró el domingo una alerta sanitaria internacional para hacer frente a la epidemia desatada por este ébola, un extenso país del centro de África de más de 100 millones de habitantes. Por su parte, la Agencia Sanitaria de la Unión Africana también declaró una emergencia de salud pública continental. De momento se han analizado pocas muestras en el laboratorio y los balances se apoyan principalmente en casos sospechosos. La Organización Mundial de la Salud y también la Organización Africana de Salud han contabilizado hasta el momento 131 muertes por el caso de ébola, principalmente en el Congo. En total este brote y se tienen ya 513 casos sospechosos. El director general de la Organización Mundial de la Salud se declaró profundamente preocupado por la amplitud y la rapidez de la epidemia. Ya sabe, lugares como el Congo y otros países africanos carecen de servicios de salud, carecen de higiene, carecen de buenos alimentos. Realmente los alimentos tienen mucho tiempo pues en almacenes cuando los hay, y está todo listo para que enfermedades y virus como el ébola pues puedan propagarse como lo están haciendo. 131 muertes ya en el Congo, en África, lamentablemente. Pero aquí en nuestro país no hay un solo caso y ya hay una alerta sanitaria para aquellas personas que viajen al Congo o vengan de esa parte de África a nuestro país, pues serán revisados y también supervisados médicamente. Guillermo, mi información esta mañana.
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17: Ya se encuentra nuevamente con nosotros Óscar Orozco con más información deportiva para ustedes. Adelante, Óscar. Muy buenos días de nueva cuenta.
18: Buenos días una vez más, Guillermo. ¿Cómo estás? Un gusto saludarte a ti y a todo el auditorio de Informativo NTR. Continuamos con la información deportiva más importante de este martes. Así es, la Premier League está que arde. El fútbol inglés sigue vigente y falta ya una jornada. Pero hoy el Manchester City va a disputar su penúltimo partido, en el que es clave, obviamente, la victoria para seguir con vida y al mantener una ligera esperanza de arrebatarle el título al Arsenal. El Arsenal ayer ganó, así es, de manera apurada, con un gol de Havertz al 36, y está a muy cerca de ganar el campeonato, la Premier League, y también pues recordar que el Arsenal está en la final de la Champions. Así que un año de ensueño para Mikel Arteta y los Gunners. 1-0 ganan ayer y ya están así hoy en el partido que será mediodía entre el Bournemouth y el Manchester City. El City no gana, inclusive con un empate estaría ya coronándose el Arsenal en la Premier League. Así que el Manchester City puede extender o alargar el título, o atrasar más bien el título del Arsenal, si gana este mediodía al Bournemouth allá en la casa de este equipo. El City de visita, viene el Manchester City de ganar la FA Cup el fin de semana ante el Chelsea. El Pep Guardiola se dice que ya está despidiéndose, que será su último torneo con el cuadro de los Citizens. Habrá que esperar si es así, porque todavía tiene contrato un año Pep Guardiola con el equipo inglés. Así que se habla de que ya busca dirigir una selección ya con más tranquilidad, con menos presión, ya es un técnico que lo ha ganado prácticamente todo a lo largo de su carrera, uno de los técnicos más más laureados y de mayor prestigio en la historia de este deporte del fútbol. Así que hoy el Manchester City obligado a ganar para todavía tener esta ligera esperanza de ganarle, de arrebatarle el título al Arsenal. El Arsenal está en sus manos. En la última fecha el City recibe al Aston Villa y el Arsenal estará enfrentando al Crystal Palace el domingo. Serán los partidos, así que vamos a ver si hoy el City gana, estaría pues dejando todo al final, ¿no? Y por ahí si se da una derrota del Arsenal y una victoria del City, pues podría todavía ganar el City, pero se pone cerrada la lucha. Todo indica que el Arsenal pues está a minutos de coronarse campeón, ¿no? De esta de este año. Ojalá se le dé, ¿no? Bien, y hay también noticias en torno al Real Madrid. Después de la pesadilla que ha sido estos últimos dos años para el cuadro merengue, donde no ha ganado absolutamente nada, lo único que ha ganado es burlas, humillaciones, vergüenza, ¿no? Del equipo merengue. Se habla de que José Mourinho, así es, José Mourinho será el nuevo técnico del cuadro merengue. Regresa en una etapa más, en una segunda etapa. Se habla de un contrato por dos años y una compensación de 7 millones de euros al Benfica para cerrar su retorno al Bernabéu. Así es, esto se daría hasta que pasen las elecciones en el Real Madrid, donde Florentino Pérez busca reelegirse, y por ahí hay otro candidato que podría hacerle por ahí sombra al laureado y polémico presidente del Real Madrid, Florentino Pérez. Cumplió un ciclo y se va, pues, obviamente, con todos los honores. Una leyenda del club merengue, Dani Carvajal, quien deja las filas merengues. Se desconoce si ya se va a retirar, si algún tiene opciones de ir a otro fútbol, quizás la MLS. Habrá que esperar. Hasta ahora solamente se le dio su despedida y el anuncio oficial de que deja las filas merengues a partir de esta temporada, terminando esta temporada. Y bueno, pues ahí está ya la noticia: Dani Carvajal se va del equipo del Real Madrid. Bien, y en Brasil, hablando del Mundial de Fútbol, hay noticias. ¿Por qué? Porque ya se dio a conocer la lista de Brasil para la Copa del Mundo. Así es, la lista oficial, Carlo Ancelotti la dio a conocer, y pues se puede decir que no hay sorpresas en esta convocatoria, ¿no? Encabezados por Vinicius Junior y por Neymar. Neymar, así es, Neymar está en la lista oficial para el Mundial de Fútbol, así que disputará su cuarto Mundial el brasileño. Esa es una buena noticia, y así es, estaba la especulación si se va a ir o no se va a ir. Sí, Neymar está de vuelta y Ancelotti lo necesita en la mejor forma para que Brasil recupere el prestigio que ha dejado tirado en los últimos mundiales. Neymar estará con precisamente con Vinicius, ¿no? De los nombres también, la figura Rafinha, imagínense esa delantera, Rafinha, Neymar y Vinicius, de miedo. Ojalá lleguen en buen momento. No estará Eder Militao por lesión, no le alcanzó al jugador del Real Madrid para estar listo, que era marginado. Lo de Rodrigo Góes, también marginado por una lesión de ligamento hace algunas semanas, algunos meses. Y ahí está la lista, estará Alisson Becker, estará también por ahí Weverton, el portero, Marquinhos, también estará ahí como capitán, Danilo, Paquetá, también está ahí en esta lista. También destacar el joven jugador del Real Madrid que jugó en la última temporada con el Lyon de Francia, estará en Endrick, ahí estará Endrick también. Así que Brasil, pues con estas figuras, buscará recuperar el prestigio que en los últimos mundiales, insisto, o sea, ha tirado por la borda, ¿no? Con malas actuaciones. Así que bueno, pues ahí está esta buena noticia. Neymar, así es, Neymar está o estará en el Mundial. Así que pues estos jugadores, Messi, Cristiano Ronaldo, y también jugadores como Neymar, pues van a estar en la competencia, ¿no? Lo cual nos da obviamente mucho gusto que estén ahí, ¿no? Bien, arrancó la actividad ya en las finales de conferencia de la NBA el día de hoy. en tiempo extra, el equipo de los Spurs de San Antonio le pegan al campeón. Había ganado sus 8 partidos de las playoffs el cuadro del Thunder de Oklahoma, y los Spurs en tiempo extra sacan la casta y derrotan de visitantes al equipo favorito, al que había arrollado a contra rival se le pusiera enfrente. El Thunder de Oklahoma cayó 115-122. Los Spurs dan la sorpresa derrotando al considerado favorito, insisto, al campeón actual de la NBA, el Thunder de Oklahoma, 122-115. Vaya resultarazo para estos Spurs, que habían derrotado apenas el fin de semana a Minnesota. El Thunder ya tenía días de descanso tras derrotar a los Lakers. Pues vaya sorpresa, los Spurs pegan primero en la serie final de la conferencia del Oeste. En la conferencia del Este arranca la actividad con el primer partido de la final entre los Knicks y los Cavaliers de Cleveland. Hoy en el Madison Square Garden será este duelo, ¿no? Se espera también un duelo trepidante, una serie intensa. Pues lo de los Spurs realmente es para llamar poderosamente la atención, ¿no? Realmente el importante triunfo del equipo de San Antonio, del equipo tejano, ¿no? Que bueno, pues ahí está levantando la mano diciendo si consideran favoritos al equipo del Thunder. Pues no va a ser tan fácil, no va a ser tan fácil, y ahí está la demostración de este conjunto de los Spurs, que obviamente pues levantan la mano y dicen aquí estamos, y bueno, pues sí. Bien, hasta aquí la información deportiva más importante de este martes. Le deseo a la gente que tenga un excelente día, cuídense mucho, y le invito a que siga con nosotros en el noticiero, porque más información no le cambie.
11: Gracias, muchas gracias. Óscar Orozco, en el programa de lunes le comenté acerca de la manifestación que realizaron morenistas en Chihuahua en contra de la gobernadora Maru Campos. Hicieron esta manifestación para criticar a la gobernadora por el hecho de que en un operativo realizado en la Sierra de Chihuahua, donde fue destruido un mega narcolaboratorio, había presentes 2 agentes de la CIA, de los cuales dice el gobierno mexicano no haber estado enterado. Hicieron esta manifestación para criticarla por eso y al mismo tiempo para exigir juicio político en contra de la gobernadora Maru Campos. Pues la verdad es que la manifestación fue un fiasco. Morena había dicho que iban a realizar la manifestación más grande en la historia de Chihuahua. La verdad es que no tenía cómo. La base de Morena en Chihuahua es muy pequeña comparativamente con la base que tiene el Partido Acción Nacional, al que pertenece Maru Campos. A pesar de que llevaron acarreados desde el centro del país y desde estados vecinos a Chihuahua, pues fue una manifestación realmente pequeña, y esto ha llevado a que Morena reciba críticas por ello. La nueva presidenta morenista, Ariadna Montiel, rechazó que Morena se haya desgastado ante la poca participación en la marcha de Chihuahua. Vamos a escuchar lo que dice la presidenta nacional morenista, Ariadna Montiel.
14: Primero, no hay desgaste, al contrario. Lo que vimos el sábado fue una marcha con mucho entusiasmo y convicción de la gente. Y por el otro lado vimos a una gobernadora desesperada por tratar de que no llegaran a la marcha. Primero con una estrategia de boicot, para después salir a decir que no llegaron los suficientes. La gobernadora está mal. Bueno, ya sabemos que está mal.
11: Bueno, esto fue lo que dijo la presidenta nacional de Morena, Ariadna Montiel, que quien está haciendo su debut como dirigente partidista. Pues este debut allá en Chihuahua fue muy furris. No le salieron bien las cosas a Morena, y en el tema de Maru Campos es muy difícil que le salgan bien las cosas, porque lo que pretende Morena es generar una llamarada de petate, una cortina de humo, para tratar de tapar lo que sí es muy grave, que es el caso Rocha Moya, porque se trata de un gobernador morenista acusado de narcopolítico, acusado por Estados Unidos de favorecer a los cárteles de las drogas, de propiciar el tráfico de estupefacientes y de proteger a los cárteles de las drogas. Esas sí son acusaciones serias, no solo contra Rubén Rocha Moya, que ahora es gobernador con licencia de Sinaloa, sino también contra otros 9 acusados, 2 de los cuales ya se entregaron. Maru Campos dijo que en Chihuahua hay un pueblo libre que ha votado a sus autoridades, por lo que las presiones y manipulaciones en Chihuahua no dan resultados. Es la voz de la gobernadora de Chihuahua, Maru Campos.
19: Su opinión sobre el juicio político y la
11: Esto fue lo que dijo Maru Campos sobre el fiasco de la marcha morenista, sobre la poca participación y sobre la forma en que el pueblo de Chihuahua respalda a sus autoridades encabezadas por ella, por Maru Campos. Con esto nos vamos a un corte, volveremos con más noticias.
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21: El proyecto ejecutivo del teleférico está por ser terminado y presentado, adelantó el presidente municipal de Querétaro, Felipe Fernando Macías Olvera. Anuncian campaña de recolección de residuos especiales en el marco del Día Mundial del Reciclaje, el próximo 17 de mayo, en el municipio de Querétaro. Asegura el presidente municipal de Querétaro, Felipe Fernando Macías Olvera, que no se distrae con campañas políticas ni encuestas con miras al 2027.
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24: El agradecido soy yo, como siempre, Guillermo.
25: Resulta que se va a posponer la segunda elección judicial prevista para 2027, lo que demuestra que la reforma constitucional en materia judicial aprobada por el Congreso se hizo al vapor, con una serie de defectos que han venido saliendo a la luz, por lo cual ahora se hará la reforma de la reforma. Dame tu opinión, Francisco Burgoa.
24: Bien dices, se ha planteado ya llevar a cabo la reforma judicial, lo cual evidencia los errores que fueron señalados en su momento, porque era increíble que una reforma constitucional de esta naturaleza, para aparentemente fortalecer al Poder Judicial, que lejos de fortalecerlo era debilitarlo, lo que hizo fue pues, prácticamente consumar la venganza del entonces presidente López Obrador, sobre todo para destituir del cargo a principalmente ministros y ministras de la Suprema Corte, y de ahí obviamente magistradas y magistrados, juezas y jueces federales. Se señaló en todo momento que se requería un diagnóstico para llevar a cabo una reforma judicial de esta naturaleza. Sin embargo, no se quiso hacer, se hizo, como bien señalabas, al vapor, y hoy en una lo que el argumento oficial es que por cuestiones de logística dicen que es mejor posponer la elección prevista actualmente en la Constitución para que se lleve a cabo en 2027 para posponerla un año después, es decir, para 2028, bajo el argumento de que es por logística, considerando las grandes elecciones que va a haber a nivel federal y a nivel local para 2027 y que indudablemente sería muy complicado que las ciudadanas y ciudadanos pudieran perfectamente determinar quiénes son los mejores candidatos para ser tanto diputadas y diputados a nivel federal, local, congresos locales, también gobernadores y gobernadoras, y sobre todo jueces y magistrados. Estamos hablando que a nivel federal son más o menos unos 852 magistrados y jueces federales que deberían de someterse a elección. Entonces, el hecho de que se posponga la elección judicial no resuelve el problema de fondo, simplemente lo confirma Guillermo, porque simplemente no hay realmente la forma en cómo se garantice la independencia judicial, y mientras no se garantice la independencia judicial, no se esté eliminando la elección popular de jueces, magistrados y ministros, simplemente este poder judicial de la federación va a ser un poder que, lejos de ser independiente y autónomo, pues va a ser dependiente y va a ser totalmente parcial, conforme lo diga el oficialismo.
25: Dice la Asociación Nacional de Jueces y Magistrados, en un comunicado difundido hace unas horas, que posponer la elección de 2027 a 2028 no resuelve la crisis de legitimidad ni el colapso logístico, solo prolonga la agonía de un sistema de justicia bajo asedio. Esto dice la JUFED. Ahora que se hará la reforma de la reforma, Francisco Burgoa, ¿debería hacer el Congreso cambios adicionales?
24: Totalmente, porque si no hay primero un reconocimiento de los errores de esta reforma judicial, y sobre todo si lo único que se quiere hacer es de forma principal posponer la elección judicial, la elección de juzgadores, y además, de paso, ir haciendo algunos ajustes mínimos. Por ejemplo, hoy la Constitución dice que cada uno de los tres poderes tiene comités de evaluación que son los que se van a encargar de vigilar que se cumplan con los requisitos para poder ser juez, magistrado o ministro, y también para estar verificando si son idóneos para ocupar los cargos. Es decir, esos tres comités, lo que se busca ahora, todo ahora concentrar en un solo comité por los tres poderes ese filtro. Es decir, vamos a seguir teniendo un comité que se va a encargar de estar depurando las listas, se van a reducir el número de candidatos o de aspirantes, finalmente la tómbola va a seguir estando presente, ya van a echar mano de, sin decirlo con todas sus letras, pero de lo que ellos destruyeron, que fue la carrera judicial. Entonces, mientras no haya una reforma de fondo, cualquier ajuste va a ser meramente cosmético, se va a seguir prolongando el problema de fondo, y ese problema de fondo es que de ninguna manera se puede estar garantizando así que existan jueces, magistrados y ministros que sean independientes e imparciales. Es decir, mientras no se pueda garantizar la construcción de un sistema de justicia que es el que necesitamos, y solamente se va a insistir en que sean electos por el voto popular, simplemente esto va a seguir siendo un desastre, y coincido plenamente con este comunicado de la Asociación de Magistrados y de Jueces Federales, porque indudablemente puntualizan el problema en el que tenemos y que desde el oficialismo, desde Morena, se niegan a reconocer y se niegan a resolver.
25: Piden los jueces y magistrados de la JUFED que, si ha de existir una elección, esta se limite exclusivamente a las vacantes reales generadas por causas naturales como renuncia, jubilación o fallecimiento. ¿Te parece que sería algo sensato?
24: Por supuesto que sería sensato, pero por ejemplo, ¿qué pasa con aquellos jueces y magistrados que ya estaban preparando su retiro en 2027? Ahora resulta que los van a obligar a que continúen para 2028. Esa parte son muchos aspectos que hay que considerar. Ahora, si lo que se busca es sí o sí continuar con la elección popular de los jueces y de magistrados, estaría totalmente de acuerdo con lo que dice la asociación, porque eso permitiría que solamente en determinados casos, que es donde hay vacantes, donde realmente se tiene que nombrar a jueces y magistrados, bueno, entonces que sí, que haya una elección, pero mientras, así como se quiere, simplemente es continuar con esta renovación de la mitad que queda, es decir, de esos 852 magistrados y jueces, finalmente esto va a ser este desastre que hemos comentado, porque esto sigue siendo un tema más político que realmente jurídico.
25: En lo que propone la presidenta, no se aborda, por ejemplo, el tema de los acordeones, que fue el tema más criticado en la primera elección judicial, Francisco.
24: por ejemplo. O sea, esa es parte, digámoslo así, de aspectos que debieron empezarse a resolver, no en este año 2026, sino desde 2025. Pero como a Morena no le interesaba en su momento poder hacer una auténtica revisión del desastre que ha ocasionado su reforma judicial, lo dejaron al cuarto para las 12. Tan es así que se está previendo que en lo que quedan de estos días del mes de mayo de 2026 se pueda llevar a cabo de forma urgente, de forma rapidísima, la discusión y votación tanto en la Cámara de Diputados, la Cámara de Senadores, y que se envíe a los congresos locales. Porque la reforma judicial tendría que estar ya publicada en el

0: Diario Oficial de la Federación, pues a más tardar el último día de mayo, porque la Constitución establece un parámetro de 90 días antes a cualquier modificación que se haga al marco electoral, tiene que ser 90 días antes de que inicie el proceso electoral. Y el proceso electoral del próximo año inicia en septiembre de este año, cuando dé el banderazo de inicio el Instituto Nacional Electoral. Por eso es que eso que estamos viendo, en donde aspectos fundamentales como es la creación y sobre todo la implementación en la práctica de esos acordeones y que no haya sanciones, esto nos dice que finalmente Morena quiere seguir teniendo el control para poder estar imponiendo quiénes van a ser los jueces y magistrados de a nivel federal, inclusive también a nivel local, porque son más de 2,000 jueces y magistrados que en elecciones locales en 25 entidades federativas son las que todavía se van a llevar a cabo, que están pendientes de que se lleven a cabo.
1: Permíteme preguntarte sobre el caso Maru Campos, sobre todo después de la fallida manifestación del sábado, donde morenistas exigieron juicio político contra la gobernadora de Chihuahua. ¿Esta petición es viable jurídicamente?
0: Jurídicamente existe la posibilidad de que los gobernadores o gobernadoras puedan ser sujetos a juicio político cuando cometan violaciones graves a la Constitución. De acuerdo al señalamiento por parte de Morena de que Maru Campos ahí y cometió una serie de conductas que atentan contra la seguridad nacional y que atentan contra la Constitución federal, en un sentido genérico podría uno pensar que quizá pudieran haber elementos. Sin embargo, en el contexto específico en donde hasta donde se tiene conocimiento, la misma gobernadora de Chihuahua, Maru Campos, ha negado que hubiese tenido conocimiento de el trabajo de esos agentes extranjeros y que no hay ninguna prueba que así lo determine. Entonces esto es totalmente político. Y lamentablemente, si Morena, junto con sus aliados, quisieran insistir en implementar el juicio político, lo podrían lograr no por argumentos jurídicos, sino simplemente porque tienen los votos. Se requiere la mitad más uno en la Cámara de Diputados, que es cuando la Cámara de Diputados se convierte en un órgano de acusación ante el Senado de la República, y el Senado, por una mayoría calificada, 2/3 partes, es cuando va a poder estar destituyendo e inhabilitando del cargo a un alto servidor público. Sin embargo, tratándose de los gobernadores, los efectos de la resolución del Senado de la República son declarativos, es decir, le tiene que comunicar al Congreso de Chihuahua para que el Congreso de Chihuahua determine si efectivamente destituyen e inhabilitan del cargo a Maru Campos. Y dado que Morena no cuenta con la mayoría en el Congreso de Chihuahua, sino la tiene finalmente el PAN, esto nos dice que todo es absolutamente político para desviar temas que creo que son más importantes de lo que está pasando a nivel nacional. Y jurídicamente, insisto, yo no veo cómo pudiera proceder jurídicamente este juicio político en contra de la gobernadora de Chihuahua.
1: Sí, buscan ocultar cosas como, por ejemplo, el caso de Rubén Rocha Moya, el gobernador con licencia de Sinaloa, acusado por Estados Unidos de delitos relacionados con el narcotráfico, junto con otros 9, 2 de los cuales ya se entregaron a las autoridades norteamericanas. Te pregunto, Francisco Burgoa, ¿a dónde llegará el caso Rocha Moya?
0: Bueno, indudablemente lo que ha implicado esas acusaciones, que no las habíamos visto ni siquiera podríamos decir en años recientes, en lo que es la historia contemporánea de nuestro país, nunca había habido una acusación de esta naturaleza por parte de Estados Unidos hacia 10 funcionarios o exfuncionarios acusados finalmente de vínculos con el narco. Eso nunca lo habíamos visto, a un gobernador en funciones, a un senador en funciones. Y esto que finalmente, ¿qué es lo que nos dice? La gravedad de lo que estamos viendo. Y ahora, donde el gobierno mexicano y la Fiscalía General de la República insisten en tener pruebas, ¿qué más pruebas quieren tener de forma inicial cuando lo único que se está solicitando en este momento es la detención provisional con fines de extradición? Y si un jurado de Nueva York ya determinó que hay elementos y hay una petición, se debiese finalmente de cumplir, porque lo que estaba sucediendo con la entrega o la detención de estas dos personas finalmente es porque sí existen presuntamente elementos que pueden vincular a estas personas con este tipo de conductas. Y esta es la parte en donde, si el gobierno mexicano no coopera, yo creo que

0: presidenta de México, en la Fiscalía General de la República y en las personas que han sido acusadas, porque tiene que haber finalmente una cooperación. De lo contrario, quien está o va a resentir las consecuencias de las decisiones de Estados Unidos, pues van a ser finalmente los mexicanos.
1: Con esto nos quedamos. Abogado Francisco Burgoa, maestro de Derecho Constitucional en la Universidad Nacional Autónoma de México, muchas gracias por estar con nosotros.
0: Al contrario, Guillermo, un gusto saludarte.
1: Muchas gracias. Hasta pronto.
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1: Y Guillermo, cuando son las 9:34 a.m, tiempo del centro de México, ya de esta mañana de martes, mañana adelantadita aquí en la capital de la República Mexicana, tenemos 21 grados centígrados, tendremos una máxima de 27 en el día, con probabilidad de lluvia por la noche, lluvias ligeras, no se pronostican todavía lluvias intensas aquí en la capital del país, pero siempre hay que ir con muchísimo cuidado para pues evitar cualquier accidente. Recuerde que el asfalto se pone muy resbaloso cuando llueve. Guillermo, te informo que la Secretaría de Medio Ambiente y Recursos Naturales publicó en el Diario Oficial de la Federación el Programa Nacional de Remediación de Sitios Contaminados, con la finalidad de actualizar el Inventario Nacional de Sitios Contaminados, impulsar acciones de remediación en sitios prioritarios y fortalecer el marco normativo en materia de suelos. Actualmente existen 1.114 sitios contaminados registrados en el país, de los cuales la mayoría se relaciona con hidrocarburos, metales y otros residuos peligrosos. El programa considera como prioritarias las acciones de saneamiento en las cuencas de los ríos Tula, Río Lerma Santiago, Río Atoyac y Río Sonora, en el marco del compromiso presidencial de atender los ríos más contaminados del país y reducir así riesgos para las personas que habitan en zonas afectadas. La Fiscalía General de la República entrevistó elementos de la Secretaría de la Defensa Nacional que brindaron seguridad perimetral tras el hallazgo del narcolaboratorio en la Sierra del Pinal, en el estado de Chihuahua, donde estuvieron presentes personal de la Agencia de Investigación Estatal, así como presuntamente 4 elementos de la Agencia Central de Inteligencia, la CIA. Las personas que presuntamente estaban a cargo del narcolaboratorio supieron con anticipación del operativo debido a que 2 días antes el convoy de agentes estatales y militares pernoctó cerca del

0: Lugar, según señalaron en su momento autoridades locales. Ulises Lara, fiscal especial en investigación de asuntos relevantes y vocero de la fiscalía, señaló que la institución también se encuentra en proceso de obtener la identidad de las personas propietarias del inmueble en el que se localizó la instalación clandestina, así como de identificar a posibles empresas proveedoras. Escuchemos al vocero de la Fiscalía General de la República, Ulises Lara.
1: En lo que se refiere a la indagatoria que se integra con motivo del hallazgo del laboratorio clandestino a cargo de la Fiscalía Federal en el estado de Chihuahua, la zona continúa resguardada con auxilio de las fuerzas federales y continuamos con el proceso de embalaje y traslado de las sustancias para su posterior destrucción. De igual modo, esta Fiscalía General de la República se encuentra en el proceso para obtener la identidad de la o las personas propietarias, posesionarias o usufructuarias del inmueble en el que se localizó la instalación clandestina, así como la identificación de posibles empresas proveedoras. En cuanto a la investigación de los hechos posiblemente constitutivos de delitos en materia de ejercicio ilícito de atribuciones y de seguridad nacional, que se tramita en la Fiscalía Especial de Investigación y Litigación de Casos Complejos, informamos que, además de personal de Fiscalía General del Estado, fueron entrevistados elementos de la defensa que aparentemente habrían participado en funciones de seguridad perimetral posterior al hallazgo. Asimismo, la Fiscalía General de la República está en proceso de verificar si existió o no la debida investigación ministerial previa al hallazgo y que el operativo que culminó en la localización del laboratorio se haya llevado de manera adecuada en términos de la normatividad aplicable.
0: En tanto, la Corte para el Distrito Sur de Nueva York fijó para el 1 de junio la siguiente audiencia del proceso contra Gerardo Mérida Sánchez, exsecretario de Seguridad Pública de Sinaloa, quien se entregó voluntariamente en Arizona el pasado 11 de mayo para enfrentar cargos por protección a los chapitos de esa facción del cártel de Sinaloa. El viernes pasado, en una audiencia de solo 2 minutos, Mérida compareció por primera vez ante la Corte en Manhattan, asistido por su abogado, quien también trabajó para la Fiscalía Sur de Nueva York. Así es que será el 1 de junio la siguiente audiencia y habrá que ver cuáles son las reacciones que se toman en torno a este ex jefe policíaco del estado de Sinaloa. Y Aeroméxico Guillermo previó retomar operaciones hacia Caracas en Venezuela en octubre próximo para ampliar las opciones de viaje hacia Sudamérica, una vez que las autoridades correspondientes lo aprueben. Así lo informó en un comunicado la empresa. Indicó que la nueva ruta conectará a la Ciudad de México con el Aeropuerto Internacional de Simón Bolívar a bordo de equipos Boeing 737, una de las aeronaves más modernas y eficientes de su flota. Guillermo, mi información esta mañana.
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3: Guillermo, cuando son las 9:40 a.m. desde esta perla tapatía, te actualizo información, decirte que el Instituto de Planeación y Gestión del Desarrollo del Área Metropolitana de Guadalajara y la Unidad Estatal de Protección Civil y Bomberos presentaron la actualización 2026 del Mapa Único de Inundaciones. Se trata de una herramienta, Guillermo, dirigida para, esta herramienta, que además es digital, es para identificar zonas inundables y áreas críticas en los 9 municipios del área metropolitana de Guadalajara. La última versión, Guillermo, contempla 310 sitios en donde se registran inundaciones. De acuerdo con las autoridades, este mapa evolucionó este año de un esquema basado en puntos de inundación a polígonos, los cuales muestran la superficie afectada por las lluvias con el objetivo de ofrecer mayor precisión a la ciudadanía y cuerpos de emergencia. Decirte también, Guillermo, que la Unidad Estatal de Protección Civil y Bomberos Jalisco informó que va a integrar a la plataforma Jalisco Alerta los sensores y los sistemas de monitoreo instalados en pasos a desnivel y zonas de riesgo del área metropolitana de Guadalajara, esto con la intención de emitir alertas preventivas durante el temporal 2020.

0: 26. El director de la corporación, Sergio Ramírez López, señaló que uno de los puntos ya instrumentados es el paso a desnivel de servidor público en Zapopan, donde incluso existe una pluma preventiva, y a la par adelantó que se firmará un convenio con la Agencia Metropolitana de Infraestructura para la Movilidad. Importante decir, Guillermo, que la Mesa Metropolitana de Gestión de Riesgos va a definir cuáles serán los puntos prioritarios para instalar nuevos sensores y conectar la información existente a un solo sistema estatal. Guillermo, la información desde Jalisco. Muy buenos días.
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2: Hola, ¿qué tal? Te saludo desde Zacatecas con lo más destacado. La Secretaría de Salud de Zacatecas anunció una nueva estrategia para prevenir el embarazo adolescente, enfocada principalmente en madres y padres de familia. Dolores de Jesús Hernández informó que la dependencia implementará una campaña informativa en redes sociales y escuelas con el objetivo de fomentar el diálogo familiar sobre sexualidad y métodos anticonceptivos. La funcionaria advirtió que gran parte de los casos de embarazo adolescente están relacionados con la falta de información dentro del hogar y con la resistencia de algunas familias a abordar estos temas con niñas, niños y adolescentes. De acuerdo con datos de la Secretaría de Salud de Zacatecas, se ha mantenido en los últimos años en el tercer lugar nacional en embarazos adolescentes, con aproximadamente 2.500 nacimientos anuales en jóvenes de entre 15 y 19 años, además de cerca de 100 casos en menores de entre 10 y 15. En más información, en la Universidad Autónoma de Zacatecas se han resuelto 4 de las 22 quejas y denuncias atendidas bajo el Protocolo de Prevención, Erradicación y Sanción de Violencia Sexual, informó la Coordinación de Igualdad de la institución. Liliana Angélica Vélez Rodríguez detalló que las 4 denuncias concluyeron con sanciones consistentes en amonestaciones para los responsables, tal como lo establece el protocolo universitario. La funcionaria aclaró que ninguno de los casos ha derivado en despidos y explicó que 2 de las 22 denuncias no procedieron debido a que fueron presentadas después de un año de ocurridos los hechos, periodo máximo establecido en el protocolo para su atención. En más información, en el municipio de Villa de Cos, el incendio forestal que permanece activo desde la tarde del domingo en la comunidad de Efigenia ha devastado al menos 1.500 hectáreas, informaron autoridades de Coordinación Estatal de Protección Civil. De acuerdo con los reportes, existe preocupación de que el siniestro supere las 2.000 hectáreas afectadas registradas el año pasado en esta misma región, debido a que el fuego continúa avanzando. Ante la emergencia, este lunes arribó al municipio Jorge Gallardo Álvarez, acompañado de un grupo de combatientes, quienes se sumaron a las brigadas municipales para reforzar las labores de control y contención del incendio. Habitantes de la zona señalaron que durante la noche el fuego se extendió hacia comunidades como la aldea de Codornices, Salitrillos, Mariola y ranchos cercanos, entre ellos Calabacillas. Además, informó que el ejido de Efigenia ya fue consumido en su totalidad por las llamas. Hasta aquí la información desde Zacatecas. Le invito a que continúe en Informativo NTR.
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0: informo esta mañana, el secretario de Relaciones Exteriores, Roberto Velasco, informó sobre las solicitudes que el gobierno mexicano ha hecho desde hace 8 años a los Estados Unidos para extraditar a diversos personajes, presuntos delincuentes que los está buscando la justicia mexicana y que no han sido entregados por la justicia de los Estados Unidos porque han solicitado mayores pruebas para poderlos entregar. Roberto Velasco dijo que hay por lo menos más de 269 personas en proceso de extradición que Estados Unidos no ha querido entregar. Y de estas 269 solicitudes, ya 36 casos han sido rechazados. Esta explicación se da debido a que la presidenta Claudia Sheinbaum la semana pasada dijo que la solicitud de pruebas en caso de algún acusado es algo normal que se da entre los dos países, y es más, este acuerdo de extradición entre Estados Unidos y México contempla que el gobierno que tiene a la persona acusada pues solicite mayores pruebas para poderlo entregar. Roberto Velasco pues dijo que ha habido solicitudes sobre presuntos delincuentes, no ha querido entregar. Escuchemos al secretario de Relaciones Exteriores.
1: De enero de 2018 al 13 de mayo de 2026, México ha solicitado 269 casos de extradición a Estados Unidos. No ha sido entregado hasta el momento ninguno. 36 ya fueron negados, 233 permanecen pendientes de concluir. De los requerimientos pendientes, 183 corresponden a solicitudes formales de extradición, es decir, se están tramitando ya incluso ante las autoridades judiciales, ante los jueces. Los 50 restantes corresponden a solicitudes de detención provisional con fines de extradición. Muy importante aquí decirles, 3 ya han sido negadas, pero en 47 de las 50 solicitudes de detención provisional que hemos hecho, el gobierno de Estados Unidos nos ha solicitado presentar información adicional. Es decir, es una práctica común entre los dos países que se requieran elementos adicionales. No es algo que nunca haya ocurrido o que esté fuera del tratado, como han sugerido algunas personas en la prensa mexicana.
0: Dentro de estas 269 solicitudes de extradición se encuentran, por ejemplo, la de el exgobernador de Tamaulipas, de origen panista, Francisco Javier García Cabeza de Vaca, y el empresario Víctor Manuel Álvarez Puga, vinculado a una red de factureras. El secretario de Relaciones Exteriores dijo que también existe una persona que podría estar implicada en la desaparición de los jóvenes de Ayotzinapa. Aseguró el canciller mexicano que esta práctica de solicitar mayores pruebas pues es una práctica común entre las dos naciones y es una forma de justificar, Guillermo, que no se haya entregado todavía al gobernador con licencia de Sinaloa, Rubén Rocha Moya, no obstante que ya hace varias semanas el gobierno de los Estados Unidos, a través de la agencia antidrogas y también del juez de Distrito Sur de Nueva York, solicitó ya la extradición del gobernador con licencia y también del senador de Morena, Enrique Insunza. Así lo dio a conocer el secretario de Relaciones Exteriores.
1: José Ulises N., caso Ayotzinapa, delincuencia organizada, se requirió información adicional y pruebas en el proceso. Esto se presentó desde 2024, como pueden ver. Pablo N., apodado el Transformer, miembro de Guerreros Unidos, también caso Ayotzinapa, delincuencia organizada también, se nos solicitó presentar la petición formal. William N., un caso de trata de personas, se negó la detención provisional. Entonces, bueno, pues pueden ver ustedes que es una práctica común entre los dos países, que los dos países hacemos un análisis exhaustivo de las solicitudes de extradición, de las solicitudes de detención provisional, y pueden ver pues que además tiene un fundamento legal clarísimo.
0: presidenta Claudia Sheinbaum resaltó pues estas solicitudes que ha tenido el gobierno mexicano hacia los Estados Unidos y dijo que efectivamente pues no es un asunto que tenga que ver con algo extraño sobre la explicación que se está dando por parte del gobierno mexicano en la solicitud de mayor prueba para Rubén Rocha. Claudia Sheinbaum dijo que dentro de estos 8 años pues hay 269 presuntos delincuentes, incluye el último año del gobierno de Enrique Peña Nieto, así es que también se negaba por parte de la justicia de Estados Unidos, en ese gobierno, el último año del gobierno priista, también estas solicitudes de extradición. Escuchemos a la presidenta.
2: Se formularon 269 requerimientos de extradición. De enero del 2018 al 13 de mayo del 2026 a Estados Unidos. 269 requerimientos de extradición. ¿Cuántos se han entregado a México? Ninguno. Ninguno. Del primero de enero del 2018 al 13 de mayo de 2026, 269 requerimientos de extradición, no han enviado ninguno. Porque la relación es recíproca. Hay casos gravísimos para México. Factureros, exgobernadores, acusados de delincuencia organizada. Ayotzinapa. No hay entrega de ninguno de estos presuntos delincuentes a México. Es decir, ¿qué pide siempre México? Por uno de nosotros, reciprocidad.
0: La presidenta Claudia Sheinbaum rechazó que esta justificación, esta explicación, pues sea una justificación para proteger al gobernador con licencia de Sinaloa. Dijo la presidenta Claudia Sheinbaum que la orden de aprehensión en contra del mandatario sinaloense pues es considerada en su gobierno como un intento de intervenir en asuntos internos de México por parte de sectores de los Estados Unidos, y eso se seguirá denunciando. Escuchemos nuevamente a la presidenta.
3: Es un tema de algunos sectores de injerencia en el país. ¿Que eso signifique que nosotros estamos cubriendo a alguien? No. La Fiscalía hace sus propias investigaciones y si hay responsabilidades, que opere, que haga su trabajo. Pero no podemos ser omisos de lo que está pasando y del objetivo final, que es ir contra lo que está ocurriendo en nuestro país, contra el pueblo de México. Así de claro.
0: Pues después de toda esta explicación, lo que podemos resumir es que no se va a entregar a Rubén Rocha Moya hasta que haya una prueba contundente, cosa que quién sabe si lo quiera dar a conocer el gobierno de los Estados Unidos. Por lo pronto ya tiene a dos funcionarios de primer nivel que tenía Rubén Rocha en Sinaloa, el exsecretario de Seguridad Pública y el exsecretario de Administración y Finanzas. Veremos cómo se va dando este asunto, pero por lo pronto no hay intención del gobierno mexicano de entregar a Rubén Rocha Moya. Guillermo, lo que se ha dicho esta mañana en la conferencia de prensa matutina, cuando son las 9:56 a.m.
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5: Ya se encuentra con nosotros Serna Velasco, con toda la información referente al mundo de la cultura, el arte y el entretenimiento. Adelante, Perla, bienvenida, muy buenos días.
6: ¿Qué tal, Guillermo? Muy buenos días, qué gusto saludarte a ti y a todo el auditorio. Fíjate que después de muchísima especulación en redes sociales y la ya tradicional ola de filtraciones que terminó por ser bastante acertada, finalmente se reveló el cartel oficial del Corona Capital para este 2026. Es un anuncio que, más allá del entusiasmo de los melómanos, consolida al festival como un referente imprescindible del circuito musical internacional en nuestro país. Como sabes, la cita será el fin de semana del 20, 21 y 22 de noviembre en el Auditorio Hermanos Rodríguez. El viernes estará encabezado por el regreso de Gorillaz. Para el sábado tendremos a 21 Pilots, que toma el liderazgo del escenario, y el gran cierre del domingo correrá a cargo de The Strokes, que no pisaron suelo mexicano desde 2022. Para quienes ya están planeando la logística, las preventas bancarias arrancan formalmente este 26 de mayo. Por otro lado, te cuento que el Museo Nacional de Arte está preparando una propuesta sumamente interesante en el marco del Día Internacional de los Museos. Se trata de la plática taller titulada Por Museos que Entrelazan Mundos Dispares, que se llevará a cabo este miércoles 20 de mayo a las 5:30 de la tarde. La entrada es gratuita, con un cupo limitado a 30 personas, en el Laboratorio de Arte del Munal, en la calle de Tacuba, en el Centro Histórico. Así que me parece una excelente oportunidad para pensar el arte no solo como contemplación, sino también como un puente entre las fracturas sociales contemporáneas. Hasta aquí mi reporte de este martes, Guillermo. Regreso con ustedes a cabina. Muy buenos días.
5: Gracias, muchas gracias, Perla Velasco. Pero sobre todo, muchas gracias a usted por acompañarnos esta mañana. Le esperamos también mañana, en punto de las 7. No se duerma.
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2: No, no, no, no, no, cuenta bien, ¿sabes qué?

0: canción, o sea, les digo algo, si yo tuviera que hacer una lista de las 100 canciones que más amo, sin duda alguna, esta canción estaría en mi lista.
1: También.
0: Aparte les digo una cosa, esta es una belleza, belleza de canción que no van a creer.
1: Esta y Razamataz también me gusta.
0: Razamataz es buenísima. De hecho, si no me equivoco, déjenme decirles que esta versión de Quincy Jones, que viene en el álbum The Dude,
1: claro, y ahí viene Razamataz.

0: Es que oigan la producción, se ubican quién es Quincy Jones, cuentavientes. Tito, ¿tú sabes quién es Quincy Jones?
1: Claro.
0: Ay, hijo, dije, me va a decir que no y me voy a matar.
2: No, yo soy filósofo.
0: El productor de Thriller de Michael Jackson, el productor de Off the Wall, escuchen esto.

0: díganme una cosa, ¿ustedes se vuelven locos como yo? O sea, yo ahorita estoy que reviento de la alegría. Que reviento
1: es que
0: de la alegría.
1: Ver muchas cosas.
0: No, bueno, no digas.
1: No, voy a decirlo. No,

alguien ahí, no van a creer de quién es esa voz preciosísima que escuchan de fondo, que aparte, déjenme decirles,

ahorita regreso a ella. Pero esta canción de Aino Corrida que acaban de escuchar, no van a creer quién la escribió, muchachos. Nada más déjame oír esto. Porque ella, cuentavientes, ha

0: tienen más de 40, 45, 50 años.
1: Por su
0: años,
1: famosa canción.
0: O que aparte aman la música. Escuchen la canción del autor de Ay No Corrida. Seguramente lo conocen por esto.
2: Claro.
0: Bueno, este es Chas Yankel, inglés, gran compositor, gran arreglista, gran guitarrista. A lo mejor lo conocen por la banda Ian Dury and the Blockheads, pero Chas Yankel, que, híjole, fue muy prolífero, o es muy prolífero en su carrera porque no se ha muerto, escribió muchas canciones muy exitosas. Una de ellas es Ay No Corrida, que han hecho 852 mil versiones. Pero otra gran, gran canción de Chas Yankel es esto, pues discotequero, blusero, que bailábamos en algún momento.

0: pensar de Glad to Know You o Glad to Meet You o cómo se llamaba.
1: Que hace un par de años creo que Amigos Invisibles hizo otra versión.
0: Ah, claro, Amigos Invisibles. Ajá, hizo otra también. Gran
1: muy
0: versión.
1: Muy bien hecha. 100%.
0: Ahora, la pregunta es, ¿qué tiene que ver, por ejemplo, mi queridísima Patty Austin con otra gran banda que seguramente, si ustedes aman la música, saben quién es? Que es Steely Dan. Y Steely Dan, en esta canción, le pidió a Patty Austin que le hiciera background vocals. Y es el enorme, extraordinario Steely Dan, Donald Fagen y Walter Becker,

0: Obviamente, querida Marta.
1: ¿Qué tal?
0: La música, el arte es lo que nos motiva, ¿no?
1: Locura.
0: Sí, no.
1: Yo sigo sin comprender a la gente. ¿Quién fue quien vino
2: Paulina.
1: El otro día? Maca arriba.
2: Y Paulina
1: dijo, no, es que a mí la música me da igual. ¿De qué hablan?
2: Vale más.
1: O sea, ¿de qué hablan? O sea, es que no me cabe en la cabeza.
2: No, pero hay gente, mucha gente que le vale gorro la música.
1: En el mundo de la filosofía, Tito Garza, ¿gustan de la música?
0: Sí, claro, del arte en general.
2: ¿Cómo no?
0: El arte es el motor de este planeta, ¿no?
1: Oye, a ver, ¿qué canción te vuelve loco? Puedes escoger la década que quieres.
0: Wow.
1: Y hoy, porque estás invitado en este programa, Tito es investigador de la UNAM, profesor del ITAM y del Colegio de México. Pero Tito tiene un corazón. Antes que una
2: es
1: mente,
2: filósofo,
1: tiene un corazón.
2: ¿Cómo no?
1: Claro. A ver.
2: Obvio.
1: Hace una rola que digas,
0: híjole,
1: chale, qué rola.
0: Ponme los Talking Heads.
1: Ok, ay, Talking wow. Heads. Ok, muy bien. ¿Cuál de Talking Heads es tu máximo?
0: Vamos con alguna de las clásicas, de las más conocidas.
1: Ajá.
0: Yo creo que This Must Be The Place.
1: ¿Cuál?
0: This Must Be The Place.
1: Ajá.
0: Podría ser buena. David okay. Byrne también.
1: Ok.
2: ¿La tienes, Marta? ¿La tienes?
1: Ok, obvio. Yo
2: pues
1: tengo
2: ya.
1: lo que...
2: Súbele.
1: Lo que Tito me pida, yo a Tito
2: es
1: le
2: Es una
1: doy.
2: Gran rola.
0: Es un rolón.
1: Es un rolón.
2: Sí, muy bien, Tito.
1: This must be the place, the talking heads. ¿Qué año será esto? ¿80 y...?
2: Pues por ahí.
1: Por ahí, ¿no?
2: ¿82, 83?

segura que a te ver. Tiene que gustar. Si es que tienes buen gusto musical y si en el Colegio de México forman un gusto musical de primera, te tiene que gustar esta canción. ¡Suéltala, hijo! ¡Chala! ¡Chala!

Oigan, Tito Garza, neta, no es músico, es nada más un simple y llano investigador de la UNAM. Es un profesor del ITAM, un profesor del Colegio de México. Y hoy, regresando del corte, les vamos a hacer un examen. A ver, ¿qué les parece a ustedes justo? ¿Y qué no les parece justo? ¿Y si la justicia en verdad existe? Una plática filosófica hoy, cortesía de Tito Garza en W Radio.

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2: En la década de los 70 existían varias marcas de juguetes, entre ellas Lili Ledy, Exim, Plastimax, Cipsa, Iga, pero hoy vamos a platicar de una de ellas.
3: Muñecas y juguetes, en sueño, como
2: en sueño se caracterizaba por tener los juguetes llamados computarizados. Por ejemplo,
4: en la computadora del Corvette 255 en sueño, puedes combinar hasta 2816 movimientos distintos. El Corvette 255 es un juguete computarizado en sueño.
2: ¿Qué me dicen del Fabuloso Fred?
5: Fabuloso Fred 2, maravilla electrónica con 12 juegos para toda la familia. ¿Tiene?
6: Rompecabezas y béisbol. Órgano electrónico. Ataque submarino. Invasores del universo. Juego de limón y clave secreta.
2: O también juguetes didácticos como...
7: Cosas bellas pintarás.
8: Copiaciones tú podrás hacer.
2: ¿Y qué tal que para conocer las novedades que traía cada año en sueño, teníamos que ver los domingos a Chabelo, quien detalladamente presentaba cada uno de estos juguetes?
9: Este es el Fabuloso Robot 2XL, que es un auténtico campeón de los juguetes electrónicos y es un juguete de más autodidáctico, porque todos ustedes, cuates, basta con colocar su cinta, lo enciende y el robot solito les va a empezar a hacer preguntas.
10: Yo soy 2XL.
2: Ya en el año de 1997, en sueño se asoció con Mattel hasta que finalmente desapareció.
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1: Y estamos de regreso en W Radio. Ay, tan bonito que estábamos poniendo música. ¿Por qué me presionas, Rebeca?
2: Yo no. ¿Pero por qué no pusiste algo más filosófico? Exacto. Más romano, más griego.
1: Exacto. Oigan, sí, es neta. Pone, tenemos al gran Tito Garza.
2: No es investigación abogado, de crímenes.
1: Hombre, abogado especialista en filosofía. Que, aunque no lo crean, esas dos carreras convergen.
3: Totalmente.
1: ¿Por qué? Una cosa es un abogado.
3: Claro.
1: Y una cosa es un abogado filosófico.
3: Claro, claro. A ver, el derecho es trabajar con la justicia, ¿no? El derecho, sí, ya pensamos que por el solo hecho de estar una regla, una constitución, una norma, ya es justo. Y no, exacto, necesariamente es así. Implica una interpretación de la persona, de los actores involucrados. Pero yo creo que ese es el gran error, pensar que derecho es sinónimo de justicia. Claro. Y eso es un error.
1: Oye, ahora, ¿qué hace un... Pues licenciado en Derecho y filósofo?
3: Mira, lo que preponderantemente...
1: O sea, ¿tú das clases en Colmex y en la UNAM y en el ITAM? Claro. ¿Cómo?
3: De teoría de la justicia. Ajá. Es decir, responder a un sistema para identificar si una persona tiene una orientación u otra. Y eso es fundamental en el derecho y nunca muchas veces no se enseña, ¿no? O sea, parece que el abogado defiende a cualquier persona,
1: sí,
3: porque tiene que hacerlo, ¿no? Hay una reflexión sobre la justicia, ¿no? Sobre argumentación. ¿Cuáles son las razones para tomar esas decisiones? Y sobre derecho constitucional, que es la norma máxima de nuestro ordenamiento.
1: Entonces, a ver, eso está muy cañón. Ustedes, imagínense que son abogados. Y les ofrecen un barote. Y siento, la verdad, con todo respeto a todos mis amigos abogados penalistas, que el abogado penalista tiende a ser flexible.
3: Mucho.
1: Muy flexible.
3: ¿Qué condena?
1: Claro, la pregunta es, vienen y les ofrecen un barote, pero un varo de verdad. Estamos hablando de $1-2 millones, si no es que más, por representar a un capo de la mafia.
3: Sí.
1: La pregunta es, a ver, ¿aceptarían el trabajo?

0: Híjole, qué pregunta. Eso es lo que he dedicado a mi reflexión en los últimos años.
1: Claro, o sea,
0: ¿no?
1: Uno puede ser un buen abogado.
0: Claro.
1: Pero tener ética, claro, y respetar tus valores.
0: Es otra cosa.
1: A ver.
0: Es otra cosa. Una cosa es ser un gran técnico, saberse los entresijos de la ley, saber dónde está la trampa y demás tal. Pero otra, completamente distinto, es ser una buena persona, tener una dimensión ética, entender que hay límites, saber propiamente que hay gente culpable que utiliza el derecho para darle la vuelta. Y dicen, bueno, esto se vale. Yo sinceramente creo que de eso se trata mucha de la reflexión que tratamos de hacer y de escribir, de hacerle ver a la gente que la concepción de la justicia, que la idea que tenga sobre lo que es correcto o incorrecto, puede determinar la vida de personas, ¿no? Y parecería, no, que los abogados nomás piensan en términos técnicos, en términos de ganar.
2: Sí, sí, claro.
0: Y, ojo, y obviamente, dentro de una visión de la justicia, eso está permitido. Yo lo que trato es de hacer algo más complejo y de entender que realmente vale la pena.
1: Pero entonces,
0: pensar,
1: tú das clases, sí, en la carrera de Derecho.
0: En la carrera de Derecho y en la carrera de Internacionales y Administración Pública.
1: Exacto. Sí. Pues, con la esperanza,
0: sí, claro,
1: de que esos nuevos abogados que se gradúen,
0: ojalá,
1: tengan un poco de integridad.
0: De integridad, de dignidad, de ética, de empatía, de ciertos valores que no necesariamente entrañan en la superficie del derecho, ¿no?
2: Claro.
0: Eso me parece. O sea, yo creo que no hace falta más abogados en este país. Es una de las carreras más demandadas históricamente. Hay muchísimas escuelas de derecho. Lo que hace falta es buenos abogados.
2: ¿No? Aquí la bronca no es que defiendas,
1: o sea,
2: al capo.
1: No, no,
2: espérame,
1: quiere decir,
2: espérame,
1: buenos abogados que se sepan la. Te va a gustar esta. La jurisprudencia.
2: En el marco del derecho.
1: De buenos abogados. De bondad,
0: sí,
1: de sí, rectitud, sí, sí, de integridad, de
0: eso,
1: ética.
0: Sí,
1: eso es lo difícil.
2: No, y que tengas esos argumentos, porque aquí juega un papel importante el juez.
0: Claro.
2: O sea, al final no es si estás defendiendo al narco o al asesino o al criminal, sino que el juez es quien va a impartir un veredicto.
1: Sí, no, pero a ver, pero espérate.
2: Imagínate.
1: El abogado.
2: Por eso no creo en la justicia absoluta.
1: Un abogado técnicamente bueno tiene la habilidad.
0: Totalmente.
1: De hacer maleable la ley a favor de su cliente.
0: Totalmente.
1: A ver, ponnos un ejemplo.
0: Totalmente.
2: Pon un ejemplo.
0: No, a ver, ese es el gran problema de nuestros tiempos, que la ley da para interpretar, la ley da para jugar con los hechos, y un tercero imparcial, el árbitro, por así decirlo, al final del día es quien se encarga de decir lo que es correcto y incorrecto. Hay un caso fantástico,
1: a
0: un
1: ver,
0: caso de clase que a mí me parece fantástico.
1: Ok, pónganme música de Twilight Zone, porque esto va a ser color de hormiga, y yo quiero saber qué opinan ustedes, ¿ok?
0: Un menor de edad.
1: Puta.
0: Menor de edad.
1: Ya vamos mal. Ok.
0: Comete un delito.
1: ¿Cuál?
0: Grave. Asesinato.
2: Ajá.
0: Entra a robar una casa, se pone nervioso y termina asesinando a una de las personas que vive en la casa. ¿Vale? Lo detienen. Minutos, horas después. Comete el delito horas antes de que cumpliera 18 años. Es decir, teniendo 17 años con 364 días y unas cuantas horas. Lo detienen. Si vas a la cárcel siendo mayor de edad, probablemente la pena sea de 20 a 40 años. Si es de menor de edad, dependerá. Habrá condenas reparatorias, habrá un tutelar, habrá unos cuantos años. ¿Lo procesas como menor de edad o como mayor de edad?
2: Yo las 11:59, para que me entiendas.
0: Faltando unos minutos para su cumpleaños.
1: ¿Lo procesas
2: como mayor o como menor de edad?
0: Ojo, es que va para la cárcel. Puede ser toda la vida,
2: condena
0: o puede ser, si se procesa como menor,
1: es que te voy a decir, ese es el horror de la justicia.
0: Claro.
1: Porque a mí un día me dio una gran lección mi papá.
0: Venga.
1: Y voy a contar una historia muy cañona, mientras que ustedes piensan, ¿usted qué haría? Llevaba yo 4 años separada y no me podía divorciar, porque mi ex marido no me quería dar el divorcio. Y mi abogado me dijo, mira, vamos a decir que tu ex marido abandonó el hogar. Y así va a ser más fácil que obtengas el divorcio. Esto fue mes 2 de separada. Y yo le dije, bajo ninguna circunstancia voy a mentir y a decir que él es el que se fue, porque la que se fue fui yo. Y mi abogado me dijo, no importa.
0: Yeah.
1: al juez le vamos a decir que él es el que se fue y te vas a poder divorciar muy rápido. Y creo, y esto me lo dijo mi papá, el que tengas un derecho legal no significa que tengas el derecho moral.
0: Buenísimo.
1: Dije, no voy a mentir,

0: A ver, este caso es un caso verídico, llegó a tribunales, se resolvió la Suprema Corte y demás, y se hizo eso, una interpretación de aquellos que creen que la edad es un reflejo de la madurez, es un reflejo de que ya eres consciente de tus acciones. Luego también hago otra corriente en donde dices, no le vas a destrozar la vida a una persona que le faltaban minutos, ¿no? Y que en ese sentido fue un caso que llegó a varias instancias, lo termino resumiendo de esta manera, lo procesaron como menor de edad.
1: Como menor de edad.
0: Sabiendo que el sistema de cárceles en México es un sistema que no es para la readaptación, no es como la gente que entra a las cárceles sale siendo, no, porque sabemos que no están atendidos. Entonces al final tuvieron consideración y lo procesaron como menor de edad.
2: Yo hubiera hecho lo mismo.
3: Claro.
0: Juzgar más era, empático con el menor, claro, que estuvo coaccionado.
3: Claro. Ahí les va, se las vamos a poner más complicada. Porque aquí ya están escribiendo todos ustedes que harían, procesarían a este chavo como menor de edad, a pesar de que en 3 minutos cumple 18, o como mayor de edad. Ahora, vamos a meterle una variable.
0: Venga.
3: La persona a la que mató es tu hija.
1: No, bueno,
0: no, pues olvídate.
1: No,
0: hija,
1: no, pues es que no.
4: ¿Usted qué haría?
1: De la misma manera yo.
4: ¿Usted qué haría? ¿Usted qué haría?
1: Aquí tuvimos un caso.
4: ¿Usted qué haría?
0: Claro. Claro, cambia por completo.
3: Cambia por completo.
0: Claro, y la empatía que de lejos parecería tan sencillo darle el tratamiento, uno piensa en las víctimas y al final te cambia toda la ecuación, ¿no?
3: Por eso, entonces, ¿cómo ser justo? Sí. Fíjense bien, ¿eh? ¿Cómo ser justo? La justicia incluye tus variables personales, incluye tu opinión personal, incluye tu dolor familiar.
1: Claro, es una construcción humana.
3: Eso no lo incluye la justicia.
0: No, claro que lo incluye. El contexto, claro que lo incluye. El contexto, claro que incluye la posibilidad de tener cuestiones que van a ser variables dependiendo de un tiempo y de un espacio específico. Pero eso no es un cheque en blanco ni justifica que vamos a llamar eso que se llama el doble estándar. Para unos casos me parece bien y para otros malo. Eso genera una distorsión en el concepto de justicia, porque te vuelves una persona incongruente, inconsecuente. Y eso creo que moralmente tiene muchísimos asegúnes, porque dependiendo de cómo te trates tal, vas a medir con varas distintas. Entonces aquí, por más que sea una cuestión que te interpele, por más que sea tu hija, por más que sea un familiar directo, que obviamente sucedió en la vida real, hay que entender que los valores de la justicia tienen la pretensión de ser generales, de que vayan más allá de un caso específico. Eso es lo difícil. Una persona no nace justa o injusta. Una persona va construyendo su idea de justicia en ocasión de los hechos y en ocasión de las circunstancias. No es nada fácil, Marta. Pero por eso hay que trabajar en ciertos valores, ciertos principios, la empatía, la solidaridad y entender que eso, que la persona que está en esa situación, simple y sencillamente no es como que le puede pasar a solamente a él, le puede pasar a cualquier persona, ¿no? Entonces, no es fácil, pero la pretensión es de que la manera en cómo decidas tiene que ser general para cualquier persona en un caso futuro.
3: Les voy a contar una historia que ya contó una amiga mía, muy querida, que ha estado en el programa, que de hecho escribió un libro, que es una novela que se llama Más allá de las mariposas, más allá, de Guillermina Pilgar.
1: Exacto.
3: Y lo recuerdo porque ella ha venido y ha contado esta historia públicamente, pero a su hijo de 5 años lo atropella un chavo súper joven yendo a la universidad. Lo que mató a su hijo no fue el golpe del coche, fue que el niño no paró el coche, aceleró. Uf. Y recuerdo que me explicó Guille que fueron el pasar de las llantas sobre el cuerpo de su hijo lo que lo mató. Guille tenía la opción de meter a la cárcel a este chavo muchos años. Y Guille tomó la decisión de dejarlo libre. El razonamiento de Guille fue, después de mucho trabajo personal, lo obvio, uno, no voy a ganar a mi hijo de regreso si mando a la cárcel a este

0: chavo 30 años. Y dos, para mí ser empática era conectar con el miedo, la angustia, la ansiedad, el estado de caos que ha de haber sentido ese chavo que lo obligó a tomar la decisión de acelerar y escaparse. No me quiero imaginar la angustia que ha de haber sentido. Y por eso tomó la decisión. Espero que esté haciendo justicia a tu historia, mi amiga. ¿Qué piensas?
1: No, es que Marta, ese tipo de ejemplos, ese tipo de acciones, o sea, el mundo por sí solo, los hechos que cotidianamente nos pasan, la vida suele ser injusta. Hay muchas situaciones que uno no controla y que al final del día hay personas que realizan actos malos, violentos, ¿no? Pero si nos dejamos guiar por la violencia, por la venganza, por ese ánimo siempre de estar buscando cómo ser parte de ese ciclo, nos quedamos sin ojos. Es la ley de la selva. Uh-huh. Y aunque sea imperfecta la justicia, con este tipo de ejemplos, con este tipo de casos, vemos que hay posibilidad de bondad, de perdón. Ojo, no se trata de ser simple y sencillamente buenas personas y ya tomar todas las decisiones para poder liberar a los... No, en absoluto. Solamente hay que entender un contexto y un trasfondo que con este tipo de ejemplos, las personas no necesariamente actúan así porque lo quieren.
0: Claro.
1: ¿No? Y eso a mí me parece fantástico. De ese tipo de ejemplos está construido en nuestro sistema, que institucionalmente no es bueno, tiene muchas falencias, la mano dura además, pero creo que debíamos de tender más hacia otro tipo de valores como el perdón, la empatía, la solidaridad. Difícil, cuando no nos...
0: Muy difícil.
1: Nos, pero son ejemplos que valen muchísimo la pena socializar.
0: Regresando del corte, voy a leer lo que ustedes tienen que decir sobre el caso que nos presentó Tito. Es Tito Garza Onofre. Pero les vamos a poner uno más. Y les pregunto, ¿ustedes creen? No quiero que me contesten, obvio, en México no existe la justicia. A ver, en general, en la vida del ser humano, ¿ustedes sienten que existe una única justicia? Regresando del corte en W Radio.
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3: En el antiguo barrio de San Sebastián, El Carmen, existía una calle llamada La Beata. Actualmente se le conoce como José Joaquín Herrera, en el centro de la Ciudad de México.
4: Ahí vivía doña Lucía Riquelme,
3: que en algún momento de su vida quiso ser monja, pero al no lograrlo, se enclaustró en su casa. Todas las noches se le veía recorrer las habitaciones y con una vela encendía las veladoras que alumbraban a los múltiples santos, vírgenes y cristos que tenía por toda la casa, hasta que murió. Los vecinos comenzaron a oír ruidos extraños, como gemidos, y veían una sombra femenina que salía de la casa de doña Lucía, repleta de luces verdes, azules, rojas, amarillas, que inesperadamente desaparecían. Esta historia fantasmagórica la escuchó el capitán Álvaro de Viveros, un militar de mar y tierra que reía a carcajadas y decía: seguro es un farsante que se aprovecha de los ignorantes para robarles. Esa noche se lanzó en busca del fantasma de doña Lucía, y al verla, sus acompañantes corrieron despavoridos, mientras el capitán desenvainaba su espada y la hundió hasta la empuñadura. Pero aquel espectro ni se inmutó. Don Álvaro volvió a arremeter con su espada y solo volaron pequeñas luces de colores. Aterrado, el capitán no se movió hasta que escuchó en su oído el gemido de doña Lucía en el callejón de La Beata.
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0: interesante. Hablando con ustedes, cuentavientes, si creen que existe una justicia única. De hecho, Tito Garza Onofre, nuestro profesor del día de hoy, que es profesor del ITAM y del Colegio de México, especialista en filosofía y abogado, y investigador de la UNAM, les hizo una pregunta. Y te voy a comentar lo que dicen los cuentavientes, venga. Tito. Si comete un delito como adulto, lo condeno como adulto.
1: Ya está. Sí, un minuto, un segundo, da igual, ¿no? Es que esa es la discusión, ¿verdad? O sea, como si
0: cuando sí, uno cumplió... Sí, pero no era un adulto técnicamente, porque le faltaban 3 minutos para hacer, para tener 18.
1: Claro, es una interpretación muy formal de la ley.
2: Yo siento que juzgar no debería significar destruir automáticamente.
0: A ver, Roxana, yo lo juzgaría como menor, profesor, siendo que cuando cometió los hechos era menor. Abraham dice, en este caso no tiene nada que ver que sea menor o mayor de edad. Mató a otra persona y punto. Cometió un crimen y ese crimen se tiene que pagar y tiene consecuencias. Que se pudre en la cárcel. Abraham, muy apasionado.
1: Eso es la justicia.
2: ¿Qué claro. busca la justicia? A ver, Tito, esta es una pregunta. ¿Qué busca?
1: La justicia ¿castigo? Busca... No, la justicia busca que no haya arbitrariedad. Exacto. La justicia busca... tratar
2: protección,
1: adecuado a las personas, ¿no? Eso es, o sea, lo más sencillo sería una cosa automática casi como el algoritmo, ¿no? Como estas películas futuristas donde cometes algo y ya se te juzga, ¿no? Eso no, la justicia tiene un componente humano que vale la pena interpretar dependiendo de cada uh-huh. persona, ¿no?
0: Uh-huh. Mira, la ley señala que se procesa como menor de edad, nos guste o no, hay que cumplir la ley. Uh-huh. Si no nos gusta, están los canales legislativos para modificarla. Wow. Pero el niño, técnicamente, era menor de edad.
1: No, empezó toda una discusión de cuándo, en qué momento. A ver, la mayoría de edad en Estados Unidos es de 21 años. Aquí es de 18.
0: Sí.
1: O sea, ¿sí? ¿A poco uno cumple 18 años y ya se vuelve maduro, sí, consciente? O sea, empezó toda una discusión.
0: 18 años eres un imbécil.
1: No tienes ni idea de nada.
0: Perdón, te digo una cosa. Como nosotros sabemos mucho de neurociencias en este programa, okay. El cerebro de un ser humano no se termina de desarrollar hasta los 25 años. Yeah. Es más, hasta los 25 años deberías de ser adulto. El resto eres menor de edad. Realmente. Para mi gusto.
1: Totalmente. Hay toda una
0: porque
1: discusión.
0: A los 21 eres un imbécil.
1: No tienes ni idea de nada. No tienes ni idea de nada. Puedes ser coaccionado. Alguien te dice, alguien te invita, tal, y tú haces caso y ya está, ¿no? Hay toda una discusión de en qué momento uno toma la mayoría de edad. Pero bueno, en efecto, la ley dice eso, ¿eh?
0: Ok. ¿Existe una única justicia?
1: Es la pregunta.
0: A ver.
1: Es la pregunta.
0: A ver.
1: O sea, la justicia tiene la pretensión de ser universal, de valer en cualquier tiempo y en cualquier espacio, ¿vale? El gran problema, Marta, es que la justicia es interpretada siempre por seres humanos. Uh-huh. Y hay ciertos peldaños, ciertos niveles que se van alcanzando. Por ejemplo, la tortura durante mucho tiempo fue aceptada. La segregación racial durante mucho tiempo fue aceptada. Se generan cambios, se genera conciencia y a partir de ahí vas generando mayorías, vas generando consensos. En ese sentido, se aspira a que esos consensos que hemos logrado, pues las personas ya los acepten. Claro. Pero la justicia no llega ahí y ahí se queda. No, viene el péndulo, va cambiando tal. Entonces, la idea de justicia universal, la idea de justicia como algo general, abstracto y demás, tiene la vocación de que necesariamente es una actitud, es una posibilidad de construir razones a través del diálogo y de la experiencia. ¿Vale? Va a ir cambiando, necesariamente. Pero cuando alcanzamos ciertos consensos, se esperaría
0: que no haya retrocesos.
1: Que no haya retrocesos.
0: Claro.
1: Los hay, Marta.
0: Sí,
1: constantemente.
0: A ver.
1: No, pues yo creo que lo estamos viendo ahorita con muchas de las cuestiones de migración, con muchas de las cuestiones de mano dura, donde pensaríamos que ya estamos alcanzando también igualdad sustantiva en temas de mujeres, tal, y de repente viene el péndulo, el bandazo, y otra vez hay que redoblar esfuerzos y explicar por qué ciertas cuestiones las tenemos que dar por sentado, ¿no?
0: Ok, ponos otro ejemplo.
1: A ver, un ejemplo más de la vida cotidiana.
0: A ver,
1: un
0: ejemplo, ahí les va.
1: Porque...
0: ahí les va otro, ¿usted qué haría? Ok, vamos a hablar de justicia.
1: Lo cierto, Marta, es que la justicia no siempre tiene que llegar a tribunales. Uno está acostumbrado a hacer justicia en tu vida cotidiana, ¿no? Cuando se te meten en el coche, cuando alguien no respeta la fila, todo el día. Ahí les va una situación hipotética.
0: Ok.
1: Una persona descubre que su mejor amiga está siendo engañada por su pareja. Y esta decide no decirle nada para no lastimarla y porque considera que no es su problema. La pregunta aquí es, ¿es justo callar para evitar un daño? aunque esto implique sostener una mentira?
3: ¿Usted qué haría? ¿Usted qué haría? ¿Usted qué haría? Okay.
0: Es que ahí te va.
2: Es justo.
0: Ahí te va. A ver si es válido, profesor. Uno tiene que tener su propio sistema de justicia entre sus amistades, ¿ok?
2: Okay. Si ya fue algo hablado.
0: Ok. Uno tiene que tener, no neta, uno tiene que tener.
2: Tienes que conocer a la persona también para decir.
0: Su jurisprudencia entre sus amigos y familiares. Rebeca y yo, que somos muy amigas, hemos tenido esta conversación.
1: Ok.
0: En donde
2: si me dice, yo
0: no
2: le digo.
0: La tuve el otro día también con Sisi.
2: A mí si me dice, yo no le digo. Tú no quieres saber.
0: Yo te dije que sí, estúpido.
2: Ah, ¿ya cambiamos?
0: No, hija, qué impresionante, ¿no? Que no te acuerdas de nuestros artículos.
2: Tú me dijiste.
0: Obvio sí. Que si no me dices, te mato.
2: Ah, bueno, ahora qué bueno que. Eso no pensabas hace 10 años.
0: Cero, hace 10 años te dije, si te encuentras este imbécil,
2: no me digas.
0: Y le cuentes. Okay. Bueno, hace 20.
2: Sí, es no decirnos absolutamente.
0: Claro, o sea, yo le dije a Rebeca, si tú te enteras de algo, ay, donde si yo, no me yo, cuentes, te corto las chichis.
2: O sea, ese si yo veo a Juan en pleno beso, hasta poco le tomo.
0: En mi jurisprudencia, ¿ok?
2: Claro.
0: A ver, la pregunta para ustedes es, ¿sabes que la pareja de tu amiga le está pintando el cuerno? ¿Le dices o no le dices?
2: Exacto, punto.
0: ¿Y es válido, vuelvo a preguntar?
1: A ver, aquí tenemos un choque de valores. Por un lado están aquellos que dicen que mentir en cualquier situación está mal, ¿no? Y por ende, yo le tengo que hablar con la verdad a mi amiga, o a cualquier persona incluso, no solamente para los amigos y familiares, hablando a través de la consecuencia. Y por otro lado están aquellos que dicen, vamos a evitar el daño. La gente puede vivir con ciertas mentiras, porque si todos hablaríamos siempre con la verdad, el sistema social se cae.
0: Sí.
1: Esto no se sostiene. O sea, imagínate todo el día estar tal. Entonces.
0: Estás gorda. Te ves horrenda. ¿Qué onda con tu pelo? Estás
2: no, si anciana, es para ayudar. Ya,
0: tienes tres
2: ayudas. No, qué horror. Pero imagínate los 21 años, 22 que a mí me pasó. Y es una experiencia muy personal. De una súper amiga mía. Que yo sí le conté. Le dije, oye, están pintándote el cuerno, amiga. Los vi en Cuernavaca. Punto. Me dejó de hablar un año.
1: Ya. Yeah.
0: Claro.
2: ¿Sí me explicó?
0: Entonces, bueno, está él. No se debe de mentir.
1: Claro, el llevar hasta el último
0: está,
1: la verdad.
0: Está él, una cosa es ser honesto y una cosa es ser un imbécil.
2: Claro.
0: ¿No?
1: Se vale callar.
0: Se vale callar.
1: Se vale callar a veces, okay. ¿No? Y entender eso. Y eso, o sea, yo creo que con este tipo de situaciones hipotéticas, lo que nos ponemos de relieve es entender que no podemos responder solamente por el impulso, por la emoción, porque es mi amiga, porque tal, o porque, yo qué sé, ¿no? Hay que echarle un poco de razón. Y en esa razón, en ese razonamiento, te vas a dar cuenta que estás o del lado de una idea de verdad o del lado de una idea de las consecuencias, ¿no? Y que muchas veces te gana la prudencia ante la verdad y dices, prefiero cuidar, prefiero no lastimar, problema de ellos, o ellos tendrán algún acuerdo. No sé, ¿vale? Ajá. Pero es importante que cada quien razone y que sepa cuáles son su sistema de valores.
0: Es que yo te voy a decir cuál es mi sistema de valores.
2: También.
0: Yo odio las mentiras. No. Ese es claro. Como mi pet peeve. La deshonestidad en todas sus formas me pone muy mal. Uh-huh. Pero, pues uno tiene que tener un poco de criterio, más que jurisprudencia.
2: Y empatía.
0: Me encanta decir jurisprudencia.
2: Prudencia okay. Y empatía.
0: Te voy a decir por qué. Lo primero que yo haría es evaluar si la persona en cuestión es una persona que puede y sabe cómo manejar la verdad.
2: O sea, en ese caso, tu amiga.
0: Yo tengo amigas.
2: Que se van a romper y.
0: A las que nunca les diría.
2: Porque armarían un desmadre. Se hunden.
0: Que no saben manejar la verdad.
2: Se hundirían.
0: Que no harían absolutamente nada.
2: Claro.
0: Que no les serviría mi información. Porque no transformaría nada en su vida.
2: Wow.
0: Por lo cual. Es totalmente innecesario y sin objetivo final que yo les diga la verdad.
1: Se vale.
0: Profesor,
1: se vale.
0: Lo escucho.
1: Se vale, Marta. Se vale siempre y cuando tengas tú, cualquier persona, clara las consecuencias de tus acciones, ¿no?
2: Claro.
1: Y ya está. O sea, si uno puede dormir tranquilo, uno puede dormir tranquila, esa es la definición de justicia que más me gusta.
2: Pero te pongo otro ejemplo. Igual, un amigo, 21 años, gay, y me dice, es que yo no quiero decirle a mi mamá que soy gay porque se pondría muy mal. Y por otro lado me decía, pero se me hace súper injusto que no conozca esta parte de mi vida.
4: Sí, claro.
2: ¿Sabes? Pero sé que si le digo, se muere. No me va a correr, no me va a desheredar, sí. Pero se va a morir. Ahí, ¿es justo? ¿No es justo? ¿Qué onda con la mentira? ¿Qué onda?
4: Híjole, pues es que
2: te digo que la situación
4: es... Es que yo sí se lo diría.
2: Claro.
4: Porque soy tu mamá, una mujer hecha y derecha.
2: Aunque le dé un infarto
4: no
2: y se muera ahí.
4: No puede manejar.
2: Se llevó a la tumba.
4: Una estupidez como esta.
2: Pues es que para muchos no es estupidez.
4: Y de eso se iba a morir, pues de algo se iba a morir la señora. Ok.
1: No son fáciles los dilemas éticos.
2: No, o sea, son fáciles.
4: Los dilemas éticos están muy cañones.
1: Pero, okay. A ver, yo algo que tengo bien claro es que lo más sencillo es no echarle razón. Lo más sencillo es dejarse guiar o andar cambiando opinión. O sea, esa es la vida sencilla, no tener tiempo para reflexionar y decir, todo se vale.
4: Sí.
1: Todo se vale y dependiendo del caso y del contexto. Yo creo que lo difícil es asumir una postura y las consecuencias de la postura.
4: 100%.
1: Si le voy a decir a la mamá, si le voy a decir al amante tal, asume las consecuencias... De las mismas, ¿no?
4: Eso lo acabas le acabas de dar en el clavo.
2: Exacto.
4: Eso es lo que me enchila de la gente mentirosa.
1: Yeah.
4: Que un alto porcentaje de la gente mentirosa es sacatona.
1: Sí.
4: Y la gente sin pantalones no la soporto. Porque una de las razones por las cuales mienten es porque no tienen los pantalones para enfrentar las consecuencias. Y la gente sin huevos no me cae bien.
2: Cállate ya.
4: Mi nombre es Marta de Baix.
2: Muy bien.
4: No se diga más. ¿Puede ser?
1: ¿Puede ser
4: mi argumento?
1: Totalmente.
4: Sí. ¡Claro! Ah, oye, es que soy mentiroso porque me da miedo.
2: No me vayan a ver feo. No. Y no,
4: oye,
2: solo
4: la ética, profesor, implica valentía.
1: Claro.
2: 100%.
1: Claro, no es fácil 100%. Ser una persona ética.
4: No es fácil ser una persona ética.
1: Y por eso hay
4: tan
1: pocos ejemplos de referentes morales en estos contextos.
4: Oye, pero es que si yo acuso a mi jefe en la oficina,
1: claro,
4: que es un ratero, ¿me van a correr? Esas son las consecuencias de ser ético.
2: Pues sí.
4: Y el que es ético de verdad está dispuesto a pagarlas.
1: Totalmente. Duerme tranquilo.
2: O sea, yo no soporto una tapadera de entrada.
4: Exacto.
2: ¿Me entiendes?
4: Ok, podemos hacer una pausa. Sí. Hacemos una pausa. ¿Qué vamos a hablar regresando?
1: Herencias.
4: ¿Qué es eso?
1: Le dejaste el terreno a un hijo y a otro no y demás.
4: Eso está cañón. Al regresar, hablando de leyes y filosofía con nuestro maestro Tito Garza Onofre. No se vayan, ya volvemos.
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8: De acuerdo al informe sobre la situación de las personas y comunidades defensoras de los derechos humanos ambientales en México, el 2025 fue el segundo año con más agresiones a activistas. Cabildo en Corregidora aprobó la suspensión del relleno sanitario luego de las constantes manifestaciones de vecinos. Arranca estrategia de cero robos en la carretera 57, confirma la Guardia Nacional en Querétaro.
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1: Muy buenos días, la temperatura en estos momentos es de 24 grados. Los saluda Socorro Hernández y vamos a Noticias W. Tomen sus precauciones porque hoy se registran varias protestas, manifestaciones y bloqueos en varios puntos del país. Víctor Sandoval, adelante con tu reporte. Buen día.
2: Socorro, así es. Buenos días. Bloqueos en diferentes partes de la Ciudad de México y no solamente...
3: Sí, es radio.
2: Que va de Querétaro hacia la zona de San Luis Potosí lleva más de 20 horas bloqueada, por lo que son cientos de vehículos particulares de carga y pasajeros que se encuentran parados en esa parte del centro del país. Aquí la única alternativa es llegar hacia la zona de Querétaro y tomar el arco norte, entrar por Puebla, ya sea en dirección a la capital o bien continuar hacia su destino. Aquí en la Ciudad de México, informar que en lo que es la zona Avenida Chapultepec, la zona de Valderas, Río de la Loza, se encuentra también bloqueado por un grupo de colectivos que están pidiendo sobre todo la reapertura de algunas carpetas de investigación para saber cómo van sus expedientes, principalmente violencia familiar y feminicidios. Otro bloqueo es el que está en este momento en la carretera federal México-Texcoco a la altura de Chicoloapan. Uno más en la zona de Topilejo, en la carretera libre a Cuernavaca a la altura del kilómetro 53. En este caso ya límites con el estado de Morelos y en este caso es por falta de agua potable. Manejar con precaución es mi reporte, Socorro. Buenos días.
1: Esta mañana la presidenta Claudia Sheinbaum cuestionó al gobierno de Estados Unidos sobre la falta de reciprocidad en materia de justicia y aseguró que desde 2018 México ha solicitado más de 200 extradiciones y hasta ahora ninguna persona requerida ha sido entregada.
4: Se formularon 269 requerimientos de extradición de enero del 2018 al 13 de mayo del 2026 a Estados Unidos. ¿Cuántos se han entregado a México? Ninguno, ninguno, porque la relación es recíproca. Hay casos gravísimos para México, factureros, exgobernadores acusados de delincuencia organizada. Ayotzinapa, no hay entrega de ninguno de estos presuntos delincuentes a México. Es decir, ¿qué pide siempre México? Por no nosotros, reciprocidad. ¿Por qué no han entregado a ninguno? Si son casos relevantes, si hay reciprocidad.
1: El secretario de Salud, David Kershenovich, afirmó que nuestro país está preparado ante los brotes de ébola y hantavirus y explicó que ya hay alertas de viaje y vigilancia epidemiológica.
5: Si alguien viaja de México a países del Congo o Uganda, queremos saber y tenerlos reportados. También, si alguien viene de esos países, tendremos una vigilancia estrecha de esas personas. Esperemos que ninguno tenga sintomatología. En caso de que presente sintomatología, estaremos preparados para poder aislar esos casos, con equipo no nada más de cuidados generales, sino que incluye, por ejemplo, vestimenta hospitalaria especial para esos casos. Los tenemos ya, o sea, estamos preparados.
1: En información internacional, el secretario de Tesoro de Estados Unidos, Scott Bessent, pidió este martes firmeza a los socios de Washington para combatir diferentes tipos de terrorismo, desde el iraní hasta el cártel de Sinaloa. El responsable estadounidense centró su discurso especialmente en Irán y lamentó que dé la sensación de que su país se encuentra solo a la hora de luchar con determinación contra lo que denomina como terrorismo iraní. Hasta aquí Noticias W. Recuerden que esta y otra información ya la pueden consultar a través de nuestra página y redes sociales. Yo soy Socorro Hernández y los dejo para que sigan escuchando a Marta de Baile.
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6: Oiga, ningún lugar más adecuado para hablar de la justicia que México. Y justamente hoy estamos en una conversación súper interesante. Yo siempre les digo que me encanta pensar que este programa, no importa el tema que estemos tocando, nos haga a todos repensar lo que pensamos que pensamos. Porque muchas veces estamos tan casados con lo que pensamos, con las ideas, con nuestras...

0: las creencias, que se nos olvida que a veces en la vida vale muchísimo la pena revisitar tus pensamientos a ver si te sirven de algo. Y hoy justamente tenemos un abogado, pero que es filósofo, es investigador de la UNAM, es profesor en el ITAM y también profesor del Colegio de México. No es cualquiera. De hecho, lo tuvimos la semana pasada, porque es autor del bestseller, con todo respeto para todos los abogados, que se llama No estudies Derecho. ¡Qué joya de libro! ¡Me fascina! ¡No estudies Derecho! ¿Por?
1: Porque el derecho no hay que estudiarlo derecho. Es un juego de palabras. El derecho necesita imaginación, creatividad, empatía. Sí. Si lo estudiamos derecho, cuadrado, se vuelve una cosa maquinal y sin una reflexión sobre la justicia. Entonces es un juego de palabras que sí, que
0: está muy bueno.
1: La banda nomás leyó el título.
0: No estudies derecho, derecho.
1: Claro.
0: O sea, necesitamos gente flexible. Ok, estamos hablando de la justicia. ¿Quién decide lo que es justo? Y si hay una justicia universal. Y nos acaba de hacer dos preguntas perrísimas que si se las perdieron, rescaten el podcast.
1: Una persona, Marta, decide dejarle toda su herencia solamente a uno de sus tres hijos, argumentando que es quien más lo cuidó durante la vejez. La pregunta aquí ¿es justo privilegiar el cuidado sobre la igualdad?
2: ¿Usted qué haría? ¿Usted qué haría?
0: Pero te voy a decir que está cañón.
1: A ver.
0: ¿Cuántas historias no se saben ustedes, cuentavientes, de familias que se han peleado a muerte, que los hermanos no se hablan, que se han intentado mandar a matar, que odian a la madrastra, que odian... Porque en el testamento el papá le dejó todo a uno. Y te voy a decir que es impresionante de esas historias. Que no se quedan con la voluntad del papá. Que todos traen abogados y empiezan a disputar el testamento porque a mí me vale madres lo que haya dicho mi papá y que le haya dejado todo a mi hermano Tito. Oye, yo también fui una gran hija a mi forma y yo también merezco un dinero.
1: Claro.
0: ¿Ustedes qué harían? Su papá les deja todo a uno de sus hermanos. Apechugan y se la aguantan o contratan a unas perras desquiciadas. ¿Y cómo se dice en leyes? ¿Contraponen? No.
1: El testamento. Impugnan.
0: Impugnan el testamento.
1: Impugnan el testamento.
0: A ver, esa es la pregunta para
1: Híjole,
0: todos.
1: O sea, el ver, típico háblame. Caso de los terrenos de la abuelita que nunca vio a la abuelita y que se pelean en las navidades. Aquí al final, Marta, cualquier persona, y por eso hago el anuncio de que hay que hacer un testamento, vale la pena organizar y echarle una pensada a este tipo de cosas, ¿no? Te puede evitar muchos problemas a futuro siempre que haya buena onda y diálogo con los involucrados, pero cualquier persona, Marta, está en su derecho de heredarle a cualquiera lo que quiera, que no necesariamente tienen que ser los hijos o la esposa, Si no tienen un testamento, es lo que corresponde a la persona más cercana, a la que tiene el vínculo, a los herederos, tal.
0: Ajá.
1: Pero si la persona se lo quiere dejar a X, Y o Z, argumentando que este sí lo cuidó, que este fue por él, está en todo su derecho, ¿no? ¿Será injusto o será injusto, no? Dependerá propiamente de la visión lo que tengas. No es como que exista el deber modal de dejarle todo a todos los hijos. Las historias son de que el típico papá que dice, yo no le voy a dejar nada a mis hijos porque quiero que ellos se valgan por sí mismos y que ellos salgan.
0: Bill Gates eso es lo que dice.
1: Totalmente, se vale. Lo que no hay que entender aquí es que como no me dejó, me corresponde, pues entender que esas son decisiones individuales.
0: Es que eso está muy cabrón. Una cosa es lo derecho.
1: Uh-huh.
0: Y otra cosa es lo justo.
1: Claro, totalmente.
0: Con todo lo que alucina Donald Trump dice, in life you do not get what you deserve, you get what you negotiate. En la vida uno no obtiene lo que merece, uno obtiene lo que negocia. ¿Es justo? Pues técnicamente uno diría, no es justo. Pero que no sea justo para ti,
1: claro,
0: no significa que no es legal.
1: Eso es, Marta. O sea, ¿no? Al final... Las leyes, al final el derecho, organiza la vida social para evitar situaciones de injusticia. Pero esto lo pretende. suceden constantemente, y por eso y se impugnan los censamientos, y por eso reclaman y demás, pero él está, puede estar en todo su derecho de dejarle lo que quiera, al que lo cuidó, al que no le cayó bien, claro, al que tal, tal.
0: Oye, la pongo más color de hormiga, porque con tus hermanos como sea.
1: Claro.
0: Le deja toda su lana, que este es un caso real, ¿eh? ¿Se acuerdan de Anna Nicole Smith, la modelo de Guess? Que ella tenía, por decirles, 30 años, y se casó con un billonario tejano de 90 años. Y cuando se murió, los hijos se pusieron como unas perras en celo para asegurarse de que Nicole Smith, Anna Nicole Smith, que era la esposa legal de su papá, no se quedara con un centavo. Otra vez. Oye, es justo que esta casa fortunas se quede con los billones de dólares del viejito. No, no es justo.
1: No, no es justo.
0: Pero si eso es lo que escribió él, pero es que ahí es donde entra otra variable horrenda. Es que no lo hizo en su sano juicio, claro, el señor.
1: Estuvo totalmente manipulado. Y eso, Marta, sí, sí existe en el derecho, que son los vicios del consentimiento. Si alguien al final te manipula, ejerce coacción, ya llama la atención sobre alguna enfermedad senil, que no estás en tu pleno sentido, se puede impugnar y se puede llamar a juicio, ¿no? El problema acá es que si el señor está lúcido, está en todo su derecho de dejarle lo que quiera al amante, a la esposa, a la que no son sus herederos o herederas, el derecho lo permite, ¿vale? Que a nosotros nos parezca injusto, bueno, habrá que apechugar. La decisión, claro, va a ser de él, ¿no?
0: Claro.
1: Si vemos ya algunos problemas, contradicciones en la decisión, se puede llamar a juicio, ¿no? Pero hay que entender, claro, que lo que es justo para unos, claramente no va a ser justo para otros, ¿no?
0: Claro. Dice, a mí me pasó.
1: Mira.
0: Profesor, mi mamá habló conmigo antes de morir, que su casa se le iba a dejar a mi hermana, porque mi hermana vivía con ella. Y por lo mismo estuvo más al pendiente de su salud. Y pues ni modo, estuve de acuerdo y apechugó.
1: Listo.
0: Muy bien. Pero tú podrías haber dicho, ay, sí, pero pues ella te cuidó porque era soltera. Claro, mientras típico. Que yo trabajaba y te pagaba la enfermera.
1: Típico,
0: ¿no?
1: Típico. Ahí es donde se empiezan a enredar y a complicar las historias, entendiendo que cada quien cree que merece otra cosa de lo que corresponde.
0: Carolina dice, pero además, ¿por qué no va a ser justo? Si es algo que hizo el papá, o sea, es lana que hizo el papá, no los hijos.
1: Totalmente.
0: O sea, al final es la lana del papá. Eso. Él puede hacer con ella lo que se le ronque la gana.
1: Es una visión enteramente liberal de pensar que el padre se construyó su vida, hizo lo que quiso, uh-huh, y en ese sentido los hijos tendrán que valerse. Es una visión. Otra visión será el cuidado. Otra visión será...
0: Esta no la ve venir nuestro queridísimo Tito. A ver. Garza Onofre, que ¿por qué tanta gente me está diciendo qué alegría escuchar a Tito otra vez? ¿Que hacías mucha radio?
1: Estaba bastante con Gaby Bar, que tienen aquí en W, haciendo temas más de derecho, no de justicia.
0: Ah, ¿sí?
1: Más análisis.
0: No, a nosotros nos encanta pensar.
1: Ya, ya.
0: Bueno, Marketing, ¿me prestas a Tito? Ok, ahí te va. Está cañona la que te voy a hacer. Y perdónenme todos los que se dedican a eso.
3: Pero ya.
0: ¿A quién le cuesta más ser ético? ¿Al abogado mercantil? ¿Al abogado corporativo? ¿Al abogado penalista? ¿O al abogado civil?
1: No, duelo de titanes. Duelo de titanes, cartas altas, saca la baraja, ¿no? A ver, lo que pasa es que con lo mercantil y lo corporativo está atravesado siempre por el dinero. Y cifras importantes en donde un contrato te puede quebrar la empresa, ¿no? Entonces siempre están pensando en un término propiamente de eficiencia económica, de utilidades, ¿no? En cambio, el penal está trabajando con la vida de las personas. O sea, el penal sí te dejas todo, o sea, en la cancha para que al final puedas... liberar, porque su vida está determinando por una acción concreta de edad, ¿no? Entonces, a mí me parece que...
3: O sea, ¿perder un objeto o un inmueble a una persona?
0: No. La libertad.
3: Por eso.
1: Imagínate.
3: La libertad.
1: No, yo sí creo que el campo más difícil donde implican dilemas éticos constantes es el penal. O sea, el penal sí es trabajar con la vida de las personas y que una firma falsa, una copia no puesta, te puede acabar el caso, ¿no? Entonces, sí creo que en eso existen muchos, pues lo que se conoce en este país como coyotes, ¿no? Gente que hace chicanas, gente que hace trampas, sí. Gente tal, tal, tal.
3: ¡Qué horror!
1: Que el sistema de justicia muchas veces y tristemente...
0: Y que se presta muchos abusos. Sí, se presta muchísimo. Porque te voy a decir una cosa. A ti te dicen que tú corres el riesgo de que te metan a la cárcel. Ajá. Llega el abogado penalista y te dice, yo te hago el paro, nada más que deposítame 7 millones de pesos... Le depositas 7 millones de pesos y las nalgas. Claro. O sea, ¿me entiendes?
3: Sí, no, claro.
0: O sea, está
3: claro.
0: Muy cañón. Lo o sea, cañón. Sí siento que el derecho penal es el más heteroflexible. Sí. Es el más heteroflexible, sin duda alguna.
1: Me encanta, sí, me encanta, me encanta. Sí, o sea, al final el penal sí se presta mucho de estas situaciones. Hay excepciones, claramente. Hay gente muy íntegra, hay gente que está haciendo cosas distintas. Claro. Pero el sistema de justicia siempre está atravesado por muchos actores en donde, en un momento de desesperación, lo que sea.
0: Porque ahí te va. ¿Qué? Tú eres abogado penalista.
3: Ajá. Sí.
0: Y te das cuenta... que a tu cliente lo pueden meter a la cárcel.
3: Sí, sí, sí, sí, sí, sí.
0: O le das una mochada a Sebas para que te haga el paro. Y sabes que por esa mochada le vas a ahorrar 30 años de cárcel a tu cliente.
3: No, bueno.
0: Échate claro. Ese dilema.
3: Sí, está terrible, cañón. Está
0: oye, terrible. Que vas a tener que doblar un poco tu propia ética, pero es todo tus propios valores.
3: Sí, sí, sí, no, sí. Espérame, tú como cliente y él como abogado.
0: Sabiendo que porque no soltaste unos chelines, tu amigo está en el reclusorio oriente, claro. Chale.
3: Pero mira, está en tres personajes ahí. La no, ética del
0: están
3: cliente.
0: Están en un chorro.
3: Bueno, sí, un chorro, pero vamos a poner tres. El abogado al quien le diste la mochada... Más el cliente que dijo, va, claro, por supuesto.
0: ¿O ahí te va al revés?
3: No, bueno. No.
0: Tito, eres inocente.
3: Hijo. Muchos
0: pero
3: casos,
0: pero tu contraparte tiene más lana que tú.
3: Claro.
0: Tiene mejores abogados. Puedes soltar más dinero.
1: Claro.
0: Y tú estás a punto de perder todo.
3: Claro, porque no tienes un chelín en la cartera.
0: Por chanchullos y corrupciones.
3: Claro, y porque se vendió también.
1: A ver. Yo, o sea, claramente en este momento estamos apelando a la ética individual, acciones, congruencia, tal. A mí me queda claro que el gran problema de esto, de esta institucionalización de la justicia, pues es la estructura, son las instituciones que están corrompidas, que hay gente que no necesariamente debería estar ahí, que hace que eso, que pide lana porque los sueldos son muy malos. Eso se tendría que cambiar de fondo en el sistema de justicia. Mientras eso suceda, espero que suceda y nos dé la vida para verlo, hay que apelar a la ética individual. Si no entras en una pendiente resbaladiza y todos lo hacen y todos somos cómplices.
3: Ay, qué casos claro. Muy, muy, muy, muy, muy fuertes.
0: No, bueno, viste al Ministerio Público haciendo chanchullo. Ahí salió en las redes.
3: Sí, también está ahí en las redes.
0: Ok, claro. Te voy a hacer otra pregunta.
1: Venga, Marta.
0: Tito. En todo el mundo,
3: ajá, es igual.
0: ¿Cuál es el sistema de justicia menos desperfecto?
1: Es una
3: muy difícil.
1: Es una pregunta muy difícil porque también hay de un contexto cultural, Marta. O sea, probablemente nos iríamos a los nórdicos, ¿no? Los nórdicos, no sé si han visto fotos de cómo sí. Son las cárceles en Suecia.
3: No.
1: O sea, parecen dormitorios de universidad de cualquier país de este continente, ¿no? Porque se piensa que el castigo, pues la gente no es mala porque quiere ser mala, que las circunstancias y el contexto los han orillado a tomar decisiones que no necesariamente son las que deberíamos de ser todas las personas, ¿no? Entonces, ese tipo de sistemas que piensan más en la restauración, que si vas a la cárcel porque cometiste un delito, no es como que quedas libre, no, es que realmente tienes que pensar, reflexionar, tener un rato de reclusión para poder volver para a reinsertarte de la sociedad, ¿no? Que es lo que pasa en la mayoría de los lugares.
3: Pero en esos países, puedes decidir quitarle una mano una persona porque robó. No,
0: espérame, qué fuerte lo que acaba de decir Tito. Porque eso es lo que pasa. Todos ustedes, la gran mayoría dijo, yo tomo a ese chavo como un adulto porque hizo cosa de adultos. Ahora, si yo les platico que ese chavo estuvo de DIF en DIF desde que nació, si yo les cuento que ese chavo lo abusaron física, emocional y sexualmente los primeros 10 años de su vida, Si yo les cuento que ese chavo vivía debajo de un puente, solo, que nunca recibió amor, ni protección, ni educación. Que ese chavo es una víctima del sistema. ¿Pensaríamos diferente?
1: Totalmente, no. Totalmente. Claro. No, o sea, eso, o sea, la estructura, o sea, el problema, yo creo que al final es el contexto, es el lugar que ha permitido que esas personas
3: cometan. Nosotros aquí decimos, la mayoría no pensaría igual. Para la mayoría es un criminal, un asesino y debe de todo el rigor de la ley.
0: Pero otra vez, por eso, bueno, ¿no? Por eso.
3: Y así, qué bueno que lo metieran
0: en la En la vida, uno tiene que tener criterio. Totalmente. Y uno tiene que tomar en consideración el contexto. Igual, tantos presos en la cárcel que nadie se dio cuenta. Totalmente. Que eran bipolares, que tenían esquizofrenia, uh-huh. Que eran borderline, que tenían psicopatía, que su cerebro no funciona,
3: claro,
0: de manera normal y nadie nunca se dio cuenta.
3: Por eso. Por eso.
0: Tito, ayúdame.
3: Espérame, vamos a poner rápidamente.
0: No, quiero a Tito.
3: Ahorita lo va a decir, es que te voy a poner ese mismo ejemplo.
0: Cállate, Rebeca.
3: Hombre, vas a poner ese mismo ejemplo, de que tiene un trastorno, una salud mental deficiente, bueno, X. Y el segundo caso, un amigo mío, 20 años, universidad, en el tráfico, justo ya para entrar al estacionamiento, sin querer... Y por las prisas y por la ansiedad de que no iba a llegar a su examen de las 7 de la mañana, se avienta un reversazo, se cruza un caballerango y lo mata. Una familia normal, sin ningún rollo de esta. Y el chavo pasó 10 años en la cárcel. ¿Sabes? Ahora sí, el trastornado que cometió... no cabalmente, ni en sus 5 sentidos, ni en su juicio, un homicidio a este chavo que por la prisa, la ansiedad y por querer tomar su examen, mata a una persona. Ahí está. Entonces.
0: No sé a qué vas.
3: No, lo que estoy viendo. No. Son dos casos en donde en uno se defiende o se justifica que no está bien de sus facultades y que necesita apoyo.
0: La prisa no es una discapacidad. La prisa no es una discapacidad.
3: No, pero también qué es justo y qué es injusto.
0: Yo he visto en las películas que en Estados Unidos es por insanity, o no sé cómo se llama, ¿no?
3: A mí eso no lo soporto.
0: Y se van al hospital.
1: Claro.
0: Pero en México existe eso.
1: No existe, pero muy, muy de manera muy mal. O sea, no hay recurso. El Estado no. O sea, al momento en que la ley es eso, el ejemplo de la persona que tiene algún tipo de discapacidad o la persona que lo hizo de manera involuntaria, va igual.
0: No nos vayamos lejos. Un caso tremendo. El hijo de Rob Reiner, el productor de Hollywood, que tenía esquizofrenia, que estaba medicado y que mató a sus papás. No. ¿Qué haces con eso?
1: Claro.
0: ¿Cuál es la verdadera justicia?
1: No, entender
3: no existe.
1: Que el derecho como tal se puede interpretar y tiene que tener consideraciones para ese tipo de supuestos. Y que el Estado y la idea de políticas públicas debería tener cada vez más... la tendencia a entender que el derecho tiene excepciones y el derecho tiene una... Lo del menor, entender que hay excepciones y hay una interpretación del derecho que podemos hacer que no todo recaiga siempre en la ley a rajatabla, mano dura. Es un criterio, claro. Marta, tú lo has dicho, es un criterio. Y el
0: no
1: criterio
0: estudies derecho, derecho.
1: Se construye y lo vas haciendo contextualmente y pensando y construyendo tu etos, tu horizonte, ¿no? Entonces, es un poco lo... Por ahí.
0: Ok, pensamientos finales para todos los que te están escuchando. ¿Qué quieres decirles?
1: Que la justicia es algo que se tiene que trabajar, ¿no? O sea, una persona no hace justa o injusta, una persona no es buena. No, constantemente vamos a ser llevados a situaciones límites, a dilemas, a momentos en donde uno tiene que decidir y casarse con sus decisiones, ¿no? Eso vale la pena trabajarlo. En un mundo tan rápido, Marta, en un mundo donde no se aprecia la reflexión, el arte y más, hay que darnos espacio y tiempo para pensar cuáles van a ser las decisiones y el impacto que van a tener en nuestros semejantes.
0: Pues entre que son peras y son manzanas, si ustedes están estudiando leyes, busquen el libro, un bestseller ya, no estudies derecho. Derecho, derecho. Derecho, derecho. Tienes que ser heteroflexible, más que nada. Tito Garza Onofre, lo encuentran en Garza-Onofre si quieren conectar con él. Investigador de la UNAM, profesor del ITAM y del Colegio de México. Con esto hacemos una pausa y regresamos. No se vaya.
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10: Oigan, cuentavientes, vamos a hablar ahorita de cirugías estéticas. Les va a divertir mucho. 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Escríbanme. Pues han sido muchas semanas de lecciones muy importantes con los especialistas más importantes del mundo de menopausia. 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Que sepan que no están locas, que su cuerpo está cambiando y que con las herramientas que les damos puedan entender muy bien y hablar claro con sus doctores y hasta pedir una segunda y tercera opinión. Y algo que hemos hablado a lo largo de estos días con todos los especialistas es que debemos de tener las herramientas a la mano para sentirnos mejor. 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

0: 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Y por último, vamos a hablar de su lana. 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Con esto hacemos una pausa. Regresando, el problema no es operarte, sino con quién te vas a operar. Al volver en W Radio.
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3: ¿Ustedes todavía utilizan los cheques?
4: Pareciera que este medio de pago está prácticamente de salida, porque otras alternativas lo desplazaron en los últimos años. De acuerdo con la Condusef, entre 2005 y 2020, las operaciones con instrumentos de pago no físico se multiplicaron más de 6 veces, mientras que los instrumentos de pago físico aumentaron
5: menos del 20%.
4: Actualmente, el número de cheques en circulación y el importe en términos reales equivale a 1/4 de lo que alcanzaba hace casi 20 años. Sin embargo, su desaparición no es inminente. De hecho, a pesar de los temores de contagio durante la pandemia, el número de cheques en circulación alcanzó el año pasado 148 millones de piezas, o sea, que se resiste a morir.
5: Para minimizar los riesgos al momento de realizar transacciones con cheques certificados o de caja, toma en cuenta algunas recomendaciones.
4: Número 1. Es más seguro que solicites al comprador que te pague con una transferencia bancaria a tu cuenta y verificar que la misma efectivamente se realice, consultando en tu banca que se recibió dicho movimiento en firme. Número 2. Si la operación de compraventa la vas a realizar con un cheque, verifica que ya hayan quedado en firme los recursos antes de entregar la documentación del vehículo y ya correspondientes.
5: Número 3.
4: 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Y número 4. 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
1: Estamos de regreso en W Radio. Les va a contar lo que le vamos a preguntar al doctor Eduardo Solís. Es cirujano plástico y reconstructivo, certificado por el Consejo Mexicano de Cirugía Plástica. Esto es muy importante, ¿eh? Socio fundador de Clínica de Imagen Estética. Tiene más de 20 años de experiencia en medicina privada. ¿Tú dónde es que estás, Eduardo?
2: En Puebla,
1: en Puebla,
2: Marta,
1: ¿verdad?
2: En Puebla, ¿sí?
1: En Puebla, en Puebla. Así. Para que sepan que hay extraordinarios doctores en el interior de la República.
2: Gracias.
1: Rebeca se quiere operar las nalgas, okay. Y yo me quiero operar las chichis.
3: Exacto.
1: No, neta, a ver, dile, Eduardo, si te operaras algo, ya fuera de broma.
3: La panza.
2: Sí.
3: ¿Una cosa o puedo dos?
1: No, una.
3: La panza.
2: Ah, bueno.
1: La panza.
3: De aquí para acá, ya con
1: o
3: eso.
1: O sea, debajo de las chichis hasta el monte de Venus.
3: Exacto.
1: ¿Te gustó mi profesionalismo?
2: Sí, exacto.
1: Hasta el monte
2: palabras,
1: de Venus.
2: Exactamente.
1: Ok, ¿eso te operarías tú?
3: Yo sí.
1: ¿Tú? ¿Neta no te subirías las chichis?
3: No, me vale, eso sí me vale.
1: ¿Ah, sí?
3: Totalmente.
1: Tú la como panza. Vaca lechera por la vida.
3: Sí, aparte le gusta a mucha gente.
1: A mucha tus chichis premium.
3: Sí, exacto.
1: Ajá. Yo me operaría las chichis, Eduardo.
3: Sí. Tú estás loca.
1: Y me dejaría dos peritas.
2: Okay.
1: Dos peritas tiernas, pero dos peritas.
2: Sí.
1: Y les digo una cosa, a ver, el
3: ¿es
1: problema...
3: Que te verías más chaparra, por lo menos...
1: ¿De no, qué habla?
3: Más bien no te fijas.
1: ¿Verdad que no?
2: No, sobre todo con técnicas más modernas.
3: Perdón,
2: que de
3: lo
2: cirugía
3: dije
2: de
3: mal.
2: Mama, hasta se, como que alarga un poco la zona del
1: claro,
2: abdomen.
1: Claro, hija.
3: Sí,
1: mira,
3: tienes razón, exacto.
1: Menos chichi, sí o no, doctor, se ve uno más delgado.
2: Menos volumen.
1: Claro,
2: menos
1: volumen. Te ves más delgada.
3: No, lo que quise decir, me equivoqué, es... Se fijarían en eso y no en que mides 1.50.
1: Estúpida. ¿Qué okay. tal está? Bueno,
2: es
1: déjenme decirles que el doctor okay. Eduardo Solís está hoy con nosotros, porque les digo algo, a ver, no se los tengo que ni decir. Unos horrores que uno ve en redes sociales. ¿Ya viste el caso de Colombia?
2: Sí,
3: qué
2: justo
3: horror.
2: Estábamos comentando hace unos minutos afuera de la cabina, ¿no?
1: De esta mujer que no sé qué le hicieron.
2: Sí, pues al final algo informal, ¿no? Y terriblemente peligroso, que acaban mal las cosas.
1: Y entonces, para hacerlos el cuento corto, la mujer no se sabe si ya se murió, no aparece.
3: No sabemos si ya apareció.
1: Y les voy a decir una cosa, porque yo me vivo evangelizando a todas.
2: Sí.
1: Ya no me vengan a contar estos cuentos de, no hombre, no sabes, un doctor... Me cobró $5,000 por arreglarme las chichis.
3: ¿Dónde? Ahí en la calle de Tepic.
1: Ahí afuera del Metro Valderas. No, güey, o sea, ¿de qué hablan?
3: Ahí en la calle de Tepic.
2: Claro, básicamente yo pienso que la cirugía plástica, lo que ha evolucionado después de tantos años de experiencia, de estar viendo personalidades y este tipo de noticias, es hacia una formalidad.
1: Claro.
2: ¿No? Creo que debe de haber más conciencia y más pacientes se dan cuenta exactamente que esas son historias de terror y es como que alguien te platica, oye, mi vecina tuvo a su bebé en un taxi, ah, qué buena idea, ¿no? Yo también lo... Sí puede haber casos que de repente alguien te cuente que le fue bien, ¿no? En
1: sí.
2: una cliniquita,
1: sí.
2: en un edificio de oficinas, sin embargo, del riesgo que corrieron, el riesgo que asumieron fue enorme y creo que de eso no se tratan este tipo de procedimientos que son para el bienestar de la mujer y de los hombres, ¿no? Que es para
1: claro.
2: sentirse bien, es un verdadero gusto.
1: Claro, es para verte espectacular y sentirte fabulosa, no para estar al borde de la muerte.
3: Por padecer.
1: Aparte, quiero que les cuentes cómo en estos últimos 10 años, la evolución de la cirugía estética y por qué hoy los procedimientos son radicalmente diferentes. Y dame, por ejemplo, cómo se hacía antes
2: sí.
1: y cómo se hace ahora.
2: Sí. Yo te diría, Marta, que después de... Ya tengo 20 años de experiencia, entonces sí me permito decir que ya puedo ver una perspectiva de evolución, ¿no?
1: Claro.
2: Lo que se ha puesto de moda, lo que funcionó, lo que sí se quedó uh-huh. y otras técnicas que desaparecieron. Yo pienso que al final algunos de los procedimientos que cambiaron radicalmente es, por ejemplo, la cirugía de cara, con resultados mucho más naturales, ¿no? Uh-huh. Más predecibles, términos que se usan ahora como el deep plane, ¿no? Son cirugías que son un signo de modernidad, lo mismo que el no utilizar drenajes. Segundo punto, por ejemplo, la cirugía
1: no,
2: de mama.
1: Pero, para sí. ahí en la cara.
2: Sí.
1: Es que si ustedes tienen mamás o abuelas que se operaron en los 80s.
2: Era muy diferente.
1: Claro, te jalaban la piel, ¿verdad?
2: Sí, el fundamento era básicamente despegar piel y estirarla y lo que eso durara, que no es mucho, ¿no? Y como
1: sí.
2: ejemplo tenemos el embarazo o cuando alguien sube de peso, pues la piel tiene cierta capacidad de dar de sí, ¿no?
1: Claro.
2: ¿No? Y entonces el resultado se perdía y no era rara aquella persona que conocías que se había operado dos veces o hasta tres veces, ¿no? Diferentes zonas de su cara, con la consecuente, pues, cambio, ¿no? En su fisonomía terminaba estando algo alterado.
1: Sí.
2: Hoy la cirugía se hace, para empezar, yo creo que con técnicas anestésicas menos agresivas y por otro lado, en mejores planos, ¿no? Más profundos que permiten restituir lo que tú tenías originalmente.
1: O sea, lo que jalan es el músculo.
2: El músculo, digamos, y depósitos de grasa profundos, se trata de volver a ponerlos en su lugar y después de eso, Marta, haz de cuenta que la piel nada más otra vez debe de reposar en su sitio.
1: Sí.
2: Y ya no le estás exigiendo un estiramiento con el cambio, ¿no? En las facciones o en la manera de expresarse.
1: O sea, tú,
2: ¿no?,
1: haces el famosísimo deep plane.
2: Es correcto.
1: En Puebla.
2: Sí.
1: Que se hacen todas las de Hollywood, que las ves divinas, pero no sabes qué se hicieron, pero se ven frescas, pero no se ven estiradas. Eso es.
2: Y sobre todo que ahora, incluso ha habido algunas personalidades famosas que viste cómo las lograron corregir, ¿no? Después de haber hecho tratamientos inadecuados, de repente, claro, una buena cirugía. Qué diferencia, ¿no? Sí, sí se puede recuperar eso.
1: Si yo,
2: ¿no?,
1: fuera más valiente, sí, te lo digo, yo nunca me he puesto ningún relleno. Uh-huh. Claramente usted puede ver, doctor, a esta distancia, pues que tengo una rachera en la frente, porque yo tampoco traigo Botox. Yo creo que si yo me hiciera algo, sería operarme la cara. Creo que es lo más natural.
2: Yo lo veo como complemento. Si bien estamos muy centrados nosotros en la parte de cirugía en la clínica, ¿no?, junto con mi socia, la doctora Fabiola Rosano, uh-huh, definitivamente la cirugía para nosotros es la primera opción. Son complementos,
1: sí,
2: no los satanicemos.
1: Sí, el,
2: ¿no?,
1: aparatito, el tema de, sí, claro, la crema, el láser, pero sí, pues ya hay colguijos que no van a salir adelante.
2: Claro, y lo que necesitan básicamente es una buena evaluación, ¿no? Habrá la persona de cierto rango de edad, vamos a pensar a los 30 y tantos años, que un poquito de toxina puede ser su opción, tampoco, uh-huh, están haciendo algo malo, ¿no? Son,
1: claro,
2: son medicamentos formales, igual que con mucha prudencia y con un buen plan y con las herramientas ideales para poder vigilar a alguien, ¿no?
1: Claro.
2: Que se cuenta como fotografías muy sofisticadas, poder cuidar de alguien a largo plazo,
1: claro,
2: ¿no?
1: Claro.
2: Y no nada más como un evento aislado de esto que ocurrió espantoso, de que alguien va, se encuentra una persona, se opera, pone ahí su vida, ¿no?, su salud, y todo sale mal, ¿no?
1: Ok, a ver, ibas a hablar de las chichis.
2: Sí.
1: A ver.
2: Eso creo que también
1: ha avanzado.
2: Sí, lo de los tratamientos, las técnicas más modernas, por ejemplo, actualmente una gran ventaja es que ya no llevan cicatrices en la parte del escote, ¿no? Antes, cuando alguien tenía que llevar levantamiento de busto, era inevitable pensar en la famosa ancla, ¿no? Uh-huh. O una T invertida, y no era poca cosa cuando se piensa en cierto tipo de blusas, trajes de baño, que ahí hubiera una cicatriz. Actualmente, con las técnicas multiplano, por lo menos se puede ofrecer que toda la parte del escote quede libre también de cicatrices. Y la segunda cosa importante, Marta, que a mí me parece fundamental, es la posibilidad de transferir grasa para lograr cierto aumento mamario, ¿no? ¿Por qué? Porque muchas pacientes de pronto dicen, mira, ya disfruté de mis implantes 10 años, 15 años, ya no me los quiero volver a cambiar. Y entonces, de repente, la opción era, me los quito.
1: Claro.
2: Y me quedo así como plana. Pues ya hay opciones, ¿no? Con seguridad podemos transferir cierta cantidad de grasa para mejorar zonas de la mama. Y bueno, pues al final ya es una cirugía muy diferente.
1: Oye, porque,
2: ¿no?,
1: si es impresionante, Eduardo, la cantidad de mujeres que se están quitando los implantes,
2: sí,
1: ¿verdad?
2: Sí.
1: Y entonces no tienen que quedar despechugadas.
2: No, esto que te platico,
1: con pura grasa tuya.
2: En 20 años ya podemos ver ese comportamiento, ¿no?, del auge de los implantes. Y si bien a la fecha sigue siendo una cirugía muy, muy, muy buscada, ¿no?, y uh-huh, en las manos correctas y en el ambiente hospitalario correcto, algo seguro, finalmente también se ha acumulado experiencia, ¿no?, de muchas décadas, claro, en el mundo, en diferentes países, y ya la mayoría de las pacientes que llegan no son tan ingenuas de decir, ¿verdad que mis implantes me van a durar toda la vida? Uh-huh. Obvio, no te van a durar 50 años o 60 años, y creo que en consultas bien formales, la paciente bien orientada tiene claro que sí es opción y dice, mira, doctor, yo lo que quiero es un aumento discreto, casi que lo logro con un brasier, ¿no?
1: Sí.
2: Bueno, podemos llegar a considerar, si hay grasa suficiente, pues transferirla, ¿no?, de algún lugar de su cuerpo.
1: Tu propia grasa, claro. A traer, ¿no?, un cuerpo extraño ahí, sí, adentro. A mí, sí, me daría muchísima angustia. El otro día me decía una amiga, es que ¿sabes por qué yo no me opero? Porque me dan pavor las cicatrices.
2: Sí.
1: ¿Cómo ha avanzado la cirugía plástica en eso?
2: Mira, yo pienso que tres zonas que también, o cuatro, yo que rápido te podría decir por qué mejoraron. Esto que platicábamos en la cara, menor tensión significa que puedes hacer mejores diseños y que sean mucho más discretas. Es de las pocas cirugías que con frecuencia me atrevo a decirle a la paciente, no va a ser un tema las cicatrices, ¿no? Sí. Ni tú te las vas a notar, por supuesto, porque no solo se hace un buen diseño, excelentes suturas, la vigilancia, en qué momento vas a retirar estos hilos, sino que posteriormente el manejo con láseres y demás, que terminan prácticamente, me atrevo a decir, desapareciendo. Cirugía de mama no es poca cosa, esto de haber desaparecido con ciertas técnicas, pues yo diría un 30% de la cicatriz, un 25%, eso también estuvo muy bien. Y algunas tecnologías, por ejemplo, para el contorno del cuerpo, también te permiten que estas pacientes que de repente decían, mira, ya me sobra piel, pero no tanta, ya me eché los partos, no hice cesárea, mi abdomen no tiene cicatrices, y entonces de repente por un poco de flacidez, condenarlas, ¿no?, a hacer una mini abdominoplastia o algo así, ahora hay algunas tecnologías diversas, ¿no?, dos o tres importantes que te permiten hacer en quirófano contracción de tejidos, de capas profundas, no es estrictamente la piel, sino capas más profundas, y entonces eso le puede evitar a algún grupo de pacientes cicatrices, por ejemplo, en sus brazos, ¿no?, una braquioplastia, cicatrices en su abdomen y en otras ocasiones, por ejemplo, en su espalda. Claro. La tecnología ahí sí vino no solo a facilitarle la vida como al cirujano, hacer una cirugía más rápida y demás, sino que sí hace algo diferente a lo que podemos hacer con el bisturí.
1: Oigan, para todas las que están en Puebla, pongan mucha atención porque ahí está el doctor Eduardo Solís, cuentaviente, sí, lo que se les ofrezca.
2: Y de a ahí ver, al sureste, porque sí, la verdad es que Puebla se ha convertido en un clúster médico bien importante,
1: ¿sí?,
2: con hospitalotes que tenemos ahora casi que de todas las marcas, ¿no? Y sí es una opción finalmente para cada vez más pacientes que de repente nos visitan de Ciudad de México, ¿no?, o de Veracruz o del sureste, sí es opción. Además que Puebla es un muy buen lugar donde ir a hacer turismo.
1: Exacto, 100%. Oye, a ver, te tengo otra pregunta.
2: Sí.
1: ¿Qué difícil como cirujano plástico, ahora que estuvimos hablando de la ética, encontrar el punto medio entre lo que la paciente se quiere hacer a fuerza y tú como doctor, lo que tú crees que es correcto?
2: Pero fíjate, Marta, que eso no es tan difícil. Yo diría que es la condición.
1: Es que yo veo
2: y Botched. Y en muchos...
1: ¿Has visto Botched?
2: Sí, sí.
1: O sea,
2: sí,
1: que llega con unas chichis que son ya letra M y quiere la letra O. Oye, y entonces el doctor le tiene que decir, yo no te voy a hacer eso.
2: Aquí que está mi socia, también podemos decir a favor de nuestra medicina mexicana. Sí. También nos toca recibir pacientes de repente
1: de Estados Unidos,
2: del otro lado de la frontera, que tuvieron un manejo, yo diría, muy... por lo menos muy impersonal, ¿no?
1: Sí.
2: Finalmente creo que México tiene una muy buena cirugía plástica, ¿no? Para quien la busca, para quien la prefiere también, ¿eh? Porque hace poquito comentábamos, de repente Dios los hace y ellos se juntan, y hablo de pacientes de cierto perfil, ¿no? Ilusos o ingenuos. Y por otro lado, el médico que dice, yo me quedo a este paciente. Hablamos como, o sea, que tiene que haber formalidad en esto. Siempre les digo, usa toda tu inteligencia que te ha funcionado, la de tu familia, el conocimiento que han acumulado por décadas, ¿no? Y aplícalo cuando estés buscando un médico y te haga una propuesta, no digas, como estaban hace ratito diciendo, ay, por 10 mil pesos me van a operar toda en una clínica muy blanca.
1: Afuera del metro,
2: sí. No. Entonces, formalidad, ¿no?
1: Formalidad.
2: En los hospitales.
1: Oye, pero ¿cómo las convences de, oye, no? A ti un busto más grande no se te va a ver proporcionado.
2: Fíjate, Marta, que en mi caso utilizo mucho el fundamento que viene de la sociología más que de la medicina. Porque hacerle ver a una persona que lo que más gusta tiene que ver con ciertos estándares sociales que dependen dónde vives. O sea, es más tu nivel sociocultural lo que te va a hacer desear unos senos enormes, una cadera muy ancha, una cintura de este tamaño, ¿no? Fracturando costillas y demás. Que si tú vives en otro tipo de ambiente, ¿no? Con otros elementos socioculturales, si tú eres una mujer que está en paz, digamos, con la familia, con la pareja, con el negocio, ¿no? Con otras cosas, la verdad es que no vas a vivir desesperada por tener una talla más. Entonces, yo diría que después de 20 años, mucho es la recomendación. Un poco también lo que hacemos en redes, ¿no? Que siempre intentamos dar un discurso muy claro y es un poco a quién vas atrayendo finalmente. Sí. Pero el momento de la verdad, yo creo que es la consulta, ¿no? Quizá la edad ya permite, ¿no?, plantarte, ¿no?, de una manera que la paciente sepa que va a algo médico, ¿sí? Finalmente ella va a ser sometida a un diagnóstico de lo que nosotros escuchamos, de lo que ella prefiere, claro, sus valores. Y yo lo complemento, por ejemplo, con su aspecto, ¿no? Ya hacemos revisiones mucho más sofisticadas que solo mirarte unos segundos y sí, listo, cuidando el pudor y demás. Pero, por ejemplo, hoy tenemos equipos, yo diría, muy útiles que te permiten fotografiar a alguien. Ve qué interesante. Crear una reconstrucción tridimensional de tu propia cara o del cuerpo y sobre eso crear como los renders de los arquitectos, sí, sí, sí, ¿no? Sí. Pero fíjate lo interesante.
1: Y enseñarte cómo vas a quedar.
2: Sí, pero no es la parte más importante, sino el que se abre una conversación cuando tú le muestras a alguien este estándar. Esto es lo que yo te propongo profesionalmente. Y tú encuentras una diferencia. Entonces, si eres un médico que tiene tiempo y el interés de escuchar pacientes, ¿verdad?, y no nada más operar, entonces van a surgir conversaciones muy interesantes de decir, ¿por qué quieres tan poquito?, ¿no? Sí. ¿Por qué no lo haces eso nada más con una blusa, un escote? ¿Por qué quieres tanto?, ¿no? ¿De dónde viene tu idea? Y creo que la mayoría de los pacientes agradece mucho una buena consulta, ¿no?, con el tiempo suficiente para, no solo una, a veces dos, a veces tres antes, claro, de operarse, para quedar muy en paz. Creo que el 90% de las pacientes que nosotros atendemos termina en algún momento previo a la cirugía diciendo, ya me entendiste, haz lo que yo necesito.
1: Claro.
2: Y si lo piensas, pues así nuestros contadores, así ojalá nuestros abogados,
1: 100%.
2: ¿No? Así toda la gente, nuestros arquitectos te dijeran, bueno, a ver, ya me entendiste, no quiero pendejadas, ¿no?
1: Sí,
2: quiero,
1: sí,
2: las cosas bien y hacer todo el equipo que además se requiere para atender bien a un paciente.
1: Bueno, ya lo vieron, cuentavientes. Si ustedes están en Puebla, si ustedes están en el sureste, el doctor Eduardo Solís Tinoco está en la Clínica de Imagen Estética. Atienden exclusivamente en el Hospital Ángeles en Puebla.
2: Es correcto.
1: Ahí, para todos los que viven cerca de Puebla, también más que bienvenidos. Lo encuentran en Instagram para que lo sigan y vean lo que hace y cómo es y cómo piensa y lo que dice. Es Dr. Eduardo Solís Tinoco o en el sitio doctortinoco.com. Y les digo algo, como en México 5 de cada 10 cirugías son hechas por charlatanes, por favor, estén en buenas manos. El doctor Eduardo Solís es cirujano plástico, estético y reconstructivo, certificado por el Consejo Mexicano de Cirugía Plástica, Estética y Reconstructiva y socio fundador de esa clínica de imagen estética en el Hospital Ángeles en Puebla. Gracias, querido.
2: Gracias.
1: Qué buena conversación.
2: Qué amable.
1: Te agradezco. Y no cometan disparates. Si no pueden operarse con gente extraordinaria, no deben de operarse.
2: Es correcto.
1: Punto y se acabó. Con esto hacemos una pausa y ya regresamos. No se vayan.
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6: El proyecto ejecutivo del teleférico está por ser terminado y presentado, adelantó el presidente municipal de Querétaro, Felipe Fernando Macías Olvera. Anuncian campaña de recolección de residuos especiales en el marco del Día Mundial del Reciclaje, el próximo 17 de mayo, en el municipio de Querétaro. Asegura el presidente municipal de Querétaro, Felipe Fernando Macías Olvera, que no se distrae con campañas políticas ni encuestas con miras al 2027.
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5: La Copa del Mundo también estará presente en los fraudes cibernéticos. Y por eso debes estar atento para evitar que te goleen con tentadoras propuestas relacionadas con el evento deportivo, que no son más que un gancho que la delincuencia utiliza para cometer una falta de tarjeta roja a tu patrimonio. Y para reforzar tu línea de defensa, aplica en el campo las siguientes jugadas de pizarrón. Número 1. Desconfía de cualquier promoción, oferta o premio que involucre boletos para los partidos o actividades relacionadas. Esto es totalmente falso. Número 2. No proporciones ni compartas ningún tipo de información personal en ligas que recibas supuestamente de la FIFA y mucho menos realices transferencias. Número 3. No ejecutes ninguna liga que recibas o instales aplicaciones desconocidas o bien relacionadas con la Copa, donde te ofrezcan como premio entradas a los partidos. Y recuerda, las finanzas nos harán libres.
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7: Hola, soy Mari Carmen Lara y esto es Generación 2026. La Lamine Yamal es toda una realidad a nivel de clubes con el Barcelona. Sin embargo, la joven estrella de tan solo 18 años disputará su primera Copa del Mundo con la selección española y buscará guiar a una grandísima generación al título este 2026. Su velocidad, gambeta y técnica exquisita de disparo lo llevaron a debutar a los 16 años con la selección mayor, dirigido en ese entonces por Luis de la Fuente, convirtiéndose desde el día 1 en un futbolista diferente. Con la roja. Lamine fue fundamental para la obtención de la Eurocopa 2024, venciendo a Inglaterra en la gran final. Y ahora tiene la oportunidad de su vida de llevar a España a levantar el campeonato mundial. 16 años después, en la justa mundialista tripartita, a celebrarse en suelo norteamericano.
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1: Está impresionante. Sí. Oigan, ¿podemos hablar de quién recuerda sus clases de geografía?
2: Ay, yo, me encantaba.
1: ¿Cómo se llamaba tu maestra de geografía?
2: Mi maestra, Montserrat, Rangel García.
1: La mía se llamaba Varenka.
2: Ah, muy bien.
1: Y creo que era uruguaya o chilena, no me acuerdo dónde era.
2: Varenka, Miss Varenka.
1: Miss Varenka, y se los digo porque tenemos a nuestro maestro en geografía.
2: Sí.
1: Es Jafet Quintero, que es doctor en geografía por la UNAM. O sea, tienes un doctorado.
3: Así es.
1: Sí, que es un PhD en Geography.
3: Exacto.
1: Eso es. Investigador de tiempo completo del Instituto de Investigaciones Sociales de la UNAM. Profesor de Geografía y Ética en la Licenciatura de Geografía de la Facultad de Filosofías y Letras de la UNAM. Escribió un libro. Es que yo quería hablar de este libro. ¿Hablamos la próxima vez?
2: Sí, claro, sí, sí. La de la bioética.
1: O sea, es casi, casi igual de grande que el corazón de piedra verde, ¿no?
2: Poquitito, poquitito más
1: páginas
2: cortito.
1: Son? Hijo, te la pasaste, güey. 666 páginas.
3: Son 600 y tantas páginas, pero yo soy coordinador junto con el doctor Alo López y somos 18 autores, una cosa así.
1: Ok, bueno, entonces, solo por eso te disculpo las 666 páginas. Les va a encantar. Bioética y geografía. Moralidades de la conducta humana en torno a la vida y sus territorialidades, o sea
3: una manera mucho más ética y justa de manejar los espacios, los territorios donde el ser humano busque la manera de centrarse como el principal agente del espacio y le dé cabida, por ejemplo, al medio ambiente, a los otros animales, a otras...
1: 100%.
3: Sí.
1: A ver, tengo un problema ético. Es más, se los voy a preguntar a ustedes. Ahorita hablamos de lo que viene a hablar el doctor Jafet. Tengo un problema ético, cuentavientes. Quiero que me digan si yo estoy mal. Nos hemos vuelto en mi casa birders. Entonces, estamos observando los pájaros. Soy dueña de unos espectaculares binoculares Nikon. Si alguien me quiere regalar unos binoculares Swarovski, que cuestan $2,000, se los acepto. No sé si Swarovski nos esté escuchando y me quiera mandar esos binoculares. Son los binoculares más cañones que hay. ¿Es correcto, doctor?
3: Pues me imagino, no los conozco.
1: Ah, Swarovski. Okay. Son los Swarovski, sí. De la marca Swarovski.
2: Sí, claro.
1: Son los mejores binoculares. Cuestan $2,000.
2: Y los venden.
1: Por favor, regálenmelos. Ok. Entonces puse comederos de pájaros, agua para los pájaros, y también puse comederos de colibrís. De hecho, yo les estuve contando que arriba de mi cabeza, en mi terraza, donde están esos ficus, el ficus benjamina, un colibrí hizo su nido. Y vimos todo el proceso del huevo, cuando nació el pollito, no es pollito, es el bebé colibrí.
2: Cuando, o sea, nació el colibrí.
1: Cuando crecía. Comíamos del otro lado de la terraza para que la mamá no tuviera miedo y pudiera entrar a alimentarlo. Medimos cada cuánto entraba. Primero entraba cada 15, luego cada media hora y cuando era más grande cada 45 minutos.
2: Muy bien.
1: De repente un día el colibrí voló. Y nosotras, histéricas, buscando el colibrí por todo el jardín,
2: no vaya,
1: lo encontramos
2: águila.
1: Al bebé colibrí en una acacia y la mamá le seguía dando de comer un mes después.
2: Claro.
1: Para hacerles el cuento corto, cuando los pájaros comen en estos comederos que hagan de cuenta que es una bandeja, pues las ardillas ya dijeron,
2: oh,
1: pues esto es un festín. Entonces se subían y se sentaban encima de la charola y se comían la comida.
2: Claro.
1: Yo estaba muy feliz, pero decidimos hacer unos comederos de esos como verticales, donde el pajarito se para en el palito y mete el piquito al hoyito.
2: Sí.
1: Bueno, no les puse el otro día, el fin de semana, una ardilla haciendo unas piruetas acrobáticas para meter la de los huevos, exacto, esa misma ardilla, para meter la lengua adentro del comedero.
2: Sí.
1: Ok, aquí es donde viene el debate ético. Me manda mi hija una foto de una rata
2: asesina
1: del tamaño de un conejo bebé, pues comiendo la comida que se cae de...
2: O sea, ya en la casa de Marta un mulabar.
1: Mulabar. Que se cae del lugar de los pájaros. Mide decisión, junto con mis hijas que son amantes de los animales, fue: no vamos a poner trampas de ratas. Bajo ninguna circunstancia, las trampas que se pegan, no hay forma ni posibilidad que esto suceda en mi hogar.
4: No, eso
1: pero
4: no.
1: Tampoco vamos a ponerles una de esas que pones el queso, como de Tom y Jerry, para prensar a la rata.
4: Ni tampoco veneno.
1: El punto es que mis amigos me dicen que estoy totalmente loca, que se me va a llenar la casa de ratas.
4: Que se reproducen.
1: Y que estoy totalmente trastornada. La pregunta es, ¿para todos ustedes?
3: Bueno, yo aplaudo justamente.
1: ¿Usted qué haría?
3: Yo aplaudo perfectamente lo que tú hiciste. Yo hubiera actuado perfectamente como tú.
1: Claro.
3: Por una razón, en cuestiones éticas hay dos formas de entender a los animales en la naturaleza. Uno, verlos como parte del continuum ecológico, y eso pierde por completo la individualidad de los otros animales. Y tú lo viste a la rata y a las aves como sujetos, claro, como individuos que tienen necesidades de alimentarse.
1: 100%.
3: Y por lo tanto, tú eso lo entendiste muy bien, que claro, es algo que generalmente no se entiende. ¿Y qué pasa? O sea, dicen es que son plagas, es que reproducen. Sí, pero esa ardilla o esa rata tiene hambre también.
1: Claro.
3: Y frente a un espacio
1: y sed, tiene sed.
3: Y frente a ciudades tan difíciles como las que tenemos actualmente, donde se han construido sobre ecosistemas de otros animales, ¿no? Pues tienen todo el mismo derecho a existir, el mismo derecho al territorio.
1: 100%.
3: Entonces, yo aplaudo justamente la decisión porque no es generalmente como la gente actúa, ¿no? En ese claro, libro justamente hablamos un poco de la relación con los animales en los espacios.
1: Justo.
3: Pero es eso. O sea, a mí me parece que tenemos que buscar la manera de que los otros animales sean entendidos como sujetos, como individuos, particularmente porque en un planeta que
1: invadimos,
3: se está invadido por seres humanos,
1: todo su hábitat
3: y colapsado climáticamente con ecosistemas deforestados, lo que menos hay es alimento para estos animales en la naturaleza. No hay ardillas gorditas, no hay ratas gorditas, no hay abundancia en la naturaleza. Por lo tanto, pues una obligación que tendríamos de forma moral frente a estos animales en un antropoceno, que los responsables del cambio climático somos nosotros los seres humanos, es ayudarlos de esa forma, por ejemplo.
1: ¿Sabes qué? No sabes la paz que me has dado. ¿Por qué unos griteríos con mis amigos? Porque entonces yo, cuando vi la conducta de las ardillas, fui a mi cocina, agarré nueces, agarré pistaches, googleé cuáles son las nueces mejores para las ardillas, si le podía dar yo arándanos o no, todo, y entonces voy y se los pongo en la mañana. Y me dijo una amiga, estás loca, güey, las ardillas son una plaga. Vas a tener 800 ardillas en tu casa. Pues qué bueno.
3: Pues sí. Tienen el mismo derecho de existir que nosotros como seres humanos en el planeta.
1: ¿Saben qué? Cuentavientes, ya no me importa lo que contesten en Twitter. Ya me dio autorización el doctor Jafet.
3: Muy bien.
1: Muy bien, ¿no?
3: Sí, sí.
4: Las ardillas yo no tengo problema.
1: No, yo tampoco tengo problema ni con las ratas.
4: Qué bueno.
3: Sí, de hecho.
4: Está muy bien.
1: Uh-huh.
4: O sea, ¿qué? Si tú tienes
1: pero este rollo de que es que las ratas están fieles,
4: si tú tienes un lugar donde pueden, en un jardín grande donde pueden ir a alimentarse, está perfecto.
3: Sí, pero a ver,
4: yo veo una rata en mi departamento y perdón.
1: No, yo quisiera que no se metieran a mi casa, pues.
4: Bueno, esperemos.
1: No, de hecho se metieron en un mueble que estaba en mi terraza, entonces fuimos y forramos la parte de atrás del mueble porque se robaban las croquetas de los perros.
4: Claro.
1: Y entonces ya decidimos darles de comer a los perros de otra manera. Y fui y forré ese mueble para que no tuviera los hoyos en donde se metían las ratas y se robaban las croquetas. Todo un rollo traigo ahorita, pero no hay ratas en mi casa.
3: No. Y a ver, si uno tiene ciertos elementos de control en las viviendas, sí, por ejemplo, no dejar los alimentos fuera, organizarlos.
1: Exacto.
3: O sea, eso no va a suceder, ¿no?
1: Claro.
3: Muchos de los animales que viven en las ciudades, como las ratas, por ejemplo, pareciera ser que son animales que tienen que pedir permiso por existir, pedir perdón por existir. Eso es tremendo, ¿no? Porque se ha generado un imaginario frente a ese tipo de animales muy especista, o sea, de una discriminación de los seres humanos, otras especies, por el simple hecho de pertenecer a una especie diferente a los seres humanos, en los cuales se les ha observado como elementos negativos, ¿no? Y curiosamente, en la cuestión de las ciudades, ¿qué pasó? O sea, las ratas fueron proliferando porque las ciudades fueron acabando con espacios naturales bajo el argumento de que eso es completamente ajeno al ser humano, ¿no?
4: Claro.
3: Entonces, si nosotros mismos como seres humanos hemos construido las ciudades de esta forma, pues es evidente que estos animales van a buscar también regresar a sus espacios antiguos, ¿no? O a sus ecosistemas antiguos. No sé, se me viene a la mente, por ejemplo, un caso en concreto que conozco de un colega de geografía que él construyó su casa en el Ajusco. Uh-huh. Y entonces él decía que estaba desesperado porque tenía plaga de ardillas. Pero la pregunta es, bueno, ¿qué haces construyendo una zona de vivienda en el espacio boscoso, no en un espacio forestal?
1: Tu colega es un estúpido.
3: Bueno, ¿en dónde? Pues ese justamente es el hábitat de las
1: ardillas. Esa era su casa,
3: ¿no?
1: ¿Para qué vas si te instalas ahí?
3: Exacto. O la otra, me he enterado, por ejemplo, que también en algunos lugares ya los teporingos son plagas, así como están establecidos, aunque es un animal que está en peligro de extinción, porque están atentando contra los cables de las viviendas en Tlalpan. Y uno se queda pensando, perdón, o sea, no es que el teporingo tenga la culpa y sea una plaga porque el concepto de plaga es una construcción cultural, que la biología ha legitimado. En geografía la hemos un poco deconstruido.
1: Oye, me fascina eso que dices. Eso de... Las ardillas son una plaga. Los patos son una plaga.
3: Exacto. ¿Para quién? O sea, es que no existían plagas antes de que los seres humanos existiéramos, las actividades económicas existieran. ¿Sí? No existían las plagas, ¿no?
1: Hoy tengo un amigo. No quisiera que fuera mi amigo, pero...
4: ¿Qué hizo?
1: Caza patos en invierno.
4: No, es que eso es una jalada.
1: Y entonces una vez me dijo, es que eso es una plaga. Le dije, a mí no me vengas a decir estupideces. No. Y mira
4: como
1: que yo
4: no estudié geografía. El que caza venados y el que
1: No,
4: se caga payasos.
1: Sí.
3: Sí, hombre. Y a ver, hay unos investigadores que acaban de dar una plática en UNAM hace unos cuantos meses, colombianos, que ellos han trabajado con el concepto de biocenofobia. La idea, por ejemplo, de que todo lo ajeno en la naturaleza, hemos generado nacionalismos ecológicos, ¿no? Nuestros ecosistemas, nuestras especies, nuestra diversidad. Y pareciera ser que todo aquello que atenta contra lo de nosotros es visto como algo negativo. Este tipo de elementos que reproducen, por ejemplo, las migraciones, ¿no? Todo aquel individuo que sea ajeno al territorio, por lo tanto, es indeseable. Y en el caso de las plagas, a veces pasa así. Mira, yo viví en Australia un tiempo. Y en Australia es impactante, no sé si tú has estado allá,
1: ¿alguien ha estado allá?
3: Impactante la cantidad de animales como canguros, wallabies, wombats que se encuentran en las carreteras.
1: Wallabies.
3: Es que wallabies no me tocó ver, pero por lo menos wallabies, canguros y wombats, que son atropellados en las carreteras y el argumento es que está bien porque son plaga. Entonces uno se queda pensando, ¿plaga para quién? ¿Quién lo estableció? Si lo pesca el canguro, se come el campo de cultivo. Bueno, pero es que el campo de cultivo es algo que no existía hasta antes de la llegada de los humanos al continente australiano, ¿no?
1: Sí, claro.
3: Entonces, este tipo, la palabra plaga creo que es una palabra que tenemos sembrada de construir, porque es plaga en qué sentido, porque el ratón se está comiendo los campos de cultivo de maíz de un monocultivo que no existía antes, o porque la paloma está atentando contra el patrimonio arquitectónico y hay que ponerle, no sé, arquitectura hostil para que ahí la paloma no se pare y por lo tanto sea plaga. O sea, hay que empezar a deconstruir este concepto, porque repito, o sea, en un mundo tan adverso que tenemos actualmente como resultado del cambio climático, de la pérdida de ecosistemas, seguir hablando de plagas y seguir incentivando que haya una matanza de animales en un planeta donde está destrozado, me parece que es un mecanismo ahí de mucha reflexión para, no solamente de forma individual para nosotros y nosotras, sino para las ciencias sociales, las ciencias ambientales, 100%. Porque ¿qué hemos hecho?
1: No, te voy a decir una cosa. Bueno, tú te sabes la historia del tlacuache de mi casa, que lo agarró una de mis perros.
3: Sí.
1: Y bueno, ahí fuimos con el tlacuache al veterinario, pasó un mes y medio en el veterinario. Lo curamos, ya estaba súper sano y lo dimos en adopción. Desde ese día, mis perros no pueden estar en el jardín en la noche, porque yo sé que en la noche salen los tlacuaches. Y es mi obligación, porque yo vivo ahí y porque yo decidí tener perros, proteger a los tlacuaches cuyo hábitat nosotros invadimos contra mis perros.
3: Sí, sí. Exacto. Lo que tú me estás planteando tiene un nombre en términos académicos. Es la zoópolis, Z-O-polis, ¿no? Que es este reconocimiento político, jurídico, incluso territorial, geográfico, de que las ciudades tendrían que ser ciudades multiespecie. No solamente de una sola especie, que son los seres humanos, sino porque aquí en la Ciudad de México, en esta cuenca, había antes de la ciudad otras especies que la habitaban, ¿no? Algunas han logrado la manera de sobrevivir de cierta forma, otras, como repito, parece ser que tienen que pedir perdón por existir, porque son asesinadas, porque son, masacradas bajo el argumento, son plaga. Pero el argumento zoopolis me parece muy potente en términos políticos, porque yo creo que todo mundo que vive en la Ciudad de México estamos de acuerdo que hay fauna nativa de la Ciudad de México, ¿no? 100%. O sea, fauna que habita, o puede ser no nativa, migratoria, claro. O que han llegado aquí a la ciudad, pero que aquí están. Sí. Sin embargo, lo que vemos es que la ciudad no está realmente acondicionada para satisfacer necesidades de estas otras especies que habitan en las ciudades, ¿no? Los dos grandes teóricos que plantearon primero la idea de la zoópolis son Donaldson y Kimlicka, y ellos lo plantearon desde la perspectiva política diciendo que en las ciudades habitan o están presentes tres tipos de animales a partir de cómo ellos los clasifican. Pensemos, por ejemplo, los animales ciudadanos. Animales ciudadanos que son quienes van a tener constantemente derechos en las ciudades porque la población humana está luchando constantemente por el reconocimiento de los espacios y los derechos de los animales. Claro. Por ejemplo, perros y gatos. O sea, perros y gatos son los grandes ciudadanos de la en los espacios urbanos, ¿no? O sea, la ciudad está condicionada con espacios pet friendly, hay parques, hay espacios donde ellos son muy visibles y por lo tanto tienen derecho a estos territorios urbanos, pues porque así son. Claro, perros y gatos en una situación de tutela humana, no de familias multiespecie. Claro. Pero ¿qué pasa, por ejemplo, con las ardillas, con las aves, no sé, con los roedores, con los insectos? Como ellos le llaman, son animales salvajes o animales silvestres que no están en la característica de ciudadanos, pero que si hay un reconocimiento por parte de la población hacia su protección, porque se vinculan con los animales que vienen a la naturaleza, ¿no? Lo vemos actualmente con esta coyuntura política del ajolote en la Ciudad de México.
1: Claro.
3: O sea, que la idea es, preocupémonos por el ajolote, por la preservación del ecosistema, ¿no? En vez de estar pintando ajolotes por todos lados, preocupemos por el ecosistema del ajolote, ¿no? Porque es un habitante de la ciudad y todo mundo lo asocia como un habitante del ecosistema nativo de la Ciudad de México. 100%. Por lo tanto, la idea de protejámoslo, ¿no?
1: 100%. Mira, sí. Aquí dice, Irene, nosotros ponemos alimento para los pájaros, a veces llegan las ardillas a comerse higos de la higuera y aves a comer de mi mini huerto. Y lo permitimos, porque en algún lado leí que si tu huerto no alimenta a otra especie, no es un buen huerto.
3: Ah, qué maravilla.
1: Y también llegan ratones. Aplausos para Irene. Luego aquí me mandan Pollo Power, unas trampas en Mercado Libre que no les hacen daño, las atrapas y las liberas. Exacto. En el campo o parque o en casa de la vecina que te cae mal.
4: Sí,
1: pero digo, y si voy y la aviento y era la mamá y dejó a los bebés,
4: no, eso ya no pasa.
1: No, sí pasa.
4: No los abandonan.
3: No, sí pasa. Fíjate, sí, que pasa, lo que ha pasado, hija, es que
1: cállate,
3: hay...
1: Cállate, Rebeca, no, tú no estudiaste abandonan. Geografía.
3: Lo que ha sucedido con muchos de los medios de transporte,
4: es como una
3: y el ruido...
4: Yo sé. Siento así, no, pero a la sí viejita pasa. De los gatos.
3: Mira, lo que sucede con los medios de transporte, ¿no? Es que el ruido que generan, por ejemplo, los aviones o que generan muchos de los camiones o los vehículos motorizados, cuando pasan, ahuyentan a las poblaciones, por ejemplo, de aves muchas veces, ¿no? Muy cerca de mi casa... hay un árbol que a las 6 de la tarde es una delicia pasar por ahí porque es cuando llegan todas las aves de la colonia, por así decirlo.
4: Eso es precioso.
3: Y empiezan como empiezan entre ellas a comunicarse, ¿no? Uh-huh. Pero es muy notorio, por ejemplo, cuando pasa un camión que se dirige rumbo al oriente de la Ciudad de México y que hace ruido, que muchas de las aves salen volando, pues porque ese ruido las ahuyenta, ¿no? Si a eso le sumas, por ejemplo, de que como están asustadas, las aves que salen algunas veces se golpean con alguna ventana, se golpean, por ejemplo, con algún vehículo, pues a veces no regresan, ¿sí?
4: Bueno, claro. Eso es lo mínimo.
1: Pero si no, pero no puedes
3: agarrar
1: un animal y aventarlo.
3: La otra. ¿Cuál es la principal causa de muerte?
4: No. La rata, ver, yo sí te
3: ¿cuál es la principal causa de muerte de las aves en las ciudades? No, ¿alguna idea?
1: Sí, las ventanas.
3: Las ventanas.
1: Es que me traumó. El otro día mi hija me estaba leyendo que se mueren al año

0: ahí el polluelo, generalmente lo que te recomiendan es que lo dejes ahí porque los padres, las madres van a venir por el polluelo, sí. Pero también hay que pensar que hay lugares en los cuales pues el polluelo está condenado a morir por donde se encuentra. Yo en alguna ocasión me encontré, por ejemplo, un polluelo a la mitad de Avenida División del Norte, ¿no? A eso de las 3 o 4 de la tarde, para la tarde, donde pasaban los autos todo el tiempo. Y dices, ¿en qué momento van a dejar de pasar autos aquí como para que la familia del polluelo pueda bajar por este polluelo aquí a la calle? O sea, no hay forma. O sea, los automóviles funcionan como armas casi casi para las aves en la ciudad también, ¿no? Entonces, imagínate, estás buscando al polluelo y pues no puedes pasar, pues no puedes pasar y el polluelo se quedará ahí. Pues la pregunta es, ¿en la noche? Cuando seguramente ya hubo, no sé, otro depredador que tal vez se lo comió. O sea, es muy complicado, ¿no? Porque las ciudades son eso, son armas mortales para las ciudades.
1: Claro, hay que tratar de conservarlos y todo, pero no pensar en el... ¿Y qué tal si...? No, pensar... Yo tengo un árbol repleto de tortolitas. ¿Tú sabes cuántas tortolitas se meten a mi depa?
0: No.
1: Muchas. Y... tengo mi platito de alpiste porque yo las vuelvo a sacar. Las saco a su árbol. ¿No?
0: Está bien.
1: O sea, no se quedan en mi casa.
2: ¿Qué es una tortolita?
1: Las tortolitas. Ajá.
0: Sí. Ajá. Sí, estas aves como de color cafecito.
1: Sí, son,
0: ¿no?,
1: las cafecitas.
0: Sí, sí. Y me parece muy bien. Ahora, lo que hay que pensar, por ejemplo, también es que hay muchos espacios en la ciudad.
2: Morning dove.
1: Morning. Ah, pues sí, tengo mi app que me prestaste.
0: Muchos de los espacios en las ciudades no tienen realmente vegetación.
1: Sí, no.
0: O sea, la urbanización ha sido desmedida, donde lo que se ha buscado es que se construya la ciudad solamente de concreto, ¿no? Que esto implica también afectaciones a cuestiones climáticas. Y por lo tanto, tal vez el único árbol, como sucede en muchas partes de la ciudad, sea el que esté en medio del camellón.
1: De acuerdo.
0: Entonces,
1: claro,
0: cuando las aves buscan la manera de salir, pues no pueden porque pues están en las trampas de las carreteras y las autopistas, ¿no? Y esto es algo muy frecuente en las ciudades. Imagino, tal vez, pues, tú vives en una zona donde, en una casa posiblemente. No.
1: Es el árbol y luego una calle y luego, o sea, en calles.
0: Claro. Va, sí.
1: Pero hay árboles.
0: Sí, sí, pero tampoco es lo que predomina exactamente en las ciudades.
2: Bueno, ¿no? Les puedo pedir un favor. ¿Le pueden poner comidita a los pájaros de su vecindario?
0: Y agua.
2: Y agua. Los pájaros padecen de agua. Sí. Acaban tomando agua de los charcos.
0: Con aceite.
2: Sí, con aceite y con un horror. O sea,
1: hay que tener mucho cuidado porque si una rata está enfermita y toma de esa agua, se la puede pasar al pajarito.
2: Te lo juro que te voy a traer un experto en pájaros, hija. No le hagan caso a Rebeca. Lo que acaba de decir.
1: Si una rata. Lo estoy leyendo.
2: Rebeca.
1: Lo estoy leyendo.
2: No, voy a traer un veterinario zootecnista. Okay, sí. ¿A quién tengo que traer? ¿A un biólogo especialista?
0: No,
2: en aves.
0: Puedes traer a alguien que sea de veterinaria.
1: Ernesto Ávila,
0: la verdad.
2: No, pues, yo quiero traer a un biólogo de la UNAM que su especialidad sean las aves.
1: Anda.
2: A ese voy a traer.
0: Sí, es muy buena idea.
2: Bueno,
0: sí.
2: Cero vino a hablar de esto, Jafet.
1: No,
2: o sea, qué barbaridad.
1: No, sigamos entonces en este tema.
2: Y vamos a hablar de otra cosa.
1: Vamos
2: es que
1: a hablar de la bioética.
2: Increíble. La bioética y la geografía. La moral en la conducta del ser humano en torno a la vida y su territorio. Como dicen aquí en Twitter, perdón, para plaga,
0: Es que es curioso, pues,
2: para
0: una perspectiva, ¿sí? Una perspectiva bioética resulta ser que la única especie que no tiene sobrepoblación somos nosotros, como Homo sapiens.
1: De acuerdo.
0: Todas las demás tienen, ¿no? Y entonces tienes el caso, por ejemplo, de que resulta que 80 hipopótamos en Colombia son una plaga, ¿no? Y entonces hay que erradicarlos y hay que acabarlos, pero pues nunca se considera la idea de que hay otras especies que también están sobrepaseando.
1: Cuando se hizo, ahí les van dos changuitos, sí, vengan. Y esos dos changuitos al mes ya eran 4 y a los 10 años eran millones, ¿no? Pero ni modo.
0: Aún así. Perdón, sí, aún así. O sea, los ecosistemas donde habitan están completamente destrozados.
2: Ok, haznos una pregunta de bioética para que en el corte la gente piense.
0: Muy bien. A ver. Hay tres formas de entender la naturaleza. Y le voy a decir cuáles son como en los conceptos bioéticos. Hay una perspectiva bioética que se llama el biocentrismo. Hay otra perspectiva que se llama ecocentrismo. Y hay otra perspectiva que se llama zoocentrismo. Generalmente la naturaleza la analizamos desde el punto de vista del antropocentrismo, que eso dice mucho. El antropos en el centro de la consideración jurídica y moral. ¿Sí? De esto, ¿qué les viene a la mente que implica hablar de un biocentrismo para entender la naturaleza, hablar de un ecocentrismo o hablar de un zoocentrismo, que son posturas que buscan la manera de ya no poner al ser humano como el centro, sino que sea otro elemento más?
2: Al volver en W Radio.

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9: Ensueño se caracterizaba por tener los juguetes llamados computarizados. Por ejemplo,
11: en la computadora del Corvette 255 Ensueño puedes combinar hasta 2816 movimientos distintos. El Corvette 255 es un juguete computarizado Ensueño.
9: ¿Qué me dicen del Fabuloso Fred?
12: Fabuloso Fred 2, maravilla electrónica con 12 juegos para toda la familia. ¿Tiene?
13: Rompecabezas y béisbol. Órgano electrónico. Ataque submarino. Invasores del universo. Juego de memoria y clave secreta.
9: O también juguetes didácticos como...
14: Ay.

0: que para conocer las novedades que traía cada año en Sueño, teníamos que ver los domingos a Chabelo, quien detalladamente presentaba cada uno de estos juguetes.
1: Este es el fabuloso robot 2XL, que es un auténtico campeón de los juguetes electrónicos y es un juguete de más autodidáctico, porque todos ustedes, cuates, basta con colocar su cinta, lo encienden. Que el robot solito les va a empezar a hacer preguntas.
2: Yo soy 2XL.
0: Ya en el año de 1997, el sueño se asoció con Mattel hasta que finalmente desapareció.
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0: psicólogos, está a la venta ya en todas partes, que es Coordinación de Humanidades de la UNAM.
1: Sí, se encuentra particularmente en las librerías de la UNAM, este libro.
0: Súper. Entonces, estamos hablando, ahorita les voy a poner el post de la ardilla de mi casa. Tienen que ver las acrobacias que hace para comerse la comidita de los pájaros, pobrecita. Nos hizo una pregunta Jafet. Vuélvela a repetir.
1: Sí, a ver, no está tan complicada. Se escucha un poco choqueante la pregunta, ¿no?
0: A ver.
1: Yo decía, generalmente la naturaleza la hemos visto desde un punto de vista antropocéntrico. O sea, se situándonos a nosotros y nosotras en el centro de la naturaleza y como quienes tienen la potestad de la naturaleza, ¿no? Y entonces en bioética se plantean tres perspectivas para descentrar al ser humano de esa posición de privilegio en la naturaleza. Una es el biocentrismo, la otra es el ecocentrismo y la otra es el zoocentrismo, Z-O-centrismo. Yo preguntaba, ¿qué se les ocurre que podría ser estas nuevas perspectivas éticas o bioéticas con respecto a ver la naturaleza? Y entonces, vamos, ¿alguien contestó algo o empiezo?
0: A ver, te voy a decir qué contestaron. Híjole. Mira, aquí vienen a comer tlacoseis que me están mandando a todos los animales del reino animal de sus jardines.
1: Perfecto.
0: Dice aquí alguien, híjole, empatía con todas las especies. Pero si entre nosotros como humanos no la tenemos, creo que ya no podemos esperar nada y menos con el dinero pésimamente invertido en pintar todo de morado. No, no sé qué significa esco. Alguien más día. Ojalá todo el mundo pensara como el maestro, pero desafortunadamente, dice aquí, para plagas destructoras, contaminantes y repudiadas, pues el partido de Morena. Aquí ya se metieron hasta
1: en política,
0: en,
1: sí.
0: En política, pero a ver, bueno, ilústranos.
1: Sí, a ver, el biocentrismo, cuando terminando la Segunda Guerra Mundial, empezó toda una revolución de pensamiento, de preocuparnos verdaderamente por la naturaleza, porque vimos la destrucción de la naturaleza a partir de la industrialización del capital, o sea, lo que ha implicado en ese sistema económico tan destructivo. Entonces, la primera idea que se planteó fue el biocentrismo, que ya no es que el ser humano esté por encima de absolutamente todo, sino pensar en la vida en su conjunto, en el mismo nivel. Toda la vida importa, ¿no? Absolutamente todo es importante, incluidas las de los seres humanos, pero esto tiene como cierta, a ver, en términos teóricos se escucha muy bonito, se escucha muy romántico, pero en términos prácticos tiene una cuestión muy difícil de poder solucionar problemas prácticos. Ejemplo, imagínate, Marta, una persona que dice que toda la vida vale exactamente lo mismo y que todos los organismos tienen el mismo derecho de existir, y ese individuo o esa persona tiene una infección bacteriana en la garganta. Resulta ser que todos los individuos, toda la vida, tienen el derecho de existir. ¿Qué pasaría con esa persona que se dice biocéntrica? Pues que no puede utilizar, por ejemplo, antibióticos para curarse. Entonces, el biocentrismo, que sí plantea que toda la vida tiene el mismo valor, fue muy importante para decir no somos lo más importante de los seres humanos, pero en términos prácticos tiene muchos problemas de ejecutarse, ¿no? Incluso el biocentrismo se ha utilizado como una bandera política para negar ciertos derechos, como por ejemplo, personas que estén en contra del aborto, del derecho a las mujeres a decidir por su cuerpo, plantean una cuestión bioética, biocéntrica, ¿no? Diciendo que el embrión vale lo mismo, digamos, que un individuo ya plenamente formado.
0: Claro.
1: Como esto tiene muchos problemas, entonces surgió una segunda postura ética que es algo que gusta mucho, porque es una bandera política a nivel internacional por parte de los estados, de instituciones gubernamentales, instituciones privadas, que es el ecocentrismo. La idea del ecocentrismo es situar al ecosistema, a la conservación de la naturaleza, como lo más importante. El ecosistema como la base de la vida. Entonces han surgido disciplinas como las ciencias o la sostenibilidad, por ejemplo, como las ciencias ambientales, en que lo más importante es esa preservación de del ecosistema, no de la naturaleza, como el motor, digamos, que soporta la vida en el planeta. Nada más que yo, desde la geografía, lo que percibo en geografía ambiental particularmente, que es donde me he situado, es que en el fondo el ecocentrismo sigue siendo muy antropocéntrico, porque a fin de cuentas el ser humano es el que tiene la decisión, el que decide cómo funcionan los ecosistemas, ¿no?
0: 100%.
1: Entonces es bien interesante, ¿no? Porque se habla, por ejemplo, de especies invasoras, se habla, por ejemplo, de plagas, se habla de servicios ambientales de las especies.
0: ¿De qué hablan? Si ellos estaban aquí antes.
1: Por un lado, ¿no? O aunque hayan sido traídas por parte de los seres humanos en procesos económicos, pero lo cierto es que están acá, ¿no? Y esto es interesante porque, por ejemplo, voy a plantearlo así rápidamente. Parece ser entonces que en este ecocentrismo lo más importante

0: importantes son los ecosistemas, hay que mantenerlos prístinos, y la pregunta es, ¿prístinos e intactos a qué momento? Uh-huh. Antes de los seres humanos, hace 500 años, hace 5000, como que nunca sabemos, ¿no? Pero hay especies que se han introducido, pero como generan ganancias económicas, pues esas ya no se ven como especies invasoras, ¿no?
1: A ver.
0: El café. El café es originario de Etiopía. Entonces, cuando llega a América, pues se ve como un elemento de bioculturalidad hacia ciertas poblaciones originarias. Y a pesar de que el café genera daños ambientales porque afecta contra las dinámicas selváticas, digamos, originarias, pues el café nunca se ve como una especie introducida, una especie invasora, ¿no? O, por ejemplo, las vacas. No había vacas en Mesoamérica, ¿no? Y vacas hay por millones de este lado del continente, ¿no? Y esas no existían acá. Y nunca hablamos de que las vacas sean especies invasoras y que hay que acabar con las vacas porque como cumplen una función ecológica,
1: claro, porque de ahí
0: económica,
1: cagamos,
0: perdón,
1: y bebemos, nadie se queja de las vacas.
0: Exacto, ¿no? Otras especies sí, que son las que no generan exactamente un beneficio económico, ¿no?
1: Ok, déjanos una pregunta antes del corte.
0: Perfecto. Entonces, ya que dije esto, que me dijeran qué es el zoocentrismo, el ZO-centrismo, como qué se les ocurre que podría
1: claro,
0: ser eso.
1: A ver, ¿qué es el zoocentrismo? Al volver con Jafet Quintero, doctor en geografía, hoy en W Radio, hablando de bioética y geografía.
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4: ¿Qué es la inteligencia artificial? La escuchamos por todos lados, pero ¿realmente sabemos qué es? La IA es una tecnología que permite a las máquinas aprender de datos, reconocer patrones y tomar decisiones sin que alguien les diga paso a paso qué hacer. Funciona gracias a matemáticas, lógica y grandes volúmenes de información, no porque piense como un humano. La usamos todos los días. Cuando Netflix te recomienda una serie, cuando tu celular reconoce tu cara, cuando el buscador de internet predice lo que vas a escribir. O incluso en la medicina, ayudándonos a detectar enfermedades. ¿Y cómo usarla? La clave es hacerle buenas preguntas. Mientras más claro seas, mejores respuestas te dará. La IA no reemplaza tu mente, potencia lo que ya sabes hacer.
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0: Es investigador de tiempo completo del Instituto de Investigaciones Sociales de la UNAM y sacó un libro que me encantó que se llama Bioética y Geografía. Varios autores, entre ellos geógrafos, biólogos y junto con Álvaro López López, son los coordinadores de estas 600 páginas espectaculares. ¿Saben qué? Para que nos cuestionemos cómo estamos viviendo los seres humanos en contexto de la fauna y
1: Los
0: la
1: ecosistemas,
0: flora, los
1: sí.
0: ecosistemas que nos rodean.
1: Exacto.
0: Ahora sí que ellos estaban antes que nosotros. Y nos preguntó antes del corte sobre qué pensamos sobre el zoocentrismo.
1: El zoocentrismo que está legitimado a partir de la Declaración de la Conciencia de Cambridge, firmada en el 2012 por una serie de neurocientíficos como Philip Lowe o otros científicos, incluido Stephen Hawking, en el cual, como en esta declaración se asevera que los animales han tenido un sistema nervioso central y terminaciones nerviosas similares a las que tenemos nosotros los seres humanos, son conscientes. No solamente conscientes, son sujetos que son autoconscientes de lo que les está sucediendo en su entorno, por lo tanto son individuos que saben que sufren, que les molesta, que saben que están padeciendo de dolor, que saben lo que les gusta, o sea, tanto sienten dolor como pueden sentir placer, y por lo tanto la postura ética o bioética del zoocentrismo se basa en generar el menor daño posible. ¿Sí? En tratar de erradicar la explotación hacia todos aquellos individuos que saben que existen, que son sujetos, ¿no? Que son los animales.
0: Entonces, la próxima vez que ustedes vean un animal en su jardín.
1: En el jardín, en donde sea en el espacio, pues hay que pensar que tienen necesidades básicas porque están hambrientos, saben que tienen hambre, por lo tanto buscando alimento, que es algo que no es abundante en el espacio por sí mismo, ¿no? Entonces, mínimamente. O que tienen sed, apoyarles con agua, apoyarles con alimento, de alguna forma que sea positiva, ¿no? Que sea positiva. Yo puedo decir que yo he alimentado desde hormigas hasta peces, hasta patos, porque pues lo que no abunda en el ecosistema o en el espacio es
0: Urbano.
1: urbano, ¿sí? O incluso no urbanos, ¿eh? Porque también los espacios naturales están altamente deforestados y están altamente afectados por nuestras acciones, ¿no? Pero eso, o sea, no quita nada, por ejemplo, dejar un traste con agua para que el tlacuache se lo beba, y más en esas temporadas de más de 30 grados centígrados que tenemos en la ciudad actualmente, ¿no? Que son resultado del cambio climático.
0: Ay, Jafet, eres una linda persona.
1: Ah, gracias.
0: Así son todos los geógrafos.
1: Ojalá.
0: Tienen como una conciencia
1: muchos de nosotros,
0: especial.
1: sí, muchos de nosotros sí tenemos esa conciencia.
0: Qué padre. ¿Dónde compran este libro?
1: Este libro lo encuentran en cualquier librería de la UNAM. Cualquier librería de la UNAM está actualmente disponible. Tiene poco tiempo que salió. Fue publicado a inicios del 2026. Y es editado también por el programa Universitario de Bioética y pueden también comprarlo directamente, pero en cualquier librería UNAM, ahí lo encuentran.
0: Bioética y geografía, moralidades de la conducta humana en torno a la vida y sus territorialidades. Es Jafet Quintero,
1: Muchas gracias.
0: nuestro doctor en geografía de cabecera de este programa. Me encanta hablar contigo. ¿Me creerán que Cero vino a hablar de esto?
1: Sí.
0: O sea, yo empecé contando el cuento de la ardilla y la rata y ya nos fuimos como hilo de media. La próxima vez que vengas, sí vamos a hablar de lo que venías a hablar hoy.
1: Sí.
0: Dales un adelanto.
1: Pues de cómo las ciudades han estado creciendo de una manera masiva y esto repercute en el bienestar humano, por ejemplo, a partir de potenciar sentidos, ¿no? Saturar la vista, saturar el olfato, saturar.
0: O sea, ciudades que no están hechas para seres humanos. Y no van a creer la lista de las cinco de muchas.
1: Además.
0: Impresionantes, además de que nos estamos hundiendo. Jafet Quintero lo encuentran en redes sociales como Jaf Cuben en Facebook y igualmente en Twitter. Gracias, Jafet.
1: Muchas gracias.
0: Como siempre, un placer hablar contigo. Nos vamos, ahí viene Carlos Loret, los veo mañana en punto a las 10. Nos vemos el resto de la tarde en redes. Adiós.
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5: ¿Sabías que las redes sociales esconden secretos que pocos conocen? Por ejemplo, Instagram originalmente iba a ser una app para check-ins, no solo fotos. TikTok usa inteligencia artificial que aprende tu estilo en segundos para mostrarte contenido único. Además, Facebook tiene más de 3,000 emojis ocultos que casi nadie usa. Estas plataformas están diseñadas para conectar, pero también para sorprendernos con detalles invisibles a simple vista. Descubrir estos secretos cambia la forma en que usamos y entendemos las redes sociales.
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6: De acuerdo al informe sobre la situación de las personas y comunidades defensoras de los derechos humanos ambientales en México, el 2025 fue el segundo año con más agresiones a activistas. Cabildo en Corregidora aprobó la suspensión del relleno sanitario luego de las constantes manifestaciones de vecinos. Arranca estrategia de cero robos en la carretera 57, confirma la Guardia Nacional en Querétaro.
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5: El tráfico puede generar estrés y ansiedad, pero existen técnicas simples para relajarte mientras conduces. Para empezar, respira profundamente y de forma pausada, inhalando por la nariz y exhalando por la boca. Practica la atención plena, enfócate en el presente sin anticipar lo que vendrá. Mantén una postura relajada y evita tensar los hombros o el cuello. Escuchar música suave o podcast calmados también ayuda a reducir el estrés. Con estos métodos, convertirás el tráfico en un momento más llevadero y tranquilo.
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15: 1:03 p.m, martes 19 de mayo del año 2026. Estamos transmitiendo en vivo a través de las frecuencias de W Radio. Hoy, como todos los días, impresentable del Duende. ¿Cómo le va?
18: Charlie, querido, ¿cómo estás, hermano? Un gusto saludarte también a mi querida Arely Paz y a todo nuestro amable y fiel auditorio de Así las Cosas. Con Loret, como siempre digo, los martes, ya sabes, ni te cases, ni te embarques, ni de la radio te apartes.
15: Poeta. ¿Cómo estás, Arely Paz? ¿Cómo te va?
19: Hola, Carlos Duende, de aquí hasta las 3 con muchísimo que contar.
15: Pues vamos una vez a nuestros 5 temas de sobremesa, las 5 cosas que nos parecen las más importantes del día hoy, martes 19 de mayo del 2026.
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15: Para Estados Unidos, los cárteles de la droga que operan en México tienen la misma prioridad que Hezbollah, que Hamas, o que cualquier otro grupo catalogado como terrorista por Estados Unidos. Hoy el secretario del Tesoro de Estados Unidos, Scott Bessent, participó en París en la Conferencia Internacional para Frenar el Financiamiento al Terrorismo. Es una conferencia que organizan los 7 países más industrializados del mundo que son democracias, ¿no? Pues ahí, ¿quiénes están? Pues está Francia, está Gran Bretaña, está Alemania, está Japón, está Canadá, está Estados Unidos, ¿no? No está China, porque no es democrático. Y ahí se dijo que la estrategia de Trump es cortar todos los hilos que permitan la operación de los terroristas y de sus organizaciones. que no quieren castigar a los ciudadanos, pero sí cambiar conductas que dañan. Escuche usted lo que dice el secretario del Tesoro de Trump.
13: And it will require our partners around the globe.
20: Y exigirá que nuestros socios alrededor del mundo respondan con firmeza al abanico de terroristas que enfrentamos, desde Hezbollah hasta el cártel de Sinaloa. A medida que las amenazas cruzan fronteras, nuestra unidad de propósito debe trascender cada límite territorial. Y en resumen, si comparte nuestra indignación ante la agenda desestabilizadora de Irán, los terroristas que buscan tomar como rehén a la economía global, los cárteles de la droga que envenenan nuestras comunidades y las amenazas contra vidas inocentes, entonces este es el momento de unirse a Estados Unidos y actuar agresivamente.
15: Pero en México, la presidenta Sheinbaum y su gobierno siguen alineándose en la defensa de la narcopolítica en Morena, representada por el gobernador con licencia de Sinaloa, Rubén Rocha Moya, y los otros 9 funcionarios y exfuncionarios acusados de vínculos con el cártel de Sinaloa por el Departamento de Justicia de Estados Unidos. Y cada día que pasa resulta más caro políticamente para la presidenta defender a Rocha Moya hacia adentro, porque se ve que los mexicanos no le están creyendo, lo dicen las encuestas, y hacia afuera, pues porque Estados Unidos está recibiendo la señal de que si al principio pensaban que Sheinbaum no estaba metida, ahorita han de estar dudando. ¿Y por qué los protege tanto? La presidenta llevó hoy a la mañanera a su nuevo canciller, Roberto Velasco, para quejarse de que mientras Estados Unidos está exigiendo que le estemos extraditando y extraditando gente, desde que llegó López Obrador al poder, México ha solicitado casi 300 personas en extradición, o sea que Estados Unidos se los mande a México y no le ha mandado a nadie. Destacadamente 4 casos, 2 de Ayotzinapa, Álvarez Puga, facturero, y Cabeza de Vaca, el exgobernador de Tamaulipas del PAN, con quien se quieren cobrar pues para la oposición, etcétera. Ya sabe que estos no tocan ni con el pétalo de una rosa a un morenista, pero no se diga a los otros. Escuche usted cómo lo dijo el nuevo canciller Roberto Velasco.
21: México ha solicitado 269 casos de extradición a Estados Unidos. No ha sido entregado hasta el momento ninguno. 36 ya fueron negados, 233 permanecen pendientes de concluir. De los requerimientos pendientes, 183 corresponden a solicitudes formales de extradición, es decir, se están tramitando ya incluso ante las autoridades judiciales, ante los jueces. Los 50 restantes corresponden a solicitudes de detención provisional con fines de extradición. Muy importante aquí decirles, 3 ya han sido negadas, pero en 47 de las 50 solicitudes de detención provisional que hemos hecho, el gobierno de Estados Unidos nos ha solicitado presentar información adicional. Es decir, es una práctica común entre los dos países que se requieran elementos adicionales.
22: ¿Cuántos se han entregado a México? Ninguno, porque la relación es recíproca. Hay casos gravísimos para México, factureros, exgobernadores, acusados de delincuencia organizada, Ayotzinapa, no hay entrega de ninguno de estos presuntos delincuentes a México. Es decir, ¿qué pide siempre México? Por uno de nosotros, reciprocidad. ¿Por qué no han entregado a ninguno? Si son casos relevantes, si hay reciprocidad.
15: Insistió en que lo que hoy está en juego es la soberanía del país. Y que para los que dicen que hay que entregar sin pruebas a los 10 de Sinaloa, están avalando el injerencismo. Y aquí hago un breve paréntesis. A mí me ha llamado mucho la atención que poco a poco, en los últimos días, porque esto ya lleva 3 semanas, muchos de los propagandistas del régimen, de sus periodistas e intelectuales afines y funcionales, se han ido decantando, diciéndole a la presidenta, entregue usted a Rocha Moya. No vale la pena defender un tipo así. La presidenta sabe que hay pruebas contra Rocha Moya. ¿Por qué no lo puede entregar? Pues porque lo que hizo Rocha Moya la salpica a ella también. Toda la lana que Rocha Moya dispersó en Morena. Ayudó un montón de campañas. ¿Usted cree que no ayudó a la de Sheinbaum? No, esto no es un tema ni de pruebas ni de soberanía, es un tema de complicidades. Y la presidenta Sheinbaum no haya cómo justificarlo, escuche usted.
23: Hay una ofensiva de
0: de la derecha mexicana con la gran mayoría de los medios de comunicación, los comentócratas, que ahora más que nunca dicen exactamente lo mismo, sin variación, tomando la decisión de solicitar la orden urgente de detención con fines de extradición del gobierno de Estados Unidos, para decir que nosotros no queremos entregar a nadie, y que además vienen muchos más. Y nosotros en su momento dijimos, a ver, que se presenten las pruebas. Lo mismo que dice Estados Unidos cuando nosotros le pedimos una orden de extradición, preséntanos pruebas. Ah, pero toda la comentocracia, ¿cómo se le ocurre a la presidenta pedir pruebas? Si es lo mismo que hace Estados Unidos. Y en realidad, lo que hay, porque si hubiera realmente un interés de algunas instancias del gobierno de Estados Unidos de disminuir la violencia en México y disminuir el consumo en Estados Unidos, pues hay otras formas de hacerlo.
15: Y la presidenta dijo que se habla muchísimo, que se hacen muchas acusaciones sin fundamento, que nadie es culpable hasta que se demuestre lo contrario, que no se pueden permitir solo los dichos, como todo lo que se dice contra López Obrador o contra ella misma.
0: Ahora es como si allá no existiera nada y todos los ojos en México. ¿Bajo qué visión? Pues afectar a lo que estamos viviendo en México, de algunos sectores de Estados Unidos. Y estos de los medios, la derecha, todos, se suben al avión, al camión, ¿no? Como aquí no tienen quien los apoye, como aquí no tienen proyecto de nación, entonces dicen, ah, no, pues ahora vamos a subirnos a la andanada contra el movimiento que representamos. Por eso yo ayer decía, es un tema de algunos sectores de injerencia en el país. ¿Que eso signifique que nosotros estamos cubriendo a alguien? No, la Fiscalía hace sus propias investigaciones. Y si hay responsabilidades, que opere, que haga su trabajo. Pero no podemos ser omisos de lo que está pasando y del objetivo final, que es ir contra lo que está ocurriendo en nuestro país, contra el pueblo de México. Así de claro. Entonces, ¿por qué damos este ejemplo? Pues porque los argumentos de toda esta comentocracia es que nosotros estamos faltando a la ley, que nosotros no estamos haciendo lo que dice Estados Unidos que deberíamos hacer, o el una oficina del Departamento de Justicia de los Estados Unidos, no Estados Unidos, porque también hay que diferenciar.
15: Es Estados Unidos. Lo que quien lo procesa es la oficina del Departamento de Justicia en Nueva York, pero es Estados Unidos. A ver, pues han hablado de esto hace un ratito, le ponía yo a Scott Bessent. El fiscal general de Estados Unidos ha hablado de esto, Trump ha hablado de esto. Es Estados Unidos, la presidenta quiere hacerse, nos quiere. Yo no sé si ellos estén pensando que sí nos están logrando engañar. No le voy a decir a los que somos críticos, independientes, no. A su propia base. A mí me pareció muy sintomático lo de Chihuahua el fin de semana. Que Morena no haya llenado una plaza, eso sí es histórico. Porque para eso sí son buenos. Yo creo que la gente, y he leído muchas plumas afines al régimen, diciendo, estamos estirando la liga mucho, ¿eh? Estamos queriendo convencer a la gente de algo que la gente se da cuenta que es una manipulación, un invento. La presidenta ya es una mentirosa compulsiva. O sea, decir que no hay pruebas contra Rocha, decir que no es Estados Unidos, es una oficina en Nueva York. Decir, no, nosotros no estamos protegiendo a nadie. Aguas, porque la gente se está dando cuenta que les quieren ver la cara y la gente no es tonta. A mí se me hace que están pasando cosas y la presidenta y su equipo no le están midiendo bien el costo que están pagando por defender a Rocha Moya. A ver, aquí no estamos hablando de defender a uno del movimiento. O sea, no es como que Estados Unidos de buenas a primeras le haya quitado la visa a doña Elenita Poniatowska, que dice, oye, ¿qué? No, espérate, no, ahí sí defiéndela, todos la defendemos. Estás hablando de un narcogobernador, que todos sabemos que es un narcogobernador, que todos los de Morena saben. Y lo están defendiendo así, arriesgando el T-MEC, arriesgando la seguridad. Bueno, hoy le preguntaron a la presidenta qué le parece el trabajo que ha hecho el embajador de Estados Unidos en México, Ronald Johnson, que lleva un año.
0: Los embajadores de otros países, sea el embajador de Estados Unidos o embajadores de otros países en nuestro país, pues tienen que comportarse igual que se comporta un embajador mexicano en otro país. Nuestro embajador en Estados Unidos o nuestra embajadora en Argentina, pues tienen labores que tienen que ver con la labor diplomática de relación con ambos países y de apoyo a los connacionales que están residiendo en ese país y de promoción de México para la inversión, para el turismo, tienen una labor. En ningún caso, ningún embajador mexicano debe meterse, y esa es la instrucción que tienen todos, a la política de otros países. Lo mismo pues tiene que ser de los otros embajadores hacia México.
15: Esto está buenísimo porque la presidenta volvió a recordar que le mandó una nota diplomática de extrañamiento al gobierno de Estados Unidos por la operación de agentes de la CIA en territorio mexicano, en Chihuahua, para combatir al narco sin el permiso del gobierno de México. ¿Y cuál ha sido... ¿Cómo respondió Estados Unidos a esta nota diplomática? Los batean. Cada vez que le van una nota diplomática no se la contestan. La batean. Se expone la presidenta, queda en ridículo. Se expone a ser piñata de Trump. Ella, ¿eh? No México, ella. A la que la traen zarandeada diciendo, no hombre, se viste precioso y tiene una voz encantadora y fue bailarina de ballet, una mujer muy elegante, pero no manda. Pero manda a los narcos y nadie más. Pero no controla, pero no gobierna. Piñata de Trump. Durísimo decirlo, ¿eh? Durísimo decirlo. No lo quiero normalizar. No deja de ser la presidenta de México. Pero pues ella se ha puesto en esta posición. Por defender a todo el narcomorenismo. Y claro, la Fiscalía General de la República, que no ha hecho nada sobre el caso Rochamoya, bueno, clavadísima con lo de la CIA en Chihuahua. Que sigan así. La gente se está dando cuenta de cómo son. Están persiguiendo un gobierno por actuar contra el narco y están protegiendo a un gobernador por aliarse con el narco. Se acabó, así de sencillo. En la medida en que le echen más ganas a lo de Chihuahua y le echen menos ganas a lo de Sinaloa, ellos van a estar perdiendo votos. Y ya tuvieron una probadita el fin de semana. A ver qué hacen. Ayer la Fiscalía General de la República informó que está llamando a declarar a todos los que fueron a ese operativo. ¿A todos? Sí, a todos. Todos los de Chihuahua y todos los del ejército mexicano. Porque ya ve que fueron tanto las corporaciones de Chihuahua como elementos del ejército a mitades. Lo anunció el vocero de la Fiscalía, Ulises Lara, el que se hizo abogado en 24 horas.
1: Que aparentemente habrían participado en funciones de seguridad perimetral posterior al hallazgo. Asimismo, la Fiscalía General de la República está en proceso de verificar si existió o no la debida investigación ministerial previa al hallazgo y que el operativo que culminó en la localización del laboratorio se haya llevado de manera adecuada en términos de la normatividad aplicable. Uh-huh.

0: Una de la tarde con 18 minutos, pausa, tenemos más de Sobremesa.
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15: ¿Ustedes todavía utilizan los cheques?
16: Pareciera que este medio de pago está prácticamente de salida, porque otras alternativas lo desplazaron en los últimos años. De acuerdo con la Condusef, entre 2005 y 2020, las operaciones con instrumentos de pago no físico se multiplicaron más de 6 veces, mientras que los instrumentos de pago físico aumentaron menos del 20%. Actualmente el número de cheques en circulación y el importe en términos reales equivale a 1/4 de lo que alcanzaba hace casi 20 años. Sin embargo, su desaparición no es inminente. De hecho, a pesar de los temores de contagio durante la pandemia, el número de cheques en circulación alcanzó el año pasado 148 millones de piezas, o sea, que se resiste a morir.
15: Y para minimizar los riesgos al momento de realizar transacciones con cheques certificados o de caja, toma en cuenta algunas recomendaciones.
16: Número 1. Es más seguro que solicites al comprador que te pague con una transferencia bancaria a tu cuenta y verificar que la misma efectivamente se realice, consultando en tu banca que se recibió dicho movimiento en firme. Número 2. Si la operación de compraventa la vas a realizar con un cheque, verifica que ya hayan quedado en firme los recursos antes de entregar la documentación del vehículo y llaves correspondientes.
15: Número 3.
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0: Una de la tarde con 23 minutos. Vamos al siguiente tema de sobremesa.
1: 2.
0: Caos en la carretera 57 por un bloqueo. Estrella Álvarez, vamos contigo, adelante.
2: ¿Qué tal? ¿Cómo estás? Muy buenas tardes. Efectivamente, acaban de llegar a un acuerdo habitantes de la comunidad de la Versolilla y autoridades de Querétaro, así como con el gobierno federal, luego de que por más de 27 horas estuvieran generando un bloqueo sobre la autopista Querétaro-San Luis Potosí. Esta afectación fue de tal grado que incluso ya se estaban generando pues problemas de movilidad en la parte de San Luis Potosí, así como también en Guanajuato. También de nueva cuenta estaban generando ya problemas vehiculares sobre la autopista México-Querétaro, con un impacto importante de más de 50 kilómetros. Las autoridades estatales mencionaban que este tiene problema, un origen relacionado con un pozo de agua para dotar precisamente de este servicio a la localidad. Pero escuchemos lo que menciona el secretario de gobierno, Eric Cudiño.
3: Hemos estado de manera constante acercándonos para tratar de dialogar una y otra vez. Hemos recibido agresiones, hemos recibido comentarios de preferimos quedarnos sin agua a que conecten el pozo. Pero la exigencia política o pública es que queremos agua. Y son algunas personas que están manipulando a todas las demás personas. Y eso me parece triste. Ese es uno. Hemos hecho un segundo acercamiento. En todo momento el acercamiento, a pesar de que es una carretera federal, lo ha hecho el gobierno estatal. No es la primera vez que intervenimos en un tema de carreteras federales cuando se va la luz.
2: Y bueno, déjame platicarte que son ya van a presentar denuncias ante la Fiscalía General de la República por afectaciones no solamente a un tema de la movilidad, sino también los industriales ya anunciaron denuncias ante la Fiscalía General de la República porque causaron afectación de más de 150 mil horas hombres de trabajo, a más, en el caso de Querétaro, a más de 170 empresas que están ubicadas en más de 5 polígonos industriales. Es la información que tenemos.
0: Muy bien, muchísimas gracias y estamos al tanto. Nuestra compañera reportera Estrella Álvarez. En temas de seguridad en Michoacán, el fiscal Carlos Torres confirmó que detuvieron a una mujer vinculada a la célula criminal que asesinó al alcalde de Uruapan, a Carlos Manso, el del Movimiento del Sombrero. Le apodan la tía. Escuche usted.
4: Se hizo la detención de Fabiola, Wendy Fabiola, N alias la tía. Ella era el vínculo de información con el Congo, quien es parte de esta estructura criminal que participó en la organización, en la planeación del homicidio de Carlos Manso. Gerardo N., alias el Congo, como ustedes saben, fue detenido ya hace algunos meses, está vinculado a proceso. Estamos en la etapa complementaria de investigación y ella era quien le hacía llegar información distinta a este personaje. Dentro de las fuentes que se tienen en este proceso que se señala sobre quién era el líder de esa zona o el jefe de plaza, Jorge Armando N., pues la estructura hacia abajo se ha ido desarticulando.
0: En Puebla, la fiscal de justicia, Idamis Pastor, dio detalles de la atroz masacre del domingo. Confirmó que de los 10 cuerpos encontrados, 9 murieron por arma de fuego. 3 eran menores de edad, uno de 16 años, uno de 15 años y la bebé de un mes. La bebé se asfixió al quedar debajo del cuerpo de su madre, quien intentó protegerla. O sea, mataron a 9 a balazos y a la bebé, como le cayó a la mamá encima, pues murió asfixiada. Y ahí están los 10. 7 eran miembros de una familia y 3 eran trabajadores mecánicos. La fiscal de Puebla ya dijo que fueron identificadas todas las víctimas y que la hipótesis más sólida sobre el crimen es un problema familiar. Confirmó la detención de un presunto implicado.
5: En esta área, de hecho, hemos estado en constante coordinación con tres órdenes de gobierno. El día de ayer, esta fiscalía detuvo a una persona, a un masculino, que dedicó de los actos de investigación por los hechos ocurridos en este inmediato. de los hechos.
0: Desde ayer se volvió viral el video de uno de los supuestos asesinos, que según esto lo grabó antes del crimen, un hombre llamado José Alfredo, hijo de dos de las personas asesinadas, a quienes acusa de sus adicciones. Dicen que por culpa de ellos lo obligaban a trabajar como si nunca sintiera cansancio y que por eso los mataba. Bueno, pues es lo que dijo este sujeto. El detenido, según se ha dado a conocer, no es el del video, ¿no? Pero bueno, todo está, le digo, de manera extraoficial. Vamos a ir poco a poco viendo cómo se dan las cosas. Vamos al siguiente tema de sobremesa.
1: 3.
0: Bueno, pues la presidenta Sheinbaum ya dio su brazo a torcer. Desde ayer anunció que aplaza la elección judicial, la elección de jueces, magistrados y ministros. Entonces ya no va a ser el próximo año, sino hasta el 2028. Hay una serie de cosas que van a reformar. O sea, ya van a poner un examen antes de que pueda ser candidato a jueces. O sea, ya se están dando cuenta que lo que hicieron fue un desastre. Y que la elección judicial de 2024 arrojó jueces, magistrados y ministros ignorantes en muchos de los casos. Entonces ya quieren poner un examen para que tengas un mínimo de conocimientos. Pero para los que ya están, para los que ya ganaron la elección y ya están trabajando, pues van a poner unos cursos. Y como ya han eliminado las salas de la Suprema Corte, que era una manera de desahogar la chamba no tan grande, pues la están volviendo a poner, nomás que les cambiaron el nombre. O sea, el tiempo está dando la razón. Era una pésima idea hacer la reforma judicial, y la que hicieron estaba muy mal hecha. Y llegaron un montón de ignorantes, de jueces, magistrados y ministros, y ahora ya están tratando de reparar el asunto, y por eso lo están posponiendo. El PRI ya adelantó que va a votar en contra hasta de estos cambios de Sheinbaum. Rubén Moreira, coordinador del PRI en la Cámara de Diputados, dijo que es una modificación cosmética que no elimina lo importante.
6: En el caso del Poder Judicial, la reforma, vamos a votar en contra, vamos a dar un gran debate y vamos a hacer ahí contrapropuestas. Una de ellas es que se regrese a un sistema de servicio profesional de carrera con una carrera judicial certificada y no que sea por tómbola, por azar o por acordeones, porque esta reforma tampoco va a eliminar los acordeones, sencillamente va a ser acordeones más fáciles de usar.
0: Kenia López Rabadán, quien es presidenta de la Cámara de Diputados y es panista, dijo que esto podría representar una oportunidad para arreglar lo que no está funcionando.
7: Puede ser esta una buena oportunidad para revisar de manera integral la reforma judicial. ¿Qué significa revisar de manera integral? Pues que, por supuesto, podamos garantizar que no haya juzgadores de acordeón. Podemos garantizar que no se destruyan la carrera de expertos en las materias por una bolita de tómbola. Yo estoy absolutamente convencida, es una gran oportunidad para corregir las deficiencias de la reforma judicial.
0: Ricardo Monreal, el coordinador de los diputados de Morena, dijo que están listos para el debate y que incluso ya tienen la ruta de aprobación.
8: La permanente es la que la recibe, dado que nosotros estamos en receso. Y una vez que la reciba, la permanente la turna comisiones. Se anunció que seremos cámara de origen. Entonces se turnará de manera directa el día que llegue, el jueves, que la anuncie la permanente a la Comisión de Puntos Constitucionales. El jueves, que sea la fecha también que se convoque a periodo extraordinario. Estamos hablando que el periodo extraordinario podrá ser como el martes o miércoles de la semana próxima. Estará aprobada antes del día último para darle oportunidad a los congresos locales, 3 o 4 días puedan sesionar y tener la declaratoria de constitucionalidad antes del 3 de septiembre.
0: 1:33, siguiente de sobremesa.
1: 4.
0: La que se está armando en España. Vamos con David del Río, corresponsal de W Radio. David, platícanos la sacudida en el ambiente político español.
9: Bueno, Carlos, pues un verdadero sismo porque, bueno, se lo adelantamos ya al auditorio, la Audiencia Nacional Española, que es una corte muy particular porque realiza investigaciones de terrorismo, de

0: como el líder de una organización criminal jerarquizada que ha cometido delitos también de falsedad documental y sobre todo en el caso de un rescate que hubo aquí en la pandemia, se dieron muchas ayudas para aerolíneas, sobre todo, que fueron junto al resto del sector turístico muy afectados por el coronavirus, por los efectos económicos del coronavirus, del COVID. La aerolínea se llama Plus Ultra, es una aerolínea bastante desconocida, pero que está vinculada a Venezuela. Y bueno, en el marco de esa investigación, además, una vez más, la denuncia fue puesta por un grupo de extrema derecha, pues han descubierto que Zapatero habría recibido comisiones de más de 2 millones de dólares, el equivalente a 2 millones de euros, y que incluso está publicando ahora la prensa española que habría tenido intervención directa en operaciones de oro, petróleo, acciones y divisas. La verdad, un perfil muy bajo, un hombre muy educado, políticamente muy preparado y que, como dirían aquí, nunca no tiene el aspecto de haber roto un plato en su vida. A todos nos ha sorprendido mucho, muchos compañeros de...
1: Esta mañana he recibido una notificación de la Audiencia Nacional.
0: Vamos a escucharle. Sí, vamos a escucharle defendiéndose. Ha dicho que va a colaborar con la justicia y ha defendido a su inocencia. Si te parece, le escuchamos, Carlos.
2: Vamos.
1: Esta mañana he recibido una notificación de la Audiencia Nacional citándome como investigado. Deseo, en primer lugar, expresar mi disposición, por supuesto, a colaborar con la justicia. Al mismo tiempo, quiero reafirmar que toda mi actividad pública y privada se ha desarrollado siempre con absoluto respeto a la legalidad. Mi actividad privada y los ingresos y remuneraciones que he tenido han sido declarados vía IRPF con absoluta transparencia y legalidad. Además de ello, quiero reafirmar con toda contundencia que jamás he realizado ninguna gestión ante ninguna administración pública ni el sector público en relación con el rescate de Plus Ultra, ni ante ninguna otra administración. Por tanto, lo reafirmo con toda contundencia. Asimismo, quiero volver a reiterar que jamás he tenido una sociedad mercantil, ni directamente, ni a través de terceros, ni en España, ni fuera de España, ni he participado en ninguna operación de este tipo. Por tanto, deseo expresar que voy a ejercer mi derecho a la defensa con toda la firmeza y toda la convicción, y también que atenderé en los próximos días a los medios de comunicación. Muchas gracias.
0: Carlos, decirte, Carlos, que va a tener que comparecer el 2 de junio. El PP, el Partido Popular, en la oposición ha pedido explicaciones, ha acusado a Pedro Sánchez de estar detrás. El Zapatero ha visto hoy cómo registraban sus oficinas en vista en busca de documentos que pudieran comprometerle. Y el presidente Pedro Sánchez, el presidente español, le ha defendido, ha dicho que tiene derecho a la presunción de inocencia y ha llamado, y eso es raro, a todo el Partido Socialista, básicamente a poner la mano en el fuego, a defenderle a ultranza. Si te parece, escuchamos a Pedro Sánchez, presidente de España. Carlos.
3: Lo cierto es que mi gobierno, junto con el gobierno de José Luis Rodríguez Zapatero, han sido los gobiernos más limpios que ha tenido la historia democrática en estos últimos 50 años. Esa es la realidad.
0: Bueno, Carlos, y el caso de Zapatero, pues se suma al abierto contra la esposa del presidente, contra Begoña Gómez, al caso Koldo también, que bueno, pues están en la cárcel en este momento un exministro del actual gobierno. La verdad es que el clima está irrespirable en España y la oposición pues quiere que este caso detone ya el que Pedro Sánchez anuncie unas elecciones anticipadas, pero el presidente del gobierno se niega en rotundo y quiere acabar la legislatura el año próximo, Carlos.
2: El golpe a Rodríguez Zapatero, al expresidente, ¿es también un golpe a Pedro Sánchez? ¿O sea, le pega brutalmente a Pedro Sánchez? ¿Hay enormes vínculos entre ellos?
0: Sí, hay muchos vínculos. Zapatero, Pedro Sánchez llegó, digamos, a la Secretaría General del Partido Socialista, vamos a decir, a dirigir el Partido Socialista, el histórico Partido Socialista, después de renunciar al cargo por el rechazo a apoyar, sería un poco largo de contar, pero por una posición muy divergente con un voto del partido, y en ese momento fue Zapatero quien le rescató. En los últimos años, en este segundo mandato de Pedro Sánchez, tiene una legislatura muy complicada y Zapatero siempre ha estado detrás apoyándole, así que sí, tiene vínculos y además es un referente para las políticas de Pedro Sánchez, con lo cual sí. De hecho, un comentario más que te hago.

0: izquierda está diciendo que iban a por él, que no les parece extraño porque fue un presidente muy incómodo para la derecha y la extrema derecha española hoy en día por las medidas que implementó.
1: Esta Audiencia Nacional, ¿es opositora, digamos, o la mayoría de quienes la integran están alineados con la oposición en España? Porque esta Audiencia Nacional es la que, sí, la que decidió proceder en contra de Pedro Sánchez, de sí, Zapatero, ¿no?
0: De Zapatero. Sí, en principio, además, el juez de la Audiencia Nacional que va a juzgar, José Luis Calama, tiene pues una fama de ser un juez discreto, y es, la verdad, una corte, digamos, muy preparada, muy técnica, que realiza investigaciones complicadas y con muy buena reputación.
1: No es una corte partidista, digamos.
0: No, la verdad es que no, es que es bastante, tiene fama de ser independiente y muy muy técnica, la verdad. La verdad que sí, porque sabes que sí, en España desde hace varios años se habla del lawfare, de la justicia pues metiéndose en política. Lo hemos visto con el tema sobre todo de Cataluña, que pese a que pues el expresidente catalán Puigdemont pues en teoría podría estar en España, pero la justicia se ha opuesto, hay muchos conflictos. Se habla también del caso de la esposa del presidente, pues el juez ha cometido numerosas irregularidades, y sí, la verdad es que hay un debate sobre si la justicia está politizada en este país, y te puedo decir que afecta tanto a la Corte Constitucional, el Tribunal Constitucional, como al Tribunal Supremo. Los dos, cada uno se dice que tiene una tendencia política, pero la Audiencia Nacional no sería el caso, Carlos.
1: Muchísimas gracias por este reporte, te lo aprecio muchísimo.
0: Un placer, como siempre.
1: Muchas gracias, David del Río, corresponsal de W Radio en España. 1:41.
2: 5.
1: ¿Qué está pasando con el asunto del ébola? ¿Y qué aprietos pone para el Mundial? Porque ya Estados Unidos ha decidido cerrar sus fronteras a personas que vengan de países con ébola, porque el periodo de incubación es de 45 días. Y usted sabe que si te da ébola, es un volado. 50% se muere, 50% la brinca. El tema es que los dos países donde se ha detectado ébola hasta ahorita son Uganda y República Democrática del Congo. Y República Democrática del Congo es selección del Mundial. Tiene un partido en Houston, tiene un partido en Atlanta y tiene un partido en Guadalajara, Jalisco. Al parecer, los jugadores del Congo no preocupan tanto, porque la mayoría juega en Europa, todos juegan en Europa, pero los aficionados o los familiares de los jugadores no necesariamente han permanecido en Europa durante todo este tiempo. ¿Qué va a pasar? O sea, Estados Unidos ya no les va a permitir a los aficionados de Congo que vayan. ¿Y México qué? Con todo esto, ¿no? Hoy estuvo en la mañanera el secretario de Salud, David Kersenovich, dijo que nuestro país está preparado para el brote de ébola y confirmó que México emitió una alerta de viaje. Escucha usted.
3: La Secretaría de Salud ha emitido ya una alerta de viaje por ébola, de tal manera que cuando una persona viaja al Congo, viaja a ciertas partes de África, entonces ahí es importante estar pendiente de que no ocurra un caso. Y también tenemos una vigilancia epidemiológica por si alguien viaja al país. Tenemos ya guías médicas para que los médicos sepamos cómo actuar ante casos de ébola y también poderlo reconocer, y tenemos laboratorio que nos permite detectar cualquiera de esos casos.
1: Mi querido Beto Lati, ¿qué te parece todo esto?
4: Creo, Carlos, el placer es saludarte. De inmediato recordaba, Carlos, en 2014, hace 12 años, Marruecos iba a organizar la Copa África de Naciones. Y entonces desistió porque hubo un brote similar al actual, y entonces, estando en el África Mediterránea, tan lejos de lo que pasa en el África subsahariana, decide cerrar el acceso a selecciones donde se daban estos brotes, incluida esta región central de África, donde se encuentra la República Democrática de Congo, la antigua Zaire, y entonces pierde la sede, porque no le permitieron a Marruecos decir, este sí entra y ese no entra. Finalmente el torneo procede, jugándose precisamente en el África subsahariana. Esto 12 años atrás. Desde la FIFA, en este momento, no hay ninguna posición, no hay ninguna opinión, no hay ninguna recomendación, pero sí da la sensación, recurriendo al refranero, de éramos muchos y parió la abuela, ¿no? Entendiendo que esto no es para bromas y que esto es una gravedad máxima, el refrán lo pongo porque con las problemáticas que ha tenido este mundial por cuestiones de vetos migratorios, por cuestiones de visados, por cuestiones bélicas, ahora se añade esta circunstancia. En la FIFA no hay postura. Importante lo que dices de la selección de la República Democrática del Congo. Se calcula, todavía no hay lista oficial, que de los 26 convocados, acaso 8 juegan en la liga local, es decir, tienen presencia permanente en el país. ¿Cuál es el temor? Pues que si viajan con el equipo y alguno de los 8 está contagiado, pues se puede pensar que en el equipo pudiera venir el brote, sobre todo por el tiempo de incubación que ya mencionabas, ¿no? No hay postura oficial de la FIFA de momento, no hay bloqueo de momento. La carta de la Copa del Mundo obliga a los países anfitriones a recibir a los jugadores, a los entrenadores y a los dirigentes indispensables. Se sobreentiende que el cuerpo técnico, ¿no? Utilero, masajista, kinesiólogo, todo lo que tú me digas, pero no aficionados. Esto aplica para Irán, por ejemplo. Veamos cómo queda la situación con la República Democrática del Congo y su regreso al Mundial por primera vez con este nombre, porque el 74 en su debut, en tiempos del dictador Mobutu, en la africanización, iba con el nombre Zaire, en aquel momento esta selección, querido Carlos.
1: Muchísimas gracias, Beto Lati. Ahí están los 5 de sobremesa. Pausa y le entramos con todo.
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7: El consumo excesivo de azúcar en la infancia puede tener consecuencias graves para la salud. Además de aumentar el riesgo de obesidad, contribuye al desarrollo de caries dental y problemas metabólicos. El exceso de azúcar también puede afectar la concentración y el comportamiento de los niños. Es fundamental promover una alimentación equilibrada, limitando alimentos y bebidas azucaradas desde temprana edad. Fomentar hábitos saludables a la niñez es clave para un crecimiento y desarrollo adecuados.
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11: Se acabó el drama de la batería en los autos eléctricos. 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
12: ¿Por qué la leche se pone agria? La leche contiene un azúcar llamada lactosa. También contiene unas bacterias inofensivas llamadas lactobacillus que usan la lactosa para obtener energía y crean ácido láctico como producto derivado. El ácido láctico es el que le da el sabor ácido. Cuando se pasteuriza la leche, mueren las bacterias dañinas y eso reduce también el número de lactobacillus, por lo que la leche dura hasta 3 semanas en el frigorífico. Los lactobacillus son muy útiles porque las condiciones ácidas que crean hacen que la caseína, proteína de la leche, se convierta en cuajada. Sin ella, no tendríamos lácteos como el queso.
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7: Escuchar música que te emociona activa áreas del cerebro relacionadas con el placer y libera dopamina, la hormona de la felicidad. Artistas como Coldplay, Adele y bandas como Explosions in the Sky generan respuestas intensas por sus melodías emocionales. Incluso la música clásica, como Claro de Luna de Debussy, puede provocar lo que se conoce como frisson, esa sensación de escalofrío placentero. Tu cerebro responde a lo que amas. Por eso, la música que te toca el alma también mejora tu bienestar.
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1: Una de la tarde con 51 minutos. Ya llegó el duende.
2: Aquí seguimos, querido Charlie. Ay, hermano, es que de verdad que estoy sorprendido con todo lo que está pasando en nuestro país y lo que falta. Y además, como diría un amigo, con el mundial, pues a maroma de piojo, ya lo tenemos ahí, a la vuelta de la esquina. Ah, ¿qué te digo que no sepas, hermano querido? Charlie, el diputado federal panista Héctor Jaime Ramírez denunció a través de sus redes sociales que el gobierno federal está exigiendo a las farmacéuticas incorporar publicidad política en los medicamentos como condición de compra. En un documento de la Secretaría de Salud que divulgó en sus redes sociales, se lee claramente que se les exige a los proveedores colocar la imagen de la joven mexicana que caracteriza al gobierno de la presidenta Claudia Sheinbaum, esta ilustración famosa de una mujer con rasgos indígenas, vestimenta tradicional y que porta la bandera nacional. Como sabemos, fue elegida por la presidenta Sheinbaum cuando arrancó su administración, pues como el emblema oficial para representar su gobierno. Bueno, pues Héctor Jaime dice que está pidiendo la Secretaría de Salud pues que se ponga esta imagen en los empaques, en los medicamentos, si es que quieren ser proveedores del gobierno federal. De inmediato, en las redes sociales, pues se publicaron las imágenes, obviamente realizadas con inteligencia artificial, de cómo se verían los empaques de los medicamentos con el logotipo de esta joven. Y
1: porque
2: pues
1: primero
2: que
1: hay que conseguir los medicamentos, ¿no? O sea,
2: es correcto, digo, o sea, para empezar, porque además las deudas, la deuda que hay con los proveedores, no te quiero decir, hermano, no te quiero, miles de millones de pesos es la deuda a los proveedores y demás. Pero a pesar de que en redes se explicaba que era inteligencia artificial, lo estaban diciendo, oigan, ¿cómo se verían los medicamentos con el logotipo del gobierno de la presidenta? Pues que se calienta la Secretaría de Salud y de inmediato salió a postear la imagen difundida en redes sociales sobre el supuesto etiquetado de medicamentos. Es falsa y no corresponde a disposiciones oficiales de la Secretaría de Salud. Pues ya se había dicho que era inteligencia artificial, que era como para ver cómo se verían los medicamentos, pero ellos dicen se exhorta a la población a informarse a través de canales institucionales. Los propios usuarios dijeron que esto ya se aclaró en el post, pero pues nunca salieron a decir, no, no es cierto lo que dijo Héctor Jaime, ¿no? La verdad es que no estamos pidiendo ahí que pongan, jamás salieron a desmentirlo. Entonces, pues hasta donde se ve en el documento posteado por el panista, estarían pidiendo, exigiendo a las farmacéuticas incorporar esta publicidad en sus medicamentos. Bueno, pues vamos a ver, mi Charlie, vamos a ver en qué termina todo esto. Oye, hermano, quiero comentar aquí en tu espacio lo que llevaste ayer en Latinus sobre el tema de los consulados y cómo se están utilizando como herramienta política. Sí, pues es que estuvo cañón, pero es la realidad, hermano. Los consulados mexicanos están siendo utilizados como sucursales de Morena. No nos hagamos, o como diría el gran Mario Moreno Cantinflas, ¿para qué nos hacemos si no somos? Pero, hermano, es la realidad de los 53 consulados que, por cierto, ya mandaron investigar. Acuérdate que los Estados Unidos dijeron, oigan, pues, como que tiene muchos consulados México, ¿no? 53 en nuestro país. Vamos a empezar a hacer una revisión. Y los que no nos parezcan que están cumpliendo con su función diplomática de apoyar a sus paisanos, pues mejor vamos a cerrarlos. Bueno, pues están utilizando como oficinas partidistas de Morena a varios consulados. Esto a través de la Secretaría para Mexicanos en el Exterior, que encabeza Alejandro Robles, que de pronto pues tiene reuniones con cónsules mexicanos, con activistas migrantes, de pronto pues se ha reunido con el cónsul de Los Ángeles.
1: Vamos a hacer aquí una oficinita para afiliar a los de Morena, ¿no?
2: Es correcto. Oye, ¿sabes qué? Pues, ¿por qué no operamos casi casi como casa de campaña de Morena, no? Porque se ponen a afiliar militantes. Oye, échame la mano. O sea, en pocas palabras, están utilizando los consulados de México en Estados Unidos, varios de ellos, como oficinas partidistas. Esto, a pesar del discurso de la presidenta Claudia Sheinbaum, que en varias ocasiones lo ha negado y ha dicho, no, nosotros no estamos haciendo campaña con los mexicanos en el exterior. Híjole, pues este reportaje que presentaste ayer dice exactamente todo lo contrario, porque este señor, te digo, representante de la Secretaría para Mexicanos en el Exterior, su titular, pues ya se reunió con la cónsul de Las Vegas, Patricia Cortés, con el de Nueva York, Joaquín Pastrana, ya estuvo en el consulado de Houston, en Austin, Texas, en varios, pues haciendo campaña para Morena. No nos engañemos.
1: Sello, ¿no? Diciendo, ya me dijeron que tienes el chip de la 4T, qué bien.
2: Hazme el favor.
1: Pero no se usan los consulados para hacer política, duende. No,
2: son tus nervios. No. Totalmente aparte los
1: consulados. ¡De regreso a las cloacas!
2: ¡Regresaré!
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5: Al menos 30 docentes defraudados por una institución financiera ya cuentan con asesoría legal y acompañamiento, garantizó el delegado de la SEP en Querétaro. Municipio de Pedro Escobedo sancionará al cantante Gerardo Ortiz por haber violado el decreto estatal contra la apología al delito. Policía municipal agrede físicamente a su pareja. Ya fue dado de baja y será procesado penalmente.
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7: ¿Sabías que tener una mascota impacta positivamente en tu cerebro y bienestar? Esto sucede gracias a la interacción, lo que aumenta la producción de oxitocina, conocida como la hormona del amor, que reduce el estrés y la ansiedad. Además, cuidar de un animal estimula áreas relacionadas con la empatía y la conexión social. También puedes mejorar tu estado de ánimo y disminuir la sensación de soledad. En resumen, una mascota no solo es compañía, sino un gran aliado para tu salud mental.
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15: ¿Tienes poco tiempo, pero quieres que tus plantas se vean sanas y vivas? El secreto está en la constancia y la simplicidad. Usa macetas con buen drenaje. Riega según la necesidad de cada planta. No todas requieren lo mismo. Y colócalas donde reciban la luz adecuada. Un truco rápido. Limpia sus hojas con un paño húmedo una vez por semana para que respiren mejor. Con solo 5 minutos al día, tus plantas pueden florecer y transformar tu espacio.
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3: Dos de la tarde con tres minutos.
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3: Querido Javier, ¿cómo va el pulso de lo de Sheinbaum con Rochamoya y los de Sinaloa?
4: Carlos, buenas tardes. Pues digamos que están buscando todas las maneras precisamente para evitar tener que echarse un pulso, ¿no? Para evitar tener que echarse unas vencidas. Y para eso la presidenta Claudia Sheinbaum pues está utilizando distintas narrativas precisamente para no tener que hablar de este caso. Entonces, bueno, te puedes ir a las más absurdas como hablar de Hernán Cortés y de Isabel Ayuso.

0: eso, pero bueno, esa también, esa se agota, ¿no? Por más que 10 días, ¿no? Ya no le puedes estirar, ya no le puedes estirar tanto. Entonces, bueno, hablas de Chihuahua, ¿no? Y de Maru Campos, hablas también, hoy ya se sacaron este tema de Samuel García, y esta presunta triangulación de dinero que hubo entre una empresa contratista de su gobierno con su despacho jurídico. Un tema que, por cierto, Carlos, llama la atención porque la nota en donde cuando se publica que la Fiscalía General de la República estaba investigando esto, se publica el 29 de abril. Y eso es importante porque el 29 de abril es cuando Estados Unidos suelta la acusación contra Rocha Moy. Entonces el tema queda completamente enterrado, ¿no? Estamos hablando de 3 semanas en donde ya nadie se volvió a acordar de Samuel García y ahora vuelve a salir. Y ahora también la presidenta extiende esta narrativa más a un reclamo con Estados Unidos por el tema de las extradiciones que Washington no ha querido conceder a México, y habla de más de 260 solicitudes de extradición que estarían sin respuesta, de las cuales 36 han sido negadas de plano y unas 230 y tantas, el resto estarían todavía en proceso. Y saca unos ejemplos, ¿no? El exgobernador de Tamaulipas, Cabeza de Vaca, el empresario facturero Víctor Manuel Álvarez Puga, algunas personas requeridas por el tema de la desaparición de los estudiantes de Ayotzinapa, pero creo que la presidenta evade una diferencia fundamental entre el caso Rocha Moya y todos estos casos, y es que Cabeza de Vaca y Álvarez Puga y los de Ayotzinapa y todos los otros casos no son personas que estaban, que forman parte del movimiento político de Donald Trump, no son personas que tuvieron prominencia en cargos públicos llevadas ahí por el Partido Republicano de Donald Trump, no son personas que tengan una relación cercana y estrecha con la Casa Blanca, ¿no? O sea, no es un tema que Estados Unidos tenga que darles algún tipo de protección política, como ocurre en el caso de Rocha Moya. Y la presidenta también omite una parte fundamental, y es una duda. ¿Cuántos de estos casos no se han concedido porque la Fiscalía General de la República integró mal los expedientes o no aportó las pruebas, que dice la presidenta, que son sacrosantas en este tipo de procesos? El caso de Álvarez Puga es muy ilustrativo. La Fiscalía General de la República emite la primera orden de aprehensión contra Álvarez Puga en 2021, en el sexenio de López Obrador. Para estas fechas Álvarez Puga ya se le ubicaba en Estados Unidos, pero la solicitud de extradición la presentan hasta 4 años después, hasta diciembre de 2025, y lo que ocurre para que la presenten es que un par de meses antes, en octubre del año pasado, Álvarez Puga fue detenido en Estados Unidos, pero no por los delitos que se le estén buscando en México, fue detenido por violaciones migratorias, cayó en las garras del temido ICE, y finalmente le tocó ahí en Miami. Cuando se enteran de esta detención, la fiscalía se apresura a integrar una solicitud de extradición y la emisión de una detención provisional con fines de extradición, pero estamos hablando que este caso solamente tiene 4 meses que se presentó, porque la fiscalía se tardó 4 años en dar esta orden de extradición. Entonces, no creo que estos sean casos realmente similares, ¿no? En donde la presidenta pueda reclamar estas extradiciones. Habrá que ver las causas por las que se han negado. Aunque también sospecho, Carlos, que a lo que a Estados Unidos le interesa menos es meter en la cárcel a Rocha Moya. Creo que lo que le interesa más es tener los puntos de presión sobre la presidenta, tener estos elementos de dar a conocer acusaciones que metan en un aprieto político a Claudia Sheinbaum y a Morena, y por eso también estamos
1: tenerla
0: escuchando
1: versiones en el bolsillo para lo que se ofrezca, ¿no?
0: Exactamente, o por lo menos hacerla, como decimos, pasar aceite, ¿no? Para que entonces ceda en las demandas de colaboración que le esté exigiendo Washington, y por eso también estamos escuchando versiones que se estarían preparando acusaciones adicionales contra otras figuras políticas de Morena, quizá gobernadores, quizá otro tipo de funcionarios, que serían justamente parte de esa misma estrategia de meter presión, no tanto porque los quieran meter a la cárcel, sino más bien porque quieren arrinconar a la presidenta, que pues ya no sabe cómo salir de este aprieto.
1: Como siempre, muchas gracias, Javier, por el comentario.
0: Gracias, Carlos, buenas tardes.
1: Javier Garza, analista de este programa.
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1: Son las 2 de la tarde con 9 minutos. Tengo en la línea al doctor Héctor Raúl Pérez, quien es el secretario de Salud de Jalisco. Hay un tema muy importante que ha brotado en las últimas horas, nunca mejor dicho, y es el tema del ébola. Ya hay una alerta internacional por ébola. Hay dos países en donde se han detectado casos, que son República Democrática de Congo y su vecino Uganda, pero sobre todo Congo. En Congo están el 95% de los casos. Y el ébola mata a la mitad de los que le pega. No hay vacuna. Hoy la Organización Mundial de la Salud dijo que a lo mejor habría vacunas en un par de meses. El tema es que República Democrática de Congo juega el Mundial en el Estadio de Guadalajara, con lo cual su selección, los familiares de la selección, los aficionados de Congo estarían volando hacia México. Y esto, pues obviamente, debe constituir una preocupación central para el gobierno federal, para el gobierno de Jalisco. ¿Qué van a hacer? ¿Qué medidas van a tomar para que no se vuelva el Mundial de Fútbol pues un punto de expansión de una enfermedad que es muy contagiosa, se contagia fácil, pero que además es muy mortífera? O sea, que te mata la mitad. Si te da, es un volado, fíjense el volado. Águila Sol. Doctor Héctor Raúl Pérez, secretario de Salud de Jalisco, gracias por tomar la llamada. Doctor, muy buenas tardes.
3: Qué gusto saludarte, estimado Carlos, y saludar a tu amable audiencia, siempre a la orden.
1: Gracias. Doctor, ¿qué están haciendo con el tema de ébola, considerando que Congo juega en Guadalajara y no sé si esperan, además de los seleccionados y sus familias, pues a una enorme afición de allá?
3: Definitivamente tenemos protocolos perfectamente delineados, los estamos siguiendo puntualmente y consideramos estar bien preparados para la detección oportuna de cualquier caso que pudiera llegar a Jalisco con alguna manifestación clínica de esta enfermedad, que es una fiebre hemorrágica. Pero además de lo anterior, Carlos, porque tú lo decías muy puntualmente ayer en el programa, hay que tener en cuenta que esta enfermedad tiene un periodo de incubación que puede ser hasta de 21 días.
1: Es decir, 21 que puede... días. Yo había escuchado 45, pero me dice usted que no, son 21.
3: Uh-huh. Entre 3
1: sigue siendo
3: y
1: un montón.
3: Días.
1: Sigue siendo un montón porque puedes llegar al partido, tenerlo y no desarrollar síntomas, incluso irte de México y no haber presentado síntomas, y ya que te regreses a Congo después de haber visto a tu selección ganar o perder, ¡pum!, te aparece, ¿no?
3: Por eso es muy importante, Carlos, conjuntar dos factores. Uno, el factor de manifestaciones clínicas que puede estar presentando alguien al llegar a México, en este caso a Jalisco, pero también el antecedente epidemiológico, es decir, ¿de dónde viene el visitante? ¿Qué países ha visitado previamente? ¿Ha estado en contacto con algún enfermo? Y bueno, particularmente si viene de República Democrática del Congo o de Uganda, porque eso debe ser otro de los componentes que para nosotros significa vigilancia epidemiológica muy cercana, y con esto evitar riesgos a otros visitantes y, por supuesto, a la propia población local del estado de Jalisco o de México, Carlos.
1: Uh-huh. ¿Cómo van a poder detectar los casos que no son con síntomas, que no presentan síntomas? Y si no, estarían pensando, pues, establecer una medida. Estados Unidos dijo que no va a permitir que nadie venga a su territorio o nadie vaya a su territorio proveniente de los países en donde se ha detectado ébola, lo cual pues mete en un aprieto al tema del fútbol, ¿no?
3: Definitivamente, y a mí me parece que eso no lo podemos adoptar en México, no lo podemos adoptar en Jalisco. Me parece que por principio podría ser una medida discriminatoria, y cuando sabemos que existen protocolos en los que podemos mantener bajo muy buen nivel de vigilancia a visitantes que, como bien lo dices, aunque no tengan sintomatología, pero que tengan algún antecedente de haber tenido contacto con población enferma de aquellos lugares, República Democrática del Congo o Uganda, podemos mantener una estrecha comunicación y podemos darles las medidas para evitar transmisión de enfermedad a locales y también a visitantes. Aquí, Carlos, lo que me parece muy importante aclarar con la población es que esta no es una enfermedad que se transmite por vía respiratoria, sino una enfermedad que se transmite por contacto con secreciones de las personas enfermas y contacto, por ejemplo, con sangre de personas que se encuentran enfermas. Si fuera una enfermedad de transmisión respiratoria, como el COVID, como la influenza o como sarampión, por ejemplo, medidas más extremas podrían aplicar, sin lugar a dudas. Pero además hay otro factor importante en el ébola. Las personas enfermas de ébola solo transmiten la enfermedad cuando ya tienen sintomatología y eso está científicamente comprobado. Por eso me parece que la medida extrema que dicta en este caso Estados Unidos es una medida exagerada y creo que no sería adoptada ni por México ni por Jalisco en su momento.
1: A ver, pero considerando que, imagínense que llegue la afición de Congo allá a Guadalajara, por ejemplo, al estar en un estadio y estás gritando y gritas el gol y gritas las jugadas y arengas a tu equipo, toda esa saliva que va saliendo de los gritos, ¿esa no puede ser contagiado? ¿No puede ser un factor de contagio, doctor?
3: Es que una persona con fiebre que llegue de alguno de los lugares en cuestión, una persona que presente manifestaciones respiratorias o alguna manifestación hemorrágica, es una persona que se tiene que poner inmediatamente en cuarentena desde el punto de vigilancia epidemiológica en nuestros puestos de sanidad internacional, ya sea aeroportuarios o del puerto marítimo de Vallarta, pero además en el propio estadio vamos a tener filtros de vigilancia sanitaria y no solamente por esta enfermedad, sino de manera general. Habitualmente son protocolos que se establecen cuando existen eventos de gran magnitud como va a ser FIFA 2026. Esto mismo nos lo preguntaban, por ejemplo, respecto a hantavirus. Hantavirus es una enfermedad que habitualmente no se transmite de humano a humano. Hay casos muy esporádicos de transmisión humano a humano. Esta también es una fiebre hemorrágica y recordarás que acaba de ocurrir un brote en uno de los cruceros que fue de Argentina a España en este caso. Bueno, la situación con respecto a ébola es que los filtros sanitarios sí nos pueden permitir detectar oportunamente, ahí sí generar aislamiento muy estricto.
1: Total, ¿no?
3: Ahí total.
1: Pero si alguien, si alguien tiene tantitos síntomas y dice, híjole, mejor no digo porque quiero disfrutar el mundial, ahorita se me quita, eso no. Ahí que puede pasar.
3: No, ahí necesitamos definitivamente mucha disciplina y particularmente un sentido de colaboración y alta responsabilidad de toda la sociedad, incluidos los visitantes. Ahí nosotros vamos a hacer un esfuerzo supremo con medios de comunicación, con socializar toda esta situación para que una persona en condición de cualquier sintomatología, y además esta es una medida general y universal, una persona con síntomas de cualquier naturaleza no tiene por qué acudir a un evento masivo. No se diga tratándose de un brote de ébola como el que estamos viviendo en este momento, que por cierto hemos vivido brotes de ébola mucho más grandes en el mundo. Por ejemplo, tuvimos uno en el 2014-2016, que generó 28 mil casos y cerca de 11 mil fallecimientos. Ha sido el más grande a nivel mundial en toda la historia del ébola, que inicia en 1976 cuando se descubre el virus, Carlos. Y definitivamente la gran preocupación es la alta letalidad, 4 de cada 10 pueden fallecer, ¿no?
1: Doctor, viene la selección de Ghana, país africano, a jugar contra México, un amistoso a Puebla el viernes. ¿Eso genera alguna preocupación?
3: Bueno, en algún momento Ghana creo que ha tenido casos, pero aislados. Los países que más han tenido ébola han sido Sierra Leona, Guinea, Liberia, República Democrática del Congo y en este caso Uganda. Afortunadamente, yo creo que en este caso del partido en Puebla aplican las mismas medidas, particularmente si viene afición, que hubiera tenido contacto con personas del Congo o de personas de Uganda. Pero el otro punto que me parece también fundamental es señalar que los equipos y la directiva difícilmente van a estar en una condición de riesgo de enfermedad, porque habitualmente son equipos que están concentrados desde semanas antes, que tienen vigilancia médica continua y que muchos de los jugadores están jugando en otros países y muy probablemente no estarán en contacto con República Democrática del Congo o con Uganda. Ahí tú tienes toda la razón. La preocupación mayor va a ser con respecto a aficionados que pudieran venir acompañando a su selección.
1: Le agradezco muchísimo, doctor, estos minutos para W Radio y estaremos al pendiente.
3: Estimado Carlos, muchísimas gracias y nosotros también estaremos muy al pendiente de este fenómeno, cuidando a nuestra propia población y también a todas y todos nuestros visitantes. Tengan la certeza de que tenemos los protocolos bien implementados ya.
1: Gracias, el doctor Héctor Raúl Pérez, quien es el secretario de Salud de Jalisco. 2:21 p.m.
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1: Venga, querido Beto, arráncate.
5: Y complementando, Carlos, lo que recién escuchábamos, la selección de Ghana, vale la pena decirte, acabo de revisar, viene con 7 futbolistas que militan en la liga ghanesa, entendiendo perfectamente que no es el epicentro de este brote, ni mucho menos, pero solo para tener la información clara de cara a este partido que ya está encima de la selección mexicana. Carlos, el tricolor ya tiene concentrados a 18, luego de los 12 de la Liga MX, llegó Ochoa, llegamos a 13, ayer integraron Edson, integró también Jorge Sánchez, integró también Orbelín, Mateo, y ahora los de Rusia, ya están Luis Chávez, y también ya está el Cachorro Montes, la selección mexicana que va tomando fuerza en esta convocatoria. Convocatoria también de Brasil. Carlos, lo que montaron ayer los brasileños en el Museo de Amanhã, el Museo de Mañana en Río de Janeiro. Uh-huh. Si yo te digo un espectáculo cómico, mágico, musical, me quedo corto. Ya queríamos ver la convocatoria de Ancelotti, pasaba un grupo a cantar, otro número musical, pasaba una persona a dar discurso, pasaba otro más, pasaba un reportaje, pasaba un recuerdo, pasaba absolutamente todo y finalmente pasó Ancelotti y dio la lista. Y la lista tuvo como gran sorpresa que Neymar va a la Copa del Mundo.
1: Oye, ¿qué motivo ha sido ver a distintos jugadores de distintas selecciones recibir la noticia, ¿no? Sobre todo los que a lo mejor sí. No se le esperaban.
5: Es, es muy brasileño este momento y todas las familias se graban viendo el momento en el que están con el jugador. Se decora completamente la casa con los colores verde-amarela, se reúnen, hacen un evento grande, pero también está el lado triste con los que no son convocados. Por ejemplo, Joao, claro. Pedro, el delantero del Chelsea, que yo estoy muy sorprendido que no va al Mundial, o varios más que no lograron meterse a la lista y termina siendo un tremendo drama. El caso de Joao Pedro fue pilar del conjunto del Chelsea para ser campeón mundial de clubes el verano pasado. Tuvo una lesión, pero ya iba saliendo. Yo estoy muy sorprendido que no esté en la lista. Neymar, lo que supone este jugador, si sobrevalorado, si su mejor momento ya pasó, al momento en el que lo menciona Ancelotti, haz de cuenta que estaba en un estadio, empezó a saltar gente y abrazarse y a corear en frente de Ancelotti. O sea, Ancelotti tuvo que parar para mencionar al siguiente, dejando que cantaran. Niños en Brasil corriendo por las calles en cualquier punto del país. Manifestaciones en un país tan polarizado, sobre todo con dos vertientes tan extremas como ha sido la confrontación Lula-Bolsonaro. hay puntos de encuentro y uno de esos puntos es el fútbol. Y Neymar, pese a que ha estado completamente alineado hacia el costado de Bolsonaro en este camino en Brasil pensando en la política, se ha mantenido completamente al margen en términos de lo que supone y lo que lo quieren. No es el Neymar de 2014, no es el Neymar de 2018, de hecho está bastante lejos de aquel. Sin embargo, sí es un factor que va a descargar mucha presión a sus compañeros, al propio Ancelotti, aunque yo no lo veo titular, Carlos. De ninguna manera lo veo titular a Neymar en esta selección brasileña. Carlos, en este momento el Arsenal no está jugando, pero está a punto de coronarse. Le quedan al partido unos segundos, acaso la última jugada. Está empatando el conjunto del City con el Bournemouth. Ya terminó. Y con eso el Arsenal es campeón de Inglaterra por primera vez desde 2004. Desde el tiempo de Arsène Wenger, aquel equipo icónico con Thierry Henry, con Bergkamp, con Freddy Ljungberg, con Seaman. El Arsenal vuelve a ser campeón, el City peleó al final sacando el empate al Bournemouth, pero ya no le alcanza, ya la última jornada será de trámite, el Arsenal al fin levanta la Premier, y esto es la despedida para Guardiola, que ya se va a hacer oficial, que deja el equipo tras una etapa triunfal, la mejor en la historia del club, y va a llegar Enzo Maresca en su sitio. De esta manera, el conjunto del Arsenal es el campeón de la Premier League, acaba de suceder hace unos instantes, querido Carlos.
1: Muy bien, muchísimas gracias, y estamos en contacto.
5: Por supuesto, saludos.
1: Hasta luego, 2:25 p.m.
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16: El tráfico puede generar estrés y ansiedad, pero existen técnicas simples para relajarte mientras conduces. Para empezar, respira profundamente y de forma pausada, inhalando por la nariz y exhalando por la boca. Practica la atención plena. Enfócate en el presente sin anticipar lo que vendrá. Mantén una postura relajada y evita tensar los hombros o el cuello. Escuchar música suave o podcast calmados también ayuda a reducir el estrés. Con estos métodos, convertirás el tráfico en un momento más llevadero y tranquilo.

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4: De los juzgadores federales se renovarían por elección popular en el 27 y junto con esta elección también ya deberían estar cubiertos la totalidad de los poderes judiciales locales. A saber, 17 estados, Carlos, faltan de renovar totalmente su poder judicial local e incluso algunos otros de terminar de renovarlo por el modelo de elección judicial. De suyo, esto ya advertía complicaciones, pero lo que generaba escenarios de mayor riesgo, sobre todo de carácter operativo, y por supuesto también de politización y de partidización, pues es la concurrencia con las elecciones de partidos, en donde se habrán de renovar en el 27 17 gubernaturas. En 32 estados se cambian.
5: Sí, sí, sí, era una locura.
4: A ver, la verdad era un escenario, la elección concurrente era un escenario muy difícil. Qué bueno que hay esta sensatez de posponer, porque también no solamente se complicaba desde todos los puntos de vista de la logística para las propias autoridades electorales, para el propio ciudadano, en términos de una boleta electoral de suyo, que era muy amplia en términos judiciales, pero luego de varias boletas electorales, sino también se podía incrementar este fenómeno que se ha presentado de clientelismo político judicial, en donde evidentemente actores políticos,
5: los acordeones,
4: los de todos los partidos que sacaron los acordeones, pues en una boleta en donde incluso había posibilidad de tener 30 candidatos, pues es evidente que te tengas que auxiliar de algún instrumento para saber cuáles son los números de tus preferidos. Yo creo que
5: esto
4: es una buena decisión.
5: Plantearon varias modificaciones, obviamente el cambio de fecha fue la que más llamó la atención, la reducción del número de candidatos también me parece muy importante, cómo van a poner la boleta, pero déjeme, me hago hincapié en dos, senador Corral, si me permite. El primero es la comisión coordinadora que va a trabajar con el Comité de Selección de Candidatos del Poder Legislativo, con el Comité de Selección de Candidatos del Poder Ejecutivo, con el Comité de Selección de Candidatos del Poder Judicial. A ver, ¿detectaron que los perfiles que estaban llegando al Poder Judicial eran malos perfiles y lo quieren corregir así? ¿Ese es el punto?
4: La experiencia de este primer año ha revelado que efectivamente el modelo de elección popular por sí mismo pues no garantiza una calidad de perfiles, pero además de suyo hubo una disparidad de criterios en términos de la evaluación y de la certificación de los candidatos. Los comités de evaluación, tanto del Poder Legislativo, del Ejecutivo, como del Judicial, tuvieron criterios diferentes. Incluso hubo candidatos que aparecieron en las listas del Poder Ejecutivo y no en el Legislativo, o no en el Judicial, y viceversa. Entonces es muy importante una homologación de criterios para evaluar a los candidatos. Y en esos criterios, la evaluación no debe ser solo de conocimientos o solo de un promedio en términos de currícula escolar, ¿no? Un promedio general. Debe haber una serie de filtros en donde se incluya, por supuesto, un examen que nos permita medir el nivel de conocimiento, pero también una certificación en términos de competencias.
5: Sí, pues sí. O sea, a ver, tiene toda la lógica del mundo. Es algo que se ha dicho desde hace tiempo, nada más que no lo quisieron incluir al principio. La otra cosa, senador, que le quería preguntar.

0: para asignar los temas a estas secciones. Entre otras cosas porque, bueno, hoy la Corte ya no es de 11 ministros, es de 9. Y en segundo lugar, pues ya las secciones estarían solo de 4 ministros por sección. Por lo tanto, es muy importante delimitar, definir y establecer criterios y reglas de cuáles son los asuntos, pues de menor importancia, en todo caso, que puedan ir a estas secciones, pero que a la vez permitan desahogar, pues, mucho de un trabajo que hoy tiene el Pleno de la Suprema Corte de Justicia de la Nación y a la que vemos sesionar, Carlos, pues de lunes a viernes, todos los días. Sí. Y bueno, cuando una corte sesiona todos los días para deliberar y discutir proyectos de resolución, pues no necesariamente está estudiando mucho los asuntos más importantes. Bueno, hay muchos de desechamiento. Entonces, un poco la idea de las secciones es restablecer, sí, efectivamente, mecanismos que antes las salas atendían. Sí. A lo mejor no van a tener la misma función que tenían las salas de ver asuntos de constitucionalidad en términos, por ejemplo, que hoy puede ver el Pleno, pero sí es un importante paso para desahogar el enorme trabajo que hoy tiene el Pleno de la Suprema Corte.
1: Y esta parte de las capacitaciones obligatorias para todos los jueces y magistrados, ¿eso de qué parte? ¿Qué diagnóstico? ¿Qué?
0: Bueno, es muy importante. De suyo siempre los juzgadores han tenido la obligación de capacitarse, de presentar evaluaciones. Bueno, la propia reforma constitucional en materia de poder judicial estableció incluso un primer examen en el primer año. Un examen que, por cierto, pues no se ha dado a conocer, porque se llevó a cabo entre todos los nuevos juzgadores. Entiendo que no salieron bien librados un buen número de ellos por la falta de capacitación, de conocimiento, de experiencia. Pues es evidente que el modelo lo que quiere es profundizarse, fortalecerse con estos criterios y con esta una nueva centralidad que debe tener la escuela de formación judicial. El ajuste, pues lo que hace es reconocer, Carlos, que una reforma de esta dimensión pues tiene que irse mejorando y perfeccionando conforme la experiencia y la aplicación. Las grandes reformas así son, pues ninguna reforma nace perfecta. Todas se enfrentan a la realidad, se enfrentan a la aplicación, y eso es lo que está sucediendo, que se está reconociendo que hay que hacer ajustes para mejorar la capacidad técnica de los juzgadores. No solamente hay que asegurar que la justicia esté más cerca de la sociedad, que esté más cerca del pueblo de México, también hay que asegurarnos de que esos juzgadores sean competentes, sean de calidad y, por supuesto, de independencia.
1: A ver, con todo esto que están teniendo que corregir, senador, no diría que fue una mala idea, ya haciendo una retrospectiva, fue una mala idea la reforma judicial.
0: No, la reforma judicial era
1: por lo menos muy precipitada, pues, ¿no?
0: La reforma judicial era un necesario estrujamiento de este poder que estaba ya en muchos excesos. Realmente era muy necesario una reforma de esta dimensión. Lo que es cierto es que el modelo, pues, necesitaba o necesita de estos y otros ajustes, ¿verdad? Bueno, porque la iniciativa de la presidenta de la República, pues no necesariamente contiene, pues, todas las exigencias o observaciones que se han hecho. Yo creo que estamos ante una oportunidad de perfeccionar un modelo. No se trata de renunciar a la elección judicial, ni se trata de descalificarla. De lo que se trata es de hacerla bien. Y yo creo que tenemos la enorme oportunidad en esta primera etapa, que es reforma constitucional, hacerlo bien. Y luego, pues, viene la segunda etapa, que es muy importante porque es de mayores detalles, de especificidades técnicas, pues, que es la reforma a la legislación secundaria.
1: Le agradezco muchísimo, senador, estos minutos para W Radio. Muy buenas tardes.
0: Yo soy el agradecido, Carlos. Te mando un gran abrazo.
1: Hasta luego, Javier Corral, senador de Morena, quien está al frente de esta, pues, digamos, una limpieza de la reforma judicial.
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1: Vamos a quitarnos la mirada del ombligo, vamos a hablar de algunos de los temas que están en el tablero de la geopolítica internacional y se reflejan en las portadas de los diarios más importantes.

0: Influyentes del mundo. Hoy prácticamente todos los periódicos americanos traen, de manera casi, le diría, con asombro en sus portadas, el último lance de Donald Trump. Resulta que Donald Trump había demandado al servicio tributario, el equivalente al SAT, al IRS de los Estados Unidos, y decidió, pues ya, desistirse de esa demanda, ¿a cambio de qué? De que su propio gobierno va a crear un fondo de 1.800 millones de dólares. Le repito la cifra. 1.800 millones de dólares para compensar a todos aquellos que se quejen de que fueron objeto de una persecución del gobierno de Joe Biden, de los demócratas, por estar a favor de Donald Trump. Esto, en pocas palabras, es poner un ducto del dinero público a los aliados de Trump a unos meses de las elecciones. 1.800 millones de dólares. Trump había demandado al IRS, al SAT gringo, por 10.000 millones de dólares. Entonces, pues está sospechando que también le va a tocar parte de esto. Es verdaderamente sorprendente y todo el mundo lo que está diciendo es, a ver, esto es escandaloso, pues, ¿no? Al grado que el abogado número uno, o sea, que el director jurídico del Departamento del Tesoro de Estados Unidos renunció. Dijo, no, yo no quiero ser parte de este asunto. ¿Qué cosa la turbulencia política en Gran Bretaña? Y a propósito de esto que decíamos de Donald Trump, pues también un tema de un conflicto de interés del tamaño del universo. Está en crisis Keir Starmer, el primer ministro, que es del Partido Laborista, y la crisis es interna. Lo quieren tumbar desde adentro y poner a alguien más del Partido Laborista en su lugar. Pero en las más recientes elecciones, a quien le fue muy bien fue a la ultraderecha de Gran Bretaña, comandada por Nigel Farage. Y resulta que estaban no habían terminado de celebrar sus buenos resultados en las elecciones más recientes, que lo dejan en una posición muy robusta para la renovación del cargo de primer ministro, que es en un par de años, cuando le sale un escándalo por una casa. Resulta que tiene una propiedad que vale más o menos 2 millones de dólares, que él dijo que se la había comprado con el dinero de un reality show en el que apareció allá en Gran Bretaña, pero que empezaron a hacer las investigaciones y resultó que un multimillonario de las criptomonedas llamado Christopher Harbin le donó 5 millones de dólares al partido de Nigel Farage, Reform UK se llama, la reforma de Reino Unido, y aparentemente ese dinero fue el que se utilizó, lo cual es un delito brutal. Allá sí se toman en serio las cosas. O sea, podría perder su lugar teniendo pues quizás su mejor resultado electoral, ¿no?, que ni él había soñado. Bueno, pues en broncas por esto. Y con esto nos quitamos la mirada del ombligo.
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7: Quien esté libre de haber remojado una galleta en leche alguna vez en su vida, que tire la primera piedra. Este acto podríamos decir que es un reflejo humano y que prácticamente nadie se ha podido resistir, al menos de probar. Y es que déjenme decirles que no es su poca fuerza de voluntad. Esto está perfecta y científicamente calculado. Cuando remojas una galleta en leche, en realidad cambias todo sobre ella. La textura, el sabor y su composición química. El secreto es un grupo de aditivos químicos llamados emulsionantes. Hay algunos líquidos que no se mezclan naturalmente, por ejemplo, agua y aceite. Los compuestos que logran que estos dos líquidos opuestos coexistan felices se llaman emulsionantes. ¿Y a qué viene esto al caso con las deliciosas galletas? Déjenme decirles que tanto el chocolate como la leche contienen emulsionantes. Los que están en el chocolate permiten que los ingredientes grasos, como el aceite y la manteca de cacao, se mezclen con ingredientes sin grasa, como el agua y el cacao en polvo, además de mantener la grasa en la leche. Esta deliciosa magia, conocida también como ciencia, es llevada al siguiente nivel cuando las galletitas son de chocolate y se sumergen en leche, o bien cuando las galletitas son de vainilla y se sumergen en leche con chocolate. ¿Por qué? Porque los emulsionantes de ambas sustancias interactúan en la lengua, logrando una tremenda explosión en las papilas gustativas, porque la leche calma la dulzura intensa del chocolate y los emulsionantes ayudan a suavizar el sabor, lo que le da la perfecta relación de sabor y textura a la galleta. Así que ya lo sabe, la próxima vez que lo critiquen por andar chopeando, dígales a los envidiosos que solo está llevando a cabo una experiencia científica y culinaria de primer nivel.
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8: Proteger la piel del sol en las horas pico entre las 10 de la mañana y 4 de la tarde es fundamental para evitar daños en la piel. 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Busca sombra y evita la exposición directa durante estos horarios para reducir el riesgo de quemaduras y envejecimiento prematuro. 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
19: El resumen de lo que tenemos justo en este momento, Arely Paz, vamos contigo.
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22: Una de la tarde con 48 minutos, la información en W Radio. Jaime Brajero, muy buena tarde, cuéntanos.
23: ¿Qué tal, Arely? Buenas tardes al auditorio. Fíjate que hace apenas unos minutos la presidenta del Comité de Transparencia de la Cámara de Diputados, Alicia Clip, aclaró las razones por las que dicho comité decidió la semana pasada reservar por 5 años toda la información relacionada con el proceso de selección de los 3 nuevos consejeros del INE, lo cual, por cierto, ya se dio marcha atrás. Esta funcionaria informó que modificarán dicha resolución luego de que el presidente de la Junta de Coordinación Política, Ricardo Monreal, les pidió a través de una carta a todos los integrantes de este comité no reservar nada y dar máxima publicidad a dicho proceso. Pero explicó que incluso en casos similares, el INAI también había reservado estos casos por 5 años. Vamos a escuchar.
24: Porque sí ya existía un precedente, se impugnó el tema y el INAI estuvo de acuerdo en los años 2020 y 2023 en que los exámenes se reservaran por 5 años. Entonces utilizamos ese precedente. Fue el mismo argumento del presidente de que ya existía un precedente donde se había tomado una decisión en un caso similar. Pero la decisión ahora, después de la carta del diputado pidiéndonos dar máxima publicidad y transparencia a todo el proceso, es tener versiones públicas de absolutamente todos los documentos que constan en el expediente, únicamente reservando el

0: tema de los datos personales.
1: Arely, la presidenta del Comité de Transparencia de la Cámara de Diputados dijo que para dar a conocer toda la información de este proceso de selección de los tres nuevos consejeros del INE, se abrirá un micrositio en la Cámara, en la página de la Cámara de Diputados. El reporte que tenemos, Arely.
2: Muchísimas gracias, Jaime. Estaremos muy pendientes de ese micrositio, pues, para saber exactamente, a ver si es verdad que nos quieren contar las cosas. Gracias, buena tarde.
1: Así es. Buenas tardes.
2: La presidenta busca aplazar la elección de jueces, magistrados y ministros, con lo que dijo van a endurecer los filtros para elegir a los miembros del Poder Judicial, lo que va a facilitar la evaluación y se van a evitar errores operativos, además dicen de reorganizar los distritos judiciales y el uso de las boletas, pero sobre todo en gastar menos. Y aunque ayer sostuvo que va muy bien el trabajo del nuevo Poder Judicial, bueno, pues la presidenta ha insistido que todo es perfectible. Aquí en W Radio, el senador de Morena, Javier Corral, dijo que una de las propuestas para las modificaciones a la reforma judicial es establecer o restablecer las salas para ayudar a que la Corte tenga tiempo de analizar los casos más grandes.
3: De todos los partidos que sacaron los acordeones, pues en una boleta en donde incluso había posibilidad de tener 30 candidatos, pues es evidente que te tengas que auxiliar de algún instrumento para saber cuáles son los números de tus preferidos.
4: ¿Las están restableciendo las salas de la Suprema Corte con un grupo más acotado de ministros, etcétera?
3: En términos reales, sí. Ajá. En términos prácticos,
4: le están cambiando
3: sí.
4: El nombre nomás, ¿no?
3: Secciones. Ajá. Ahora, también es cierto que la Constitución y luego la ley va a desarrollar pues los criterios para asignar los temas a estas secciones. Entre otras cosas, porque bueno, hoy la Corte ya no es de 11 ministros, es de 9. Y en segundo lugar, pues ya las secciones estarían solo de 4 ministros por sección. Por lo tanto, es muy importante delimitar, definir y establecer criterios y reglas de cuáles son los asuntos, pues de menor importancia, en todo caso, que puedan ir a estas secciones, pero que a la vez permitan desahogar, pues, mucho de un trabajo que hoy tiene el Pleno de la Suprema Corte de Justicia de la Nación y a la que vemos sesionar, Carlos, pues de lunes a viernes, todos los días. Uh-huh. Y bueno, cuando una corte sesiona todos los días para deliberar y discutir proyectos de resolución, pues no necesariamente está estudiando mucho los asuntos más importantes.
2: Reconoció que es momento de hacer ajustes que es necesario justamente para esta reforma judicial.
3: Oh, salieron bien librados, un buen número de ellos, por la falta de capacitación, de conocimiento, de experiencia. Pues es evidente que el modelo lo que quiere es profundizarse, fortalecerse con estos criterios y con esta una nueva centralidad que debe tener la escuela de formación judicial. El ajuste, pues lo que hace es reconocer, Carlos, que una reforma de esta dimensión pues tiene que irse mejorando y perfeccionando conforme la experiencia y la aplicación.
2: El secretario de Salud de Jalisco, Héctor Raúl Pérez, dijo en W Radio qué medidas están tomando para el ébola, ya que uno de los partidos del equipo de República del Congo será en Guadalajara. Dijo que obviamente tienen protocolos alineados justamente para esta emergencia y esta alerta. Dijo que habrá filtros en el estadio y que lo importante es que la gente se mantenga informado.
5: No lo podemos adoptar en México, no lo podemos adoptar en Jalisco. Me parece que por principio podría ser una medida discriminatoria. Lo que me parece muy importante aclarar con la población es que esta no es una enfermedad que se transmite por vía respiratoria, sino una enfermedad que se transmite por contacto con secreciones de las personas enfermas y contacto, por ejemplo, con sangre de personas que se encuentran enfermas. Si fuera una enfermedad de transmisión respiratoria, como el COVID, como la influenza o como sarampión, por ejemplo, medidas más extremas podrían aplicar, sin lugar a dudas. Pero además hay otro factor importante en el ébola. Las personas enfermas de ébola solo transmiten la enfermedad cuando ya tienen sintomatología y eso está científicamente comprobado. Por eso me parece que la medida extrema que dicta en este caso Estados Unidos es una medida exagerada.
2: Toma un respiro, se llama la música, está listo el line-up del Corona Capital. La cita es el 20 al 22 de noviembre en el Autódromo Hermanos Rodríguez. En la lista está, pues a quienes estamos escuchando, The Cooks, The Strokes, 21 Pilots, Gorillaz, también James Black, Mumford & Sons y muchos más. La preventa será este 26 de mayo a las 2 de la tarde y la venta general el 27 de mayo. Si quiere ir, buena suerte, porque el año pasado el Corona Capital recibió a 230 mil visitantes. Hasta aquí la información, Carlos.
4: Muchas gracias, Arely Paz, por todo el día de hoy.
2: Gracias, Comer Rico.
4: Gracias, querido duende. Impresentable del duende. Muy buena tarde.
0: Igualmente, querido Charlie, buena tarde.
4: Y sobre todo, muchas gracias a todos ustedes por habernos escuchado. A nombre de todos los que hacemos este programa, mañana en punto de la una, aquí les esperamos. Soy Carlos Loret de Mola.

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3: Pasar muchas horas frente a la pantalla puede causar fatiga visual, sequedad ocular y dolores de cabeza. Los lentes para computadora con filtro de luz azul ayudan a reducir el cansancio visual y mejoran el confort al trabajar frente a dispositivos digitales. Son especialmente útiles si pasas más de 2 horas continuas frente a una pantalla. Además, pueden mejorar la calidad del sueño, ya que la luz azul altera los ciclos naturales del cuerpo. Cuidar tus ojos también es cuidar tu productividad.
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5: De acuerdo al informe sobre la situación de las personas y comunidades defensoras de los derechos humanos ambientales en México, el 2025 fue el segundo año con más agresiones a activistas. Cabildo en Corregidora aprobó la suspensión del relleno sanitario luego de las constantes manifestaciones de vecinos. Arranca estrategia de cero robos en la carretera 57, confirma la Guardia Nacional en Querétaro.
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11: Cuenta regresiva para la final. 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
12: Hola, ¿qué tal? Bienvenidos a Claro Sports en W Radio. Qué gusto me da saludarlos en este martes 19 de mayo, 3 de la tarde, con un minuto. Muchísimas gracias por estar con nosotros. La antesala de una gran final en el fútbol mexicano, con dos equipos grandes, importantes, populares. ¿Qué otro adjetivo podemos decir de lo que representa Pumas, de lo que representa Cruz Azul? Ayer, el ingeniero Víctor Velázquez, el presidente de Cruz Azul, dice que Joel Wiki se queda si es campeón. Si es campeón, se queda Wiki. No sé si está bien o mal su decisión, ¿eh? Ya lo platicaremos. Pero era el momento de decirlo y de condicionarlo así y de
13: poner esa presión innecesaria desde mi punto de vista. Vamos a platicarlo. Evidentemente Joel Wiki quiere salir campeón, y si se queda, pues mejor por él. Pero bueno, vamos a platicar de eso. Hablaremos también de Pumas, cómo está el conjunto de Efraín Juárez, la última hora de los universitarios. Y la selección mexicana de fútbol, siguen llegando futbolistas que militan fuera de México, se van incorporando al equipo de Javier Aguirre, que busca tener un cuadro lo más completo posible para el partido del viernes, el primer partido amistoso de cara a la Copa del Mundo. Así que todos los días pasa algo con la selección mexicana de fútbol. Y en Inglaterra, el Arsenal es campeón. El Arsenal es campeón en Inglaterra. ¿Cuántos años tuvieron que pasar para que el Arsenal consiguiera el título? Y después de que el Manchester United no lo pudiera ganar al Bournemouth, el Arsenal matemáticamente es campeón en Inglaterra. Enhorabuena para todos los aficionados del Arsenal. Beto Lati.
14: Nicolás Romay.
13: ¿Qué onda, Beto?
14: Qué gusto. Alor Bañanos, Bernardo de la Garza. 22 años después, inolvidable el Arsenal dirigido por Arsène Wenger, que luego vino a menos, pero en ese instante con Henry, con Bergkamp, con Ljungberg,
13: con Pires,
14: con David Seaman, era un equipo muy especial, aquel Arsenal que fue campeón por última vez, antes fue de los invencibles, aquel invicto, y ahora vuelven a lograrlo. Se da por hecho que Pep Guardiola no va a continuar en el City y que Enzo Maresca, el italiano, va a tomar el relevo.
12: ¿Y a dónde va Pep Guardiola?
14: Es una gran pregunta.
12: Al Barcelona, no, acaba.
14: No, hay un pleito tremendo con Laporta. No veo posibilidad de que esa se dé, aunque para la afición blaugrana dejarían todo por tenerlo de regreso. Con todo y que Flick lleve dos ligas al hilo, no, y que haya reconducido.
12: Mourinho guardiola
14: otra vez.
12: Dos.
14: Reloaded.
12: ¿No?
14: Ya con canas. No creo. De lo de Cruz Azul, sobrevuela el tema Vicente. En el caso Vicente, aunque fue campeón, no se quedó.
12: Pero yo creo que son situaciones muy diferentes.
14: Me parece que había ninguna necesidad de referirse al tema. Por supuesto, sí, al interior, dialogar. Iván Alonso, Víctor, ¿conviene esto, no conviene aquello? ¿Para qué? ¿Para qué echar gasolina? ¿Para qué poner distorsión? ¿Para qué poner presión? En este momento el único mensaje es, están a dos partidos de ser campeones. Tomar una decisión aventurada, absurda para muchos, insólita para muchos, que ha probado tener sentido. Porque Wiki llegó a la última jornada con un equipo que tenía sin ganar desde marzo, la ganó. Wiki derrotó dos veces al conjunto del Atlas. Wiki o sus jugadores sacaron el partido contra Chivas y ahora están en la final. Pero no era necesario. Me parece que Víctor Velázquez, así como hay cosas buenas que ha hecho, necesita aprender el arte del silencio en muchas ocasiones. No era necesario.
13: Qué educado lo dijo.
14: No, es que no era necesario.
13: ¿Estoy de acuerdo?
14: ¿No?
13: Estoy de acuerdo. Pero encuentras las palabras.
14: Pero estamos de acuerdo. ¿Para qué? ¿Para qué condicionar? ¿Para qué colocar?
13: Creo que no era el momento.
14: ¿No?
13: De la Garza, ¿cómo estás? Buenas tardes.
14: Y creo que pasado el instante ya lo sabe él también. La cosa es saberlo antes de que se dice. Ah, perdón.
13: Hombre, ese es el reto.
14: Sí.
15: ¿Qué tal, Nico? Beto, vale, les saludo con mucho gusto. La gente que nos sigue. Sí, bueno, tuvo que decir, si eres campeón te quedas, porque como dices, el último campeón no se quedó. Y de hecho, la verdad es que, si bien Cruz Azul no ha tenido mucha estabilidad en sus técnicos, tampoco cuando ganas, al momento un técnico que gana tiene estabilidad. Tigres, sí. con el Tuca, con Tigres, o ya viene con el América. Aquí el que ha sido campeón, Reynoso, Vicente y ahora Wiki, la verdad es que no necesariamente se queda en una zona muy, muy estable, ¿no? Así que bueno, pues a ver qué pasa después con Cruz Azul, que yo lo veo favorito, la verdad, hasta con cierta amplitud.
14: ¿Ampliamente favorito Cruz Azul?
15: Sí. Nadie quita mérito a lo que ha hecho.
14: No.
15: Creo que hicieron un gran torneo.
14: La veo muy dividida.
15: Han encontrado la manera de ganar, pero de los 8 medios tiempos que ha jugado Pumas en la liguilla, solo ha sido mejor que su rival un medio tiempo, el primer tiempo contra Pachuca en la vuelta.
14: Y Cruz Azul tiene un plantel muy amplio.
15: El resto ha sido superado. Sí. América tuvo en sus
13: manos. A ver, Nicolás, es un hombre de estadísticas. Espérame.
15: América estuvo en sus manos a eliminarlo con un penal. Sí. Y luego Pachuca tuvo cuatro.
14: Con Rondón.
15: En los últimos 15 minutos del partido.
13: Cruz Azul no se le dio.
15: No, sufrió mucho. Sufrió mucho, pero creo que tiene un plantel más sólido. Pero sin quitarle mérito. Yo
13: la Garza. A ver, Nicolás.
15: Cruz Azul.
13: Dispara. 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
14: Sí.
15: ¿Cómo están los niños? No, si nos dan un regalito, pues hay que tomarlo.
13: Ganará el trofeo Cruz Azul menos 112. Ganará el trofeo Pumas menos 112.
15: Cada vez más parejo. 50-50.
13: Imposible. 50-50.
14: No es común, ¿verdad?
13: Así de.
14: Una final tan igualada en los momios.
13: ¿No?
15: ¿Empatado?
13: Empatado no.
15: No.
13: Ganará el trofeo. Si hoy le quieres apostar al campeón, una cosa es el partido de ida, otra cosa
14: es el campeón.
13: El campeón está 50-50.
15: En los dos.
13: Entonces tú dices, amplio favorito Pumas.
15: En los dos está negativo. O sea, que hagan es caliente ahí, pero bueno. Ahora, estadísticas, ya cambiando de tema, hablando de estadísticas, de los últimos 4 torneos de la Premier, el City y el Arsenal, los dos han hecho 332 puntos.
14: Ese dato es tremendo. Es
15: increíble, ¿no? O sea, lo cercano.
14: Pero el Arsenal solo le ha alcanzado para una.
15: Y al City para dos. Pues sí. Se les metió el Liverpool ahí
14: en las 4
15: temporadas.
13: Alex, ¿cómo estás? Buenas tardes.
16: ¿Cómo estás, Nico? Gusto saludarte. Bernardo, Beto. Ya cada vez más seleccionados con Javier Aguirre. El tema y la pregunta es, ya el acuerdo principal, o el que nos dijeron, ya no se hizo, porque ya se dijo que tanto pueden bajarse unos como que pueden venirse otros.
13: Ya dijeron que pueden bajarse.
16: Pues lo voy a entender de alguna manera.
14: ¿Qué importante es lo que seguro dices, Ale? A ver, Luis Chávez, que reportó hoy, él, no ejemplo, tiene el lugar seguro en la Copa del Mundo.
13: Pero de él nunca se dijo que iba a tener el lugar seguro.
16: No, pero... O sea, hicimos las matemáticas. De los de la Liga MX, los convocados son los que tienen su lugar seguro.
14: Sí.
16: Y eran 12.
13: Y eso es el sí único que se dijo que tenían seguro, ¿no?
16: Y hasta ahí, en eso nos quedamos.
14: Se asume Ochoa porque no hay más porteros en el firmamento.
16: Y después ya...
13: No, pero bueno, convocado en teoría Ochoa nunca se ha dicho que tiene su lugar seguro.
14: Sí, no, pero porque no hay más. Pero más mediocampistas en el caso de Chávez.
16: Pero, o sea, la ecuación es, si ya no hay más de la Liga MX, pues ya los que restan son de...
13: No, pero sí puede haber más de la Liga MX.
16: Pero ya después no lo dije. Antes no lo habían dicho.
14: Sí, pero ya después dijeron que sí era posible.
13: Yo lo entiendo diferente.
14: Y por la dinámica de la falta de centrales fuera de México, es obvio que tiene que ir alguien de Liga MX, porque los dos centrales han entendido que Isla va a ver como lateral. ¿No?
16: Sí.
13: No, ahorita vamos a platicar del tema seleccionado.
14: Pero entonces no hay 18 seguros en el Mundial para ti, porque hay 18...
13: Hay dos, para mí hay dos seguros.
16: Pues... Ya
13: no,
16: que.
13: No veo que va
14: a ni... A ver, son los 12 de la Liga MX.
16: Sería 17.
14: Vamos no, en orden.
16: Chávez.
14: Los 12 de la Liga MX.
16: Sí.
14: Ochoa. ¿Sí?
16: Sí.
14: Mateo. Edson.
16: Jorge.
14: Jorge. Llevamos 16.
13: Pero esos
14: Cachorro.
13: Que van a estar.
14: No, los que están integrados.
13: Pero esos sabes que van a estar. Pero realmente los únicos que han dicho ya tienen su lugar asegurado.
14: Yo digo los que están integrados, quitando los sparrings. Porque los sparrings sí se dijo con un asterisco.
16: Se puso un asterisco.
14: Son 18, pero esos 18. ¿Tú crees que Edson sí tiene su lugar seguro, pese a que ha jugado poco?
16: Seguro.
13: Bueno, ahorita le vamos a entrar bien a ese tema. Son las 3:08, 55-54-02-28-44, @ClaroSports, @WRadioMéxico, @DeportesWRadio. Queremos conocer su opinión. Participen, por favor, con nosotros. A ver, arrancamos con Cruz Azul. Vamos a escuchar a Víctor Velázquez, presidente de Cruz Azul, ahí en la premier de una película, que Cruz Azul ya tiene su película.
14: Cuando no ejerció el arte del silencio.
13: Pero a ver, yo creo que tampoco debió de haber quedado en silencio, ¿eh?
14: No, pero no tenía que entrar al trapo.
13: Exactamente.
14: Era perfectamente posible decir, estoy mal.
13: Ahorita la prioridad es otra.
14: Ahorita Estados Unidos.
13: Ganar el título. ¿Y para qué le pones gasolina al fuego? Pero bueno, vamos a escuchar lo que dijo el presidente Cruz Azul.
17: ¿Cuál wiki? ¿Ustedes saben que es de casa? Cuando se decidió que continuara con este torneo, con este proyecto, sabíamos de sus capacidades, por supuesto, y hemos platicado que bueno, pues él va a continuar, siempre y cuando, bueno, se obtenga el campeonato.
13: Es lo que dice Víctor Velázquez. Yo veo varias diferencias. Obviamente el fantasma de Vicente Sánchez se ve que lo
14: persigue. Sobrevuela.
13: A la hora de declarar esto. Pero creo que sí no se puede comparar un proceso y otro. Vicente Sánchez, ¿cuántos partidos tuvo al frente de Cruz Azul antes de...
14: Desde la jornada 4 o 5.
16: O sea, casi todo el torneo.
13: Prácticamente sí. Dirigió todo el torneo.
16: Anselmi se fue en la jornada 3.
14: Jornada 4.
13: Puedes decir que sí se vio la mano de Vicente Sánchez.
16: Sí.
13: ¿Dejó el wiki? ¿Ya se vio la mano de Joel Wiki?
16: Pues también...
13: Yo creo que
16: cambió
13: no.
16: La inercia, cambió ciertos nombres.
13: Pero eso lo cambiaba yéndose el Arcamón. O sea, hoy todavía no me puedes decir, así juega Joel Wiki.
14: A ver, esto es lo que hace. Entiendo dónde vas. Wiki. Entiendo y creo.
16: Y el proyecto es muy similar de todos, ¿no?
14: Sí.
16: O sea, como que sí, claro, Cruz Azul, dentro de todo lo que ha movido alrededor, ha mantenido muy bien el proyecto y todos sus equipos juegan a lo mismo.
14: Pero todavía Vicente tuvo tiempo de agitar un poco lo que venía haciendo Anselmi.
13: O de mover algunas
14: cosas. Vio que no funcionó de entrada y luego rectificó. Y luego fue un equipo más pragmático que el de Anselmi. ¿Sí? Con Wiki yo creo que es, y no es en su contra, al contrario, qué bien lo ha hecho. Creo que ha sido más un impulso. Conozco bien.
16: El mismo Wiki lo dijo, ¿eh?
13: Ajá. Claro, entonces a mí me parecería...
14: ¿Cuánto dura el impulso? Es la pregunta.
13: Aventurado él ratificar o darle un proyecto a largo plazo si todavía sigues en la etapa del impulso. Por más que puedas...
16: No, a menos que sea tu proyecto, y como lo tenías en la sub-20 y veías lo que hacía, dices...
13: Está bien.
16: Pero entonces ahí ya no cabe el término que dijo Víctor Velázquez de siempre y cuando, ¿no? Si tú ya estás convencido de que este es el proyecto que quieres seguir...
13: Eso es.
16: Entonces, pues, pero pase no, lo que pase, va a quedarse, ¿no?
13: No está convencido. Y la otra pregunta es, ¿va a quedarse? ¿Y cuánto tiempo
16: ese es el tema
13: le vas a garantizar? Porque no, es muy diferente el decir, oye, ¿se va a quedar 2 años, 3 años?
16: O un semestre.
13: Un semestre, porque seguimos viendo. Que eso me parecería el, oye, sigues a prueba. La verdad, saliste campeón, las circunstancias fueron muy favorables, le sacaste mucho provecho, demostraste cosas, pero todavía no estás para quedarte 3 años más en la institución.
14: A ver, Bernardo, tú que has sido líder en instituciones deportivas, ¿qué opinas de ejercer el liderazgo de esta manera?
15: ¿De parte de...?
14: Sí, de Víctor.
15: Ah, no, bueno, yo coincido contigo en que fue desafortunado, me parece, la declaración. Porque hay un tema aquí que para mí es muy importante, es... ¿Y si pierdo la final por un error arbitral? ¿Y si fui superior al rival en la cancha?
16: La ganas y fuiste totalmente...
15: O si la ganas por lo mismo, ¿no? Porque te favoreció algún tema arbitral o algún tema de circunstancial del partido. O sea, no creo que el que alguien gane o no gane un título es la única variable que debes de considerar, porque se puede ganar o perder un título de muchas maneras. Oye, entonces, ¿dónde están las formas o dónde están los mecanismos del equipo? Yo sí creo que fue aventurado, pero es cierto.
14: O sea, ¿pero puede tener un efecto positivo?
15: Tema, lo persigue el tema.
14: Sí, pero pregúntate, tú has estado en posición de... ¿Puede tener un efecto positivo para el colectivo de...?
15: Yo no lo creo.
14: Yo es que yo no veo... Normalmente dices, costo-beneficio, puedo ganar esto y perder aquello. Yo aquí no sé qué puedes ganar diciéndolo.
16: Yo creo que, como dice Bernardo, está muy comprometido con el tema de Vicente.
13: Sí. Dice, no me, o sea, vuelve, no, a pasar.
16: No puedes volver a correr un técnico campeón, te guste o no.
14: Y no es la primera vez.
13: Y más porque no le salió. No, porque si le hubiera corrido a Vicente Sánchez y después llega el Arcamón y el Arcamón es campeón y gana todo, nadie se hubiera acordado de Vicente Sánchez. El tema es que al Arcamón no le fue como esperaba la directiva.
14: 2 semestres en los que no reivindicó la Conca Champions que había ganado antes Vicente, y en los que el equipo vino claramente a pique. Y yo pensaba que el declive de Cruz Azul también era físico. Y yo vi a Cruz Azul contra Chivas el sábado, cuando Chivas estaba fundido, se entiende la circunstancia de Chivas, es otro tema que hacemos a un lado. Cruz Azul estaba muy sólido.
16: Sí, le afectó mucho el tema de jugar en Puebla.
14: Las visitas. Que se corrigió justo en este momento.
16: Y el seguir en CONCACAF. O sea, justo llegó el momento en el que Cruz Azul dejó de jugar la CONCACAF porque quedaron eliminados, un fracaso. Jugaron en el Estadio Banorte, Estadio Azteca. Y dejaron la pausa, o sea, tuvieron esa pausa entre partido y partido. Entonces se acumularon, yo creo que 2-3 semanas que sí le ayudó mucho al equipo.
13: Creo que para Cruz Azul todo ha sido raro este torneo. Todo, lo mencionábamos antes de entrar al aire. Empezó el torneo
14: anunciando
13: que iba a jugar en Ciudad Universitaria.
14: Pensaban ellos también, ¿no?
13: Después fueron a Puebla.
14: Sí.
13: Después al Azteca.
14: Sí.
13: Y ahora en el Azul.
14: Para la final.
13: Eso tampoco es,
14: oye, lo más... Que uno de los comentarios que acaso encendió o terminó por romper la relación de Nicolás Arcamón con la directiva fue su declaración del último partido que dirigió.
16: Que después le dijeron...
14: ¿Qué fue lo que había dicho?
16: Que las leyendas jugaron antes.
14: Las leyendas regresaron a nosotros.
16: Después me dijeron que...

0: que ya la decisión está tomada en
1: no
0: cuanto
1: tuvo que ver.
0: El árbitro, que no okay. tuvo que ver, pero a lo mejor sí había una ligera salvación.
1: Pero si era algo que le molestaba a Nicolás.
0: Sí, claro. No, claro, es que como técnico, me parece, ¿no? Él tendrá que ser autocrítico, que dejó de hacer su equipo, pero si tú vas a jugar dos torneos al mismo tiempo y los dos torneos jugarás de visitante todo el torneo, es imposible que físicamente no tengas una desventaja.
2: Sí, de acuerdo. Vamos a hacer una pausa, no sin antes...
1: Que es importante decir que Wiki ha pasado por todas las categorías de Cruz Azul, ¿eh?
2: Correcto.
1: Es que 14, 16,
2: el tema no es
1: 19.
2: Con Wiki. Wiki es un tipo institucional que tiene que seguir en la institución, pero también él tiene que saber si está listo, porque cuando llegas al primer equipo, ya de manera no interina, ya no hay vuelta atrás. Si te vas, te vas de la institución. Sí. Te la juegas. Entonces, él también tiene que decir, oye, si estoy listo ya para asumir este reto, o prefiero, ¿sabes qué? Yo soy el interino ahorita, regreso a mi puesto, me sigo preparando y llegará mi momento de tener 2 años o 3 años, porque es muy cruel el fútbol en ese sentido, para los técnicos.
1: Claro.
2: O sea, cuando tú reafirmas a alguien, muy pocas veces regresa al puesto anterior.
1: No, es muy difícil.
2: Pero sí,
1: ¿te puedo decir desde el interior de la institución? La sensación con Wiki es que bajó la presión. No dije que les cayera mal Arcamón, aunque a lo mejor algunos. Sentía una presión especial por la manera o la metodología del Arcamón. Y aquí puso sentido común, puso prudencia, puso sensatez, puso tú juegas campos donde puedes jugar, tú juegas Jeremy donde puedes jugar. Y esto terminó por mostrarse, es lo que tengo yo desde el interior de la institución.
2: 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Los momios para el campeonato están exactamente iguales. Una final muy, pero muy pareja. Pausa y regresamos. 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

0: Estamos de regreso en Claro Sports en W. Gracias por estar con nosotros. 3:20 p.m. y me da mucho gusto saludar a Cristian Chaco Jiménez. Querido Chaco, ¿cómo estás?
1: Gusto saludarte. Chaco, querido, buenas tardes.
0: Aquí
1: ¿cómo
0: estamos?
1: ¿Ustedes?
0: Bien, está Beto, está Bernardo de la Garza, Alejandro Bañanos,
2: Nicolás Román. Sí, buena gente, todo lo que están ahí en la mesa.
0: Todo bien, Chaco. ¿Tú qué tal?
2: Bien, bien acá. Bueno, como te contaba, terminando de ver la Premier y ahora esperando la Copa Libertadores la tarde.
0: No, bueno, día completo.
2: Sí, cuando hay fútbol es día completo y con lluvia y unos matecitos, está
0: espectacular. No, hombre, ¿qué más puedes pedir, querido Chaco?
2: Sí,
0: ¿y
2: claro,
0: tu Cruz Azul en la final?
2: Y mi Cruz Azul en la final, qué lindo, ¿no? La verdad que, bueno, nada, nervioso, ansioso, porque, bueno, en esta etapa estoy, cuando jugaba o cuando era Santiago trataba de no escuchar mucho, pero ahora cuando nos juega Cruz Azul, nos juntamos con un grupo de amigos que le van a diferentes equipos. Y bueno, está la apuesta de por medio y demás, y nervios.
0: ¿Esperabas que cuando se toma la decisión de que no continúe Nicolás Larcamón, Joel Wiki pudiera darle la vuelta anímicamente al plantel para hoy estar en la final peleando por un título?
2: No, yo primero no me esperaba la salida de Nico. La realidad es que a mí justo me había tocado el partido con Crétaro, que fue la salida del último partido de Nico. Pero sí veía síntomas del equipo que no estaba bien el equipo. En ese mismo partido quedaba el equipo muy largo, muy partido, arresto individual, Edita tirando centro por derecha, por ejemplo, en una jugada quedaban 3-1. Entonces, ahí es cuando empezás a ver que algo está pasando, ¿no? Y la realidad es que con esos 9 partidos, más allá de que, digo, de que Nico Larcamón hizo un buen trabajo en Cruz Azul y se merecía estar en la liguilla, pero después, bueno, con la llegada de Joel, vi un equipo totalmente diferente en muchas cosas, en muchas facetas del juego. Vi un equipo diferente, un equipo un poco más equilibrado. Él modificó un poquito y cambió de posiciones a algunos futbolistas, entonces la verdad que le vino bien ese cambio.
3: Querido Chaco, abrazo enorme, amigo. La declaración de Víctor Velázquez ayer diciendo que
2: hola,
3: si ganas se queda, querido Chaco. ¿Tú coincides en dejar tan claro de manera pública?
2: Hola, ¿me escuchan?
3: Sí, te escuchamos, Chaco, ¿me escuchas? Ahí tenemos problema con la comunicación.
4: ¿Escuchas, Chaco?
3: Creo que nos dejó de escuchar.
2: Hola.
0: A ver si podemos recuperar la comunicación con Chaco. Vamos a ver si podemos recuperar a Cristian el Chaco Jiménez. A lo mejor nada más.
3: Sí, veo otra fluidez, o solo quería hablar contigo.
0: Sí, Beto.
3: Tú hubieras seguido, Nicolás.
0: Es que te vi muy insistente.
3: No, al contrario.
0: Sí, ahorita vamos a recuperar al Chaco, que sí me llama la atención, que habla ya un poco de que él ya está viendo la mano de Joel Wiki.
3: Así como dice que le sorprendió el cambio.
0: Yo creo que todavía no, pero obviamente la opinión de Cristian pues vale muchísimo. Chaco, ¿allá nos escuchas?
2: Sí, ahí lo escucho. ¿Ustedes me escuchan perfecto?
0: Sí, perfecto. ¿Quieres que Beto no te pregunte?
3: Si prefieres, sigue Nico, amigo.
2: No, sí, ya lo aguanté bastante tiempo en el canal, entonces prefiero que no me pregunte él.
0: Ok, no, adelante.
3: Oye, Chaco, ¿te sorprendió que Víctor Velázquez ayer dijera tan claro que Wiki solo sigue si es campeón? ¿Te sorprendió que lo hiciera público?
2: Sí, me sorprendió, pero desde un principio, ya sé, cuando agarra Joel el equipo, ya le había dicho de que iba a ser un interinato. Obviamente que a medida que va transcurriendo el último partido de la fase regular y después la liguilla y el comportamiento que ha tenido el equipo y la muestra que tienen los jugadores hacia él, la verdad que te va mostrando otras cosas, ¿no? Y va pensando en otras situaciones. Y yo creo que en ese sentido Joel, más allá de todo esto, es un preparado de la casa, vivió muchas etapas tanto en inferiores como con cuerpos técnicos muy importantes, y la verdad que a mí me sorprendió la madurez, la capacidad, porque no había tenido el gusto de verlo después, de hace mucho tiempo después de haber jugado con él, y hoy la verdad lo veo hasta con mucho carisma, con sentido común. La verdad que me gustaría que continúe.
4: Hola, Chaco. Bernardo de la Garza, te saludo con mucho gusto. En la introducción del programa debatíamos un poquito sobre quién es favorito en esta final. Los momios en las apuestas están prácticamente empatados. ¿Tú qué opinas y a qué equipo le darías una ventaja en cuanto a quién crees que puede ser campeón del fútbol mexicano, dependiendo de qué parte táctica o de qué, o a, por qué inclinas la balanza hacia un lugar?
2: Mira, yo me voy más por el lado de Cruz Azul, no porque sea hincha del equipo ni nada por el estilo, por lo que ha demostrado Cruz Azul. Yo creo que tiene un poquito más de variante en la banca Cruz Azul que Pumas. No me deja de sorprender Efraín cada vez que tiene que plantear los partidos y la manera que lo hace, porque me parece un tipo muy racional. En la ida nosotros fuimos muy críticos con el tema de la propuesta y cómo se tiró atrás, pero él pensaba en un partido largo, pensaba en un partido de la vuelta. Y Cruz Azul, un equipo que jugó con, yo creo que contra el mejor equipo que venía demostrando futbolísticamente, que era Chivas. Y me parece que le ganó muy bien. Entonces, a mí me identifico más con el juego de Joel, con el juego de Cruz Azul, y yo creo que tiene mucha más variante Cruz Azul en el tema de recambios.
3: Chaco, gusto saludarte. Alejandro Bañanos por acá, un fuerte abrazo. Planteando y viendo cómo planteó Efraín el partido de ida ante Pachuca, me imagino todos visualizamos lo mismito de Pumas en la ida ante Cruz Azul. Este escenario no se lo he visto al Cruz Azul del Wiki, porque ni Atlas me parece, ni mucho menos Chivas tienen esa postura. ¿Qué debe hacer Cruz Azul y cuál sería un buen resultado en la ida, entendiendo que Efraín ya nos dejó claro que para él perder por la mínima o incluso irse un 0-0 es el escenario ideal en los primeros 90 minutos?
2: Sí, yo creo que sacar una ventaja de local siempre es importante. Pero no olvidemos, Nico, ¿no? Fue Nico está hablando, ¿no?
0: No, Ale.
3: Alejandro Orbañanos.
2: Ale, perdón. Ale, yo no olvidemos de que Cruz Azul en CU estuvo casi un año sin perder.
3: Sí.
2: Es la misma cancha. Quizá los escenarios son diferentes y es la pelea de un título. Pero bueno, los partidos hay que jugarlos. Yo también coincido con vos como en la postura de Efraín. Y más cuando vos mirás hacia atrás, hacia el banco suplente, y el desgaste, no solamente físico y emocional, de lo que tenés en la cancha, es muy alto. Entonces, ahí es donde yo me inclino un poquito por Cruz Azul, porque tiene más variantes, pero no deja de ser una final, va a ser un partido muy disputado. También tengo que decirlo de que las veces que Puma jugó en su momento en el Estadio Azul, ahora en Ciudad de los Deportes, lo ha hecho también muy bien. Yo creo de que coincido con la postura del primer partido. Creo que él, Efraín, en la mente se visualiza mucho con lo que va a pasar en el primero y cómo puede contrarrestar o cómo puede hacerlo mejor en el segundo partido, y así lo ha demostrado. Pero yo siento que Cruz Azul es un equipo que no se fija tanto en eso, sino que va y juega los partidos, y así yo lo tomaría, ¿no? No soy técnico del equipo ni nada por el estilo, pero si demostraste algo que no es... Yo creo que lo que encontró Joel lo que le dio Joel al equipo es un equipo más equilibrado, es un equipo que también trabaja los partidos. ¿A qué me refiero con que trabaja los partidos? Que no se desboca tanto por ir al ataque, lo va trabajando, va consumiendo, sí le gusta ser protagonista, pero es un equipo de que no va a pensar tanto en lo que hace Efraín. Pero después, bueno, obviamente si Efraín decide que el equipo tenga una postura como lo de Pachuca, tiene que tener mucha paciencia, tratar de golpear en los momentos en los momentos que le toque tener oportunidad de gol, porque sí, después se hace muy peligroso, porque aparte viene emocionalmente, me parece de que Pumas viene un poquito mejor que Cruz Azul, más allá que Cruz Azul la serie con Chivas fue muy peleada, muy disputada, pero cómo se dio el partido de vuelta de Pumas con América, cómo se dio con Pachuca, me parece que en lo emocional, por ahí, creo que hoy lo que piensa todo el aficionado de Pumas es que CU se hace muy fuerte para ellos.
3: Y me dejaste pensando, Chaco, entonces, ¿te parece que Cruz Azul tiene ventaja de cerrar en una cancha que conocen muy bien, incluso en la que fueron campeones?
2: Sí, yo pienso que sí, porque bueno, si vamos, obviamente me vas a decir, bueno, fueron diferentes directores técnicos, pero el plantel es prácticamente lo mismo, ¿no? Y ha salido campeón ahí, ha tenido una racha. También la cancha se da para jugar un muy buen partido, no es a las 12 del mediodía, es a las 8. Yo creo que futbolísticamente, más allá que yo te puedo decir que en lo anímico por ahí Puma puede estar un poquito por encima de Cruz Azul, muy poco, pero futbolísticamente Cruz Azul está por encima de Puma. En lo que visualizamos o lo que ha hecho Cruz Azul en esta liguilla. Y me parece que en ese sentido tiene esa ventaja Cruz Azul.
3: Chaco, cambio de tema, conoces como nadie a Santiago, al Bebote. Dos titularidades
2: no consecutivas. No me contesta el teléfono.
3: No te contesta el teléfono, no me digas.
2: No, lo llamé hace un ratito y no me contestó.
3: Seguro no está escuchando. Oye, ¿cómo lo sentiste?
2: Debe estar durmiendo,
3: dos titularidades
2: ya,
3: seguidas.
2: Temprano.
3: ¿Lo sientes mejor?
2: Sí, lo siento bien. Lo siento muy bien físicamente. Lo he hablado, hablo así todos los días, ¿no? Pero se siente bien, la lesión no le ha molestado en lo más mínimo, fue de menos a más, fue acumulando minutos y de los últimos 5 partidos, salvo en uno que no tuvo participación, después lo demás tuvo participación, hace 2 partidos que es titular. El equipo está en un momento que no es tan bueno, pero bueno, está peleando Champions y en ese sentido creo que a él lo noto bien.
0: ¿Le urge llegar ya a la convocatoria de la selección, Chaco?
2: Es que la realidad, te digo que uno de los objetivos que tenía el equipo de él era clasificar a Champions y con la victoria el otro día era muy importante eso, pero obviamente que estar en la selección es lo más lindo que te puede pasar y obviamente que él está primero terminar la temporada en Italia y después, bueno, obviamente que ser convocado, que eso es lo que estamos todos con ansiedad y ver si va a ser convocado.
3: Oye, Chaco, pero siempre me has dicho que su tranquilidad te sorprende, ¿no? Incluso me has dicho en momentos
2: que la
3: lesión tú estabas enchilado y él no. ¿Sigue estando tan sereno?
2: Somos muy diferentes.
3: Sí.
2: Fíjate, Beto, que somos muy diferentes. Yo soy muy... Yo si me lesiono, yo quiero volver al segundo día, ¿me entendés? Y sin tener el aval de los médicos y yo me metía igual y yo a veces me decían no hagas esto y yo lo hacía. Y él es muy paciente en ese sentido y lleva todo un proceso y la verdad que muchas veces nosotros vivimos. Yo creo que también tiene mucho que ver esto de vivir en México y también yo estoy en un medio donde escucho muchas cosas, las redes sociales y hay un montón de factores que quizá él a la distancia no la escucha, más allá que puede llegar a ver, pero en ese sentido a él no le modifica, pero quizás lo que estamos alrededor en el entorno, por ahí escuchamos muchas cosas, pues soy de mirar programas de televisión, programas deportivos en televisión, de escuchar radio, de meterme a las redes sociales y por ahí uno, viste, se pone a pensar y él, nada, él es muy cauto y muy seguro de lo que hace, ¿no? Y eso nos da mucha tranquilidad a nosotros.
0: No, desde luego. Chaco, gracias por tu tiempo. Te mandamos un abrazo.
2: No, por favor, un gracias, placer. Saludos ahí a todos.
3: Gracias. Abrazo
2: saludos.
3: Enorme, amigo. Gracias.
2: Abrazo
3: ya
2: grande.
3: Te dejamos ver a Boca.
2: A las 6 juega, 6:30.
0: Una fiesta, entonces.
2: Si lo quieren ver.
0: Abrazo, Chaco. Gracias.
2: Abrazo grande.
0: Gracias. Cristian Chaco Jiménez, que siempre es un tipazo con nosotros.
3: Qué interesante lo que nos dice, ¿no? Y Chaco me ha contado cómo le conmueve que Santiago tiene esa serenidad, ¿no? Ese temperamento de dejar que las cosas sucedan, de trabajar para que suceda, es un momento culminante para el Milan meterse a la Champions.
0: Pues.
3: Y evidentemente, un tema que sí lleva esperando desde 2022.
4: Pero qué mejor
3: la convocatoria mundialista.
4: Pero qué mejor mensaje para Santi que estar jugando cuando es más importante para el equipo los partidos,
3: claro.
4: Y estar de titular.
0: Sí, pues,
4: o sea,
0: sí.
4: El mensaje es para Santi y para Aguirre, es muy positivo.
0: Imagínate también la ansiedad de querer ya estar en el CAR con Aguirre, que lo vea Aguirre, que esté cerca de Aguirre. Para ganarse un puesto.
4: Pero creo que esto lo ha acercado mucho.
3: Santi es muy cercano al grupo. Yo te puedo asegurar que hay mensajes entre los que están constantemente. Y no solo con Santi, seguramente también con Raúl, seguramente también con Johan, con Cachorro que ya se integró hoy, ¿no? Tiene que ser parte de la dinámica. Y para el que está fuera tiene que poner un poquito de ansiedad, ¿no?
0: Yo digo ansiedad, pero bueno, vamos a hacer una pausa y regresamos. Y ahorita explicamos cómo está el tema de Selección Nacional porque han cambiado mucho las reglas. Quién está, quién no está. ¿Qué pasa en Selección Nacional? 55-54-02-28-44 @ClaroSports @WRadioMéxico @DeportesWRadio para que participen con nosotros. Pausa y volvemos.
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1: Quien esté libre de haber remojado una galleta en leche alguna vez en su vida, que tire la primera piedra. Este acto podríamos decir que es un reflejo humano y que prácticamente nadie se ha podido resistir, al menos de probar. Y es que déjenme decirles que no es su poca fuerza de voluntad. Esto está perfecta y científicamente calculado. Cuando remojas una galleta en leche, en realidad cambias todo sobre ella. La textura, el sabor y su composición química. El secreto es un grupo de aditivos químicos llamados emulsionantes. Hay algunos líquidos que no se mezclan naturalmente, por ejemplo, agua y aceite. Los compuestos que logran que estos dos líquidos opuestos coexistan felices se llaman emulsionantes. ¿Y a qué viene esto al caso con las deliciosas galletas? Déjenme decirles que tanto el chocolate como la leche contienen emulsionantes. Los que están en el chocolate permiten que los ingredientes grasos, como el aceite y la manteca de cacao, se mezclen con ingredientes sin grasa, como el agua y el cacao en polvo, además de mantener la grasa en la leche. Esta deliciosa magia, conocida también como ciencia, es llevada al siguiente nivel cuando las galletitas son de chocolate y se sumergen en leche, o bien cuando las galletitas

0: síguete formando, sigues en el primer equipo. Auxiliar de Mohamed, no me parecería.
1: Y, estar, y eres el auxiliar institucional, como en muchos equipos, y eventualmente vas a tener la oportunidad.
0: Exactamente. No lo vería mal ese.
1: ¿Qué más? Venga. Rubén dice, México siempre complica todo, innecesaria la concentración con 12, son puras especulaciones. Yo ahí no coincido tanto. Ahorita vamos a platicar.
2: Pero que sí hay muchas especulaciones, sí.
1: Eso también.
2: Sí. En el corte estábamos dándole vueltas a los números.
3: Y uno más, venga. Irene, felicidades a Claro Sports por los documentales de La Selección en Tus Manos.
2: ¿Cuál vamos?
3: Felicidades.
0: Hoy, ayer salió César Montes. César, justamente.
2: El de Lira está espectacular.
0: Sí, hay historias más peculiares unas que otras, ¿no? Sí. Pero sí, un gran trabajo de todos.
2: Que fuiste a Rusia a ver a Cachorro.
0: Una odisea llegar por allá, pero sí, salió.
1: Pues ahí los pueden ver ya en Claro Video también, obviamente en Claro Sports y en YouTube también. El tema Selección Nacional. A ver, si digo algo mal, me corrigen, ¿no? Porque han pasado tantas cosas que equivocarse es normal, ¿no? Javier Aguirre sale y dice, voy a tener una concentración larga y todos los convocados de la Liga MX que se pierdan la Liguilla y la CONCACAF tienen su lugar seguro porque es el pacto que yo hice con los dueños de no quitarles a ningún elemento para después decir siempre no y que lo
2: pierdan. ¿Qué quieres, Chivas? Ya te eliminaron... En
1: pero siempre
2: liga,
1: no va a la
2: pero...
1: Liga.
2: Sí.
1: Hasta ahí voy bien, ¿no? Sí. Eso sí se dijo. Perfecto. Muy bien.
2: A ver, la primera etapa fue, va a haber concentración larga y no habrá seleccionados en la liguilla.
1: Ajá.
2: La segunda etapa fue, no se preocupen los clubes que les quitemos jugadores.
1: Porque van a ir al Mundial.
2: Fue una segunda.
1: Sí.
2: ¿Sí? Ok.
1: Está perfecto. Sí. Ahí no. Para ustedes, eso ya descartaba a los que no fueran convocados de la Liga MX, es decir, a Charly Rodríguez, a Diego Lainez, a Marcel Ruiz, o sea, eso ya, si no entraste en esta convocatoria, ya estás descalificado o todavía no le llenaste el ojo al técnico lo suficiente como para que se la juegue por ti de decir, vente, pero tienes todavía una posibilidad.
2: Que Duilio nos dio la tercera etapa.
1: Cuando por eso Duilio, digo que ha habido mucho
2: Duilio años, declaró, ¿estoy correcto, Ale? Tú que das el seguimiento puntual a la selección. Sí. Dijo Duilio, no hemos cerrado la lista de jugadores de la Liga MX. Si alguien nos llama la atención en la liguilla, por supuesto ¿qué? Viene, pero a los que les podíamos garantizar el lugar,
1: son esos.
2: Estos 12.
1: Que yo les quiero decir algo, a mí eso me parece bien, o sea, me parece lo correcto, sin
2: claro.
1: Suposiciones de no, es que no convocó este para ayudarle a tal equipo y esas historias que siempre hay alrededor. No, yo lo que creo es, oye, ¿por qué solito se va a autocensurar el Vasco de si Marcel Ruiz está en un nivel fantástico, ¿por qué no lo voy a llamar? O sea, ¿de verdad?
0: Sí, no, que terminó condicionándolo con el tema de Memote, por ejemplo. Porque decía, a ver, si no llamo al Memote ahorita, se me va a complicar después y si Santi no está y si Raúl no está y si la hormiga tal, y tuvo que llamar al Memote, pero dijo, ya si lo voy a llamar antes, porque quiero tener un mes con él, no lo ha tenido prácticamente en convocatorias, me lo voy a tener que ya
1: llevar
0: al Mundial.
2: En o sea, el sí, específico sí caso de Memote que no había estado, en ese muy específico caso yo lo veo como una necesidad de algo diferente. Un tipo con esa presencia, con esa corpulencia, y dijo, no, es una herramienta distinta. Pero, por ejemplo, a Marcel no le podía garantizar su lugar en ese corte de caja realizado después de la jornada 17.
1: Lo dijo Mohamed,
2: ¿no?
1: Lo dijo Mohamed, vino el cuerpo médico de la selección, le hicieron pruebas a Marcel y todavía no estaba al 100. Tomaron la decisión de no convocarlo. O iban a ir.
2: Se llevaron una impresión grata.
1: Pero le dijeron.
2: Por lo que se mueve la rodilla en ese tipo de análisis, cualquier ortopedista me va a corregir, perdón que hable. La cantidad de que se puede mover, pero.
1: Le dijeron todavía no.
2: Sí, pero hay otro tema. Una cosa es que se movía poco la rodilla, otra cosa es cuánto tiempo te hemos visto jugar.
1: Pero ¿no? Van a ir. En estos días a ver a Marcel y iba a decir, oye, sí está ya,
2: sí.
1: Ya está, perfecto. Sirvieron esas tres semanas y de verdad la selección mexicana está como para decir, no, es que como, no, yo dije, no.
2: No, no.
0: Yo creo que se complicó solito, o sea, Javier Aguirre y las selecciones en general. O sea, la selección en general creo que se complicó ahí.
1: Pero ese discurso para mí estuvo bien porque nunca dijeron, ya no voy a convocar a nadie de la Liga MX. Dijeron, los que están a convocar van a ir. O sea,
0: de
1: nunca dijo,
0: y también ya no el tema es que matemáticamente... Los que están en Europa constantemente convocados embonaban exacto
2: sí.
0: Con los 12 mexicanos.
2: Con una literal. Salvedad.
0: Salvo dos casos, que son el de Luis Chávez y el caso del Chino Huerta, que no sabes.
2: Pero ya hay otra salvedad más, Ale, y es yendo a posiciones.

0: la cantidad de centrales convocados. Sí, Isera te puede jugar lateral derecho y de central. Lira te puede jugar de volante y de central, y Edson también. Pero lateral, centrales,
1: no, ahora viene
0: son Johan y Cachorro. Y ya no hay más en Europa. Entonces eso hace que yo piense que tendrá que girar la mirada a un central de Liga MX.
2: Pero sea nunca, Ever, nunca o sea, hubo en Europa otro central. Entonces,
0: por eso.
2: Como que dices, ¿por qué no lo llamó antes?
0: Exactamente.
1: Porque no sabía a quién llamar y tenía que disipar dudas y todavía no se la podía jugar por nadie. Entonces dijo, quiero verlos en la liguilla para ver quién es el que llega mejor. Es que tampoco, de repente podemos hacer muchas historias conspiratorias. Y también para Javier, oye, ahorita no le puedo garantizar el puesto a ninguno central.
2: Pero bajo ese argumento, yo coincido contigo, Nico, pero mejor ve a todos. No, que uno sí los tengo. Ve a todos en liguilla, después decide. Como decidió.
1: No, porque también tiene mucho valor para Javier esta concentración. Y los que ya sé que van a estar, sí los quiero tener antes. Y puedes estar de acuerdo o no, ¿eh?
2: Sí, a mí yo creo que. O sea, imagínate tener al jugador que tú me digas ahorita con tres partiditos más de liguilla, con más ritmo. Llevan tres semanas encerrados en el CAR.
0: Ahora, Ale. Hay un tema importante acá, y esto sí ya no es de si hizo bien o si hizo mal, porque lo hecho ya está, ¿ok? Los europeos que van integrándose, que además, en términos de comunicación, me ha sorprendido que primero aparecen concentrados y luego los convocan.
1: O luego ellos mismos se autoconvocan, ¿no?
0: Sí, ha sido de esa manera. No están seguros en el Mundial, o no todos.
2: No todos. Ahora, si ya están apareciendo los europeos, a mí me llamaría la atención. Pongamos que Richie Ledesma, pues ya terminó actividad con Chivas, ya podría estar
0: tomando,
2: ¿no? Ya podría estar reportando.
1: Sí, ahí sí creo que se van a esperar a dar la lista.
2: ¿Hasta el último día?
1: ¿Cuándo es el último día para dar la lista?
0: Cierre de mes.
1: Primero de
0: julio. Pero si ya está desocupado en Chivas. Pero y querías concentración larga.
2: Sí, ya, yo ya no entiendo.
3: Yo creo que ahí sí.
0: Sí, pero no entendería.
3: Ahí sí lo tenía que ver convocado.
1: Yo te estoy diciendo lo que creo.
0: O sea, con Marcel o eventualmente con el Stitch.
1: No lo va a hacer porque.
0: O con Ever, está la final de la Conca Champions.
1: ¿La final de la Conca Champions cuándo es?
0: 30 de mayo. 30.
1: Se va a esperar a que acabe la final de la Conca Champions para
0: poner
1: la convocatoria. La toda.
0: Pero con Ledesma.
1: No creo.
3: O sea, ¿pero qué diferencia habría entre Ledesma y un europeo?
1: No, pero ya no, si ya estás más manoseo.
2: Si ya estás pensando en Ledesma, ni modo de dejar de aquí a 10 días más todavía que no tengas prioridad. Ya estoy pensando en él, vente a trabajar conmigo.
1: Sería lo lógico. Y sería
2: o que salgan y digan, ¿saben qué? Pues vamos a seguir viendo. Todavía no estoy
1: con... También Ledesma
2: vamos a seguir viendo. Y voy a tener a 30 en la convocatoria y después saco mis 26.
1: Tiene que tener vacaciones.
2: Sí, que eso... Pues ya hablé a FIFA y me dicen, pues así que digas, un estatuto no, que te obligue.
1: Es una recomendación.
0: Es una recomendación.
1: Por ejemplo, Ochoa lleva sin tomar vacaciones los últimos tres mundiales.
2: Por ejemplo, el caso de Edson Álvarez, de César Montes, Luis Chávez, todos ellos, eso me parece que Javier Aguirre lo ha logrado mucho. O sea,
0: en cuanto te desocupes,
2: logró una competencia.
1: O sea, ¿tú crees que Santi Jiménez va a tener vacaciones?
2: No, Edson Álvarez llegó y dijo, ¿para qué me voy a andar tomando vacaciones? Tengo que agarrar ritmo.
0: No ha jugado, Edson.
3: A cualquier jugador que le preguntes, ¿vacaciones mundial?
0: No, claro.
1: Pero también de la concentración larga. Creo que hay muchos futbolistas que sí están ahorita valorando estar en la convocatoria para estar cerca de Aguirre.
2: Sí, lo han dicho.
1: Y que dicen, oye, porque también tenemos que ser muy objetivos. Liguillas en el fútbol mexicano hay cada 5 minutos.
2: Sí, claro.
1: O sea, tampoco es como que se está perdiendo.
0: Mundial mata todo. Sí. Mundial mata todo.
1: En 4 meses y vas a tener otra liguilla.
0: Argumento los que van adelantando su lista. Lo hizo primero Bosnia, Suecia, lo hizo ahora Francia, lo hizo Brasil ayer, que hicieron un espectáculo cómico, mágico, musical, con números musicales y todo. ¿Ves lo que los jugadores que han ganado todo representa para ellos estar en una Copa del Mundo? Mundial mata todo. No hay nada.
1: Yo también lo creo. Entonces, pues sí, te perdiste una liguilla.
0: Portugal ya dio su lista hoy con Cristiano.
1: Pero estás peleando un puesto y estás cerca del técnico, y es lo que quiere el técnico para hacer su once titular. Está hambre.
0: O sea, si Cristiano pudiera ya estar concentrado con Portugal.
1: Estaría concentrado.
2: Claro. El mejor ejemplo, a lo mejor, es Chávez y Marcel. Digo, Marcel va a jugar una final, pero no sé qué preferiría Marcel. Estar por jugar una final de CONCACAF o ya estar concentrado.
1: Santi Jiménez, ¿qué preferiría?
0: Sería muy incómodo que le preguntaran. Sin duda preferirían estar concentrados en la selección.
3: No, porque ya te garantiza.
0: Claro. Y puedes demostrar, depende de ti.
3: Pero ya te garantiza.
2: Chávez tiene 10 días para levantar la mano y meterle dudas. Marcel tiene un partido 90 minutos más.
1: Sí. Beto de la Garza, Alex, gracias.
2: Saludos.
1: Quédense en la radio, quédense en W. Está listo ya el Estaca Videgaray, la corneta en W, en FM y en AM. Y en televisión sigue Playbook. Y a las 8 de la noche, radio y en tele, haz en W. Gracias por estar con nosotros. Vámonos, que la pasen bien.
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8: Al menos 30 docentes defraudados por una institución financiera ya cuentan con asesoría legal y acompañamiento, garantizó el delegado de la SEP en Querétaro. Municipio de Pedro Escobedo sancionará al cantante Gerardo Ortiz por haber violado el decreto estatal contra la apología al delito. Policía municipal agrede físicamente a su pareja. Ya fue dado de baja y será procesado penalmente.
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1: En estos momentos es de 25 grados. Yo soy Socorro Hernández y vamos a Noticias W. Desde Palacio Nacional, la presidenta Claudia Sheinbaum aseguró que antes de que termine su sexenio construirá 50 hospitales nuevos y más de 9,000 camas como parte del Plan Nacional de Infraestructura Hospitalaria.
2: Este año vamos a cumplir, vamos a llegar a 99,469 camas, o sea casi 3,000 camas más. Y vamos a cerrar el sexenio con 9,139 camas adicionales en las tres instituciones de salud, el IMSS, el ISSSTE, el IMSS Bienestar y Pemex también, que estamos atendiendo para poder ampliar los servicios de salud de Pemex. 9,139 camas adicionales. O sea, en los gobiernos de la transformación estamos hablando de 16,500, ¿es así? Versus 9,000.
1: Hace unos momentos, la secretaria de Medio Ambiente, Alicia Bárcena, anunció que no se va a aprobar el proyecto Perfect Day de Royal Caribbean en Mahahual, Quintana Roo.
3: Buenas tardes a todos los medios de comunicación. Bueno, me permito informarles que no se va a aprobar el proyecto de Perfect Day de Royal Caribbean. Conste que se llevan la primicia. Sabemos que la empresa está también buscando desistirse del propio proyecto, pero nosotros, como Semarnat, no lo vamos a aprobar.
1: La Cámara de Diputados no reservará 5 años la información del proceso de selección de los 3 nuevos consejeros del INE. Jaime Obrajero, adelante con tu reporte. Buena tarde.
4: ¿Qué tal, Socorro? Buenas tardes. Así es, la presidenta del Comité de Transparencia de la Cámara de Diputados, Alicia Klit Moshinsky, dio marcha atrás a la decisión de reservar por 5 años toda la información relacionada con el proceso de selección de los 3 nuevos consejeros del INE. Luego de que el diputado Ricardo Monreal pidió a través de una carta a los integrantes de este comité no reservar nada y dar máxima publicidad a dicho proceso. Vamos a escuchar.
5: Porque sí ya existía un precedente, se impugnó el tema y el INAI estuvo de acuerdo en los años 2020 y 2023 en que los exámenes se reservaran por 5 años. Entonces utilizamos ese precedente. ¿Copiaron? Fue el mismo argumento del presidente de que ya existía un precedente donde se había tomado una decisión en un caso similar. Pero la decisión ahora, después de la carta del diputado pidiéndonos dar máxima publicidad y transparencia a todo el proceso, es tener versiones públicas de absolutamente todos los documentos que constan en el expediente, únicamente reservando el tema de los datos personales.
4: La presidenta del Comité de Transparencia de la Cámara de Diputados dijo que para dar a conocer toda la información del proceso de selección de los 3 nuevos consejeros del INE, se abrirá un micrositio en la página de la Cámara de Diputados. Socorro, el reporte que tenemos.
1: En información internacional, después de que autoridades de España imputaran a José Luis Rodríguez Zapatero de tráfico de influencias y de fungir como intermediario en la compraventa de petróleo de Venezuela, el expresidente español negó las acusaciones.
6: Al mismo tiempo, quiero reafirmar que toda mi actividad pública y privada se ha desarrollado siempre con absoluto respeto a la legalidad. Mi actividad privada y los ingresos y remuneraciones que he tenido han sido declarados vía IRPF con absoluta transparencia y legalidad. Además de ello, quiero reafirmar con toda contundencia que jamás he realizado ninguna gestión ante ninguna administración pública ni el sector público en relación con el rescate de Plusultra, ni ante ninguna otra administración. Por tanto, lo reafirmo con toda contundencia. Asimismo, quiero volver a reiterar que jamás he tenido una sociedad mercantil, ni directamente, ni a través de terceros, ni en España, ni fuera de España, ni he participado en ninguna operación de este tipo.
1: Hasta aquí Noticias W. Recuerden que esta y otra información la podrán consultar a través de nuestra página y redes sociales. Yo soy Socorro Hernández y los dejo para que escuchen La Corneta.
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7: Todos. Lo feliz que me hace imaginarme cómo están ensuciando pañal. Porque sigue la cosa, ¿eh? Se pone bueno. Hay tantos que han de estar ensuciando pañal.
9: ¿A quién te refieres?
7: Hoy.
9: ¿A los del Cruz Azul?
7: A todos.
9: ¿Que van a tener que enfrentar a Pumas?
7: No, no estaba hablando de fútbol. Estaba hablando del otro deporte nacional que es el observar a nuestros políticos, ¿no? Y me refiero a todos aquellos que tengan que ver con personas involucradas en el crimen organizado, porque. ¡Qué bárbaro! No va a acabar de llover esto de Estados Unidos hacia México y me parece lamentable una vez más que tenga que ser Estados Unidos el que nos presione a limpiar la casa, pero se está complicando bastante el asunto. Bastante.
9: La verdad es que pocas veces había estado tan entretenido el panorama nacional. Como está en estas fechas en las que empiezan a salir, cositas por aquí, cositas
7: pero,
9: por allá.
7: No, cosotas, güey, cosotas.
9: Órdenes de ordencitas de aprehensioncita.
7: Fíjate que entregas de personajes muy relevantes. Yo ahorita estoy muy impresionado con el asunto del general que se fue para allá con todo y una serie de expedientes importantes.
9: Dicen. El general Gerardo Mérida.
7: El general, al parecer, dicen pues que se llevó un montón, y me imagino que le sonará lógico que así haya sido, se llevó no solamente sus nalguitas a entregar allá a Estados Unidos, con el resto de su cuerpo, por cierto, sino que también al parecer se llevó una serie de evidencias y demás que lo van a ayudar.
9: Pero ¿cómo sabemos eso, güey? Porque bueno, lo único que hay en los periódicos,
7: son
9: si trascendidos. Tú lo has visto,
7: sí, son trascendidos.
9: Son... Se dice que...
7: Mira, cajas
9: ¿Pero quién lo vio? ¿Quién sabe qué había en esas cajas?
7: Las personas que lo recibieron en Estados Unidos. Pero fíjate, yo creo que sería lógico, la verdad, que así fuera. Para que, pues, si así te vas a entregar. Si no te queda de otra más que lanzarte tú a los cocodrilos, ¿no? Y decir, bueno, espero que no me agarre un cocodrilo muy grande, que me agarre uno chiquito y nomás me arranque las piernas, por ejemplo, pero me deje el resto. Entonces, ¿qué me llevo? Pues algo que darle al cocodrilo, ¿no? A lo mejor
9: no
7: puedes saciar su hambre con estas pruebas y aventar a otros, ¿no? Por enfrente.
9: No necesariamente, voy a decir algo muy feo.
7: A ver.
9: Pero las personas que se fueron a entregar también tienen familia aquí. Si no estamos hablando de que trabajaban con personas o tenían vínculos con personas que se dedicaban a robar dulces.
7: Ajá.
9: Entonces, si yo voy para allá del otro lado...
7: Y echo de cabeza
9: quién sabe quién...
7: Ajá.
9: ¿Quién sabe quién no se va a quedar de brazos cruzados?
7: No.
9: Entonces, yo creo que hay que tomar con un poco de calma...
7: O sea, estás diciendo que entonces las personas, ya sean los criminales o las personas inmiscuidas desde el gobierno... En
9: que también
7: estos
9: son criminales.
7: Que también son criminales, podrían tomar venganza sobre sus familiares...
9: Sí,
7: así funcionan las mafias. Pero ¿no te parece que es ya de plano aceptar que estamos en manos de una bola de mafiosos, de un narcogobierno que se y ya estamos elucubrando sobre
9: eso?
7: No, pero estás elucubrando sobre si los van a presionar con esto.
9: Yo
7: o con
9: lo que
7: otro.
9: Estoy diciendo es que si estos compas tenían vínculos con el narco y se van para allá y echan de cabeza quién sabe cuánta gente,
7: ¿sí?
9: Pueden enfrentar serias represalias por parte
7: sin
9: del
7: duda.
9: Crimen organizado.
7: Pero imagínate, a lo mejor ya no se podían quedar en México porque de cualquier manera me los iban a silenciar, como pasó, ¿eh? Como pasó con algunas personas en la Marina cuando se destapó el asunto del huachicol.
9: Sí,
7: y que de pronto, misteriosamente, pues les pasaron unos accidentes muy raros, ¿no?
9: Por eso yo digo que esto de que la caja con videos,
7: mira,
9: y quién sabe qué.
7: Lo que yo digo
9: nadie
7: aquí,
9: lo ha visto, nadie
7: lo
9: sabe
7: que
9: si
7: yo
9: es cierto.
7: Digo aquí es que me parece muy interesante que esté agitándose las aguas de esta manera en México, porque ya estuvo bueno de las complicidades de nuestros gobiernos con el crimen organizado. Y estos güeyes que están ahorita en el poder,
9: si es que
7: la 4T, por favor, la 4T está
9: sí las
7: a todas luces haciendo como pueden. Bueno, la misma presidenta habló de que ellos no nos devuelven a los que queremos, nosotros no vamos a entregar a los nuestros. Ahorita les vamos a enseñar el audio. A mí me
9: pues
7: parece
9: sí, hay 200
7: es una tapadera.
9: Y tantos. individuos que quiere el gobierno mexicano extraditar de Estados Unidos a México para que enfrenten aquí a la justicia y no pasa nada.
7: ¿Qué pasa cuando enfrentan la justicia en México? Entran a estas cárceles donde viven pues como pachás, de pronto pues se les perdonan las cosas, se rumora no pasa
9: que
7: nada.
9: Les dan chance de salir.
7: Sí, no pasa nada. O sea, el problema es
9: no voy a decir nombres,
7: de justicia en México.
9: Pero yo una vez fui a un hotel ahí muy mamón en la playa y me dijo el mesero, no, si la semana pasada estuvo aquí fulanito. No, pues ese güey está en la cárcel.
7: No,
9: sí, pero tiene permisos.
7: Se
9: dan chance.
7: Acá al hotel.
9: Y entonces iba a un hotel de lujo según un mesero. Correcto. No, a mí, repito, no me consta que esto haya sucedido.
7: Entonces, una vez más, el problema, otra vez, es la impartición de justicia. ¿Y qué sucede cuando dice que se imparte justicia en México? Pues tenemos ejemplos como este que nos acabas de contar, ¿no? Y que todos sabemos que así es, güey. Que de repente los ves en un restaurante y dices, ¿qué no es?
9: No, ¿quién no, este güey?
7: No, es, ¿no? No.
9: Se
7: no
9: parece
7: es,
9: un
7: no
9: chingo,
7: es. Nomás. ¿Quién está en el privado hoy en tal restaurante? ¿Te acuerdas dónde fuimos hace poquito a un privado?
9: No se puede, sí.
7: No se puede pasar.
9: Es un evento privado.
7: Está el señor. ¿Cómo el señor?
9: No,
7: sí,
9: no te
7: el
9: dicen
7: señor.
9: Que está el señor.
7: Y no va a pasar, güey. O sea, no va a pasar. Bueno, a mí y a ti de repente sí nos dicen, no, sí, güey, ahí está. No, ahí está.
9: A veces sí.
7: Sí, a veces nos chismean, la verdad. Y pues, oye, ¿puedo pasar? No, hombre, no. Nos ahorcan a todos aquí, literalmente, digo,
9: sí.
7: Mejor no.
9: Pero bueno, hablemos de cosas bonitas, hablemos de la fiesta que es nuestro país y nuestro famoso legislador.
7: La fiesta se acabó morenista. Y es hora de pagar la cuenta. Ups, ok.
9: Me encanta tu optimismo.
7: Alguien va a tener que pagar, Alguien va a tener que pagar los platos rotos y me parece muy sano.
9: Creo que te vas a decepcionar a fin de cuentas.
7: Yo sé. Pero fíjate, es algo bueno eso que estemos acostumbrados en México a que no, hombre, pero no va a pasar. Es pésimo. O sea, entiendo lo que dices, pero me da lástima que en México ya tengamos que tener esa actitud que acabas de demostrar de conformismo con.

0: Pero no va a pasar nada.
1: No,
0: y casi
1: no,
0: casi.
1: Yo no estoy contento casi con decir, eso. Yo no estoy
0: y
1: conforme.
0: Se van a quedar con las ganas. Pues es una lástima que nos quedemos con las ganas.
1: Yo creo que eso es lo que va a pasar. Que
0: yo
1: va a ser mucho ruido
0: no
1: y pocas
0: así.
1: Nueces, como siempre.
0: Mira, yo espero, de verdad, que no le quede ya de otra al gobierno en turno. Y estoy hablando del gobierno federal y de la presidencia de este país. Que no le quede de otra más que empezar a arreglar un poquito el desmadre, güey.
1: Porque arreglar un poquito bueno. El desmadre o hacer como que lo arreglen y entregar por aquí una cabecita y otra.
0: Yo quiero saber de dónde sacaron los dineros muchos
1: porque
0: personajes relevantes.
1: Hay que decir
0: de la
1: también las cosas con todas sus letras. Sí se están arreglando las cosas. Sí hay una disminución en la tasa de homicidios. Sí hay un cambio en la política.
0: Sí, sí, sí, Eduardo. Pero
1: sí,
0: yo
1: ya no hay abrazos, no balazos. Hay una gran cantidad de arrestos, de abatimientos, de decomisos no se veían en el sexenio anterior.
0: Claro. Mira, yo estoy hablando más
1: el
0: bien...
1: El gobierno gringo mismo reconoce la cooperación que ha habido con el gobierno mexicano.
0: Yo estoy hablando más bien de los personajes relevantes de la 4T, como Adán Augusto, como los gobernadores Américo Villarreal, como todos esos personajes que todos sabemos,
1: no
0: que
1: sabemos,
0: se ven muy extraños.
1: Se rumora.
0: Sabemos que hacen negocios gigantescos.
1: Saber desde la perspectiva jurídica es tener evidencias.
0: Manuel Bartlett, ¿qué onda, por ejemplo? Ese
1: está tatemado, tiene muy mala reputación, pero tú y yo no tenemos problemas de nada.
0: ¿Por qué están libres? ¿Por qué tiene 23 propiedades y no sé cuántos millones y puestos del PRI, de Morena, del PRD, de lo que tú quieras? ¿Por qué tienen este gran historial y se salen con la suya? Eso es lo que yo ya no quiero ver en mi país. Ya no lo soporto, me purga, me pone de malas. Mientras tanto a ti y a mí nos sacan un dineral de impuestos, güey. Y estos güeyes
1: y se lo gastan en promoverse millones. Ellos mismos.
0: Además.
1: Entonces yo creo que eso por lo menos está bien, no se lo roban.
0: Sería bueno que en este país, porque esto ha sucedido sexenio tras sexenio, con el PRI, con el PAN, con Morena, y estos hijos de la tiznada de Morena, que además de todo se cubren de ¡ay, nosotros somos los moralmente superiores! Vayan de puntitas a saludarme a la más vieja de su casa, todos y cada uno de ustedes.
1: Aquí no hay moralmente
0: hasta que no
1: superiores.
0: Limpien su desmadre.
1: Es un batidillo en todos lados.
0: Hasta que no limpien su desmadre, ya no me vengan con la cantaleta.
1: Es que yo tengo poca esperanza de que Estados Unidos limpie cualquier cosa. Estados Unidos tiene otros intereses. Ellos no vienen a organizar nuestra casa. Vienen a presionar políticamente al gobierno.
0: ¿Quién ha dicho eso? ¿Quién ha dicho que vienen a organizar nuestra casa? Nadie.
1: Nadie.
0: Aquí el asunto es, a estos güeyes lo que les interesa es apretarle ahorita los tanates a México como puedan. Y ahorita pueden con esto. ¿Por qué? Porque el corrupto régimen que tenemos en el poder en sus inicios, pues se alió al parecer con un montón de gente con la que no debía.
1: Pues hagan sus apuestas, hagan sus quinielas. ¿Quién es el próximo... acusado por los Estados Unidos dentro de la política? Se habla de un gobernador o gobernadora.
0: ¿Dónde
1: y se
0: está
1: habla
0: Rocha
1: de un
0: Moya?
1: Miembro del gabinete.
0: ¿Dónde está Rocha Moya?
1: ¿Dónde está Rocha Moya? Me
0: pregunto. Es una gran pregunta. Ya vamos a sacar el juego de mesa, ¿no? ¿Dónde está Rocha Moya?
1: Fíjate que si fuera estampita del Panini sería la más buscada.
0: ¿Sí? ¿Dónde está, güey?
1: ¿Dónde está Rocha Moya? Si le sale Rocha Moya en el Panini, pues avísenle.
0: Luego las declaraciones, no sé, de Noroña. No puede ser que se nos estén yendo a entregar. ¿Cómo puede ser? O sea, ya como capo de media tabla. De
1: son inocentes, criminal. Pero los debimos haber detenido. A ver,
0: ¿qué
1: cómo?
0: Pedo.
1: Un poquito de congruencia.
0: Oye, ¿cómo vas de las tos? ¿Ya se te quitó? Porque a mí no, güey.
1: Todavía me siento mejor, ¿no?
0: Pero aquí la traigo.
1: A ti ya te veo mejor.
0: Aquí
1: te
0: la
1: oigo
0: traigo,
1: todavía. Te iba a decir dónde la traes, pero pues es muy
0: ¿cómo
1: temprano.
0: Era, ¿cómo era el ingeniero ese de la CFE? Un güey que nos mandaron a hacer unas cápsulas a la sierra de no sé dónde. Y entonces tenía unos bigototes, ¿no? Y dice, no, mire, aquí la traigo todavía la Rosita.
1: Aquí unos bigototes. Y se olía así su bigote.
0: Parecía unos tacos de pescado, bueno. No sé qué nos ofreció.
1: Mientras pelaba camarones, ¿no?
0: Pelaba camarones con los dedos, mira, aquí la traigo todavía.
1: Sabe igualito que la Lupita o la no sé cómo se llamaba.
0: Pero bueno, ni modo.
1: Pero no huele a camarón, ¿no?
0: Hay que ir al doctor, si es así, si huele a camarón.
1: Si huele a camarón.
0: Hay que ir al doctor, ¿eh? No, está bien.
1: Bueno, en fin.
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6: ¿Cuál fue la primera carretera de la historia? Las carreteras son vías rápidas con uno o más carriles para cada sentido de circulación. Se cree que la primera de todas fue la Vía Apia en la antigua Roma, que fue construida en el año 312 a.C. Tenía 540 kilómetros de longitud y 8 metros de ancho. La primera de la era moderna se realizó en Italia en 1921. Unía a Milán y Verace y recorría 347 kilómetros.
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8: En este México.
9: Es que yo estoy muy divertido.
8: Con nuestro querido legislador Cuauhtémoc Blanco, siempre hay fiesta. Y ahora cantó en un antro en el que fue captado, echándose esta rolita de Carin León. Vamos a ver qué tal viene. Canta el Temo. Venga,
9: venga, mi Temo.

0: ojalá cantara, pero en la Procuraduría, ¿no?
1: ¿Sabes qué? La verdad, sí. Yo digo, no quería yo recordar para nada la reputación que se granjeó el señor, pero
0: los señalamientos feo, ¿eh?, que hay en su contra.
1: Canta muy feo.
0: ¿No te gustó?
1: No me gustó, la verdad. ¿Sabes qué me recordó luego? Hay unos personajes por ahí, por donde vivo cuando me quedo en México, que les da por hacer este tipo de fiestas. El otro día hicieron una hora que estuve por allá.
0: Fiestas con karaoke, dices.
1: Con karaoke, güey. Y por ahí de la 1 de la mañana, que ya están pedísimos. O sea, empezaron a las 3 de la tarde en viernes. Por ahí de la 1 de la mañana del sábado o 2 de la mañana del sábado, que sigue la peda, güey. Y oyes este tipo de aullidos, güey, que dices, güey, ¿por qué no se va la luz? Por amor de Dios, hijos de su... De veras, cabrón.
0: Bueno, ya que estamos en el tema musical, ayer les presentamos un audio de Saúl Monreal, senador por Zacatecas, de Morena. Ajá. Cantando con una banda en la que el guitarrista traía puesta una camiseta.
1: El bajista
0: con una camiseta que traía una suástica, ¿no? El símbolo nazi. Entonces, pues ya todo el mundo le está diciendo a Saúl Monreal el nazi del bienestar.
1: Pues es que qué torpeza, lo dijimos ayer. O sea, hoy ya amaneció, todo el mundo ya reaccionó, pero qué torpeza. ¿En qué momento dices, sí, güey, pásale con esa camiseta puesta, vamos a hacer un video?
0: Sí, yo no quiero que me graben y voy a subirlo a mis redes parado cantando junto a una suástica. Voy un güey a que está el... promoviendo. Exacto. El nazismo.
1: O sea, no entiendo qué estaba pensando Saúl Monreal. Entonces, y ayer dimos varias opciones. Está ciego... Es bruto,
0: ¿Es nazi?
1: o quiere llamar la atención, pero pues de la peor manera. Pues ya salió a explicar qué pedo.
0: No explicó ni madres, pero bueno, vamos a escuchar la...
1: O sea, esta es su disque explicación.
0: Y patética. Ajá. Explicación de Saúl Monreal.
2: Ven. Respecto a lo que se ha señalado sobre uno de los asistentes durante la grabación, quiero decir con claridad que no comparto, respaldo ni promuevo ningún símbolo, expresión o postura relacionada con el odio, la discriminación o la violencia.
0: O el nacionalismo.
1: Párale aquí, párale ahí tantito. Entonces, ¿por qué, güey? Viste el video, dijiste, ah, mira qué chistoso dibujito trae ahí, creo que lo reconozco.
0: ¿Dónde he visto esto?
1: Es una swastika nazi. Entonces, no importa, suban el video. O sea, de veras eres así de
0: pero tenso, además, su explicación es pésima. Adelante.
1: A ver, viene.
2: También minimizar, y que hubo una omisión de nuestra parte al no advertirlo en ese momento, a las personas que pudieran sentirse ofendidas, quiero decirles que con sinceridad, que nunca fue mi intención agraviar a nadie. Lamento que esta situación se haya polemizado, porque ese nunca fue el propósito de este espacio, que siempre ha buscado generar convivencia, cercanía con la gente.
0: Jueves de rolita.
1: Con una swastika, cercanía y convivencia.
0: Sigue.
2: Con la gente. Precisamente por ello, he pedido a mi equipo poner mayor atención a cualquier símbolo, mensaje, sí, o elemento que pudiera...
0: A ver, do not
1: es que era cualquier símbolo.
0: Sí, además, le he dicho a mi equipo que pongan más atención. No tienes ojos, Saúl, no estás viendo.
1: ¿Tú? Güey, es que... A ver, ¿qué símbolo llama más la atención que ese? Porque es el símbolo universal del odio,
0: no se me ocurre.
1: Del horror, del genocidio. No hay símbolo, creo yo que no hay símbolo más reconocible.
0: ¿Una cruz invertida? No, ¿verdad? Una cruz de cabeza.
1: No, ni siquiera.
0: No agrede tanto como una swastika.
1: Ni siquiera eso, no sé, un crucifijo en llamas, no, güey.
0: Claro, la del Ku Klux Klan.
1: Porque bajo ese símbolo se cometieron unas atrocidades que son ejemplo en nuestra historia de lo que hay que evitar, ¿no? Que un pueblo entero voltee hacia el otro lado mientras se hace un exterminio horroroso de todo un grupo de personas. Pero bueno,
0: el logo de la
1: Saúl Monreal dice que se lamenta. Que se lamenta solito, estaría bien que se lamentase solito por
0: güey. Y le echan la culpa a su equipo, ya le dije a mi equipo que ya pongan más atención, güey, hazte responsable, hazte cargo. Ok, estaba yo clavado en la música, no me di cuenta, no le di relevancia, me equivoqué, gracias, una disculpa, no volverá a pasar.
1: Como lo decíamos ayer.
0: ¡Pero asume!
1: Yo de verdad se los digo muy en serio, si yo estoy trabajando en un lugar y alguien llega con esa camiseta a limpiar
0: cuando un güey de audio
1: te sales,
0: en nuestro programa de televisión llegó con una camiseta del Escuadrón Calavera
1: y le dijimos
0: que él no sabía ni qué era. No, él pensaba que era una banda de heavy metal y no un escuadrón nazi de la muerte. Entonces ya dijo, ay, güey, nunca me lo voy a volver a poner.
1: Y resulta que se la regalaron unos amigos bikers en Alemania Que sí, pues sí eran skinheads, güey. Sí, en efecto, eran supremacistas blancos.
0: Pero este güey pensaba que era una banda de metal,
1: nada más. Y le dijimos, carnal, lo que traes puesto es un... Y ya que entendió lo que traía puesto, dijo, no me la vuelvo a poner nunca, güey. Pero
0: no
1: se lo hicimos notar, Eduardo y yo, así de, oye, güey, sí sabes qué es eso que traes en la camiseta, ¿verdad? No tenía idea. Entonces yo no sé si el bajista sepa... Inocente. Lo que... Yo me acuerdo
0: Es que, ¿quién no sabe lo que es la suástica? O sea, de verdad.
1: Yo me acuerdo que alguna vez fui al Chopo, hace muchos años, cuando era yo muy joven, y había un...
0: Cuando te dijo un güey que te veía cara de sus testículos.
1: Sí, ahí, esa vez.
0: Casi nos madrían.
1: Un güey, una camiseta con una suástica, y era un hombre, pues, de hondas raíces indígenas, güey. Y sí le hice notar, le dije, oye, güey, pues, ¿sí sabes lo que es eso? No sé qué. Y yo, cabrón, o sea... Tú y yo, los dos, hubiéramos acabado en una mina de sal, güey. Si hubiera funcionado el proyecto de esos güeyes. Eso que traes puesto tú ahí, o sea, es el símbolo de un gobierno que lo que quería era subyugar al resto del mundo porque nos consideraban una raza inferior. Con total desconocimiento de la genética, porque todos somos exacta y precisamente la misma raza. Pero bueno,
0: Bueno, no somos la misma raza, eso yo insisto.
1: ¡Ah, te voy a romper tu madre! Pues bueno, está bien. No, güey, a ti te va a romper tu madre el mundo por ignorante, güey. Pero bueno, está bien, síguete poniendo tu camiseta. Pues sí, síguete poniendo tu camiseta, pero tú hubieras acabado empujando un carro en una mina de sal, güey.
0: Sí, es que hay gente que nada más le gusta provocar y no entiende nada ni lo que está haciendo. Nada más dice, ¡ah, está chido! Oye,
1: a ver, te voy a decir una cosa. Nuestro gran maestro, Héctor Suárez Padre, en algún momento su personaje, el Flanagan, salía en televisión.
0: Ajá, con una suástica.
1: Un parche de una suástica.
0: Pero era un personaje que se llamaba el Destroyer.
1: Sí,
0: que precisamente era un personaje antisocial, un sociópata.
1: Sí, sí,
0: Y bueno, lo ilustró esto en los años 80 con una suástica.
1: Correcto.
0: Porque iba a modo con el personaje. Era un destructor.
1: ¿Qué es?
0: Pero es un... Lo que sí te puedo decir es que Saúl Monreal no va a ser candidato a gobernador de Zacatecas. Eso yo creo que ya ese tren partió.
1: Mira, Saúl Monreal aquí nada más lo que demostró es que de verdad o es nazi o es
0: y no creo que sea nazi, fíjate.
1: O lo dejaron caer del lavabo de niño, porque de veras que hay que ser muy poco inteligente.
0: Es increíble, pero bueno, pues cada quien... Nací soy,
1: nací moriré,
0: nací me moriré,
1: nací me tienes que querer, ya, ok, qué horror.
0: Pues sí, increíblemente hay nazis mexicanos, ¿no? Pocos, afortunadamente.
1: Bueno, mira, yo creo que hay mucha gente, uno que no está jugando con toda la baraja, que le falta un caramelo para el kilo, que no entiende bien las cosas. Hay ignorancia sobre lo que realmente quieren decir ese tipo de símbolos. Digo, hay gente que, no sé, yo tengo un conocido que anda con una gorrita con la bandera del confederada del sur de los Estados Unidos, ¿no? Que era una bandera esclavista, que celebraba que se tuviera y se vendiera y se comprara a personas.
0: Sí, sí, entendemos lo que es la esclavitud.
1: O sea, y es un güey que además de todo supuestamente estudió y la madre, pero no le... O sea, de veras... Y ese sí no tiene excusa para que veas, porque es una persona que sí sabe lo que está
0: Es que hay otro viendo. Tipo de personas también a las que les gusta joder,
1: sí,
0: y provocar.
1: Bueno, claro.
0: Que creo que es el caso de este individuo que mencionas.
1: Gente que nunca maduró, pues, pero bueno.
0: Exacto.
1: Está bien.
0: Y para que no digamos nosotros, güey.
1: Sí, no, bueno. Imagínate la... el nivel.
0: Bueno, ¿qué dice la presidenta de Morena después de que hubo un fracaso, hay que decirlo con todas sus letras? Yo no quiero sumarme a la prensa vendida, que es que luego está diciendo gran fracaso, pero sí fue un fracaso. Sí fue un fracaso la marcha, dizque por la soberanía, que en realidad era una marcha en contra de la gobernadora de Chihuahua, Maru Campos. Pues valió madre, ¿no? Salieron abucheados, no fue nadie.
1: Fue un acarreo más que evidente. Se llevó una rechifla espantosa.
0: Andy y...
1: El hijito del viejo pedorro.
0: Y Ariadna Montiel, la presidenta del partido.
1: Todo mal. Le salió muy mal.
0: Que debutó terriblemente, pero vamos a preguntarle a Ariadna, dime, ¿hay desgaste en Morena? ¿O qué fue lo que pasó? ¿Qué está pasando allá después de la marcha de Chihuahua?
3: Primero, no hay desgaste.
0: ¿Ah, no?
3: Al contrario. Lo que vimos el sábado fue una marcha con mucho entusiasmo y convicción de la gente.
0: No es cierto. No. Tenemos puros acarreados, por favor.
1: Hasta los acarreados se quejaban de que no sabían qué hacían ahí, que hacía calor.
0: Morena ha hecho las marchas más impresionantes que yo he visto en la historia de este país. Uh-huh. Cientos de miles de personas que van genuinamente a celebrar o a reclamar. Lo hemos visto, no una vez, muchas. El sábado en Chihuahua no sucedió. La gente no se tomó la molestia de salir. No hubo más que acarreados.
1: La gente no está dispuesta a decir, sí, la defensa de la soberanía.
0: Porque no está muy claro cuál defensa de la soberanía.
1: Es que, bueno, lo que queda muy claro, a mi parecer, es que es la defensa de un grupo político, de ciertos miembros de su movimiento que están haciendo chingaderas con el narco. Y la gente pues no les quiere comprar el cuento, ¿no?
0: Y la prensa vendida inmediatamente la tacharon de ser la marcha en favor de los cárteles, la marcha en favor del narco. Bueno, a ver, que tampoco, Eduardo, es lo que era, eso es una mentira.
1: Lo que es una marcha, porque acuérdense ustedes de la molestia.
0: Era una madriza
1: de Claudia
0: política,
1: Sheinbaum.
0: Maru Campos.
1: Acuérdense de la molestia de Claudia Sheinbaum, la actual presidenta de México, con el asunto de que había operativos por parte de agentes de otro país. Y ella dijo, esto no puede ser, por supuesto que no. No, claro que no hay agentes de la CIA en México, presidenta, los hay en todo el mundo, pero en México, ¿por qué chingas los habría, no?
0: No sé por qué favor. Me siento de vuelta en los años 70 y 80,
1: o sea, muy mal.
0: Agentes
1: entonces,
0: de la CIA en México.
1: Ahora resulta que vamos a linchar a Maru Campos porque está combatiendo al crimen organizado, a lo mejor con inteligencia de
0: pero
1: otro país.
0: Si lo hizo de esa manera, sí está violando la Constitución.
1: Mira, pero te voy a decir una cosa. A mí no me vengan con el cuento de Juanita
0: Escutia. ¿De que la
1: Escutia,
0: ley es la ley?
1: Y no, de Juanita Escutia y nos vamos a enredar todos en la bandera. Y el pueblo le pondrá el pecho a las balas extranjeras. Métanse el dedo y pónganse por favor, a arreglar su desmadrito para que no tenga que venir el pinche gobierno de Estados Unidos a decirnos qué hacer.
0: Si tenemos la soberanía, el derecho a nosotros regirnos a nosotros mismos.
1: Sí.
0: No estamos ya perdiendo soberanía ante los cárteles.
1: Correcto. ¿Qué soberanía
0: entonces
1: tenemos?
0: ¿Qué soberanía si en muchos estados, muchas regiones de la República son los que mandan?
1: Yo lo que diría es que es soberana mamarrachada.
0: Y si estos cárteles son grandes emporios internacionales, pues tiene que haber un esfuerzo internacional.
1: Oye,
0: ya dejémonos de mamadas. Si lo que hay que hacer es legalizar las drogas ya.
1: Sin duda, tienes razón. Pero mira, si esos cárteles, además de todo, inciden en las elecciones y toman parte política y ponen y quitan gobernantes y ponen y quitan no sé, autoridades y ponen y quitan jefes de policía, ¿de qué soberanía estamos hablando? Entonces no me vengan con patrioterismos y nacionalismos mamones cuando no estamos en control de nuestro propio territorio.
0: Hay que legalizar.
1: Eso o sí son un narcogobierno. Hay de dos, ¿eh? O van a gobernar para todos los mexicanos o están coludidos con alguien. Digo, ya para hablar en plata, ¿no?
0: No se pueden las dos cosas.
1: No se pueden las dos cosas. O están con los mexicanos y con la seguridad y la soberanía de los mexicanos, o están con los malos.
0: Yo estoy
1: entonces,
0: con Bob
1: decídanse.
0: Marley. Con Bob Marley, el gran jamaiquino que hace 30 años o más escribió esta canción.
1: Mira, yo ni
0: Peter
1: uso
0: Tosh, no
1: es Peter Tosh, en efecto. Yo ni siquiera uso drogas, aparte de alcohol. Pero sí que las legalicen, que la gente se meta lo que quiera. Ahora, también habría que ver los cobros de piso, los cigarros ilegales, todos los negocios que tienen
0: una fuente
1: los malos.
0: Eso, ¿no? Durísima, ¿no? Y, sí. Y liberas a la policía de estar persiguiendo el narco para que se enfoquen en esos otros delitos.
1: Persiguiendo, además de todo.
0: Sí, sí,
1: entre
0: sí,
1: comillas,
0: sí,
1: ¿no?
0: Sí, sí, sí.
1: Persiguiéndolos. ¡Ay, ahí vamos, eh! ¡Oigan! Ahora, ¡unos tres por el lobo! ¡Ahí voy por él! O sea, no. Por favor. Fíjate, se me congeló Eduardo en Legalize It. Pero bueno, tenemos más aquí en la corneta. Algo le sucedió nuevo a Eduardo. Me sigo oyendo yo, ¿va?
0: Sí, señor.
1: Ah, qué bueno. Bueno, a ver, tenemos no da color, güey.
0: No,
1: se nos fue.
0: Sí.
1: Yo creo que le volvieron a cortar la luz a este güey que tiene muy mala suerte con la electricidad. Pero bueno, tenemos sexosección. A las mujeres ya no les gustan los gorditos chichones, sorpresa. Y al parecer a los hombres les gustan las mujeres muy chichonas y muy nalgonas. Está en la sexosección del día de hoy. Información increíble. Tendremos espectáculos. ¿Por qué Nicola Porchela no se le antoja a Wendy? Si usted lo quiere saber, ahorita se lo vamos a decir. Además, Eduardo Yáñez regala cachetados en Tepito y Cristian Castro le echa los perros a Alejandra Ábalos. No tiene nada de mal gusto este señor. Y tenemos un top 10 delicioso el día de hoy que se intitula La oficina como el anexo. La oficina como el anexo. Mande lo suyo, arroba la corneta, que es la vía gratuita de este programa. Ah, perdón, arroba la corneta FM. ¿Cómo se llama este programa, güey? ¿Quién soy?
4: La corneta, señor.
1: ¿Pero la corneta qué?
4: FM.
1: ¿Estás seguro?
4: Sí, señor, sí, sí, sí.
1: ¿Por qué no lo dices tú?
4: Arroba la corneta FM, por si quieren mandar sus sugerencias para el top 10 de hoy.
1: Tenemos frases de la oficina como el anexo. Por ejemplo, buenas tardes a todos, yo soy su padre. Esto es la corneta, no se muevan, ahorita venimos. ¿Sí es la corneta, va nuevo?
4: Sí, señor, sí.
1: ¿Seguro?
4: Sí, sí, sí, sí, sí.
1: Bueno, ahorita venimos. Va.
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7: Si tienes tarjeta de crédito, toma nota. El pago mínimo es el monto más bajo que te exige el banco, pero el problema es que pagar solo esa cantidad aumenta tu deuda por mayores intereses y también prolonga el tiempo para liquidar la tarjeta. Aquí tres recomendaciones para evitar que tu tarjeta de crédito se convierta en un pesado y duradero dolor de cabeza. Número 1. Cualquier cantidad adicional al mínimo es bienvenida. Establece un plan para subirlo progresivamente con el objetivo de cubrir hasta el doble. Número 2. Evita utilizar por un tiempo la tarjeta. Primero termina de pagar el adeudo original antes de pensar en endeudarte de nueva cuenta. Y número 3. No tengas más de 2 plásticos para un mejor control, pero en caso de utilizar 2 o más, mantén lo más limpio posible una tarjeta para enfrentar cualquier imprevisto. Y recuerda, las finanzas nos harán libres.
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7: Las autoridades alertaron sobre una nueva modalidad de fraude digital en WhatsApp y Telegram, que ofrece dinero solo por dar like a determinadas publicaciones en redes sociales. Al principio se reciben pagos para ganar la confianza, pero la odisea comienza después, cuando los delincuentes solicitan depósitos para supuestamente tener derecho a promociones o pagos más cuantiosos, lo que es una farsa, o bien piden información personal o de cuentas para realizar supuestos depósitos. La Policía Cibernética de la Secretaría de Seguridad Ciudadana comparte estos útiles consejos. Número 1. Desconfía de mensajes que prometen dinero fácil por acciones simples, como dar un me gusta a publicaciones. Número 2. Verifica siempre la información directamente en fuentes oficiales o en la plataforma correspondiente antes de actuar. Y número 3. Bloquea y reporta cuentas sospechosas que envíen mensajes de este tipo. Y recuerda, las finanzas nos harán libres.
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0: sobre los famosos.
1: Espérense, hablando de espectáculos,
2: caben espectáculos lo que vamos a presentar, porque hoy en día, Luisa María Alcalde, que antes era la presidenta de Morena, es la

0: Está la presidenta, le pide a Luisa María que vaya a hablar de algunas cosas. Ajá. Termina su exposición la señorita alcalde y sucede esto que no se debió haber escuchado, pero se escuchó. A ver, adelante, presidenta.
1: Al que estaríamos presentando, presidenta, al Congreso de la Unión.
2: Gracias, Luisa. Toma tus cositas. Toma tus cositas.
0: Toma tus cositas, por favor.
3: Quítame tus cositas.
0: ¿Qué eran las cositas?
3: Pues era un folder,
0: unos cuadernos.
3: Los apuntes de lo que iba a hablar Luisa María Alcalde, que bueno.
0: En realidad no es nada, o sea, que le diga toma tus cositas, pues que tiene de que malo.
3: Mira, ella quedó entonces como asesora jurídica de la presidencia, ¿no? Sí, es su título oficial. No sé qué tanto sepa de leyes Luisa María Alcalde y demás.
0: ¿No es abogado? ¿Abogada?
3: Sí, por eso, pero no sé qué taqueta, si sea la abogada más avesada.
0: Ha sido diputada también.
3: Yo siento que la pusieron ahí, toma un cargo, ¿no? Y ahora también.
0: No, pero ¿cómo toma un cargo la Consejería Jurídica de la Presidencia?
3: Pusieron, güey,
0: no te la
3: mastiques. En el lugar honrosísimo de la señorita Vilchis, de la Vilchismosa.
0: No, Vilchis sigue.
3: Vilchis Mosa era la que salía a defender
0: las mentiras,
3: las patrañas que decía el presidente López Obrador y las
0: es falso, pero
3: decía,
0: se exagera.
3: Y salía pues, a echarle popó encima a la prensa que era contraria a los graznidos del viejillo. Y entonces
0: y hacía unas maromas sensacionales, no, dignas del Circo del Sol.
3: Unas cosas.
0: Piruetas.
3: Horrorosas. Y bueno, pues luego
0: sí, güey. A lo mejor cuando le dijo la presidenta tus cositas, se refería al cero votos.
3: Su cosita también. Oye, tenemos...
0: Cero votos también, ¿eh? Es el novio de Luisa.
3: Exacto, el señor
0: Ávila. El vocero de Morena. Vocero
3: ya,
0: votos.
3: México entero ya lo conoce mucho mejor por cero votos.
0: Qué manera de pegar ese apodo, ¿eh? Durísimo. Y dolorosísimo para un político ser llamado cero votos.
3: No. Y luego en entrevistas le han puesto unas arrastradas. Yo soy el que tiene más iniciativas aprobadas. Y
0: le enseñan
3: ni una,
0: la página
3: ni
0: oficial
3: una,
0: de la Cámara. Ni una. Nada.
3: Entonces es cero, no sé, cero a la izquierda. Bueno, es de la izquierda, es de la 4T, no de la supuesta izquierda, pero bueno.
0: Oye, vamos a escuchar este audio de cero votos rápidamente, de las cositas, de tus cositas.
3: Tus cositas, quítamelo. Que además al parecer se dice, ¿no? Y eso es un trascendido nada más que le molestó a la presidencia la actitud de cero votos al andar acá haciéndose el operador del partido.
0: Ya se sentía copresidente de Morena.
3: Recuerden que Luisa María Alcalde pues era la líder de Morena, ¿no? La presidenta de Morena.
0: Uy, y ese cargo tiene una responsabilidad durísima, pues, y un poder
3: más,
0: brutal, porque asigna las candidaturas.
3: Claro, repartiendo candidaturas, y tú vas a hacer esto, y tú vas a hacer el otro, y al parecer cero votos ya se creía, y pues él no era más que la pareja de, ¿no? Él no era la persona. Y se dice por ahí que incluso hasta presidencia le molestó y por eso le dieron este nuevo cargo a Luisa María Alcalde.
0: No, sí, le ha tocado terrible, terrible, terrible. Me recuerda a un payaso del que hablaba López Obrador, refiriéndose a Enrique Peña Nieto en alguna época.
3: De las cachetadas, ¿no?
0: Sí, sí, sí, ya se convirtió en eso hoy en día.
3: Buena parte, mal, presidente. Buena parte de Morena.
0: Pero escuchen esto, es poesía, es película, como diría Efraín Juárez. ¡Juaristóteles, el gran entrenador de Pumas! Primero cero votos diciendo que con él nadie se mete en las calles, que la gente es muy respetuosa, cálida y amable. E inmediatamente después, lo que pasó este fin de semana. Adelante.
4: No me ha tocado jamás que nadie me increpe, ¿no?
5: Como en redes sociales.
4: Como en redes sociales. Sí. Nadie, ¿no? Sí. Incluso, las personas que no están de acuerdo con el movimiento van, saludan y me dicen, oye, es que no estoy de acuerdo contigo, pero me parece que es una defensa muy sólida y que explicas muy bien, ¿no?
3: ¿Cuántas veces le habrán dicho eso?
0: Cero.
3: Porque
0: cero
3: yo
0: veces.
3: Estoy diciendo, mira, yo te voy a decir una cosa. A mí también ha sido muy raro que alguien me diga, oye, me cae mal, muy mal lo que dices. Nadie es monedita de oro. Pero, o sea, a veces sí me lo han dicho, pero muy rara ocasión. La gente a la que no le caes bien, simple y llanamente
0: te ignora.
3: No te habla, te ignoran y ya. Estoy, digo, porque no todo el mundo le puede caer bien al resto de la humanidad, ¿no? Más bien yo creo que nadie puede caerle bien a todo el resto de la humanidad. Pero esto de que se acerca a mí, dicen, pero es una defensa muy sólida. ¿Cuántas veces le habrán dicho? Estoy seguro que ni una. Ni una sola vez en su vida.
0: Yo estoy seguro que cero veces. Y esto fue lo que pasó.
3: Eso se lo sacó de la manga, se lo inventó.
0: Después de esa declaración diciendo que nadie lo ha increpado, pasó esto el fin de semana, ni modo.
6: Aquí está un parásito. ¡Ey! ¿Qué se siente ser parásito?

0: parásito de Morena. Quería tener el gusto de visito parásito en tu cara. El cero votos. Y el cero votos.
1: Dios mío.
0: Ey, vas a ser bien famoso después de aquí. El cero votos. Qué asco de vato.
2: Y está atrás de un vidrio, sí, sí. Cero votos. Entonces, hace cuenta que alguien viendo un microscopio. Eres un parásito. Yo siento como que están viendo un microscopio así y está en su vasito de Petri.
1: ¿Cómo sonríe y habla y no flotando. Se entiende lo que dice? Levantando el pulgar, dice que muy alegre.
2: Levantando el pulgar, que creo yo en este caso acabó. Pues ahí donde usted cree, ¿no? Ese pulgar.
1: A mí me preocupa qué va a pasar con este ciudadano que lo grabó y que lo increpó de esa manera, porque yo me acuerdo hace poco una señorita que ofendió, al parecer, a unos poderosos de Morena y la hicieron disculparse 30 días seguidos a través de la red social Twitter. Que increpó a Morena lo tuvieron que llevar al Senado.
2: Pero salió muy mal eso, ¿eh?
1: Lo llevaron al Senado a que se disculpara públicamente en frente de Noroña.
2: Eso también le salió muy mal tanto a Noroña como a esos dos personajes que señalaron.
1: Gato protegido y gato protegido.
2: Exactamente, cuyas riquezas ahora nos quedan muy claras a todos y cuya procedencia pues no podemos explicar, ¿no?
1: Pero este güey está ejerciendo su libertad, ¿no? Él tiene derecho.
2: Sin duda.
1: Me parece que no tiene derecho a insultarlo. Me parece que sí cruza una línea. Llamarlo parásito.
2: Legalmente, de veras, ¿qué onda? Si alguien me dice a mí un día, tú eres un hijo...
1: Comete el delito de injurias. Hasta donde
2: injurias, ¿no? Pero pues no es un delito grave, ¿no?
1: No es un delito grave, pues ya merita una sanción. O sea... No, tú no puedes andar por la vida insultando gente. Tú párate enfrente de un policía y dile parásito y vas a ver que...
2: Pero eso es una autoridad, ¿no?
1: Pues este güey es diputado federal.
2: Pero no es una autoridad, no te puede detener. O sea, no te puede arrestar.
1: No te puede arrestar.
2: O sea, el ser diputado no te hace
1: no
2: una
1: eres
2: autoridad.
1: Dios.
2: O sea, no le puedes decirlo. A un policía sí no lo puedes insultar, porque en todo caso es una autoridad. Ahora, si no estás obstruyendo su trabajo... Ni amenazándolo físicamente, nomás siendo el pinche policía. O sea, pues yo me salgo por la ventana.
1: Este güey no le vaya.
2: Y veo una patrulla y les digo, ¡piches puercos! ¿Me pueden arrestar por eso?
1: Claro.
2: ¿De veras?
1: Pues estás insultando a la autoridad.
2: Jamás les diría, ¡malditos puercos! A unos policías. Nunca lo haría, ¿no? Es incorrecto, no está mal, güey.
1: Ah, no, pues los güeyes de la policía pues hacen lo que pueden con nada, ¿no?
2: Además, tienen eso hay unas que reconocerlo.
1: Terribles.
2: Hay que reconocerlo.
1: Tienen que pasarle lana al de arriba.
2: No, güey, y cuando hay un problema tienen que arriesgar la vida y traen una 38 ahí con dos balas que yo creo que les dan, güey. Además, una 38 del año, quién sabe qué, que no sabemos si funciona o no, güey. De verdad, un saludo a la policía, perdón por haber hecho ese chiste, pero era un chiste, era un supuesto, ¿no?
1: Pues, y si puedes decir que los diputados son parásitos, ¿no?
2: ¡Ches locutores de la corneta! ¡Puercos!
1: ya.
2: ¡Uno grande y el otro chiquito, cerdos!
1: Tampoco te inmoles, no pasa nada.
2: ¡Asquerosos!
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1: Híjole, cerca del 60% de los hombres mayores de 60 años presentan algún grado de disfunción eréctil. Sí, yo sé que la disfunción eréctil puede afectar a hombres de cualquier edad, pero el riesgo va aumentando con los años. Y aún así, muchos hombres lo padecen y conviven con el problema, digamos, durante 2 años o más antes de pensar en buscar ayuda.
2: Oh, les ha pasado que están con su pareja, ponen su playlist, sacan la champaña, se ponen los calzones finos y de pronto se les cae el sistema.
1: Sí, caray, el elevador se atora, se afloja el tornillo.
2: Se desmorona el mazapán y el gallo no canta en el palenque, eso es terrible, pero bueno, ya dejen de aplicar.
1: He estado ahí, ¿eh? Y sí la he aplicado.
2: No, dejen de aplicar la de nunca me había pasado, o sea, de verdad.
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7: De acuerdo al informe sobre la situación de las personas y comunidades defensoras de los derechos humanos ambientales en México, el 2025 fue el segundo año con más agresiones a activistas. Cabildo en Corregidora aprobó la suspensión del relleno sanitario luego de las constantes manifestaciones de vecinos. Arranca estrategia de cero robos en la carretera 57, confirma la Guardia Nacional en Querétaro.
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1: 22 grados. Yo soy Alejandra Pérez Molina y esto es Noticias W. Estados Unidos pidió a países aliados firmeza para combatir diferentes tipos de terrorismo, incluidos los cárteles mexicanos. En la apertura de la quinta conferencia internacional para frenar la financiación del terrorismo, el secretario del Tesoro, Scott Bessent, expresó: "Nuestros socios en todo el mundo tendrán que responder con fuerza ante la variedad de terroristas a los que nos enfrentamos, desde Hezbollah hasta el cártel de Sinaloa". La Secretaría Anticorrupción y Buen Gobierno informó que dos exfuncionarios de la extinta Policía Federal son responsables de desviar millones de dólares destinados a un contrato de seguridad firmado durante el sexenio pasado. Damián N., extitular de la inteligencia, y Frida N., exsecretaria general, quienes fueron condenados a pagar una indemnización por 65 millones de dólares, así como una inhabilitación por 20 años por anomalías financieras de un contrato fraudulento. La presidenta Claudia Sheinbaum destacó que con el Plan Nacional de Infraestructura Hospitalaria, al final de su sexenio habrá más de 16 mil camas hospitalarias, para lo cual será una inversión de 181 mil millones de pesos. Al dar a conocer el avance del Plan de Infraestructura Hospitalaria 2024-2030, la mandataria federal consideró que el sistema de salud actual es mejor que el que se tuvo en los sexenios anteriores. En la República Democrática del Congo suman 136 muertes relacionadas con el ébola y hay más de 500 casos sospechosos. En tanto, el Centro para el Control y la Prevención de Enfermedades de África adelantó que se están trabajando en tres tipos de vacunas y una de ellas podría estar disponible en 3 meses. Y en los deportes, Cristiano Ronaldo lidera la selección de Portugal en lo que será su sexta Copa del Mundo consecutiva. Este martes se dio a conocer la lista de los 27 convocados por Roberto Martínez para la justa mundial, donde tendrá que enfrentar en primera ronda a Colombia, República Democrática del Congo y Uzbekistán. Hasta aquí Noticias W. Para más información visita wradio.com.mx y síguenos en redes sociales como W Radio México. Quédate con nosotros y sigue disfrutando de La Corneta.
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3: Ya dejemos la asquerosa y sucia política y vámonos rápidamente a escuchar esta declaración, esta pequeñísima, brevísima declaración de Wendy Guevara acerca de Nicola Porcella, su compañero en la Casa de los Famosos, gran amigo.
4: Ya compañero como de negocios, ¿no? De fórmula.
3: Ya son socios, me imagino, hacen cosas juntos.
4: Triunfaron
3: en la Casa de los Famosos y, bueno, Wendy ganó el primer lugar, creo que Nicola el segundo. Y la gente se pregunta, la gente rumora, ¿hay algo más entre estos dos?
4: De verdad.
3: Y la respuesta, pues, ¿por qué no?
4: ¿Alguien, a ver, espérame, pero ¿alguien quisiera que hubiera algo entre ellos dos?
3: Sí.
4: Yo, entre Wendy y Nicola.
3: A mí me da igual, pero pues quieren, si se aman.
4: Nicola y Wendy, Wendy y Nicola.
3: Pero parece que Wendy no,
4: Wendy,
3: no va a suceder.
4: Wendy y Nicola tiene una oportunidad en el amor, esta pareja.
3: Creo que no. La declaración de Wendy es demoledora.
4: Wendy,
3: adelante.
4: ¿Nicola tiene futuro?
3: No.
4: ¿No? No hay manera. ¿Por qué lo dices? Por esto. Venga.
5: ¿Cómo se hicieron tan amigos? ¿Dónde? ¿A raíz de la casa?
6: Después de la Casa de los Famosos, Nicola y yo nos hicimos como hermanos. De verdad, la gente piensa que me lo como, que a veces me culea y hay cosas así, pero no, güey.
5: ¿Sabes dónde me han dado besitos de broma?
6: Besitos de piquito sí nos damos, y de bromita y así. Pero no se me antoja, porque todos sabemos que Nicola la tiene chiquita. Y la verdad, no se me antoja. Y la neta, no me lo echaría, porque sí tiene, pues, pequeño en el paquete.
5: Pero es un gran amigo.
6: Es un gran amigo.
5: Es alguien que puedes confiar en. Sería uno de los que puedes confiar en.
6: Mucho.
3: Es una amiga más.
4: Güey, cualquiera pensaría que me lo como. ¿Tú crees que se lo come o no?
3: A Nicola, por lo que ella dice, sí. No.
4: Yo creo que sí
3: no,
4: se lo come.
3: No, yo creo que no.
4: Yo digo que sí se lo come.
3: Y este, pues...
4: Pero es una teoría, nada
3: no
4: más.
3: No tiene nada que ofrecerle Nicole a Wendy.
4: ¿De veras crees que Wendy no se lo come?
3: A Nicola no.
4: Por favor. Pues, ¿de qué estamos hablando? Claro que a Nicola. Yo los veo muy cercanos.
3: Lo acaba de decir ella, ¿por qué insistes en lo mismo?
4: ¿Y tú le crees?
3: Le creo.
4: Yo no le creo que no se lo coma, yo creo que sí se lo come.
3: ¿Pero le crees que la tiene así, su chiquita, o nomás está jodiendo?
4: Yo creo que... No puedo creer que la tenga de una manera o de otra. No sé, güey.
3: A lo mejor es el sague de los espectáculos y nomás está jorobando Wendy, ¿no?
4: Bueno, lo que pasa es que además Wendy se rumora que es una mujer muy bien dotada. Entonces, a lo mejor desde su perspectiva, pues es cualquier cosita.
3: Es cualquier cosita. Por eso digo que no tiene nada que ofrecerle.
4: Y Nicola no llegamos ni a la mitad, güey. ¿No?
3: Así es. Según declaraciones de Poncho de Nigris, es algo...
4: Descomunal.
3: Descomunal. Pero bueno, vamos ahora a hablar de nuestro queridísimo Cristian Castro, un ser de luz, güey, y de amor.
4: Un ser que vino al mundo a divertirnos, güey. Un ser que vino a ver el mundo de una manera distinta, además exitoso. ¿Cómo? Bueno, con una voz privilegiada, ¿no? Pero con una actitud ante la vida por demás extraña.
3: Es el único cantante en México, yo diría que en América Latina, que medio le hizo sombra a Luis Miguel en algún momento.
4: Sin duda.
3: Que estuvo ahí siendo... No,
4: tiene una voz excepcional, Cristian.
3: Tiene un gran talento.
4: Estará loco como una cabra y lo está, pero tiene pero una voz excepcional.
3: Es un
4: gran cantante.
3: Y también no ha dejado títere con cabeza.
4: No, dicen que ha repartido parejo.
3: Y en este caso, una muy bella actriz de las novelas y el cine mexicano, Alejandra Ábalos, nos cuenta... aquella ocasión en la que Cristian Castro le tiró la onda, venga de ahí.
2: ¿Cómo has hecho los perros? Por guapa.
7: Yo no le dije nada.
8: No, o sea, bueno, es que echarte los perros es coquetearte. Coquetearte sí, porque pues soy mujer. Entonces, pues sí hubo un coqueteo ahí de vez en cuando, ¿no?
3: Coqueteo
8: en un viaje. Fue en España, me invitaron a formar parte de un recital con mi amiga María Catzaraba, que es cantante de ópera, y él. Y entonces tuve la fortuna de estar con ellos conviviendo, de ensayar, de cantar en el recital. Luego nos quedamos a la bohemia y él tenía una gira como muy programada de viajar. Me invitó y le dije, no, Cristian, ¿cómo crees que me voy a ir contigo? Si me pones una habitación para mí sola, sí. No, ¿cómo crees que...? O sea, bueno, en el cotorreo.
4: Bueno,
3: ah,
4: a ver,
3: qué chafa.
4: Yo no sé si se acuerden, Alejandra Ábalos es una mujer muy guapa, sí. Y hace algunos años era una de las actrices más cotizadas de México, y era de verdaderamente espectacular. O sea, Cristian no andaba nada perdido, güey, nada perdido. Ahora, eso de, no, vente conmigo a la gira, pues sí, pues si me pones un cuarto a mí sola y pues no, ¿cómo crees? Eso se llama un sartenazo en los dientes, y Cristian, pues al parecer, no quitaba el dedo del renglón, ¿no? O sea, él hacía su lucha. Iba por todas.
3: Pero se la
4: persiguió. Así es como debe de ser.
3: Lo que dice Alejandra es que no se armó.
4: Yo ya no tengo un hijo hombre, pero le diría, mira, así. Intenta todas, güey, todas. Algunas se armarán, otras no.
3: Pero es una postura medio machista esa.
4: No, ¿por qué?
3: ¿Por qué no le puedes decir lo mismo a tus hijas? Todos.
4: Que intenten todo, claro, las niñas también. Si les gusta algo, que intenten todo, ¿no? Porque es machista decir que intenta todo lo que quieras en tu vida.
3: Porque es como dátelas a todas, ¿no?
4: No, güey, pero tira el pedo intenta a todas. Todo. Por eso empecé a hablar de un negocio o un proyecto. Intenta todo, ve por todas.
3: Así sí, estoy
4: ve
3: de acuerdo.
4: Ve por todas, güey, ¿no? Bueno, o sea, ¿quieres perforar y encontrar petróleo? Adelante, güey. Hasta ingeniero, ¿no?
3: Muy bien, bueno. La cantante Shakira. Qué bárbaro, tiene más mundiales que Paco Memo, ha estado cantando y cantando en mundiales, va a estar nuevamente en después del Waka Waka,
4: pero
3: y no sé cuántas otras
4: apariciones. Lo que tiene ahora ha de ser una sonrisa que no se le borra con nada, güey, porque la noticia es espectacular,
3: para ella,
4: sin duda. Resulta que Shakira, pues ya se acuerdan que fue acusada de fraude fiscal en España, ¿no? Que no había pagado sus impuestos bien, la llevaron a juicio, la encontraron culpable, al parecer tuvo ahí que
3: la quemaron
4: hacer una
3: bastante.
4: Serie de pagos y demás, la quemaron muchísimo. Pues resulta que ahora la Hacienda, el fisco en España,
3: español,
4: ha dicho que no es culpable la tía, que no ha hecho nada, que la hemos cagado nosotros. Y ahora le vamos a devolver estos 60 milloncejos de euros que teníamos aquí guardaditos. 60 millones de euros.
3: Unos 70 millones de pesos. Unos de dólares, perdón. Unos 1.300 millones de pesos por ahí.
4: Sí. Nada más. Imagínate que te devuelvan esa lana el fisco, güey.
3: Imagínate cuánta lana tiene.
4: Que sabes que luego me he quedado pensando, cuando me han devuelto impuestos, o sea, de lo que he pagado, me da mucho coraje, porque entonces quiere decir que el gobierno hizo uso de mis recursos durante todo ese año. Lo mandó para acá, lo mandó para allá, te lo jineteó durante un año. ¡Ay, perdón! Fíjate que no te los debíamos de haber cobrado. ¡Ay, te van de vuelta sin un centavo de interés!
3: Y estos sí te tocó devolución este año, ¿no?
4: Una vez en mi vida me ha tocado.
3: Nada más.
4: Pero tengo que no es una cosa buena. No es una cosa buena porque quiere decir que el gobierno te hizo pendejo un año entero con tu dinero, güey. Lo usaron para lo que ellos quisieron invertir.
3: No necesariamente. Es un ajuste entre las declaraciones parciales y
4: bueno,
3: la anual. No quiere decir.
4: Pero tú no recibiste los beneficios de, por ejemplo, tomar ese dinero e invertirlo.
3: Pero hay ocasiones en las que en tu declaración anual tienes que pagar un extra.
4: Además,
3: ahí tú estuviste jineteándole el dinero al gobierno.
4: A mí, con el gusto que me da tributar,
3: o sea, tampoco
4: sé
3: nos
4: lo que hacen con los impuestos
3: tanto.
4: En México. De verdad, sé lo que
3: hombre,
4: pasa
3: con nuestros impuestos salieron 10 millones de personas de la pobreza extrema.
4: Sí, pero tú has gozado.
3: Eso está
4: ¿qué,
3: bien.
4: ¿Qué has gozado más de tus impuestos, aparte de esa porra al gobierno?
3: No, pues eso me parece muy positivo. Me gusta
4: pero
3: que mi dinero se gaste en eso.
4: Bien.
3: A mí lo que me da coraje es, uno, que se lo roben, dos, que lo utilicen para sus campañas.
4: ¿Cuándo voló el transformador ayer, no?
3: Y para... Bueno, pero eso fue un accidente, se cayó una rama y le jaló un cable al transformador. Sí. Eso no,
4: y los baches
3: no de
4: frente.
3: Y lo arreglaron de volada, ¿eh? Quiero agradecerle a la Comisión Federal de Electricidad rapidísimo.
4: Oye,
3: ayer
4: y la obra que está ahí junto a tu casa, que nada más no la terminan desde hace como un año.
3: ¿Cuál?
4: Los conos esos que no se puede pasar hacia el periférico. Eso, hay una calle que sube de tu casa, no voy a decir dónde está tu casa, pero que siempre está cerrada y es un pedo. Es un problema, güey. Cada vez que tengo que ir por el señor es un desmadre. O sea, esos son el tipo de cosas que tendrían que estar, pues, solventadas
3: lo que
4: con el dineral que pagas.
3: Es que se lo roben o que lo utilicen para su promoción personal.
4: Así es.
3: Como están acusando ahorita a Samuel García de gastarse unos milloncitos en promover su imagen, milloncitos de los impuestos. Él dice
4: solamente
3: que no.
4: Unos poquitos.
3: ¿Qué va a decir?
4: Bueno,
3: pero qué buena noticia.
4: Y la ajolotización, ¿qué hubo?
3: Se ve bonita la ciudad. Tirar.
4: Sí, está padrísima. Pero
3: sí,
4: mientras tanto le pasaron un puente encima
3: empleos.
4: A donde viven los ajolotes. O sea, les gusta mucho pintarlos, pero no les gusta cuidarlos, güey. Echan agua enjabonosa a Xochimilco, porque al gobierno le vale madre. Pero qué bonitos están pintados, ¿ah? Peneques.
3: Bueno, el top ten del día de hoy se va a llamar La Oficina como el Anexo.
4: La Oficina como el Anexo. Mande lo suyo, arroba la corneta. FM Nuevo, que es la vía gratuita de este programa.
3: Chale, ¿quién escondió las grapas?
4: La Oficina.
3: Órale, si te dices mal.
4: Como el Anexo. ¡Ánimo!
3: La Oficina como el Anexo. El de seguridad no me quiere dejar salir.
4: Yo nunca he estado en el anexo y espero nunca estar en el anexo, güey.
3: De milagro no hemos estado tú y yo en un anexo. Hubo una época en que nos lo merecíamos, lo necesitábamos.
4: Pero solitos salimos del problema, ¿eh? Creo que no nos hacía falta el anexo ni a ti ni a mí, güey. Creo que nunca, agraciadamente, y con todo el abuso que le dimos al cuerpo con sustancias varias, nunca caí yo en un problema de adicción seria que requiriese de un anexo.
3: No, pues sí estaba seria la adicción, güey.
4: Sin duda.
3: El siglo pasado.
4: Pero pues un día dije, güey, ¿sales de aquí o vas a
3: la dejaste de un día para otro? Es que como en esa época nos peleamos y no nos hablábamos. Fue parte de lo importante, dejar la cocaína, dejar al estaca porque nos juntábamos.
4: Dejar las drogas, en general. Y sí, un día, a las 4, creo que me amaneció un día como a las 5:30 de la mañana, frente a una computadora con una botella de whisky y un montón de dulces de toda índole, güey. Y me acuerdo que dije, güey, o le paras o te vas a morir, güey. Me acuerdo que me levanté al baño, me vi en el espejo y dije, madre.
3: Todo drogado hasta el...
4: No, y además un sábado en la mañana, en la madrugada, estaba saliendo el sol, güey. Y yo estaba solo. Con mis mugres.
3: Pedísimo,
4: sí,
3: drogadísimo.
4: Y dije, ¿sabes qué,
3: güey? Viendo porno, seguro.
4: Yo creo que ya estuvo bueno, güey. Yo creo que ahora sí ya estuvo bueno. Y ese día sí le paré en seco, güey.
3: No,
4: pues le hablé a varios de mis disque amigos que seguían en el ajo y les dije, güeyes, no me busquen, no les voy a contestar, adiós, bye. Me fui al gimnasio de boxeo y no salí de ahí hasta que se me quitó.
3: A mí también el deporte me ayudó, nada más que yo me fui en fade out, o sea, empecé a espaciarlos cada vez más.
4: No, a mí
3: ahorita sabía. Ya, el último rato que llevo son como 25 años, espero
4: y
3: no.
4: Está bien, si no, yo un día dije bye, también hace como 25 años o por ahí, y nunca he vuelto.
3: Muy bien, gracias.
4: No me lo creen en X, ¿no?
9: Maldito drogadicto.
3: Cocainómano.
9: Cocainómano.
3: Vendido.
9: Es tu culpa, porque cocainómano.
3: Y no es como los alcohólicos, que una vez que eres alcohólico, siempre eres alcohólico hasta el fin.
4: Yo no volvería jamás en la vida a volver a probar un pase de cocaína. Nunca. Porque me daría miedo que decir, pues me encantó y voy de vuelta, güey. No lo haría jamás.
3: ¿Se te antoja?
4: No.
3: No, la verdad, tampoco, no. Me da repe. Cuando veo las películas casi hasta me tengo que voltear. Digo,
4: ¿y sabes qué me pasó con el cigarro? Que dejé de fumar y antes no me molestaba que me fumaran enfrente. Ahorita de verdad el olor a cigarro me agrede durísimo.
3: A mí no te estuve
4: en una reunión donde fumaban y, güey.
3: El cigarro prendido no me molesta, pero hablar con una persona que acaba de apagar un cigarro me resulta repugnante.
4: No voy a decir el nombre, pero ¿te acuerdas de una persona con la que trabajamos?
3: Sí, sí, sí.
4: ¿Qué pedo? Sí,
3: claro, sí.
4: ¿Cómo estaba? ¿Qué pasó, Bambi? Y güey, olí el güey a cenicero. Espero que haya dejado ya. Fíjate que, y me dijo que se iba a rapar la cabeza. Necesito que mandes foto.
3: Lo vi hace poco y no se ha rapado.
4: ¿No se ha rapado? Che, güey.
3: Bambi. Bueno, vamos y caballeros.
4: Qué Chema.
3: La oficina como el anexo es el top 10.
4: Peores me he dado.
3: Peores me he dado.

0: Y no lo dudo. Bueno, si quieren participar, arroba la corneta FM. Volvemos en breve con los deportes aquí. Sin Moisés Muñoz, tristemente.
1: No me diga, no va a estar hoy.
0: Sí, va a ser una
1: para que lo estés haciendo enojar como ayer, güey, que nomás
0: yo lo hice enojar.
1: Ya no le contestes, güey.
0: Es que cómo gozo el ardor americanista.
1: ¿Cómo te gusta joder gente? Ahorita regresamos a que sigas
0: jodiendo gente. No. Ódiame más. No son ustedes los que dicen ódiame más y luego no se aguantan.
1: Vamos a un corte comercial y volvemos.
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2: A ver, faltan dos días para el partido de ida de la final, la gloriosa final del fútbol mexicano. Me parece que es la tercera o cuarta ocasión que se enfrentan Pumas y Cruz Azul en finales.
3: Ya te estás relamiendo los bigotes de gato, ¿ah?
2: O sea, estás sí, me encanta. Aparte, le tengo cariño a la máquina, es como mi segundo equipo. Entonces,
3: ayer escuché al señor López Olvera decir algo que me...
2: Abatido.
3: Abatido, sí, pero...
2: Postrado.
3: Deberías de agradecerle, porque eso me imagino que amplía tu sensación de... Pues de esperanza, ¿no? Y de éxito. Porque hablaba de que pues ya a lo mejor es una señal de que le toca a los Pumas después de 15 años, que ya es un momento en el cual hubiera sido raro que el América siguiera siendo hegemónico.
2: América,
3: y que ahora los Pumas...
2: Los últimos dos torneos los ganó el Toluca.
3: Sí, pero te recuerdo que hay 17 copas que dicen, o 16 son, no me acuerdo. Que dicen que es el más grande y el mejor. 16, ajá, que es el más grande y el mejor. Y ahora
2: le decía
3: Pumas
2: Moisés,
3: ya le toca,
2: eso
3: ¿no?
2: Es el pasado, ¿no? Lo de hoy es Pumas.
3: ¿Pumas cuántas tiene? ¿Tiene un
2: siete
3: campeonato? Siete. Ah, ok, siete.
2: Esta sería la octava. No, vamos por la octava.
3: Solamente les faltan nueve.
2: Güey, regrésate a la primaria, ¿no?
3: No, digo, pues es que, cabrón. O sea, están muy lejos del América.
2: 8 y 8, 16.
3: Bueno, ok, no importa, pero la cosa es que están muy lejos del América, ¿no?
2: Sí.
3: O sea, que ya les toca. Entonces,
2: si ganamos, tendremos 8.
3: Lo
2: y
3: dijo,
2: en ese caso, ajá, tendremos la mitad que el América, con la décima parte de presupuesto,
3: bueno,
2: y sin comprar árbitros.
3: Como sea, como sea, están lejos, ¿no? Pero bueno, yo siento que sí deberían de ganarle al Cruz Azul. Creo yo que sería un momento realmente triste para ti, que el equipo más famoso por cajetearla siempre en las finales.
2: En las finales, no la cajeté en esta ocasión.
3: Uh-huh.
2: No, todo puede pasar, ¿eh?
3: ¿Cuándo
2: Cruz
3: es el partido?
2: Azul, mis respetos.
3: Este sí lo voy a ver.
2: Este jueves es el partido de ida en el Estadio Azul Crema, ¿o dónde es nuevo?
4: Sí, en el Azul Crema.
3: ¿En el Azul Cremas?
4: Correcto, a las 8 de la noche.
3: Ok.
2: Y el domingo a las 7 de la noche, la vuelta, el partido final, la final, en Ciudad Universitaria. Ahí voy a estar, en el estadio.
3: ¿Vas
2: ahí
3: a ir? Qué bien, sí, qué bien, qué bien.
2: Esto hay que vivirlo, hay que sentirlo.
3: Además, no lleves paletas de grosella, porque te sacan fotos, güey, comiendo
2: grosella. No me importa. Me gustan mucho las paletas de grosella. Me encanta la grosella, ya, feliz. Me las meto hasta la garganta.
3: Porque la última vez te pusieron un
2: me rasco la sí, ya
3: o sea,
2: sé.
3: Te pusieron un miembro ahí, digno.
2: Bueno, esa no fue la última vez que fui, pero...
3: El afrodescendiente
2: una
3: de
2: vez
3: WhatsApp,
2: que fui.
3: Güey.
2: Sí, se mancharon durísimo. Hay una noticia que me pareció un poco injusta. La directiva del Cruz Azul condiciona a su entrenador, Joel Wiki.
3: Ajá.
2: Wikilopochtli. Ese creo que fue Martinoli. Lo condicionan a permanecer al frente de la máquina solamente si gana el campeonato.
3: Bueno,
2: hay
3: si
2: que recordar.
3: Bien.
2: Que Wiki tomó a la máquina hace 6 partidos nada más.
3: ¿Pero qué tiene de malo?
2: Rompió una racha perdedora y los llevó hasta la final.
3: ¿Qué tiene de malo que una directiva le diga al entrenador, te quedas si ganas, güey?
2: No, ya hizo la hombrada de llegar hasta el final, hasta la final después de una racha de derrota tras derrota.
3: No es de hombrada, es como decir, bueno, estuvimos a punto de cerrar el negocio, hicimos la hombrada de casi cerrar el negocio. Pues no, güey. ¿No?
2: Bueno, pues yo le deseo a Joel Wiki que acabe en otro equipo.
3: O sea, primero te sientes mal por él y luego te pitorreas de que lo van a correr.
2: O sea, me parece feo. O sea, ya hizo suficiente, ya déjenlo. Ha demostrado que es un gran entrenador, Joel Wiki Lopochtli.
3: No,
2: no tan bueno.
3: Si no gana.

0: No es, es que no, no es para eso. No es para eso, en efecto. Pero bueno, no importa. Creo que ya luego, se lencería masculina, ¿eh?
1: El hilito, el como que molesta un poco, ¿no? Estás
0: creo
1: comiendo,
0: que ya hay lencería
1: mordiendo raya,
0: masculina.
1: Comiendo trapo todo el rato.
0: Hay marcas de lencería masculina, güey.
1: ¿Sí?
0: Sí, sí. Es más, próximamente yo voy a ir
1: a modelar.
0: A unos bonitos países en donde venden ese tipo de cosas. Voy a traerme unos...
1: Güey, sube unas fotos a tus redes con tus cacheteros de hombre y unos tacones.
0: Puta.
1: Y nada más.
0: Imagínense.
1: Porque además el Estaca camina en tacones como nadie. Qué, o sea, bárbaro. Mejor que el 99% de las mujeres. No sé cómo lo hace. Yo creo que practica todas las noches.
0: Pues la verdad es que...
1: No hay otra explicación.
0: Me sale natural, güey. O sea, es que no me has visto. Bueno, sí me has
1: visto.
0: No,
1: sí que te he visto.
0: ¿Sí que me vistes? No. ¿Sí me vistes?
1: Ahora, ¿cómo te desveo?
0: ¿Sí me vistes? ¿Sí me vistes o no me vistes? Bueno, ya estuvo bueno, güey.
1: Ya estuvo suave. Antes de ir a corte, déjenme recordarles que el top 10 del día de hoy se va a llamar La Oficina como el Anexo.
0: 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Esa es la vía gratuita de este programa. 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
1: Vámonos, que aquí espantan.
0: Buenas tardes a todos. Yo soy José Ramón, soy un huevón. La Oficina como el Anexo. Bueno, ahorita venimos. 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
2: Existe una calle llamada Callejón del Sapo. Se encuentra enfrente del número 59 de la calle Victoria, en la Ciudad de México. Ahí vivía un matrimonio. Ella era muy bella, pero él malgastaba el dinero en parrandas y mujeres. Todo porque ella no podía darle un hijo. Así que fue con una hechicera, pero sin resultados. En su enojo, mandó al Santo Oficio para que castigaran a la bruja, quien la maldijo. Una noche, mientras lloraba en su ventana, se acercó un hombre de piel morena, quien le confesó su amor. Ella lo aceptó y se embarazó. Su marido brincaba de felicidad, pero un día le contaron de las infidelidades. Llegó temprano a casa y los encontró. Sacó una pistola y ambos forcejearon. El marido cayó muerto. Ella culpó a su amante de ladrón y fue castigado con la muerte. Esta mujer tuvo a un hijo deforme, con cara de sapo. De ahí el nombre de Callejón del Sapo.
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4: ¿Sabías que la depresión post-vacaciones existe y es una sensación frecuente al regresar a la rutina tras un periodo de descanso? Se puede manifestar con falta de motivación, cansancio o tristeza. Para combatirla, es importante retomar las actividades gradualmente, mantener hábitos saludables y buscar apoyo si es necesario. Incluir actividades que resulten placenteras durante el día puede ayudar a mejorar el estado de ánimo. Recuerda que esta situación es temporal y con tiempo y cuidado podrás recuperar tu bienestar.
5: ¿Cuál fue la primera carretera de la historia? Las carreteras son vías rápidas con uno o más carriles para cada sentido de circulación. Se cree que la primera de todas fue la Vía Apia en la antigua Roma, que fue construida en el año 312 a.C. Tenía 540 kilómetros de longitud y 8 metros de ancho. La primera de la era moderna se realizó en Italia en 1921. Unía a Milán y Verace y recorría 347 kilómetros.
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3: ¿Ya ven cómo les dicen cosas como que el dinero no compra la felicidad?
4: No, pues tienen razón, el dinero no compra la felicidad.
3: Ayuda muchísimo.
4: Yo conozco gente rica muy amargada.
3: Sí, pero ayuda muchísimo a solucionar.
4: ¿Tú qué vas a saber, güey, ni tienes?
3: Bueno, cuando he tenido un poco me he sentido mejor. Pero bueno, también nos vendieron cosas de pronto como los hombres prefieren a una mujer con un poco de pancita y las mujeres prefieren a un hombre que tenga el famoso dad bod, ¿no? Que esté así medio aguadito,
4: cuerpo
3: medio panzoncito, cuerpo de papá.
4: Y o entonces, sea, panzoncito y fofo.
3: De pronto, la gente, pues yo creo que se siente un poquito mejor, nos sentimos todos un poquito mejor cuando te dicen, bueno, mira, no importa, por ejemplo, que se te haya caído el pelo. Los hombres calvos son muy atractivos y dan una sensación de seguridad y madurez. No, güey, estás pelón y la verdad te verías mejor con un poco de pelo, pero ya no tienes pelo, no hay nada que hacer. Si quieres tener un cuerpo súper atlético y pues tienes que ir al gimnasio diario, güey, tienes que controlar tu dieta y demás, y con la edad eso va a ser cada vez más difícil. Cada vez más difícil.
4: Sí,
3: se los decimos desde el cuerpo de señores de 56 y 7, que pues ya cuesta mucho trabajo, güey.
4: El de 7 es él, el más viejo es él,
3: sí,
4: obviamente.
3: Sí, sí, lo sé. Ya viene mi cumpleaños, por cierto.
4: Dentro de 8 días es tu cumpleaños.
3: Dentro de nada, dentro de muy poco.
4: Pero bueno. Pero espérate, estadísticamente era verdad. Hacían encuestas en Estados Unidos y en el mundo, y en México también, y las mujeres declaraban que el cuerpo que más les gustaba no era el de un mamá Dolores, acá un superatleta, sino un güey que se veía pues bien, pero con un poquito de pancita.
3: ¿Pero realmente eran las mujeres en las encuestas o eran a lo mejor las marcas de ropa que querían venderte una talla?
4: Ya eso ya es mucho sospechosismo, ¿no? Ya no puedes confiar en las encuestas de nada, pues... Ya
3: no
4: invalidas todo,
3: nadie,
4: ya
3: ¿no?
4: Es
3: no se puede confiar.
4: Teorías de la conspiración por todo.
3: Pero bueno,
4: ¿podemos confiar en nuestro público? Podemos preguntar a las mujeres que oyen este programa.
3: Si les gustan los cuerpos medio fofitos de papá.
4: ¿Qué prefieren? ¿Un güey que tenga cuerpo como de papá?
3: O un güey mamado, atlético.
4: De mamado.
3: Como Poncho de Nigris, pon tú. O como... ¿Quién será, güey?
4: ¿Qué cuerpo es más atractivo? ¿El de Mayito Besares o el de Poncho de Nigris?
3: ¿A quién quieren ver desnudo? ¿A Mayito Besares? Exacto. O a Gabriel Soto. O a...
4: No, pero Gabriel Soto además trae sorpresa.
3: Está Mamey.
4: No, no me refería.
3: ¿O cómo
4: sí,
3: se llama otro galanazo, guapísimo, mexicano, rubio, alto y delicioso? Se me va ahorita.
4: Sebastián Rulli. Pero es que es argentino. Bueno, es argentino-mexicano.
3: Argentino-mexicano, pero bueno. Rulli
4: Sebastián Rulli.
3: Es como el
4: un dios griego.
3: Es un dios griego, sí, en efecto. Está esculpido en mármol. ¿No?
4: Y por otro lado está Jordi Rosado.
3: Exacto.
4: Que tiene un cuerpo, pues, normal, convencional.
3: ¿Jordi Rosado desnudo o Sebastián Rulli desnudo?
5: Hola, hola.
3: A ver, ¿cómo estás, querida? Bienvenida a La Corneta.
5: Hola,
4: como no
5: hola,
4: creemos en... Hola, muy buenas. Como no creemos en las encuestas, queremos oír de viva voz tuya. Que nos digas, ¿qué es más atractivo? ¿Un cuerpo trabajado en el gimnasio atlético o un güey que se ve bien pero que tiene un poquito de pancita?
5: Sí, para mí un cuerpo normal.
3: ¿Ah, de veras?
5: Un cuerpo normal. Sí, la verdad sí. ¿Quién dice que a uno de mujer le gustan así bien mameyes y con bolas y todo? No, la neta no.
3: Oye, pero a ver nada más dime una cosa. ¿Por qué no te gusta un güey mamey trabajado? Que además de todo, o sea, eso habla de que tiene disciplina, se cuida, es una persona que hace trabajo. ¿Estamos diciendo que los mameyes casi siempre les gusta la verdura?
5: Exacto.
3: ¡No me digas!
5: Menos tú.
3: No, pero yo no estoy mamey.
4: Al estaca no le gusta la verdura, le encanta.
5: Sí, ya sé que anda dibujando por todos lados penes.
3: Es terrible, sí, está enfermo. Terrible. Oye, pero a ver, entonces, ¿estás de acuerdo con esto de que los cuerpos de papá madurito y no tan durito son más atractivos? ¡Wow! Eso
5: claro.
3: No me lo esperaba. Y entonces,
4: te acabo de decir que lo dicen las encuestas.
3: ¿A quién quieres ver desnudo? ¿A Jordi Rosado o a Sebastián Rulli?
5: A Jordi.
4: Ahí está.
3: ¡Guau! Muy bien.
4: No, ¿y quién no?
5: Rudy se encuera con cualquier pretexto, ya hasta lo conocemos. No. En lugar de, imagínate, lo invito a comer y en lugar de preocuparse por mí o por comer rico, se va a estar preocupando porque le den una lata de atún para que no engorde.
3: Ah, es cierto.
5: Va a llevar su mini báscula ahí midiendo las calorías, pesándolas. No.
3: No te va a acompañar a la pancita los sábados cuando estés bien cruda.
5: Exacto.
3: Ahí está. Muy bien, me gusta tu actitud. ¿Cómo te llamas, querida?
5: Hola, yo soy Cristi y vivo aquí en la Sierra Norte de Puebla, en Huauchinango, Puebla.
4: Ah, pues saludos hasta allá, hasta la Sierra Norte de Puebla. Hasta
5: Huauchinango, Puebla. Por favor, mándenle un saludo a mis niñas que trabajan con nosotros. Todos los días los escuchamos.
3: Saludos a todas ellas.
4: Pero, ¿así nomás? ¿A tus niñas? Saludos a tus niñas.
5: Bueno, son las niñas que trabajan conmigo.
4: A tus nenas, que
3: besitos
4: trabajan contigo.
3: A tus nenas.
5: No, no tengo muchas nenas.
3: Bueno, no importa, no importa. A tus
4: con
3: nenitas.
4: Dos basta.
3: Bueno, sí, ya.
5: De hecho, tengo dos nada más.
3: Ok, y saludos a Puebla.
4: A Huauchinango, Puebla.
3: Qué chulo es Puebla. Bueno,
4: qué linda,
3: fíjate, como... esto me sorprendió.
4: Pues te estoy diciendo, güey, tú eres el que... ay,
3: Jordi
4: no,
3: Rosado desnudo. Pero es
4: por
3: que
4: encima de Sebastián Rulli. Lo estoy haciendo. Y...
3: Mayito Besares desnudo.
4: Poncho de Nigris.
3: Este...
4: que ya todo el mundo lo vio encuerado en Solo para
3: ¿cómo
4: Mujeres.
3: ¿Cómo se llama el cazafantasmas desnudo?
4: No, tampoco te la prolongo. Carlos Trejo.
3: Y engrasadito. Ok, a ver, otra llamada, a ver si de casualidad...
4: nada más que no va a ser...
3: ¡Hola! Mujer, ¿cómo
4: bienvenida?
3: Estás?
4: ¡Hola!
1: Muy bien, ¿y tú?
3: Bien, bien. Oye, a ver, ¿qué te pareció lo que nos dijo nuestra amiga anterior? ¿A ti qué te gusta?
4: ¿Cómo te gustan los cuerpos de hombre?
3: ¿Esculpido, de gimnasio?
1: ¿Igual? No, normalitos, claro, tampoco que esté, como dices tú, con cuerpo de Twinkie, ¿verdad?
3: Carlos
1: pero,
3: Trejo.
1: Sí, no, pues marcado, no, igual, normal, pero no tanto, tan
3: no tan mamey.
1: Tan así como, no.
4: Ya ves.
3: O sea, si de pronto tienes un novio o un amigo que llega, o sea, está todo mamey así, saca el bote de aceite y la tanga y te empieza a bailar al pie de la cama, te enojas y te
4: va
3: vas.
4: A pensar que es gay.
1: Oye, no, la vieja confiable que alguna vez quería, que hace mucho, yo soy como de su edad, ¿eh? Ajá. Me dijo una película esta, creo que Carmen Salinas. De nada sirve el roperote y luego la llavecita. No, así está bien.
3: Además,
1: claro,
3: oye, tú también. Tú eres de la teoría que los güeyes que ya sabes, están todos mamados y van al gimnasio, están compensando porque tienen un minúsculo pene.
1: Pues no creo que sea ley, ¿verdad? Pero no, ¿sabes qué? No me gustan porque la mayoría o los que yo he conocido... como que se creen mucho, hasta caminan así como si trajeran una sandía abajo de los brazos, o sea, no.
4: Sí, es que hablo de gran vanidad y o sea, están
1: sí,
4: mucho egocentrismo.
1: No te gusta,
3: exacto. No te gusta a ti eso, está bien. Si no te gusta a ti eso, no.
1: Voy a hacer eso sí me gusta, ¿qué? pero, ¿qué te iba a decir? Por ejemplo, eso, el comentario que voy a hacer se escucha muy machista, pero por ejemplo con cabello largo, híjole, solamente que esté demasiado guapo y he visto hombres que digo está
3: si
1: bien.
3: Si no, con cabello largo.
1: Pero no, me gusta que el cabello corto de corte de caballero.
3: ¿Qué tan corto? Porque yo de plano no tengo pelo. Yo no tengo ya nada.
1: Está precioso. Tú, como sea y como la
3: ¡eso! ¡Gracias, querida! ¡Qué barra!
1: ¡Qué corriente, tío!
3: Aquí, llenando de ego.
4: ¿De dónde nos llamas?
1: Ya he llamado, es mi segunda vez que tengo la llamada. Estoy hablando acá desde la Isla del Padre.
3: ¡Ah, cómo estás!
4: Ah, me acuerdo tu llamada hace unas semanas. ¡Qué gusto saludarte!
1: Sí. Justo fue un martes que hablé con ustedes la vez pasada porque vengo saliendo de la misma casa que es limpieza, Vengo saliendo ahorita. Fue el 6 de enero y justo

0: ahorita ya acabé, ya. Ahora sí puedo hablar a gusto porque ya.
1: Muy bien.
0: Ya salí de trabajar.
1: Oye, pues qué bien que te pudiste comunicar dos veces. Saludos hasta allá, hasta la Isla del Padre en Texas. Entonces, gracias por oír la corneta. Qué bueno que penetramos incluso a la Unión Americana.
0: Claro, todos los días. Y si no, en el podcast, como siempre. Y también voté y también todo. Porque
1: lo ¡eso!
2: Muchísimas gracias.
1: Wilson.
2: Gracias a ti, ganamos.
0: He escuchado que dices que tienes personas en tu casa que te ayudan con la limpieza.
1: Sí.
0: Espero que sean... al menos latinos, pero preferiría que fueran mexicanos, ¿ok?
1: Son mexicanos, pero no digas nada, no pero, digas nada, pero son mexicanos.
0: A lo mejor como yo, como la muñeca fea, les dije.
1: Exacto, exacto. Ah, los mexicanísimos. Bueno, y además de todo, aquí son bienvenidos.
0: Saludos para todos, salúdame a tu gente. Diles claro. Que acá tienen una colega paisana.
1: Gracias.
0: Besos para ustedes, ¿eh?
2: Besos, bueno, igual besos, muchas allá. Gracias.
1: Bye, gracias.
0: Bye.
1: Ahí está, entonces sí les gustan los hombres.
2: Dos mujeres van que dicen que les gustan más los hombres así como fofones, no muy mameyes.
1: Pues según el estudio que les estamos compartiendo, ya no les gusta. O sea, entonces está mal este estudio, te digo que no se puede confiar, porque aquí dice que ya no les gusta.
2: Bueno, es que también depende. Esto viene del New York Post, o sea, es en Estados Unidos, aquí son mujeres, pues ya como de nuestra edad, ¿no? Bueno, no sé la última que edad tiene, pero la primera sí.
1: No sé si mujeres más jóvenes. Yo creo que las mujeres más jóvenes sí prefieren un güey. ¿Cómo se llama ahora el look máximo? Esta madre que todo el mundo tiene que estar bellísimo y súper bonito.
2: A ver, abunda, eso no sé de qué estás hablando.
1: Es una cuestión que se está poniendo muy de moda. Sí, ¿quién
2: permítame,
1: habla?
2: Permítame,
1: a ver,
2: habla?
1: Una llamada.
3: Hola, hola.
2: Bienvenida a la corneta.
3: Ay, muchas gracias, qué suerte tengo de que pudiera entrar mi llamada. Siempre
2: la suerte es nuestra.
3: Nunca entra.
1: La aquí. Suerte es nuestra. ¿Cómo te llamas?
3: Adriana,
2: ¿cómo te gustan los hombres?
3: Me gustan que tengan un buen cuerpo, pero no súper, súper trabajados, porque luego esos tipos... se sienten que no caben en ningún lado y en lugar de poner esa atención están más preocupados en ellos mismos.
1: Oye, a ver, define un buen cuerpo, pero que no sea demasiado. O sea, cuando hablas de demasiado, ¿estás hablando de un físico-culturista?
3: No.
1: O sea, ¿cuál es demasiado?
2: Pero que tenga su grasita.
3: Marcadito. Sí. O sea, algo
2: un poquito
3: así,
2: panza.
3: Sí, poquita panza, algo así. O sea,
2: lojita.
3: Una persona que no se... me se sienta así súper.
1: ¿Y de lo demás cuánto?
3: No, pues de lo demás normal también.
1: Normal, o sea que no, ni mucho, o sea, ni tanto que queme al santo, ¿no? Ni tanto que la tragante. Digo que no lo alumbre. Ajá.
3: Exacto.
1: Ya.
2: Oye, ¿qué edad tienes, si no es indiscreción?
3: 53 años.
1: Ahí está.
2: Ya ves, son de nuestra generación.
1: Sí, son contemporáneos.
2: Muchísimas gracias.
3: Sí. Es que ya a esta edad ya no te puedes poner tan exigente.
1: Oye, ¿y tienes hijas?
3: Tengo dos hijas, claro.
1: ¿Y ellas qué opinan? ¿Ellas más o menos piensan como tú? ¿O si has visto que ellas prefieren a los chamaquetes más de gimnasio y más guapines?
3: No, yo creo que están en el mismo tema conmigo. O sea, no son tan exigentes y están en un tema así como que... O sea,
2: sí, tienes razón.
3: Como estándar.
2: Okay. ¿Sabes a quién sí le gustan los mameyes así marcadísimos?
1: A Iniesta.
2: A los gays.
1: Sí, cierto.
3: Pues, sí, porque ellos tienen más preocupación por estar más...
1: Entonces, ¿tú sientes que un hombre que va al gimnasio y trabaja muchísimo su cuerpo es homosexual?
3: La mayoría.
1: La mayoría. Okay.
3: Sí, la mayoría.
1: O sea, que si nos están oyendo y estén bien mamáis, pues a ustedes lo que les gusta es otra cosa.
2: Es verse en el espejo levantando fierros, eso es lo
1: que...
2: Oye,
1: Adriana,
2: gusta.
1: Muchas gracias por ayudarnos a cerrar este estudio.
3: Sí, muchas gracias. Gracias a ustedes. Les mando un saludo y les aviso que yo también estuve bota y bota todo.
1: ¡Eso!
3: No,
1: o
3: sea,
2: muchísimas
3: no
2: gracias.
3: No como pelota, sino bota.
1: No, votando, ¿no? Por la corneta.
3: Ahora, sí, exacto. Gracias. Hasta mi hija le decía, por favor, le hablaba yo, estaba trabajando y yo le hablaba, por favor, entre Spotify y vota, por favor.
2: Pues gracias. Gracias a ti y a tu hija ganamos.
1: Así es.
3: Sí, exactamente. Les agradezco, los quiero mucho y todos los días en mi trabajo hasta mi jefe le digo, pon la corneta.
1: Muy
3: todos
1: bien.
3: Le digo, ¿me vas a poner la corneta? Y entonces...
2: Uy.
1: Pues así sí, sí.
2: ¿Y en dónde?
1: ¿En
2: la oficina?
1: No,
3: bueno. En la oficina.
1: Gracias, Adriana.
3: La corneta en el escritorio. Cuídense, los quiero mucho.
1: Besos.
2: Gracias, igual.
1: La corneta en el escritorio.
2: Adiós. Sí, es esto.
1: Bueno, llegó ese bello momento en el cual les devolvemos lo que ustedes nos han regalado. Todas sus aportaciones al Top Ten del día de hoy, que se intitula...
2: la oficina.
1: Como el anexo, la oficina como el anexo, como la oficina de Adriana, que le ponen la corneta en el escritorio.
2: En el escritorio.
1: Bueno, a lo mejor se la podría poner en las teclas de la computadora. No, ¿verdad? Porque no tienen bocina. Pero es que no tienen bocina, no tienen bocina, no, no se pueden las teclas. Pero bueno, no importa.
2: qué bruto,
1: ya, sí, qué
2: pasado de lanza.
1: Ni modo, güey. De eso se trata este programa, de pura
2: idea. No, se trata de informar y el top ten. Esta es la número.
1: La oficina como el anexo.
2: Primero, no querías estar ahí. Segundo, ya te quieres ir. Y tercero, lo necesitas si es que quieres seguir vivo.
1: ¡No! Tengan mucho cuidado, compañeros y compañeras. Cuídense para que no les tengan que mandar un lugar de esos. Vamos a la número 9. La oficina como el anexo. A ver. A ver, tenemos que hacer una pausa para escuchar al líder. ¡Adelante!
2: Adelante, Marta. Te escuchamos.
1: No, en el anexo.
2: En la oficina. La oficina.
1: Sí. Marta es adicta al tabaco, por ejemplo, y al ejercicio. Y al éxito.
2: Marta es adicta al éxito. Al triunfo.
1: Al éxito, es lo eso que sí, le gusta.
2: Sin duda alguna.
1: Ser la más pistache de todo el frasco. Y lo es.
2: La más pistache.
1: Sí, ¿no? Bueno.
2: La que sigue, ¿qué número es?
4: 8.
2: La oficina como el anexo. Lo primero que voy a hacer el día que me vaya de aquí va a ser armar una pedota.
1: Cuando me retire de aquí.
2: Sí, es que hay veces que dan ganas de renunciar así, pero por todo lo alto, ¿no?
1: Y al carajo, güey.
2: Sí, llegar y darle un soplamocos a tu jefe.
1: ¿De plano? Y en lo que recobra la conciencia, subirte al escritorio y de poner.
2: Zurrar.
1: Ahí. Sobre tu contrato.
2: Y su celular.
1: No.
2: Como galletita, pues.
1: A nosotros nunca nos han dado ganas de hacer eso en ningún lado. Vamos no, a la no, número
4: 7.
2: En ningún lado, de veras.
1: Nunca.
2: Nunca. La oficina como el anexo. Ay, solo por hoy, solo por hoy, solo por hoy, solo por hoy.
1: Y ya, y nada más. Es que sí pasa eso. El contrato como galletita en el celular.
2: ¿El celular? ¿O el celular en ahí?
1: No. La que sigue es la número
4: 6.
1: La oficina como el anexo. Bueno, Videgaray, despídete de tu familia.
2: ¿Por qué no las vas a ver
1: en un mes o dos? Oye, esto no está chistoso, güey. Así me va a pasar a mí.
2: ¿En el anexo o en la oficina?
1: En lo que vamos a hacer ahora. Un mes y medio casi. Okay.
2: Un mes y medio de transmisiones más diarias de lunes a domingo.
1: Así es.
2: Sin pausas.
1: El mes, me van a decir el Messi.
2: Además va a estar aquí en México, ¿no? Y ni siquiera vas a poder reventar. Porque
1: no sé si regresando me van a decir el Sinfa.
2: Híjole.
1: El Sinfamilia.
2: Vamos a la número
4: 5.
2: La oficina como el anexo. Miren, yo les voy a decir, yo no vengo a ver si puedo. Estoy aquí porque puedo.
1: Ah, ¿qué te parece?
2: La oficina como el anexo.
1: Esperando el momento para que pueda escapar de aquí. Un día de estos, güey. Pues es que así sucede.
2: Imagínate estar recluido con puro adicto, puro atascado, que nada más está pensando en dónde consigue más. O algo.
1: Está terrible. Por eso hay que tener mucho cuidado. Cuídense mucho. Queridos radioescuchas y radioespuchas. Tengan cuidado con las sustancias, no quieren ir al anexo. Vamos nosotros juntos a la número
4: 4.
1: La oficina como el anexo. Te vas a encontrar a varias de las personas con las que estudiaste, ¿no? ¿Cuántos de los compañeros con los que estudiamos? Varios, ¿eh?
2: ¿Habrán ido a dar un anexo?
1: Sí, o sea, de varios. No voy a decir nombres, pero sé de varios. Unos la libraron, otros no, incluso, fueron
2: por allá, ¿no? El camino. Ojalá hubieran ido al anexo. Vamos a la que sigue, la número
4: 3.
1: La oficina como el anexo.
2: Ya, padrino, déjeme salir. Llegué a las 7 y ya son las 5. Padrino, pero no dices padrino al de la chamba, ¿no?
1: No, pero a lo mejor en el anexo sí. Ya, padrino. Pero bueno.
2: Oficina como el anexo. Aquí hay hora de entrada, pero no de salida.
1: Madres. Ok, vamos a la número
4: 2.
1: La oficina como el anexo. Ya, en serio, ¿quién se robó mi resistol, hijos de la... Me encanta que ya es la marca Resistol, que se escribe así, Resistol, pero es Resist All, ¿no? Me imagino que aguantaba
2: resiste todo.
1: Resiste
2: todo. Aguanta
1: ¿O Resistol?
2: Todo.
1: No sé, güey.
2: Oye, yo cuando era adolescente y tenía esta inquietud por drogarme, agarré una vez decía yo, ¿cómo que se drogan con cemento? Ah, con resistol y esas cosas. No había resistol, entonces agarré un uju. Si ubicas el uju, ¿no? Y ahí me puse a olerlo con todo el alma.
1: Seguro sí pone.
2: No, güey. Después de media hora no pasa nada. Lo volteé y decía, no tóxico.
1: No.
2: Adiós, gracias. Y finalmente. Bueno,
1: andarte metiendo pegamento.
2: Era yo un idiota, güey. ¿No? Un imbécil. También oí que los filamentos del plátano, que si los secas y los echas en una pipa y te los fumas, te ponen como mota.
1: Y ahí lo ves fumando plátano. Por eso nunca se le quitó el vicio de fumar plátano, Eduardo.
2: Fumé plátano, pero solo las hebritas esas.
1: Es que tenías que haberte fumado un plátano macho. Luego te mando uno.
2: Sí, no, claro, el otro dominico.
1: Bueno, dominico, Nico.
2: Pero no se droguen, de verdad, no es buena idea.
1: En efecto.
2: Y finalmente, la número
4: 1.
2: La oficina como el anexo. Este güey es como señal de celular. ¿Cómo? Con tres líneas ya funciona.
1: No. Bueno, ¿saben qué?
2: Con tres rayitas ya. Con eso
1: las. Tengan mucho cuidado, abusados. No quieren ir al anexo, de verdad. No, saludos a los que ahí estén. No creo que les pongan este programa, la verdad. Dudo que haya.
2: Demasiado licencioso.
1: Demasiado. Demasiadas referencias sexuales y de abuso de sustancias. Así que yo creo que es momento de que nos callemos.
2: No. Bueno, ya casi, pero hoy es martes y hoy sí tenemos capítulo de estreno, ¿sí o no, nuevo? En la corneta extendida.
1: Eso. ¿Sí o no, güey?
2: Sí, ya dije que sí.
1: Es que no ha contestado sí o no y me preocupa.
2: Obvio.
1: ¿Sí o no? Obvio. Ah, okay.
2: Es algarabía, es inconfundible. Y bueno, tendremos este capítulo dedicado al sexo analgésico.
1: La entrada por la salida. En efecto, hay personas que disfrutan de ingresar al cuerpo de otros y otras por ahí, por donde no pega el sol. Y bueno,
2: una vuelta por Detroit.
1: Tiene sus vicisitudes, ¿no? Tiene sus detalles que hay que cuidar para informarnos e informarles todo acerca de este tipo de sexo.
2: ¿Cómo se titula, mi querido nuevo?
5: ¿Mandé?
2: ¿Cómo se llama el episodio?
5: Así se llama Por el Camino del Lodo.
1: Por el Camino del Lodo. Qué bárbaro.
2: Pues muy bien, queda más que claro. Damas y caballeros, si lo quieren escuchar,
1: oye,
2: que vale la pena.
1: ¿Oíste algo que no supieras, nuevo? ¿En ese capítulo?
5: Sí, fíjate que el coloproctólogo, yo en primera, como a usted le pasó también, yo no sabía que existía esa especialidad.
1: La coloproctología.
5: Exacto, Y la verdad es que sí, varias cosas que dije, chale, creo que lo estoy haciendo un poquito mal. Pero estoy corrigiendo.
2: Muy bien. Te fue ya valió útil. La pena hacerlo.
5: Sí, mucho.
1: Muy bien.
2: Y además del coloproctólogo, tenemos también a una sexóloga. Entonces, un enfoque multidisciplinario, por lo menos bidisciplinario, al sexo prohibido, a la sodomía.
1: Bueno, pues ahí tienen, si ustedes quieren explorar ese lado de su sexualidad,
2: vayan a Sodoma.
1: O atrás, como ustedes prefieran.
2: En la corneta extendida, que está en Amazon Music, la aplicación es gratuita, la descargan y ya. Ahí está. Ahí encuentran
1: ya están
2: gratis el episodio
1: por el
2: de la corneta extendida.
1: Bueno, déjenos meterles toda esa información por las orejas. Ya sabrán lo que hacen con ellas por el bien de la humanidad, ¿no? Y la higiene.
2: Sí, pero por el culo.
1: Bueno, con esa idea los dejamos. Nos vamos. Ustedes
2: con esa idea del chupatruzas.
1: ¿Perdón?
2: ¿Del chupatruzas con esa idea?
1: Sí, con esa idea del chupatruzas, gozando, como nunca. Bueno, yo creo que ya estuvo bueno, ¿no? Nos vemos luego. Les mandamos besitos.
2: Ya, güey, ya, adiós. Cállate ya.
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2: ¿Y este es el cierre?
6: No, este.
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8: Al menos 30 docentes defraudados por una institución financiera ya cuentan con asesoría legal y acompañamiento.

0: garantizó el delegado de la SEP en Querétaro. Municipio de Pedro Escobedo sancionará al cantante Gerardo Ortiz por haber violado el decreto estatal contra la apología al delito. Policía municipal agrede físicamente a su pareja. Ya fue dado de baja y será procesado penalmente.
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